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1: Muy buenas tardes, Veracruz. ¿Cómo estamos? Estamos arrancando con broche de oro este día 3 del Salsa Fest 2026. Ya se siente la energía, las ganas de bailar y para cerrar este gran fin de semana con lo mejor de la salsa.
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0: encontramos en el Boulevard Vicente Fox, porque esto está por comenzar, nuestro tercer y último día.
1: Nuestro tercer y último día, y ayer las cifras fueron impresionantes. Rompimos récord de asistencia y hoy esperamos volver a romper otro récord más y volver a cerrar este domingo, domingo 14 de junio, el tercer y último día. Nos avisan que ya está en el escenario, ya está llegando. Hoy vamos a arrancar con Colombia, disfrutando del festival Salsa Fest 2026. ¿Lo presentamos ya, Miami?
0: Sí, Jan, vamos a presentarlo porque está Charlie Sa, listo, listo, unos tan solo pocos minutos para comenzar. Oye, Jan, y comentaste lo de las cifras. Para darles un pequeño spoiler de cómo es que vamos en las cifras, el viernes, que fue el primer día, 170 mil personas. Ayer sábado, 250 mil personas. ¿Se imaginan eso? Pasaron unas imágenes de dron increíbles. Que todos estos kilómetros del bulevar estaban llenos, llenos de personas. Pero lo más importante, con un ambiente muy familiar y muy seguro, donde todos estuvimos disfrutando de este gran
1: festival. Así es, y aprovechamos para saludar a todas las personas que nos sintonizan a través de nuestra multiplataforma, a través de la señal de Radio Más por el 107.7 FM, a través del canal 26 de su televisión, a través de TV Más y por supuesto en redes sociales, Facebook y YouTube. Estamos a unos segundos de disfrutar de Charlie Sa en el escenario del Salsa Fest.

Este festival se trata de salsa. Ok.

Yes. Ok, ¿cómo vamos por ahí? ¿Seguimos por ahí o nos vamos para la salsa? ¿Seguimos por lo romántico? Pregunto otra vez. ¿Seguimos por lo romántico? ¿Seguimos por lo romántico? Pero también hacemos salsita, ¿verdad? Ok. En esta tarde maravillosa, voy a regalarles una canción espectacular que todos ustedes ya conocen, pero que solamente necesito un favor. Que si se la saben de verdad, y esta canción ha hecho parte de la vida de cada uno de los que están aquí, la canten con el corazón. Que llegue hasta el cielo, al corazón de mi Padre Celestial, mi Señor. Y dice así, maestro.

0: porque el rencor hiere menos.
1: Muy bien.

Ustedes son míos, ¿verdad? Seguimos por ahí por la salsita, dice así, esta se la sabe.

Ay, María, pues hombre, ¿ustedes cómo la están pasando? Dígame, pues, confiésense. Así sea con un taquito, confiésense, pues. Nos vamos pa Cali, ¿verdad? ¿Pa Cali? Ok, ustedes mandan.

Aquí me están diciendo que ya se terminó el tiempo. Que ya cumplimos el momento. Que me tengo que ir porque vienen otros artistas. Entonces, aquí con esta me despido, como dice el Gran Combo. ¿Qué hacemos, Mike? No me jodas. Ok. Esta es la favorita de mi nuevo requintista, Dieguito. Es una de sus canciones favoritas. Y yo sé que también es la favorita de ustedes. Así que quiero que la canten conmigo, con el corazón en la mano. ¿Qué es lo que traes por ahí?

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Ustedes. A los tres días. Quiso

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Muchas gracias. ¿Seguimos? ¿O paramos? Ya me están diciendo que la hora que... ¿Será por lo que nos estamos haciendo? ¿Salsa? Mi vida estuvo llena. ¿Se la saben? Nos vamos a la salsa, maestro. A ver si los de producción se emocionan y nos dan otros 15 minutos. Ok. Y viene.

Seguimos por ahí. Ok, ustedes mandan.

Diego, el escenario es tuyo.

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0: Y aquí con esta me despido. Muchas gracias. Dios me bendiga. Gracias.
1: Pues información secreta, datos importantes de Charlie Sa. ¿Qué nos puedes comentar de él?
2: Oye, Charlie Sa lleva una carrera de más de 3 décadas de éxitos. ¿Y qué creen? Charlie Sa regresó al escenario de Santa Fe 2026. ¡Sí! Y los dejamos para que sigan.

¿Qué tiene por ahí para hacer a capela bien? Tranqui. ¿Te sabes algo, Dieguito? Si hago la pollera, ya termino. Porque es con la que cerramos el show. Entonces la hago. No sé qué tiene por ahí, Dani.

0: Y si los muertos aman,
1: ¿la tienen? Vamos con esa. ¿Es? No. Seguimos. ¿La tienen o no la tienen? Concéntrense, que algo viene bajando del cielo. La gloria de Dios sobre este lugar. Señor Dios Todopoderoso, gobierna en Veracruz. Gracias, Padre mío.

0: Ya nos están sacando, ya nos están apagando el combo.
1: ¡Oh, me cielo! ¡No te vayas!
0: ¡Seguimos! ¡Sí!

0: arrancar este tercer gran día del Salsa Fest 2026 de Colombia para Veracruz. Charly Sa, qué buen sabor de boca acaba de dejarnos a mí.
1: Ahorita terminamos con la de con la bollera colora. Con la playera colora. Y qué increíble ritmo y manera de cerrar esta primera intervención de los artistas internacionales que tenemos aquí en el Salsa Fest 2026. Oigan, y déjanos compartirlos unos datos curiosos para que ahora sí se asombren aún más de qué tipo de artistas son los que estamos teniendo en este año. Charly Sa tan solo comenzó su carrera a los 16 años. Desde ese tiempo ya estaba debutando, ya estaba cantando como solista, y lo mejor es que sus primeros proyectos, sus primeros caminos fueron forjados en la Orquesta Guayacán y en Grupo Niche. Bah, pues claro que sí, obviamente agrupaciones espectaculares que han marcado un hito en la salsa y claro que sí, han formado también en parte de esta, pues ahora sí, el camino profesional de Charly Sa. ¿Y Jan, qué otros datos curiosos tiene sobre él?
0: Más de 30 años de carrera respaldan la trayectoria de Charly Sa, además de múltiples ocasiones, denominaciones al Grammy Latino, al famoso gramófono, donde también, por supuesto, ha estado semanas en los mejores charts del mundo. Y bueno, esto apenas va arrancando. Si tienes la oportunidad de lanzarte hoy, esta noche, el salsódromo más grande del mundo tiene las puertas para ti, las puertas abiertas, para que se lancen ahorita mismo. Porque hoy es el cierre con broche de oro y aún faltan más artistas. Más adelante, en el escenario del Salsa Fest, tendremos a Olga Tañón. ¿Y a quién más?
1: También tenemos a Rey Ruiz y también tendremos a Alberto Barros. Entonces, si tú nos estás viendo, nos estás escuchando a través de nuestra multiplataforma, no lo pienses más y lánzate, vente con nosotros y con nosotras aquí al Salsódromo. Por lo pronto, nosotros nos vamos a un corte, pero no te despegues, sigue nuestra transmisión, porque esto es el Salsa Fest 2026.
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4: En Radio Más son las 7:30.
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0: del Salsa Fest. Estamos en el tercer día, Yanni. Todavía vienen muchos, muchos más grandes artistas en esta tarde-noche. El Salsódromo ya se está llenando, llenando de muchas personas que traen ganas de bailar, de cantar con todo y sacar esa energía que nos representa a todos los latinos. Pues claro que sí, en este festival de salsa más grande de Latinoamérica. ¿Y quién viene ya?
1: ¡Llega una mujer! Nuestra siguiente invitada es una mujer y es conocida como la Mujer de Fuego. Ella es de Santurce, Puerto Rico. Ahí nomás. ¿Qué más?
0: Ella también tiene nominaciones Grammy, aproximadamente unos 6, y 4 de ellos son Latin Grammy. Y a ver si a ustedes les suena estas canciones. Basta ya, Es Mentiroso y muchas, muchas más éxitos. Así es que prepárense, ahí en donde están, preparen sus mejores pasos, los prohibidos, los permitidos, los que sean. Y si tú que nos estás escuchando aún tienes tiempo para venir y lanzarte y escuchar en vivo a estos grandes artistas, no lo dudes, vente al Boulevard Vicente Fox porque te está esperando este gran evento donde nuestra artista invitada no te lo puedes perder.
1: Nuestra artista invitada tiene 4 récord Guinness, no 1, no 2, 4 récord Guinness. Estamos hablando de Olga Tañón.

0: de todo lo que Olga Tañón nos trae, increíbles piezas musicales, éxitos mundiales en esta noche. Por eso les invitamos que si quieren continuar viendo, vénganse, vénganse también ustedes aquí en vivo a vivir a flor de piel, en carne propia, todo lo que se está celebrando en esta noche ya.
1: Y para describirles un poco a las personas que nos sintonizan a través de radio, bueno, impresionantemente sensual. Así describiría yo a Olga Tañón, en un vestido de lentejuelas bellísima. Y bueno, si quieren saber de lo que les estamos hablando, recuerden que nos pueden sintonizar a través de nuestra multiplataforma, a través de redes sociales, Facebook, YouTube y por supuesto, radio, televisión y a través del canal 26.1 de televisión. Nosotros hacemos con un corte promocional y regresamos con más. Seguimos disfrutando del segundo gran día del Santa Fe 2020.

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1: En Radio Más son las 7:59.
2: 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Poemario de Citlali Aguilera. Luciérnagas.
3: Llegada la medianoche, estas luciérnagas son la tiza de aquel carbón que puntillea en la noche. Fosforescentes, cual broche que prende la oscuridad, alumbran la inmensidad oscura entre la floresta. Por ellas se queda expuesta la nocturna intimidad.
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0: En Radio Más son las 8:31.
1: 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Poemario de Citlali Aguilera. Encanto.
2: Me asombro por el encanto que en el agua se decanta. Es el río que ahora canta y por eso yo le canto. Lúbrico y límpido manto tejido gota por gota. Entre las montañas trota la liquidez de su danza, volviéndose la esperanza transparente que ahora brota.
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0: En Radio Más son las 9 en punto.
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1: Salsa Fest 2026, celebrando el tercer día. Estamos a punto de llegar a ese broche de oro. Ya disfrutamos del talento de Olga Tañón y Charly Sa, y aún vamos a la mitad. Estamos por presenciar, todavía falta Rey Ruiz, y por cerrar más adelante Alberto Barros. Estamos en el tercer día. Si estás viendo esto y tienes la oportunidad, lánzate ahora mismo y disfruta con nosotros.
2: El escenario ya está girando, ya en el famosísimo escenario 360 grados que tiene este bello salsódromo, este escenario donde este año más de 12 estrellas internacionales se presentaron aquí en el puerto de Veracruz para poder darnos ese baile tropical, esa salsita deliciosa que a todos los latinoamericanos nos encanta bailar. Oli, Yanni, como ya mencionaste, vamos a presentar a aquel artista que viene a continuación. Por si no sabías, lo conocen como el bombón de la salsa. También estudió en el Instituto de Conservación de Música de La Habana y tiene muchos premios también.
1: Tiene muchos premios, tiene nominaciones a Grammys Latinos y es considerado uno de los cantantes más icónicos de los 90s. Todo esto por su voz tan aterciopelada, y tiene éxitos, éxitos muy conocidos como Mi Media Mitad, además No Me Acostumbro, que seguramente vamos a poder disfrutar todos los presentes aquí en el Salsa Fest. Aún nos acaba, y aprovecho para saludar a todas las personas que están sintonizándonos en estos momentos a través de nuestra multiplataforma, a través del 107.7 FM, a través de Radio Más, a través, por supuesto, de TV Más, canal 26.1, y también en redes sociales, Facebook y YouTube, que estamos en vivo, y les mandamos un abrazo grande, grande, grande, y de verdad deseamos de todo corazón que si hoy ya no pudieron acompañarnos y mañana pues ya regresamos a trabajar, no pierdan la oportunidad del Salsa Fest 2027, ese sí, venir y disfrutar.
2: Incluso en redes sociales han estado pasando fragmentitos de todo lo que se ha estado viviendo, así es que métanse, conozcan también todo el contenido que se está haciendo por parte de nuestras redes sociales oficiales y también del Festival Salsa Fest. Así es que no te lo pierdas, compártelo y conoce cómo se vivió este espectacular Salsa Fest de este año. Y pues bueno, el Salsa Fest ya cada vez se sigue llenando más y más de personas, y qué emoción, qué hermoso. Nosotras y nosotros estamos más que felices de poder tener esa gran oportunidad. Estamos junto al mar, el clima está delicioso, la lluvia ya no se hace presente en estas fiestas, porque lo mejor y lo único que nos tenemos que preocupar es con quién vamos a bailar en esta noche.
1: Exactamente, y recordarles también, por supuesto, que todas las personas que asistieron a este bulevar Vicente Fox Quesada, oye, que ayer nada más y nada menos juntamos a más de 250 asistentes, y hoy seguramente este récord se va a romper. Pero bueno, todas estas personas que vinieron, que se dieron cita estos tres días de festival, contaron con todas las medidas de seguridad, con puntos de hidratación a lo largo de todo el bulevar, y también con pantallas a lo largo de estos kilómetros. En cualquier punto que tú estuvieras parado, ibas a ver el show perfectamente bien.
2: Puntos de hidratación, entrada totalmente gratis y ambiente familiar. Oye, Yanni, también para todos nuestros radioescuchas, me

0: encantaría poder compartirles y describirles cómo es el escenario, porque cada año es diferente. Este año tenemos cuatro increíbles pantallas. Una pantalla horizontal gigantesca atrás que tiene como que los visuales que acompañan las canciones de los artistas, que ya casi se están presentando. Así es que sigan aquí con nosotros en la transmisión, desde donde estés, en tu dispositivo móvil, en la radio, donde nos estés escuchando. ¿Qué más puedes describir de este precioso escenario, Jan?
1: Que en la parte de arriba, esto no había pasado en otras ediciones, pero ahorita en la parte de arriba, todo el tiempo, tenemos como testigos a un par de ojitos, dos ojitos que nos observan. Desde la parte superior del escenario están observando todo el tiempo y vigilando que todos los asistentes la pasen bien. Y además que ahora en esta edición también, en esta misma pantalla superior, pues está el nombre del invitado. Entonces el asistente que apenas va llegando dice, ¿qué onda? ¿Quién está cantando? Bueno, la pantalla nos avisa quién está en el escenario en estos momentos. Y bueno, hemos vivido 3 días de mucha diversión, de sudor también. Se ha sudado, se ha bailado, se han sacado los prohibidos y los permitidos. Y bueno, esto está terminando, se siente que estamos llegando al final. Pero repito, aún quedan 2 artistas más en el escenario del Salsafest 2026.
0: Para cerrar, ahorita tenemos a Rey Ruiz en unos minutitos más, así es que no te despegues. Y para cerrar con esta gran fiesta de este año viene Alberto Barros. Si tú también ahí nos estás viendo en redes sociales, escríbenos, ¿cuáles crees que van a ser las canciones que van a cerrar cada artista? Porque tan solo Rey Ruiz tiene éxitos de esta salsa romántica que se puede dedicar a la pareja, a los amigos, de estas baladas románticas preciosas que son para bailar en pareja.
1: Para bailar, para gozar, para dedicar. Por ejemplo, el día viernes disfrutamos, Chiquito Timbán. Chiquito Timbán definitivamente prendió al pueblo veracruzano. Y ayer, ¿cuál fue tu favorito ayer, Javi?
0: Yo creo que el mío ayer fue La India, porque ella cantó una de mis canciones favoritas de todos los tiempos, que se llama Vivir lo Nuestro.
1: Y vivir
0: lo nuestro.
1: Rolón, ¿eh?
0: Sí,
1: rolón.
0: Increíble. Y aparte rolón, los agudos que ella hacía. Y otra de las características que vemos de las 3 mujeres que se presentaron en este Salsa Fest, que el viernes fue Lucrecia con el homenaje a Celia Cruz, ayer sábado fue La India y hoy fue la grandiosa Olga Tañón. ¡Qué hermoso! ¡Qué hermoso que esas 3 mujeres que tienen tantos años de trayectoria hayan puesto a cada una de las mujeres que también representan este hermoso género en alto! No solo a las mujeres veracruzanas, que estas canciones pues como que las empoderaban a bailarse, de que mujer, tú puedes divertirte y también pasarla bien, pues cómo no, y sobre todo que son capaces de estar en estos escenarios internacionales.
1: Escenarios,
0: ¡qué emoción!
1: Internacionales, bien lo dijo Olga Tañón. Y si de repente usted está sintonizando y dice, ¡ah, caray! ¿Por qué no escuché el concierto completo de Olga Tañón? ¿O por qué de algunos artistas solamente pasaron 3 canciones? Bueno, aprovecho para explicar un poquito que hay cosas que de repente no tienen absolutamente nada que ver con Radio y Televisión de Veracruz. Es un tema de derechos directamente del artista y es por eso que no se pueden televisar. Pero también es el pretexto perfecto de la próxima edición. Pues ya no vas a vivir esto, no te vas a perder ni un solo segundo de cada concierto porque lo vas a ver en vivo y a todo color.
0: Por eso no dejes de perderte esa transmisión. Estamos a unos minutitos más de comenzar. Y ahorita, Jan, hay una canción de que está de fondo, que uno de nuestros artistas también ya la cantó, que se llama Baile Inolvidable. Pero eso es lo genial de este género de la salsa, que a lo mejor estas canciones que fueron éxitos, hitos, hace 30 años, artistas actuales puertorriqueños, colombianos, hacen estos llamados cover o remix que traen de nuevo esas raíces de la salsa a la música actual. Entonces los jóvenes que también venimos a este festival, que queremos bailar, pasarla bien, y los adultos, como que juntos se fusionan todas esas generaciones y que todos se conecten en un mismo baile y una misma música.
1: Oye, justamente hace unos minutos pues disfrutamos a Charlie Sa, que cantó el cover de Tú con él, que ahorita todo el mundo y las nuevas generaciones la conocen por ser una canción de Rauw Alejandro. Uh-huh. Pero es una canción que originalmente es de Willy Colón y actualmente pues ya es versionada por prácticamente todos los salseros.
0: Sí, también por ejemplo del homenaje a Celia Cruz. Bueno, Celia Cruz, esa mujer, la reina, ha hecho historia en todos lados y su legado sigue vivo hasta el momento. Pero es increíble cómo los pequeños, las pequeñas, se ponen a bailar con esa música que es de hace 40, 50 años, pero que sigue viva actualmente por estos artistas que traen de nuevo a la memoria, que traen de nuevo esta pasión para que esta tradición de la salsa que viene de tantos años atrás para el americano, para el pueblo latinoamericano, siga vivo hasta el día de hoy.
1: Y además, que lo mencionaste muy bien, cómo la salsa tiene conexión con nuestras raíces veracruzanas y cómo al final eso hace que nos conectemos y que el público jarocho sintamos esta emoción cuando escuchamos esos beats. Y así ha quedado demostrado otro año más aquí en el salsódromo más grande del mundo. Podemos ver desde muy temprano cómo la energía no se acaba, Abby. Uno se deshidrata porque suda mucho, pero la energía no se va. Los prohibidos cada vez son más prohibidos. La energía allá en el bulevar, ahí abajo, no termina. Las parejas por todo el bulevar están sacando y ahora sí, poniendo en práctica los pasos que seguramente muchos pues se meten a cursos de baile o el Salsa Fest. También motiva, ¿eh? Y es el día para venir a aplicar todos esos pasos que aprendimos.
0: Porque también no solo estuvieron cantando artistas internacionales, sino que hubo agrupaciones de baile. Uno justo de aquí que se llama Fuego en la Pista, que ha sido campeón internacional, campeón mundial, estuvo bailando aquí en el escenario. En estos tiempos en donde se hace el cambio de músicos, el cambio de escenario, justo pues para que todo el público que está aquí la siga pasando muy bien, ellos se presentaron todos los días, viernes, sábado y domingo, con una actitud increíble, no solo de los gestos, sino del cuerpo, haciendo, acuerdo que hasta unas marometas, así que se lanzaban, que se tiraban, pero todo dentro del género de la salsa. Y son jóvenes, tienen de 20 a 30 años, hay un chavito que tiene aproximadamente como 17 años, que es el más joven, pero claro que es el que tiene la mayor energía de pasar fuego a la pista y demostrar de qué están hechos los veracruzanos.
1: Y hablando de juventud, Abby, Luis Vázquez, que fue prácticamente nuestro primer artista en presentarse el día viernes, tan solo tiene 19 años y ya apadrinado por uno de los grandes y con esa patadita de la buena suerte. Bueno, es la primera vez que se presenta aquí en el Salsa Fest y lo hizo con un rotundo éxito y siguieron estrellas internacionales ya a estas alturas. Y al día de hoy, mira, ya vimos hasta pirotecnia, ya vimos olas y olas que el público no deja de celebrar a lo largo de todo este bulevar. Y lo único que falta eres tú. Los ánimos se siguen calentando porque cada vez estamos más cerca de disfrutar del talento de Rey Ruiz. Falta muy poquito para que se presente aquí a nuestras espaldas en este majestuoso escenario del Salsa Fest 2026.
0: ¿Cuál será también el atuendo, las canciones, todo lo que nos traerá Rey Ruiz? Pero nosotros no se lo queremos contar, mejor acompáñenos, porque queremos presentarles a

Buenas noches, Veracruz. ¿Cómo es? Qué bueno estar acá. Qué bueno repetir. Qué bueno ver tanto público, tanta gente. Tanto. Buena energía. A ver. Hay que ver. Deme un grito todos, a ver. Deme un grito todos. Estar aquí esta noche, y para eso lo hacemos cantando. Ajá. Para ustedes y para nosotros también, porque nosotros nos divertimos 100%. ¡Sí!

Muchas gracias. ¿Cuántas amigas tengo aquí esta noche? A ver. Pues esta canción es para ustedes.

0: Uy, qué foto.
1: Y entonces,
2: ¡Mira, Mari!

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1: En Radio Más son las 10 en punto.

0: Muy buenas noches, qué gusto acompañarles en esta emisión de La Hora Nacional, un espacio que cada semana nos acerca a los acontecimientos que marcan la vida de nuestro país. Hoy, en ausencia de mi querida Leonora Milán, tengo el gusto y el honor de que me acompañe Orlando Abad.
1: Hombre, el gusto es mío, chava, muchas gracias. Y gracias por permitirnos entrar hasta sus hogares. Hoy vivimos un momento muy especial porque el Mundial 2026 ya comenzó y México vuelve a colocarse por tercera ocasión en los ojos del mundo como una de las sedes de la máxima fiesta del fútbol.
0: Sí, así es. Durante los próximos días, millones de turistas van a recorrer nuestras calles, van a conocer nuestras tradiciones y van a descubrir la riqueza cultural que nos distingue. Por eso hemos preparado un programa muy especial donde el deporte, la cultura y la salud se unen en una misma conversación.
1: Esta noche escucharemos Mundial Social, un solo latido, una propuesta musical que celebra la unión de los pueblos a través del deporte.
0: También vamos a hacer un resumen de todas las acciones que ha llevado a cabo el gobierno de México en torno al Mundial Social.
1: Les daremos los pormenores de la inauguración de la Copa Mundial de Fútbol que marcó el inicio de una celebración que reunió a miles de aficionados en una ceremonia llena de color, música y orgullo nacional.
0: Sí, y les vamos a presentar un reportaje donde recordaremos las palabras, imágenes y momentos más destacados de la presidenta Claudia Sheinbaum Pardo durante este acto histórico.
1: Después de una intensa jornada futbolera, llega el momento de comentar los detalles que dejó el partido de la selección mexicana frente a Sudáfrica. Les compartiremos algunas impresiones sobre el ambiente festivo que está a todo lo que da en todo el país. Los grandes eventos también representan oportunidades para consumir de manera informada y responsable. Les presentaremos la edición especial del Mundial Social de la Revista del Consumidor.
0: Y nos iremos de paseo por museos y espacios culturales que se suman al ambiente mundialista con actividades para niñas, niños y familias en una nueva edición de La Chilanguía. Así que por favor, quédense con nosotros. Cuando el deporte abre caminos, también nos recuerda que la unión nos hace mucho más fuertes. Escuchemos Un Solo Latido, una de las canciones oficiales del Mundial Social, con la voz de Noé Palau, letra de José Antonio Ramírez y música de Daniel Acere Pérez.
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0: Ser sede de una Copa Mundial implica mucho más que recibir partidos. Esta es la tercera ocasión que México participa en este evento. Los mexicanos, la verdad es que somos muy cálidos, muy buenos anfitriones y, Orlando, sabemos organizar la fiesta.
1: Pero claro que sí. Además, esto representa una oportunidad para impulsar actividades culturales, que también tenemos muchas, comunitarias y deportivas, que acerquen el fútbol a todas las personas. Conozcamos algunas de las acciones que el gobierno de México ha impulsado en el marco del Mundial Social.
2: México volvió a hacer historia. Por tercera ocasión recibió una Copa del Mundo, algo que ningún otro país ha logrado. Una vez más, abrió sus puertas al mundo con aquello que mejor lo distingue: la calidez, la cultura, la alegría y la hospitalidad de su gente.
3: Detrás de esta gran fiesta deportiva hubo meses de trabajo coordinado entre autoridades, comunidades y miles de personas que hicieron posible un Mundial Social pensado para todo el país.
2: A través del Mundial Social se rehabilitaron más de 2.000 canchas deportivas y se pintaron murales. Un trabajo colectivo que llevó el espíritu mundialista a las entidades federativas.
3: También se fortaleció la infraestructura para recibir a visitantes nacionales e internacionales. Se agilizaron trámites migratorios, procesos de visado, sistemas biométricos y operaciones en los principales aeropuertos del país.
2: Más de 12.000 voluntarias y voluntarios fueron capacitados para apoyar durante todo el torneo, mientras que 99.000 elementos participarán en operativos de seguridad.
3: Las carreteras, rutas turísticas y accesos a sedes mundialistas fueron intervenidos y señalizados para facilitar la movilidad de millones de personas durante la competencia.
2: El legado también llegó a las escuelas. Más de 1.100.000 niñas, niños y jóvenes participaron en el Mundialito Escolar, el torneo estudiantil de fútbol más grande realizado en nuestro país.
3: La Copa CONADE reunió a más de 59.000 deportistas de todo México y permitió identificar a más de un centenar de jóvenes talentosos que podrían convertirse en las futuras figuras del fútbol nacional.
2: La promoción de la salud fue otro de los grandes objetivos. Más de 750.000 personas participaron en actividades deportivas, recreativas y preventivas, organizadas en el marco del Mundial Social.
3: La inclusión también tuvo un lugar destacado con torneos femeniles, fútbol para personas con síndrome de Down, competencias para adultos mayores y encuentros internacionales que demostraron que el deporte es para todas y todos.
2: La ciencia y la innovación se sumaron a esta celebración con competencias de robótica, ferias tecnológicas y cientos de actividades de divulgación científica.
3: Y para quienes visitaron nuestro país, México mostró la riqueza de su patrimonio cultural con exposiciones, zonas arqueológicas, rutas del muralismo, museos, festivales y encuentros artesanales en distintas regiones.
2: Más de 500 artesanas y artesanos participaron en proyectos vinculados al Mundial, llevando el talento mexicano a vitrinas internacionales.
3: Además, las autoridades protegieron los derechos de las personas consumidoras mediante operativos especiales, vigilancia en la venta de boletos y atención en aeropuertos, estadios y zonas de convivencia.
2: Así, mientras el balón comenzó a rodar en las canchas, también se hizo visible el esfuerzo nacional que dejó mejores espacios públicos.
3: Porque el Mundial 2026 fue mucho más que fútbol. Fue una oportunidad para mostrar al mundo la grandeza de México.
2: Un país que, por tercera vez en la historia, recibe la máxima fiesta del deporte con organización, entusiasmo y el corazón abierto para compartir su cultura, su talento y su gente.
3: Un Mundial para el mundo y un orgullo para México.
1: México volvió a hacer historia como anfitrión de una Copa Mundial de Fútbol. La ceremonia inaugural reunió a miles de aficionados de todo el mundo y marcó el inicio de una nueva fiesta deportiva.
0: Durante esta jornada histórica, la presidenta Claudia Sheinbaum Pardo encabezó diversas actividades protocolares. Veamos el siguiente reportaje.
3: En México, el ambiente mundialista comenzó a sentirse mucho antes del silbatazo inicial. Uno de los momentos más significativos fue el abanderamiento de la selección nacional por parte de la presidenta Claudia Sheinbaum Pardo, quien expresó sus mejores deseos.
4: Integrantes de la Selección Nacional de México, que representará a nuestro país en la Copa Mundial de la FIFA 2026, del 11 de junio al 19 de julio de 2026. Encomiendo a su patriotismo esta bandera que simboliza su independencia, el honor, las instituciones, nuestro pueblo y la integridad de su territorio. Protestan honrarla y defenderla con lealtad y constancia.
5: Sí, protesto.
4: Al concederles el honor de ponerla en sus manos, la patria confía en que como buenos y leales mexicanos sabrán cumplir con su protesta por el bien del pueblo y por el bien de la nación. Que su ejemplo inspire a millones de mexicanas y mexicanos a creer en la fuerza del deporte y en el poder de sus sueños. Muchas felicidades. Les deseamos el mayor de los éxitos. ¡Que viva la selección! ¡Enhorabuena!
3: Nuestro país empezó los preparativos varios meses atrás, demostrando que el Mundial no solo se juega

0: Son los deportes más populares en nuestro país, dependiendo pues de cada una de las entidades federativas. Entonces, el fútbol, que es una actividad no solamente cuando juega la selección o al equipo al que le vamos en la liga, sino que sea parte de una práctica deportiva permanente. Entonces, lo que hicimos este año va a permanecer mientras dure el sexenio. Todos los años vamos a desarrollar esta actividad. Y en particular, el objetivo también, como lo dijimos y que estuvo aquí, pues los equipos de fútbol que se comprometieron a hacer más escuelas de fútbol, es que con el Mundial Social, las Olimpiadas juveniles, infantiles, pues también pueda haber por parte de los equipos alguna visoría o de la Federación Mexicana para que algún joven, niña o niño con especial talento para el fútbol y que tenga deseos de jugar, pues puede incorporarse a alguna de estas actividades y vaya caminando hacia una vida profesional dedicada al fútbol.
1: En lo que respecta a la ceremonia inaugural, desde muy temprano se sintió la pasión futbolera en las calles y en las inmediaciones del Estadio Ciudad de México, donde miles de aficionados llegaron con sombreros charros, máscaras de luchador, zarapes y banderas gigantes. Estuvo llena de grandes figuras. Shakira encabezó el espectáculo. Alejandro Fernández entonó el himno nacional y emocionó con su participación. Y artistas como Los Ángeles Azules, Belinda, Maná y J Balvin dieron una bienvenida espectacular al mundo. Ya en la cancha vivimos un partido cerrado, intenso y muy disputado. Pero México encontró la manera de resolverlo y arrancó el Mundial con una victoria que desató la fiesta en las tribunas y en todo el país. Hubo momentos realmente emotivos. Se dejaron ver lágrimas, abrazos y mucha emoción entre los asistentes. Una tarde que comenzó con música y emoción y que terminó con una sonrisa para la afición mexicana.
2: Sí, el fútbol es vivir cada partido con bastante emoción y mucha adrenalina. Gracias por acercar el deporte a nuestras comunidades y por hacer posible esta experiencia que nunca vamos a olvidar.
3: Hola, yo soy Ángel Manuel Seminas, tengo 21 años, juego con Tuneros de San Luis Potosí.
4: El fútbol para mí es una forma de vivir, es lo máximo y así apoyamos a la juventud.
5: Sí, se disfrutó, se batalló, yo creo que desde el primer partido lo queríamos, no lo esperábamos, pero pues llegamos muchísimo más lejos de lo que nosotros queríamos. Y de verdad que lo digo, una experiencia increíble.
6: A mí esta experiencia me permitió vivir momentos inolvidables junto a mis compañeros, porque me apoyaron especialmente a mí, yo nunca había jugado, y les doy las gracias a ellos, al IMSS y a la presidenta Claudia Sheinbaum.
7: Me agradezco mucho que se nos dé la oportunidad a nosotras las personas mayores de seguir participando en este tipo de eventos.
8: Gracias por acercar al deporte a nuestras comunidades y por hacer posible esta experiencia que nunca vamos a olvidar. Nos vemos en el Mundial.
9: Le doy muchas gracias a la presidenta Claudia Sheinbaum y al Instituto Mexicano del Seguro Social por hacer estos eventos que hacen participar a las personas de la edad avanzada, que nunca nos impide jugar un buen fútbol.
10: Quiero agradecer a la presidenta Claudia Sheinbaum de darnos la oportunidad de asistir a un partido del Mundial de Fútbol.
11: Gracias, presidenta. Gracias, Wix. Sí, mi babejito.
12: Hola, soy Johan, estudiante del Tecnológico de Colima. Hemos ganado el segundo lugar en los tequios.
13: No pensé que por medio de ese mural que hice con mi grupo pudiéramos ganarnos un boleto para ver un partido del Mundial. Estoy muy emocionada por ir a verlo. Muchas gracias, presidenta.
14: Por esta gran oportunidad de poder vivir un mundial. ¡Qué gran ilusión vivir un mundial!
15: Y muy feliz porque no me esperaba ser una de las ganadoras
12: por apoyar a las y los jóvenes.
15: Por esta oportunidad en la que nos permites a mí y a más estudiantes participar y el asistir al Mundial.
16: Por esta oportunidad de vivir el Mundial en familia.
17: ¡Nos vamos al Mundial!
18: La va a romper la selección y pues espero estar ahí presente. Muchísimas gracias de corazón.
19: La verdad que es muy emocionante. Presidenta, le quiero agradecer por tomarnos en cuenta a los jóvenes.
20: Gracias, Presidenta, y nos vamos al Mundial.
21: Gracias, Claudia Sheinbaum, por darnos esta oportunidad.
22: Por apoyar a las y

0: los jóvenes y formar parte de esta gran experiencia y vivir el mundial.
1: Gracias, Presidenta, por esta gran oportunidad.
2: Por esto. Y pues nada, nos vemos en el mundial.
3: Para mí es una experiencia muy buena la que va a haber de ir al mundial. Vamos a ir al mundial. Muchas gracias, señorita Presidenta.
4: Adiós.
5: Queremos agradecer a nuestra Presidenta Claudia. Muchas gracias, Presidenta. Nos vamos al mundial.
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25: Mucho antes de que existieran estadios llenos para el fútbol femenil y ligas profesionales ya consolidadas, hubo mujeres que abrieron camino enfrentando prejuicios y rompiendo barreras dentro y fuera de la cancha.
26: Conozcamos la historia de una mujer que ayudó a transformar el deporte para las generaciones que vinieron después.
27: A mediados del siglo XX, el fútbol se convirtió en un deporte profesional, pero los prejuicios morales e incluso algunos preceptos médicos de la época sostenían que no era una actividad apropiada para las mujeres. Por esos años nació Alicia Vargas Ángel, el 2 de febrero de 1954 en Guanajuato. A los 3 años su familia se trasladó a la capital del país, donde empezó a jugar fútbol junto con sus hermanos en las cascaritas de la cuadra. A finales de los 60, el fútbol femenil vivió un auge en el país. A sus 14 años, Alicia asistió a un partido del Guadalajara para solicitar su ingreso al club. Después de jugar unos minutos y mostrar su técnica y velocidad, fue admitida en el equipo. En 1970, fue una de las 16 seleccionadas para el equipo nacional que participó en el primer Mundial Femenil en Italia. Las mexicanas obtuvieron el tercer lugar y Alicia fue la goleadora del campeonato. La prensa italiana la bautizó como la Pelé mexicana. En 1971, México fue la sede del segundo Mundial Femenil. Aún con el éxito comercial del evento, las jugadoras tenían que cubrir todos sus gastos porque eran consideradas amateurs. Antes del partido final, ellas exigieron una compensación económica y presionaron con no presentarse. Alicia era una de las más jóvenes, pero defendió el derecho a percibir una remuneración y a considerar su actividad como un trabajo. Afectadas por los conflictos previos a la final, las mexicanas perdieron el juego decisivo ante Dinamarca. No obstante, fueron subcampeonas mundialistas. En 1991, Alicia volvió a la selección nacional para las eliminatorias del primer mundial femenil organizado por la FIFA. En esos partidos quedó en evidencia el estancamiento de México. La visibilidad alcanzada durante el mundial de 1971 no se aprovechó para profesionalizar el fútbol mexicano femenil. Unos años después, Alicia se retiró de las canchas y se dedicó a ser profesora de educación física. Recientemente, celebró la profesionalización de la Liga Femenil en 2017, aunque también ha advertido sobre los obstáculos. En México, todavía se puede escuchar que el fútbol es un juego para hombres. Alicia Vargas, la Pelé, y sus compañeras de los mundiales de 1970 y 1971 han sido reconocidas como las pioneras del fútbol femenil profesional en México.
25: Hoy vamos a conocer la edición especial de junio de la Revista del Consumidor. En esta ocasión, Profeco presenta contenidos relacionados con el Mundial Social, así como recomendaciones para realizar compras informadas y aprovechar mejor los servicios disponibles durante esta temporada.
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25: Si buscan actividades para disfrutar en familia, la Ciudad de México, esta enorme ciudad, ofrece múltiples opciones relacionadas con el fútbol, la cultura y la ciencia.
26: Sí, así es. Por ejemplo, Universum presenta La ciencia está en la cancha, mientras que el Museo Franz Mayer ofrece un recorrido vinculado con la memoria futbolera. Además, en Papalote, Museo del Niño y el Palacio de Iturbide preparan experiencias especiales para que niñas y niños vivan su propio mundial.
25: Tú sí que sabes, chico. Vamos a ver y escuchar lo que preparamos Germán Gastelum y su servidor aquí en La Chilena.
1: Chilanguía. ¿Chilanguía? Chilanguía.
2: Ay, muy serio, ¿no?
1: No como clásico, vamos. Sí, un, dos, tres. Chilanguía. Chilanguía. Chilanguía. Bienvenidos.
2: Aquí la ciudad se vive y se convierte en una gran cancha cultural donde el fútbol no solo se juega, también se expone, se celebra, se siente en los museos, las calles, los conciertos y en los espacios públicos. Así que prepárense.
1: Y empezamos con los museos, que ya están jugando su propio partido cultural. En el Museo Universum, la ciencia entra a la cancha con la exposición La ciencia está en la cancha.
2: En el Museo Franz Mayer encontramos el fútbol diseñado, una pasión donde el balón se convierte en objeto de diseño, pero también de expresión artística. Y en el Museo Memoria y Tolerancia y en el centro de la ciudad, el fútbol se analiza desde la convivencia con juego limpio, identidad, discriminación.
1: También está el Museo Somaya con Albus Épico, un recorrido visual con la memoria futbolera. Y en Paseo de la Reforma, los gigantes del fútbol, figuras monumentales creadas por cartoneros de Iztapalapa.
2: Para quienes buscan experiencias inmersivas, el Centro de las Artes Inmersivas presenta el Audino de Leonora Carrillo. Además, en el NIBE, ahí en el centro también, la exposición pasa el balón, conecta economía y juego. Mientras que en el Colegio Nacional, Juan Villoro presenta ¿De qué color entender?
1: Esto es sobre el fútbol y representaciones del mundo. Y no se queda atrás el Palacio de Iturbide, con arte popular y fútbol. Ni el Papalote Museo del Niño, con la cancha por los niños, donde los más pequeños también juegan su propio mundial.
2: Y bueno, si ustedes quieren música, no se pueden perder el concierto de Julieta Venegas el próximo 17 de junio en El Coloso, en el Auditorio Nacional. Que por cierto, hablando de fútbol, ella hizo la canción de La Niña Futbolista. Ahí están los videos colgados en redes.
1: Guau, wow, wow, muy linda, por cierto. Entonces, ¿cómo ver? Ya
2: vendido más de 100. Con esto, bueno, la ciudad demuestra que el fútbol no solo se vive en la cancha, también se piensa, se crea y se siente en cada museo.
1: Y así cerramos esta edición de La Chilanguía, donde la Ciudad de México se convierte en un estadio abierto, lleno de cultura, emoción y celebración. ¡Gol con La Chilanguía!
2: ¡Gol con La Chilanguía!
1: ¡Eso!

0: Y así llegamos al final de esta primera parte de La Hora Nacional. Y ahora que estamos con el ánimo mundialista a todo, le recordamos que, así como en el fútbol cada pase cuenta para llegar al gol, también cada acción positiva suma para construir un mejor país.
1: Antes de despedirnos, queremos enviar saludos muy especiales a quienes nos acompañan en radio, televisión y también en redes sociales, como Adriana Peña, Martín Olmedo, Fernanda Flores, Víctor Manuel Rodríguez Castañeda o Patricia Paredes en Calgary, Canadá.
0: También para José Luis Hernández Álvarez, Rafael Vázquez Castro, Francisco Segura y Raúl Robles, allá en Fresnillo, Zacatecas.
1: Saludamos a Alejandra Ruiz, Eduardo Mena, Laura Luna, Carlos Alberto Gutiérrez, Elizabeth Martínez y Sandra Álamo. A todos los que siempre nos escuchan, gracias por acompañarnos cada domingo. Recuerden que estamos en YouTube, también en Facebook, en Instagram, en TikTok, en Spotify, en todos lados.
0: En todos lados. Y también pueden contactarnos en el siguiente número. Es el 5534-834239, 5534-834239, o nos pueden mandar un correo electrónico a la siguiente dirección, lahoranacional@segov.gov.mx. Les deseamos a todos una gran noche y una excelente semana.
1: Les esperamos el próximo domingo con más historias, más cultura y más razones para sentir orgullo por México.
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2: Muy buenas noches, qué gusto nos da saludarles, recibirles en este estudio de Veracruz en la Hora Nacional. Hoy domingo 14 de junio, después de una semana de algunas lluvias en algunos puntos de la entidad veracruzana, hoy estamos a punto de iniciar Veracruz en la Hora Nacional. Soy Carla Sánchez, muy buenas noches.
3: Buenas noches Carla, buenas noches amigas y amigos y bueno, mi nombre es Víctor Mortera. Un abrazo muy fuerte a todas las familias que en este momento nos están sintonizando a través de las diferentes frecuencias de radio a lo largo y ancho del estado de Veracruz y por supuesto también más allá de nuestras fronteras. Así que, bienvenidas y bienvenidos a esto que es Veracruz en la Hora Nacional.
2: ¿Y sabes qué? Que tenemos un programa cargado de mucha información, muy importante. Vamos a hablar de inversiones sin precedentes en infraestructura,
3: apoyos directos a la educación,
2: nuevas conexiones aéreas
3: y por supuesto daremos un paseo por el corazón de nuestra capital con sus tradicionales jueves musicales.
2: ¿Saben en dónde es? No se preocupen, en un momentito más les vamos a decir. Aquí comenzamos.
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2: Bueno, y como bien mencionábamos aquí al inicio de Veracruz en la Hora Nacional, tenemos un anuncio de gran impacto para la tierra. ¿Por qué? Porque gracias a la inversión histórica de 190 mil millones de pesos que realizará el gobierno de México durante este sexenio, se contempla la rehabilitación de los complejos Cangrejera y Cozoleacaque, así como la construcción del complejo El Escolín.
3: Estas obras no solo fortalecerán la cadena de valor de los petroquímicos y fertilizantes, sino que también serán fundamentales para la seguridad y soberanía alimentaria de nuestro país.
2: Además, esta inversión se destinará a salud, carreteras, agua potable, plantas de tratamiento, recuperación de los ríos y programas de bienestar.
3: Precisamente hablando de proteger nuestras regiones, recientemente se entregó una magna obra que protegerá contra inundaciones a miles de familias de 5 comunidades de los municipios de Martínez de la Torre y Misantla, diseñada para beneficiar y dar tranquilidad a quienes viven en esa región.
2: Durante la entrega de las obras de protección contra inundaciones del río Bobos en Martínez de la Torre, donde mandamos un fuerte abrazo, funcionarias y funcionarios del gobierno de Veracruz reconocieron el respaldo del gobierno de México para concluir este proyecto que es estratégico.
3: El gobierno de México destacó que esta obra es un ejemplo de una forma distinta de gobernar, basada en el diálogo con las comunidades y la atención de sus necesidades. El proyecto surgió a partir de las inquietudes expresadas por habitantes, comuneros y ejidatarios de Paso Largo, quienes advirtieron sobre los riesgos que la construcción de la carretera Cardel-Poza Rica podría representar para sus cultivos, viviendas y patrimonio.
2: Bueno, pues fíjense que ante ello, la anterior administración federal impulsó acuerdos con la población para así garantizar obras de protección hidráulica que permitieran avanzar con la infraestructura carretera sin comprometer, claro está, la seguridad de las comunidades.
3: El gobierno federal informó que se construyeron 10 kilómetros de bordos de protección en 2 etapas, además de realizar trabajos de limpieza y desasolve en más de 60 kilómetros de cauces con una inversión de 707 millones de pesos.
2: Bueno, de esta manera se beneficiarán directamente las localidades de La Constancia, Reforma, Troncones, La Defensa y Felipe Carrillo Puerto en los municipios de Martínez de la Torre y también de Misantla, al reducir significativamente el riesgo de inundaciones que durante años han afectado a viviendas, a cultivos y sobre todo el patrimonio de las familias.
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3: Y pasando a otros temas, Carla, amigas y amigos, y este es muy importante en cuestión de educación, para que ninguna niña ni niños se queden sin ir a la escuela, estudiantes veracruzanos recibieron con mucho cariño apoyos educativos en Minatitlán, precisamente.
2: Así es, y autoridades federales y estatales entregaron tarjetas de la beca de apoyo para uniformes y útiles escolares Rita Cetina, este programa que fortalece el acceso a la educación y que también representa un respaldo directo para la economía de las familias de la zona.
3: Desde el Polideportivo Cultural Hidalgo, ante estudiantes, madres y padres de familia, así como autoridades educativas, se resaltó que la educación constituye una herramienta de transformación social.
2: Bueno, déjame decirte, Víctor, amigos y amigas, que la entrega de estos apoyos para útiles y uniformes escolares alivia definitivamente el bolsillo, uno de los gastos más importantes que se enfrentan las familias al inicio de cada ciclo escolar. Ahora, para todas, para todos, sin distinción, esta beca de útiles y uniformes escolares Rita Cetina está a la orden.
3: También se resaltó que la universalización de los programas educativos garantiza igualdad de oportunidades para las niñas y los niños que cursan sus estudios en escuelas públicas del el país.
2: Bueno, aquí en Veracruz se benefician ya a 1,308,000 estudiantes de primaria y también de secundaria mediante la inversión superior a los 9,400 millones de pesos. Muchas felicidades.
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2: Oigan, hablando también, tú que saludaste, Víctor Mortera, a nuestros amigos y amigas del sur, yo me voy para el norte del estado, allá en Guayacocotla.
3: Saludos al norte.
2: En Álamo también, en donde más, en Tamalín, un abrazo enorme, en Tantima, en toda esta zona en la que estamos llegando, en Papantla, en Tuxpan, en Gutiérrez Zamora. Un abrazo, muchas gracias por seguirnos, quienes van en carretera, quienes están laborando, quienes están también en las diferentes frecuencias del estado de Veracruz. Oigan, pasando a buenas noticias para nuestra conectividad y turismo. Hablando de turismo, con el arribo del vuelo inaugural de conocida aerolínea al Aeropuerto Internacional Heriberto Jara Corona, Veracruz, ya suma una nueva conexión aérea nacional para iniciar operaciones. La ruta directa Querétaro-Veracruz, que va a facilitar la movilidad de turistas, empresarios, empresarias, viajeros, entre el Bajío y, claro, el Golfo de México.
3: Bueno, esta aeronave aterrizó a las 7:49 horas, marcando el comienzo de una ruta que amplía las opciones de acceso al estado y fortalece los vínculos con una de las regiones con mayor dinamismo industrial, económico y turístico de nuestro país.
2: Sí, y sin duda también estudiantil. Muchos estudiantes llegan de Querétaro al estado de Veracruz a estudiar a las diferentes instituciones, y esto abre una ruta muy buena. Bueno, pues hablando de rutas, esta va a operar 3 veces por semana, los martes, los jueves y los sábados. El vuelo Querétaro-Veracruz va a salir a las 6:41 de la mañana, va a arribar a las 7:49, muy rápido, muy práctico. Y mientras que el trayecto Veracruz-Querétaro va a despegar a las 8:28 horas para llegar al puerto de Veracruz a las 9:31 de la noche.
3: Bueno, sin ningún tráfico en este caso, o algún problema ahí de vuelos de espera, bueno, pues una hora, ¿no? Una hora,
2: ¿sí?
3: Prácticamente
2: una
3: lo
2: hora.
3: Que llevará este vuelo.
2: Qué maravilla,
3: bien.
2: Está muy bien.
3: Sí. La puesta en marcha en esta conexión da seguimiento al anuncio realizado por el gobierno de Veracruz en febrero pasado, cuando informó el inicio de la comercialización de boletos como parte de la estrategia para fortalecer la conectividad aérea de Veracruz, atraer visitantes y generar mayores oportunidades de desarrollo para el sector turístico.
2: Bueno, la recepción de quienes van a viajar estuvo encabezada por funcionarias y funcionarios del gobierno del estado, que fueron pasajeros y pasajeras, quienes destacaron que la nueva ruta representa un paso muy importante para acercar a nuestro estado de Veracruz con el centro del país y así ampliar el mercado potencial de visitantes.
3: Oigan, además de conectar directamente con la ciudad de Querétaro, esta ruta facilitará el acceso de viajeros provenientes de otros polos económicos y urbanos del Bajío, como León, Irapuato, Celaya y Guanajuato, permitiendo que más personas conozcan la oferta turística, cultural y gastronómica, al igual que la naturaleza y las regiones de nuestro estado.
2: Así que, bueno, la administración del lugar informó que actualmente el Aeropuerto Internacional Heriberto Jara Corona recibe entre 150,000 y 160,000 pasajeros al mes, esta cifra que refleja la importancia de continuar poniendo a Veracruz de moda.
3: A quienes nos escuchan y no están en Veracruz, las invitamos a viajar y disfrutar y conocer nuestro bello estado. Bienvenidos a todas y todos los visitantes que hoy llegan a nuestra tierra.
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2: Bueno, y continuando aquí en Veracruz en la hora nacional, en este estudio en el que tenemos ya un cafecito, yo me fui con un cafecito de Córdoba, Veracruz.
3: Hoy también tengo un café de altas montañas, pero esta vez es de Huatusco, de la zona de nuestro productor José de la Fraga.
2: Sí, es cierto, qué delicia. ¿Qué tal? Sí, es cierto. Y volviendo al tema, aquí en Veracruz en la hora nacional existe una importante obra de ingeniería que va a mejorar la conectividad, la movilidad urbana y también el desarrollo económico de toda la región. ¿A qué nos estamos refiriendo, Víctor?
3: Platícanos.
2: Referimos al distribuidor vial de acceso al puerto de Veracruz.
3: Bueno, aquí les va toda la nota. Funcionarias y funcionarios del gobierno de México y el gobierno de Veracruz supervisaron los avances de esta obra estratégica, que registra un avance físico del 72.3%, eso es exactitud, Carla Sánchez, y que permitirá reducir hasta en 30 minutos los tiempos de traslado para automovilistas y transporte de carga.
2: Durante el recorrido se informó que la construcción va a concluir para el próximo mes, para el mes de julio, 5 meses antes de lo programado.
3: La obra, ubicada sobre la carretera federal 140 Cuenta Veracruz-Jalapa hará más eficiente la movilidad y la conectividad de la zona metropolitana, en beneficio de más de 780 mil habitantes de los municipios de Veracruz, Boca del Río, Medellín y Jamapa, así como las actividades logísticas vinculadas al principal puerto de altura del Golfo de México.
2: Oigan, con una inversión superior a los 820 millones de pesos, el distribuidor tendrá una longitud de 2 kilómetros, 2 carriles por sentido y vialidades laterales para mejorar la circulación vehicular en uno de los accesos más importantes de la región.
3: Durante el recorrido, funcionarias y funcionarios conocieron el estado que guarda la obra. Actualmente se realizan labores de colado, montaje de traves y obras complementarias, mientras que la construcción de las losas, pilotes y columnas ya fue concluida.
2: Todos estos trabajos, les comentamos, de modernización iniciaron en junio del año pasado, del 2025. Incluyen la construcción de calles laterales, obras de drenaje, pavimentación con concreto asfáltico, la instalación de señalamientos verticales y horizontales del kilómetro 93-350 al kilómetro 95-320 del tramo Santa Rita-Tamsa. Enhorabuena y hay que transitar por esta carretera.
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3: ¿Saben en dónde también hay avances de infraestructura hidráulica, Carla Sánchez, amigas y amigos de Veracruz en la Hora Nacional?
2: ¿En dónde?
3: Bueno, pues les platico. Fíjense que funcionarias, funcionarios de gobierno federal y, por supuesto, del gobierno estatal, supervisaron el acueducto Coatzacoalcos, una de las obras estratégicas que desarrolla la Comisión Nacional del Agua como parte del Plan Nacional Hídrico.
2: Bueno, es que ahí les platicamos que durante la visita de trabajo al sur de la entidad, constataron el progreso de este proyecto, considerado uno de los 17 estratégicos que impulsa el gobierno de México para fortalecer la infraestructura hidráulica de nuestro país.
3: De acuerdo con la CONAGUA, la obra registra un avance físico del 32% y una inversión de 3.400 millones de pesos. Una vez concluida, permitirá duplicar la disponibilidad de agua para la población de Coatzacoalcos y 25 comunidades de la región, así como lo escucharon, 25 comunidades, mejorando el acceso al servicio para miles de familias.
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2: Bueno, aquí en Veracruz en la Hora Nacional, gracias por acompañarnos, por seguirnos, porque ¿saben a dónde nos vamos? Al campo veracruzano. El valor de nuestra tierra se refleja en cada uno de los productos que se cosechan, como el maíz, el frijol, la naranja tan deliciosa en esta temporada. Y hoy, gracias al programa de mecanización agrícola, el gobierno de Veracruz está transformando la forma de trabajar de la tierra. Apoya de manera directa a productores, a productoras, como don Mario Bautista, por cierto, y Salomé Salas, que son originarios de Álamo.
3: El fortalecimiento de estos proyectos y estos apoyos sirven para que nuestras familias agricultoras les vaya cada vez mejor. ¿Qué tal si escuchamos su testimonio?
5: Mi nombre es Mario Bautista Velázquez, soy originario de la comunidad del Ejido Palo Blanco, perteneciente al municipio de Álamo. Yo tengo temprano San Miguel, algunos tienen tardío, otros tienen mandarinas, mónicas, diferentes variedades son las que manejamos aquí en el municipio. Tenemos grandes beneficios, nos han traído desbrozadoras, bombas de motor para fumigar, nos han apoyado con un dron. Hay varias comunidades que estamos inmersas en el apoyo del gobierno del estado. Lo que es la maquinaria siempre va a ser importante para el mantenimiento de los árboles y estamos en mejores condiciones hoy en día.
6: Mi nombre es Salomé Salas Peñafiel. Vengo de una escuela campesina de nuestro Álamo Temapache, Veracruz. Los tractores que nos ha mandado para arar nuestras tierras son de mucho, mucho apoyo, porque sin ellos, los que no tenemos un tractor, pues teníamos que pagar. Antes hacíamos las cosas a como nosotros antes nos habían enseñado. Hoy los técnicos nos dicen cuándo es el tiempo de hacerlo y hoy nos va mejor. Agradecer por todo el apoyo otorgado a cada una de las escuelas. Nos ha ayudado con fertilizantes, con desbrozadoras, con abonos para nuestra agricultura. Nos ha mandado a fumigar con drones. Nuestra cosecha es más grande. Hemos visto más producción. Hemos visto mejor calidad en cuanto a nuestras frutas.
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2: Víctor Mortera, es momento de la música, es momento de ponerle sabor a Veracruz en la hora nacional. Llega la recomendación de esta ocasión en este domingo de junio y hoy les traemos una propuesta muy interesante que se llama Perceptores. Un proyecto que nos invita, sobre todo esto, a explorar las nuevas realidades sonoras que se mezclan con géneros como el techno, el ambient, el synth, el disco, para crear verdaderos viajes emocionales, que esto hace una fusión bastante interesante.
3: Esto es más que solo hacer música electrónica. Ellos buscan que vivamos una experiencia donde los sintetizadores y la energía del baile se conecten profundamente con nuestras raíces y nuestra memoria. Esta es nuestra propuesta musical de la semana para que sientan el ritmo. ¡Suban al radio!
2: ¡Perceptores!
3: ¡Muévanse! ¡Vámonos!

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2: Nos vamos hasta Xalapa, Veracruz, la ciudad que continúa consolidándose como un referente de la cultura y las artes gracias a iniciativas que acercan a la música a la ciudadanía.
3: Y bueno, un ejemplo de ello son los Jueves Musicales en la Plaza Lerdo, un espacio que semana a semana reúne a familias, visitantes y amantes de la música para disfrutar un espectáculo gratuito totalmente en el corazón de la capital veracruzana.
2: Efectivamente, porque esta temporada de conciertos ha dejado grandes momentos para el público que pasa, que los ve, que están en el corazón de la capital. Entre ellos destaca la exitosa participación de la Delfines Marching Band, que han sido, bueno, exponentes
3: a
2: en
3: nivel
2: diferentes
3: internacional.
2: Escenarios internacionales, orgullosamente veracruzanos y veracruzanas, que está integrada por estudiantes de la Escuela Secundaria General número 5, quienes ofrecieron pues un espectáculo lleno de energía, de talento, de disciplina. ¿Quién no se pone a bailar con la Marching Band? Su presentación puso de manifiesto precisamente el esfuerzo, la dedicación de muchos jovencitos y muchas jovencitas que con un instrumento alegran los corazones, que con su entusiasmo conquistan a quienes asisten a esta plaza, que además han demostrado el alto nivel artístico que existe en el estado.
3: ¿Saben de quién hubo un emotivo tributo? Les platicamos del Divo de Juárez, Juan Gabriel, interpretado por la Orquesta Municipal de Xalapa bajo la dirección de Cristian Texon, con la participación de Juan José Mujica y el Ballet Folclórico del Gobierno del Estado. Durante la velada, el público pudo disfrutar de los grandes éxitos del Divo de Juárez en una presentación que despertó nostalgia, alegría y muchas voces cantando al unísono, convirtiéndose en una noche inolvidable para quienes se dieron cita en la Plaza Lerdo.
2: ¡Qué bonito tener toda la oportunidad de ver a las nuevas generaciones interpretando temas del Divo! La programación también incluyó la noche de son, boleros y jazz, con intérpretes como nuestra querida Mese Merari y Doris también, la reina del bolero, acompañadas por el jazz folk y el ballet folclórico de la Escuela Superior de Artes de Veracruz. Una propuesta sin duda para quienes hemos tenido la oportunidad de conocerlas, de disfrutar de todos estos eventos, enriquece la oferta cultural de estos jueves musicales y se confirma la diversidad de géneros y todos los estilos que tienen cabida en este escenario al aire libre.
3: Cada presentación ha contribuido a fortalecer el objetivo de acercar la cultura a la población y brindar espacios de convivencia a través del arte. El próximo 18 de junio, apúntenle bien, llegará la energía de los Búhos Marching Band de la Escuela Secundaria Técnica número 3, una secundaria de tradición en la capital del estado, quien llenará de alegría la Plaza Lerdo de nuestra capital.
2: Ah, pero eso no es todo, Víctor.
3: A ver,
2: amigos,
3: cuéntame,
2: amigas,
3: cuéntanos.
2: Para cerrar el mes, digo, también para estar cerrando el mes en el marco del cuarto Festival del Arpa, al nuestro querido maestro Alberto de la Rosa.
3: Referente mundial.
2: Un referente mundial. Ha mencionado que el jueves 25 de junio se va a estar presentando con Tlenguicani y va a ser un espectáculo Veracruz sinfónico impresionante, con la participación de Cristi y Alejandra de la Rosa, el ensamble de cuerdas de la Orquesta Municipal de Xalapa y la Banda Sinfónica del Gobierno del Estado. ¿Te imaginas esa fusión?
3: No, bueno.
2: Va a ser un regalo.
3: Claro.
2: Si ustedes, regalo sonoro.
3: Si ustedes tienen el chance de venir a la ciudad de Xalapa, la capital del estado, váyanse al centro, váyanse al corazón de la capital del estado y disfruten estos jueves de música,
2: y si
3: de
2: no,
3: arte.
2: También en sus municipios, si lo pueden,
3: claro,
2: organizar,
3: también.
2: Que se hagan en las plazas principales, con grupos locales, con, ¿sí?, artistas locales, que es talento veracruzano.
3: Y bueno, qué talento en Veracruz hay
2: y
3: para
2: mucho.
3: Echar para arriba. Bueno, pues los jueves musicales han logrado transformar la Plaza Lerdo en un auténtico punto de encuentro para la comunidad, donde la música se convierte en un puente entre generaciones. Bien lo comentabas hace rato, Carla Sánchez. Familias completas, turistas y ciudadanos disfrutan de un ambiente seguro y festivo, impulsando además la actividad económica y turística del Centro Histórico de Xalapa.
2: Con estas exitosas presentaciones aquí en la capital, los jueves musicales reafirman que la cultura es un elemento fundamental para la vida de la ciudad, le da el sabor, le da el toque, el día a día que andamos corriendo, subiendo, bajando, pendientes de nuestro reloj. Bueno, pues nos damos un descanso los jueves para ir a bailar, disfrutar, aplaudir y, ¿por qué no?, soltar una que otra lagrimita de alegría o de nostalgia.
3: De sentimiento,
2: ¿no?
3: Nostalgia,
2: de sentimiento.
3: Claro.
2: La invitación permanece abierta para seguir disfrutando de este programa que cada semana ofrece todas estas nuevas experiencias artísticas y que demuestra que Veracruz
3: está de moda.
2: Así es.
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5: ¿Sabías que?
4: El cuidado del medio ambiente es una tarea que requiere compromiso, constancia y una profunda vocación de servicio. En Veracruz, uno de los reconocimientos más importantes para quienes dedican su vida a la protección de la naturaleza es la Medalla al Mérito por la Defensa y Mejora del Medio Ambiente, una distinción que honra las acciones de prevención, conservación y restauración de los ecosistemas, así como el esfuerzo de personas y organizaciones que trabajan por un futuro más sostenible. Este galardón representa el reconocimiento del gobierno del estado a quienes con su labor cotidiana contribuyen a preservar la riqueza natural de Veracruz. Su propósito es destacar iniciativas que impulsan la educación ambiental, la protección de la biodiversidad, el rescate de especies, la restauración de ecosistemas y el aprovechamiento responsable de los recursos naturales, fomentando una cultura de respeto y cuidado hacia el entorno. A lo largo de su trayectoria, el premio ha distinguido a mujeres y hombres cuya dedicación ha dejado una huella profunda en sus comunidades. Son personas que han convertido la conservación ambiental en una causa de vida, inspirando a nuevas generaciones a involucrarse en la protección del patrimonio natural. Su trabajo demuestra que la suma de esfuerzos individuales puede generar grandes cambios en beneficio de toda la sociedad. Entre los recientes galardonados se encuentra el biólogo Roberto Mora Gallardo, en reconocimiento a su destacada labor en el rescate, conservación y restauración de ecosistemas en comunidades rurales. Su trabajo en el rescate de fauna silvestre, la educación ambiental y la restauración del bosque de niebla en la región de las altas montañas le ha valido este importante reconocimiento, convirtiéndose en un ejemplo de amor, entrega y compromiso con la naturaleza y con las comunidades que dependen de ella. Durante la ceremonia de entrega, se destacó que el cuidado del medio ambiente es una responsabilidad compartida y que proteger los ecosistemas significa también cuidar la vida, la salud y el bienestar de las futuras generaciones. Se reconoció que las acciones en favor de la biodiversidad fortalecen el desarrollo sostenible y promueven un equilibrio entre el crecimiento humano y la conservación de los recursos naturales. El Premio Estatal al Mérito por la Defensa y Mejora del Medio Ambiente es un homenaje a quienes dedican su tiempo, conocimiento y esfuerzo a preservar el patrimonio ecológico de Veracruz. Su trayectoria refleja la importancia de reconocer a quienes trabajan silenciosamente por un planeta más sano y nos recuerda que cada acción en favor del medio ambiente contribuye a construir un futuro sostenible para todos.
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5: Descubre el contexto histórico, artístico y cultural que rodeó la vida y obra de Diego Rivera. Durante junio, la Pinacoteca Diego Rivera de la ciudad de Jalapa te invita a un ciclo de conversatorios que acompañan la exposición Diego Rivera y su relación con Veracruz. Especialistas compartirán reflexiones sobre la música, los movimientos culturales y las ideas que marcaron al México y al Veracruz del siglo XX. Asiste los miércoles 17 y 24 de junio en punto de las 18 horas. La entrada es gratuita. La Fototeca de Veracruz te invita el próximo viernes 19 de junio a las 19:30 horas a la charla Mujeres y Fotografía, donde participan las fotógrafas Cecilia Burgos, Lili Flores y Flor Tronco. Las autoras de las exposiciones Nueva York, Umbrales de Luz y Memoria y Fotógrafas Veracruzanas platicarán sus vivencias creativas para realizar esta muestra, que podrás recorrer en Portal de Miranda número 9 en el Centro Histórico del Puerto de Veracruz. La entrada es libre. En el marco del 501 aniversario de la Fundación de Perote, celebremos su historia, cultura y tradiciones disfrutando de la presentación de Jazz Folk, una propuesta musical que enaltece nuestras raíces y el orgullo de pertenecer a esta gran tierra. La cita es el viernes 19 de junio a partir de las 18 horas en la Fortaleza de San Carlos, en Perote, Veracruz. La Secretaría de Cultura de Veracruz, a través de la Escuela Libre de Música, te invita a formar parte de sus programas académicos para el ciclo escolar agosto 2026-enero 2027. Si quieres iniciarte en esta disciplina o fortalecer tus conocimientos con una formación integral, esta es tu oportunidad. Talleres de formación musical infantil, juvenil y para adultos. El periodo de inscripción es del 20 de julio al 14 de agosto. Mayores informes en la página de Facebook de la Escuela de Música SECVER o en los teléfonos 22 99 31 69 62, extensión 1143. El próximo 26 de junio, Jico formará parte del cuarto Festival Alberto de la Rosa, un evento que une Jalapa y Jico para celebrar la música, el arte y el legado de uno de los grandes exponentes de la cultura veracruzana. Una tarde para disfrutar de nuestras raíces, honrar la tradición y para encontrarnos con la música. La cita es en punto de las 17 horas en el Parque Independencia, en Jico, Veracruz. Mercado del Trueque en Minatitlán, Veracruz. El domingo 28 de junio, de 10 de la mañana a 2 de la tarde, podrás llevar aceite comestible de cocina usado, PET cristal, PET verde, PET azul, plástico duro, hojalata y aluminio e intercambiarlo por frutas, verduras, granos, abarrotes, plantas y más. La cita es en la Casa de Cultura de Minatitlán, ubicada en la calle Tlaxcala, esquina Justo Sierra, de la colonia Miguel Alemán. Para mayor información, puedes comunicarte al 922-136-72. Esto fue La Cartelera Cultural. Soy Mike Andrade, para Veracruz en la Hora Nacional.

0: Bueno, pues amigos y amigas de Veracruz en la Hora Nacional, así de rápido, ya que hablábamos del reloj, se nos fueron estos minutos, agradeciendo la importancia de su tiempo, poder conocer un poquito más de lo que sucede en diferentes rincones del estado de Veracruz a través de Veracruz en la Hora Nacional. Gracias a nuestros colegas en los diferentes másters de las estaciones que se conectan y que nos dejan llegar a cada rincón de los 212 municipios veracruzanos. Yo soy Carla Sánchez, muchas gracias.
1: Disfruten mucho de esta semana que comienza, sigan cuidándose del calor y de las lluvias también. Por supuesto, descansen y nos escuchamos en la próxima emisión. A nombre de Josué de la Fraga en la producción, mi nombre es Víctor Mortera. Muy buenas noches, Veracruz. Hasta la próxima.
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0: Señores y señoras, con ustedes en el Salsa Fest 2026, el último artista. Hoy cerramos con broche de oro. Les dejamos en el escenario al titán de la salsa, Alberto Barros.
1: Álbum de cumbia, 6 discos de oro y 3 de platino. Hoy con su All Star colombiana, el gran titán de la salsa. Su tributo a la salsa y la cumbia colombiana.
2: Eso es lo que hay.

0: hay un problema, señor. Ya no vamos aquí a acomodar.
1: Eso es canal 1. Uno. Es tu pacha ya. Aquí recibe uno y aquí recibe el otro.
2: Okay. Querida audiencia, gracias por continuar con nosotros en esta transmisión del Salsa Fest. En este cierre de broche de oro donde se está viviendo un ambiente increíble, pero por el momento queremos comentarles que estamos teniendo algunos problemas técnicos, pero que son ajenos a Radio Televisión de Veracruz.
3: Y esto pasa simplemente porque estamos en vivo, y estas cosas suceden todo el tiempo y es normal. Pero lo más importante es que en el escenario ya está Alberto Barros, ya había salido, ya lo habían visto. Y bueno, solamente es cuestión de esperar unos cuantos minutos para que esto pueda continuar y le demos, ahora sí, el cierre que el Salsa Fest 2026 se merece en esta edición. Nosotros vamos a un corte promocional más adelante, en unos minutos más, en menos de lo que usted se imagina. Regresamos y ahora sí, con todo el talento del titán de la salsa, Alberto Barros. Vamos a un corte y regresamos, seguimos en el Salsa Fest 2026.
4: En Radio Más, son las 11, con 27 minutos.
5: Embosquecerse, poemario de Citlali Aguilera. Alma.
6: Si en silencio todo está, yo he visto que la neblina entre la fronda camina, quién sabe hasta dónde irá. Cuando la veo hasta allá, a la arboleda se empalma. Llena el paisaje de calma, tiñe todo de blancura y regala la frescura que lleva dentro de su alma.
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4: En Radio Más, son las 11, con 30 minutos.

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1: 2026. ¡Nos detienen este Salsa Fest 2026! Continuamos con mucha más música. Jan, ¿con quién vamos?
2: ¡Ya está! ¡En el escenario del Salsa Fest 2026!

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1: En Radio Más son las 12. En punto.

0: La Tierra gira sobre su eje y orbita alrededor del Sol, recibiendo luz y energía de forma constante. Esa energía impulsa ciclos de día y noche, estaciones y procesos que sostienen la vida. Gracias a la luz solar, las plantas realizan la fotosíntesis, produciendo alimento y oxígeno. Por eso gran parte del planeta se ve verde. Es la señal de millones de organismos capturando energía del sol. Tierra.
1: Redonda. Giras despacio, danzando contenta al sol. Tienes alma tornasol, por corazón un topacio. Eres el vital palacio donde la vida se aferra, donde el árbol que se entierra enraiza brotes fecundos. Ojos verdes y profundos tienen su cara la tierra.
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versión clásico de la salsa internacional. Un tema que hicimos una segunda versión que está disparada en YouTube. Se llama Idilio, dice así.

0: lo que hay.
1: Queremos dedicarlo. Está fregando aquí el. Dice sí.
2: Se va y viene.
1: Sorpresa, vamos a dedicar este tema.

de mi autoría, grabado en el tributo número 3, y esto que dice así, bueno, cuéntame.

clásico de la salsa internacional, con homenaje al maestro fallecido Willy Colón, y dice así.

0: Jarocho, Jarocho. Eso es lo que venimos.
1: Bueno, otro tema. Otro tema de mi autoría. Para todos ustedes con el cariño de siempre. Dice así.

redes por ahí nos ayudaron, querían cumbia, algunos que querían cumbia, ¿cierto? Vamos a tirarle un tema que no falla nunca en todos nuestros espectáculos. Y dice así: ¡Juntos te espero!

aquí una salsa, quiero que me acompañe Rocío, Mona Boys. Un, dos, un.

0: Bueno,
1: gracias.
0: Un tema que arreglé hace, un clásico que hice los arreglos para Grupo Caneo y lo hicimos ahora también en el tributo. Se llama De Punta a Punta. Quiero invitar a Arnold Moreno, que lo grabó conmigo acá, y a Joche Velilla de Barranquilla. Y dice así.

0: fiesta absoluta es lo que se ha vivido en estos tres días del Salsa Fest 2026. El talento de Alberto Barros es quien se acaba de presentar en el escenario y con quien cerramos con broche de oro esta edición de Salsa Fest.
1: La gente sigue gritando otra ya, porque a pesar de que ya sea más o menos la una de la mañana, aquí la gente sigue con el ambientazo bailando y algunos están empapados de sudor, pero aún les falta mucho por bailar. Qué increíble fiesta fue que vivimos en este fin de semana. Increíble fiesta. Todavía queremos seguir bailando porque recordemos quiénes fueron los grandes artistas que estuvieron con nosotros en este escenario. El viernes estuvo Luis Vázquez, Chiquito Timbán, estuvo también Orquesta Guayacán y Lucrecia. ¿Quién más estuvo el sábado?
0: El día de ayer disfrutamos del talento de Gilberto Santa Rosa. Y bueno, hemos tenido también a talentos femeninos. Como bien lo dijiste, Lucrecia, estuvo también Olga Tañón hace unos minutos aquí en este escenario. Y bueno, la fiesta continúa aquí en el salsódromo más grande del mundo, en el puerto de Veracruz. Y parece ser que Alberto Barros no se quiere ir aún y que aún tiene más para entregarle a todo el público veracruz. No parece.
1: Por eso vamos a ir unos momentitos más con él, porque pues obviamente él quiere que el público jarocho se vaya satisfecho en esta noche y todavía escuchando el otra. Alberto todavía sigue teniendo mucho tributo para este gran género que es la salsa, así es que vamos con ello, Jan.
0: Vamos a verlos.
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Sono la sola. Jesús, con una mano, una mano. Este clásico de la salsa colombiana, del cual también hice los arreglos. Y dice así, dilo, no es.

Gracias, mi gente. De nuevo. Gracias por el cariño. No hay más, no hay más. Se acabaron. Eso es lo que hay. Gracias, gracias, mi gente. Que Dios los bendiga.

0: Y ese fue el titán de la salsa, Alberto Barros, cerrando con broche de oro este último día del Salsa Fest 2026. Miles de personas disfrutando, bailando al son de estos hitazos del género de la salsa, Jan.
1: No hay plazo que no se cumpla y el final llegó. Gracias por habernos acompañado a través de esta cobertura especial que Radio Televisión de Veracruz lleva hasta sus hogares, sus dispositivos, a través de esta transmisión en Como también, porque estuvimos a través de nuestra multiplataforma, Radio Más, TV Más y por supuesto también a través de redes sociales en Facebook y YouTube. Les mandamos un abrazo grande. Gracias, se logró, Abby. Otro año más, rotundo éxito. Así que nos vemos en la próxima edición. Si se quedaron con ganas de verdad, próximo año aquí los esperamos en el salsódromo más grande del mundo. Y no podemos despedir esto sin antes agradecer a todos los que hacen posible esta transmisión, desde el personal, colaboradores en Radio y Televisión de Veracruz, en Jalapa, a toda la gente que está aquí en las unidades, pero sobre todo a ti por elegirnos y por dejarnos entrar a sus hogares.
0: Gracias por estar con nosotros en todo este tiempo, tres increíbles días de baile, de diversión, de tradición, de cultura y sobre todo de lo mejor que tiene Veracruz para ofrecer al mundo, para que vean que aquí también hay mucha salsa, hay mucha diversión y lo mejor es que Veracruz está de moda. Por eso muchas gracias a todos y todas los que hicieron posibles esto. Ya no queda nada más que presentarnos. Yo fui Abigail Pérez.
1: Yo, Jan Rico, muchísimas gracias, que pasen bonita noche y nos vemos muy pronto. ¡Hasta luego!
0: ¡Nos vemos!
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4: En Radio Más es la una, con 32 minutos.
5: 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Poemario de Citlali Aguilera. Libélulas.
6: Con su danza transparente conjuran su encantamiento, dejan marcado en el viento una pintura estridente. Se escabullen de repente en el pincel de la prisa. Insecto que al cielo iriza con la magia de sus células, las metálicas libélulas son brochazos de la brisa.
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0: En Radio Más son las 2, con 2 minutos.
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4: Un árbol es un organismo vivo que conecta el suelo con la atmósfera. Sus raíces se extienden bajo tierra, absorbiendo agua y minerales, mientras forman redes de intercambio con otros organismos del suelo. En sus ramas, tronco y copa, se crea un microhábitat. Refugio, alimento y espacio de reproducción para insectos, aves, hongos y otros seres vivos. Yo soy el árbol.
5: El aire que yo fabrico lo respiran tus pulmones y guardo interconexiones del ser más grande hasta el chico. Yo soy el verde abanico que te refresca en el día. Clorofila es mi poesía, de madera son mis huesos y mis raíces, los rezos llenos de sabiduría.
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0: en Radio Más son las 2:30.
1: 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Poemario de Citlali Aguilera. Pájaro crepuscular.
2: Hojarasca voladora que navega en el silencio. Tu mimetismo presencio volando sobre la aurora. El sol, tu plumaje dora, quiere contigo brillar. Volverse el crepuscular cielo pardo que atardece. Volverse el tiempo que mece tus alas para volar.
1: En el marco del Día Mundial del Medio Ambiente, Radio Más invita a embosquecerse.
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0: En Radio Más son las 3, con 3 minutos.
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1: En Radio Más son las 3, con 30 minutos.
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3: Llegada la medianoche, estas luciérnagas son la tiza de aquel carbón que puntillea en la noche. Fosforescentes, cual broche que prende la oscuridad, alumbran la inmensidad oscura entre la floresta. Por ellas se queda expuesta la nocturna intimidad.
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0: En Radio Más son las 4 en punto.
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4: El suelo no es solo tierra, es una capa viva que tarda miles de años en formarse. Nace de la roca madre, la roca original del subsuelo, que se fragmenta lentamente por la acción del agua, el viento, los cambios de temperatura y los seres vivos. También intervienen los organismos en descomposición, restos de plantas y animales que, junto con bacterias, hongos y raíces, se transforman en materia orgánica y nutrientes. Yo soy el suelo.
5: Soy el manto que recubre lo redondo del planeta. Yo soy la sombra secreta que a las semillas descubre. Yo soy feraz, soy la lumbre oscura que siempre pisas. Orgánica, voy sin prisa, eviterna y transmutante. Del campesino la amante, no me siembra, me acaricia.
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0: En Radio Más son las 4, con 34 minutos.
1: 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Encanto.
2: Me asombro por el encanto que en el agua se decanta. Es el río que ahora canta y por eso yo le canto. Lúbrico y límpido manto tejido gota por gota. Entre las montañas trota la liquidez de su danza, volviéndose la esperanza transparente que ahora brota.
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0: En Radio Más son las 5 en punto.
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1: En Radio Más son las 5:35.
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3: En este verde pulmón el oxígeno se crea. La más preciada tarea. Eso no está discusión. ¿De dónde salió este don que en mi pecho se respira? Por favor, toma y aspira la frescura de la fronda. Deja que el monte se esconda y por él siente y suspira.
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1: En Radio Más son las 6 en punto.

0: Las semillas son el inicio silencioso de la vida agrícola. Contienen la memoria genética de las plantas y la posibilidad de nuevos cultivos. De ellas dependen los alimentos que nos sostienen y la diversidad de los ecosistemas que cultivamos. La soberanía alimentaria es el derecho de los pueblos a decidir qué sembrar, cómo producirlo y qué comer, cuidando sus propias semillas y conocimientos. En una semilla está el futuro de la alimentación y también la autonomía de quienes la siembran. Libertad.
1: Hoy que la tierra pare y lo hace a cada minuto pariendo flores y frutos con amor de forma suave. La vida que en ella cabe, diminuta y muy sencilla, se convierte en maravilla, brota biodiversidad. Germina la libertad adentro de una semilla.
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0: Hola, hola a todos ahí en casita, en el coche o donde nos estén escuchando. Bienvenidos a este, su lugar radiofónico feliz, el Chantli. Yo soy Maya, amante de las preguntas curiosas y siempre lista para descubrir algo nuevo con ustedes. Hola Leonardo, ¿estás listo para empezar?
1: Sí, hola, buenos días, ¿cómo estás?
0: Bien, gracias.
1: Hola, soy Leonardo Velázquez Ferreira y espero que se haya levantado con todas las ganas de escucharnos. Hola Pablo, ¿cómo estás?
2: Muy bien, ¿y tú?
1: Bien, gracias por preguntar.
2: Qué bueno. Hola Chantlis, mi nombre es Tobol Yamil y espero que estén muy bien ahí en sus casitas. El día de hoy quiero saludar a Miriam, ¿cómo estás?
3: Hola, estoy bien, ¿y tú?
2: Muy bien, gracias.
3: Qué bueno. Pues me presento, yo soy Miriam Valentina, su jaiba de confianza, y es un placer estar aquí con ustedes el día de hoy, después de no haber estado durante un buen tiempo. Les recuerdo que pueden comunicarse con nosotros a través de las redes sociales de Radio Más. Nos encuentran como @RadioMásRTV y también nos pueden escuchar a través de www.radiomás.mx y de la aplicación RTV en línea, disponible para iPhone y Android.
0: Hoy vamos a hablar de algo que nos ayuda a sentirnos felices, fuertes y llenos de energía para jugar, aprender y divertirnos. Porque hoy en el Chantli hablaremos de los hábitos saludables, esas pequeñas cosas que hacemos todos los días y que nos ayudan a nuestro cuerpo y mente a estar bien, como dormir bien, tomar agua, movernos, jugar, comer rico y saludable, y también cuidar nuestras emociones. Porque ser saludable no significa ser perfecto, significa cuidarnos, escuchar a nuestro cuerpo y ayudarle con lo que se necesita para sentirse feliz. Hoy vamos a compartir ideas, experiencias y hábitos que nos ayudan a sentirnos mejor cada día. En el Chantli vamos a llenarnos de buena energía, porque cuidarnos también es divertido.
4: Ay, hola, perdonen que no me haya saludado antes, es que llegué un poco tarde, pero no se preocupen, aquí andamos con toda la actitud. Y bueno, yo quería empezar este gran programa preguntándoles, ¿qué creen que significa tener hábitos saludables y qué se hace para cuidar su cuerpo? ¿Ustedes qué hacen para cuidar su cuerpo? Maya.
0: Yo creo que es tener conductas que nos ayudan positivamente en nuestro bienestar físico y mental, como comer bien, dormir bien, mantener una buena higiene personal.
4: Muy bien, Maya. Miriam.
3: Yo creo que es el tener rutinas o costumbres que ayuden a tu cuerpo a ser más saludable.
4: Oh, muy bien, muy
3: y
4: bien.
3: Y yo lo que hago para mantenerme saludable es hacer ejercicio todos los días y haciendo el correr o jugar un poco de fútbol o básquet.
4: Eso, muy bien. Leo.
5: Pues tener hábitos saludables es tener comportamientos que nos ayuden a cuidar nuestro cuerpo. Yo lo que hago es lavarme los dientes, bañarme, peinarme, comer bien, hacer ejercicio y comer frutas y verduras.
4: Muy bien.
2: Pablo. Bueno, para mí tener hábitos saludables es ya hacer cosas por costumbre, cosas que ayuden a tu organismo y que lo beneficien. Una de las cosas que yo hago es senderismo y también me alimento bastante bien.
4: Muy bien, igual yo concuerdo con ustedes que pues los hábitos saludables significan hacer acciones y costumbres que ayudan a tener tu cuerpo sano. O como decía Maya, tener tu mente sana. Y yo lo que hago para... Ay, se escucha muy saturado. Y bueno, yo lo que hago para tener hábitos saludables o tener mi cuerpo saludable es dormir bien, dormir a tiempo, cuidar mi higiene, hacer ejercicio y comer muy saludable. Otra pregunta sería, ¿cuál es un hábito que practican todos los días? Maya.
0: Yo practico todos los días tomar agua simple, comer verduras y lavarme los dientes 3 veces al día.
4: Oh, muy bien, eso es muy importante. Leo.
5: Yo me
1: Yo me baño, como bien, hago ejercicio, me cepillo el cabello, me lavo los dientes y ya, me pongo crema.
4: Ok, Leo. Pablo, sigue, continúa.
2: Bueno, yo me alimento correctamente, como ya dije, me cepillo los dientes, me baño pues bastante seguido, me lavo las manos y pues algo como una especie de ejercicio más o menos. Es que yo cada que platico con algún amigo, pues vamos ahí caminando por alguna razón, no me pregunten, pero vamos caminando ahí.
3: Sí pasa.
4: Sí, o sea, de la nada yo ando con mi amiga platicando, o sea, se supone que estamos desayunando, bueno, mientras desayunamos.
3: Como que te paras y...
4: Ajá, nos paramos y nos ponemos a caminar y estamos raras porque nada más andamos dando de vueltas y llega un momento donde decimos, bueno, ¿y qué hacemos acá?
3: Verdad, yo una vez me puse a contar los kilómetros para una actividad que tenía y me lo puse a contar en la escuela y terminando el día tenía yo como 20, 30 kilómetros de que, hostia, platicando me ponía yo a caminar,
4: o sea, de la nada, sin rumbo.
3: Eso, o de un lado para otro. Y si sí, te haces un montón de ejercicio ahí.
2: No, nosotros le damos la vuelta a la escuela.
1: Yo hago lo mismo, me pongo a caminar con un amigo así, platicamos así del día y... pasamos por toda la escuela, sí.
3: Sí, pero es bueno porque después de todo ahí sí se hace ejercicio, aunque uno no se dé cuenta.
4: Poquito, pero se hace.
3: Pero se hace. O sea, si es todos los días por tantas horas.
2: Lo importante es la constancia.
4: Eso. Obvio. Bueno, Miriam, tú nos respondiste. ¿Qué hábitos saludables practicas todos los días?
3: Lo mismo que ellos.
4: Ah, ok.
3: Me lavo las manos, me baño, me arreglo mi cabello, me lavo los dientes... Y pues el ejercicio que hago todos los días.
4: ¿Practicas segunda parte?
3: Me gusta mucho la natación.
4: ¿Lo practicas?
3: Sí.
4: Oh, muy bien. ¿Tú, Maya, practicas segunda parte?
1: No.
4: ¿Leo?
1: Sí.
4: ¿Cuál?
1: Esgrima.
4: Hostias.
1: Y hago natación, pero no he ido últimamente.
4: Ok, el esgrima se me hace muy interesante, pero nunca lo he probado. O sea, se me hace difícil e interesante.
2: Exacto.
4: ¿Qué nos podrías platicar del esgrima? ¿Te hace buen ejercicio?
1: Pues sí, o sea, el esgrima no es solo hacer, dar espadazos. Dar espadazos, o sea, también hacemos ejercicio y nos ponemos a hacer cosas.
4: Pero bueno, antes de seguir con nuestra gran plática, de hecho, Leo, ¿qué vas a escuchar?
1: Vamos a escuchar Radio Gaga de Queen.
4: Oh, ya, póngala.

0: Escuchas Chandly La Cantera. Hoy les saludamos Maya, Leo, Pablo, Miriam y yo soy Vale. Escuchamos
1: Radio Gaga de Queen.
0: Muy buena canción. Es turno de que Pablo nos comparta
2: unas adivinanzas.
0: Oh yeah, a ver.
2: A ver. Soy el único objeto que cuando se rompe se vuelve mucho más útil que antes. ¿Qué soy?
0: La piñata.
3: La piñata, sí.
2: Podría ser, pero
1: un palito
2: no.
1: De paleta de esos que brillan.
3: Sí.
2: No, no es. O sea, son buenas respuestas, pero no es.
1: Bueno, no se rompen.
3: Lo puedes repetir.
2: Soy el único objeto que, pues ya vimos que no, que cuando se rompe se vuelve más útil que antes. Pues no es el único objeto, ya vimos.
0: Sí, ya vimos quién es el único.
3: No, no es el único. Pero a ver, ¿de cuál estará hablando? Algo que se rompa y sea más útil que cuando estaba normal.
0: No, ni idea.
2: Ni idea.

0: Cifrándolo.
1: Sí, obvio, obvio. Aquí todos nos leemos la mente y compartimos la misma idea.
2: Eso, eso, eso.
0: La misma neurona.
1: Real.
2: A ver. Ah, caray. 100 hermanas en una fila, todas vestidas de blanco y con cabeza roja. Al menor roce se consumen vivas. ¿Qué son? ¿Mm?
0: ¿Cerillos?
1: ¿Cómo?
2: Sí.
0: Cerillos. Ah, porque dice que son 100 vestidos de blanco con cabeza roja y ¿y qué decía el otro?
3: Y al mínimo roce se comen, así.
2: Ajá, se consumen.
0: Cerillos.
1: Ah, no le había captado.
0: Es que conocimiento ver. Básico de prender cohetes.
2: Gira y gira sin parar, pero nunca se muda de su lugar. Si se detiene, te deja de abrigar. ¿Qué soy?
3: Hora. Aire acondicionado.
2: No.
1: ¿Ah, ventilador?
2: No.
0: No, porque dice abrigar, o sea, que te mantiene calientito.
2: Exacto.
0: Pues calentador, ¿no?
2: No, el calentador no gira.
0: Ah, pues no sé, yo no tengo uno en casa.
1: Yo tampoco.
2: No, yo sí, nomás se queda ahí parado y ya. Como que produce calor.
0: Gira y gira, y si para de girar, te deja de abrigar.
2: A ver, gira y gira sin parar, pero nunca se muda de su lugar. Si se detiene, te deja de abrigar.
1: El mundo.
3: El planeta. ¿Va por ahí?
2: Por ahí, okay, por ahí, por ahí.
3: El sol, el sol.
2: El sol.
0: Ah, mira. Sí, es cierto.
2: Oh,
0: qué porque cuando desaparece el sol, ya se pone más frito.
1: Nos morimos todos. Nah, no.
3: De noche.
2: A ver, ajá. Dos personas nacieron el mismo día, del mismo año, a la misma hora y de la misma madre, pero no son gemelos ni mellizos. ¿Cómo es posible?
1: ¿Cómo?
3: A ver, más lento,
1: esa,
3: por favor.
1: Esa yo la vi en un video, espérate.
3: Más lento, por favor.
2: Wait, a ver. A ver, dos personas nacieron el mismo día, del mismo año, a la misma hora y de la misma madre, pero no son gemelos ni mellizos. ¿Cómo es posible?
3: Dice de la misma madre,
0: son cuates,
3: ¿no?
1: Ajá, son cuates, ándale.
2: No.
0: No, pues
1: Dios mío, Pablo, tú con tus adivinanzas todas imposibles. ¿Qué te pasa?
0: Sí, no, muy mal, muy mal.
1: No, ya, ver, yo me doy.
0: Aquí nadie se rinde.
1: Ah, ok, gracias.
0: De la misma madre, pero no son hermanos ni gemelos. Hermanas. Porque dijo en género masculino.
1: Ojo.
2: No.
3: Oh, Dios. Tenía sentido eso de hermanas.
1: Ajá, o sea, si no son hermanas, ni gemelos, ni cuates.
0: O sea, porque son? Todo lo dijo en género masculino, pero no, a ver,
2: A ver, aplica para masculino, a femenino. Ver, espera.
0: Bueno, pero pues había que intentar.
1: Son primas.
0: ¿Cómo van a ser primas?
3: Hermano. A ver, es eso.
1: Nacen de la misma madre.
2: Exacto.
1: Nacieron el mismo día, el mismo año, en la misma hora, todo.
2: Exacto.
1: ¿Entonces qué?
3: Nacieron.
2: Piensen.
3: Nacieron el mismo día, pero. Ah, no, decía el mismo año, ¿verdad?
1: Uh-huh.
2: Exacto.
0: Ay, no. Son la misma persona.
2: No.
1: Ay.
3: Son dos personas.
2: A ver, ya se las digo.
0: No,
2: ya,
0: no, ya, ya, ya.
3: Oh. No.
2: Porque
3: no,
2: son
3: no.
2: Trillizas.
0: Ay.
1: ¡Ay, Pablo!
3: ¿No decía dos personas?
2: Ajá, pero pues...
1: No.
2: ¡Yo no hice la adivinanza!
1: ¡Me la estás cambiando!
2: Eso está mal.
1: ¡Me la estás cambiando!
0: Eso está mal para
2: mira.
0: Frase. Está mal. Mal
2: mira,
0: mal,
2: yo te la... A ver, voy a mostrar la adivinanza para que vean que así está...
0: No, muy mal, muy
1: se
0: mal.
1: Se la hizo Gemini, si no se la hizo ChatGPT.
0: No se la hizo bien. No,
2: wow. No, la saqué de una página de internet.
1: Wikipedia.
0: No, pero pues de Wikipedia, porque eso está mal hecho, mal puesto.
1: Mal ortográficamente.
0: O sea, primero dices que dos personas y ahora me sales que son tres.
1: No, mal ahí, mal ahí.
0: Se queda, cada uno se quitó un cachito y hicieron uno nuevo.
2: Wow. Y esa lógica.
1: Uno se quitó la costilla y el otro el brazo.
0: Le echó. Y ahí crearon al tercer hermano mutante.
2: Bueno, mejor ya con eso.
3: Hermano okay. Con un ojo.
1: ¿Ya no traes más? No, qué bueno.
2: Están curiosillos.
1: No,
0: ya nos dimos cuenta.
1: Si están mal ortográficamente, mejor nada. No, mentira. Gracias por tus grandes adivinanzas, muy complicadas, pero gracias.
2: Sí.
3: Pero gracias.
0: Si se dan cuenta, sí pudimos con las otras dos porque sí estaban bien puestas la adivinanza, pero esta como estaba mal, no pudimos.
1: Exacto.
2: Sí,
1: mal ahí,
2: por eso dije, ay... Sí, sí, de que

0: dije como, como que me quedé raro pensando y por eso.
1: No, no, no, muy mal.
2: Pasó
1: muy mal.
2: Pero bueno, para calmarnos un poquito, otra preguntita mejor. Además, porque Maya no contestó ninguna adivinanza. ¿Qué pasó ahí, Maya?
3: Yo no soy buena para las adivinanzas.
4: Ya ves, Pablo. A la próxima te traes otra cosa.
1: Ahí te lo encargo.
2: Bueno. Bueno, entonces, ¿qué creen? ¿Creen que dormir bien ayuda a tener energía? Maya.
3: Yo creo que sí. Dormir entre 7 y 9 horas diarias, manteniendo un horario constante, nos ayuda a tener un descanso reparador.
2: Muy bien, en efecto. Oh, chicos, pero levante la mano, si no, no sé quién. Miriam.
1: Ay, pues sí, porque si no duermes bien, al día siguiente estás como zombie así, de que no sabes ni qué día es, pero si duermes bien, ya tienes más pilas para hacer cosas.
0: Oh, exacto. Yeah. Y aparte, si es homenaje, te puedes desmayar por no dormir.
1: Oh, bueno, sí, también por no desayunar.
2: Ah, sí.
1: Ahí está,
2: es
1: más
2: importante.
3: Es más probable.
1: Hay otro hábito saludable. Desayunen, chavos.
2: Antes de ir a la escuela, porque luego ahí están todos ahí tirados.
5: Es más probable que... Es más probable que te desmayes por no desayunar. Es más común.
1: Sí, o sea, sí, por, si no desayunas...
3: Pero yo una vez casi me desmayé por no dormir bien.
1: Bueno, tal vez más que desmayarte te estabas durmiendo.
2: Tal vez, puede ser. Perdón por interrumpirte tu anécdota, Mayita, pero justo vamos a ir al bloque de anécdotas. Pero antes, Miriam, ¿qué vamos a escuchar?
1: Rises the Moon de Liana Flores.
2: Oh, muy buena canción, póngala.

0: Vamos a una pausa. Puedes aprovechar para ir al baño,
1: lavarte los dientes o peinarte.
2: En Radio Más son las 6:28.
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14: 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El tema del día es hábitos saludables. Les compartiremos información y anécdotas. Ahí entra información, anécdotas, la que nos estaba contando Maya.
15: Hey, ya la terminé.
14: Ah, ok, muy bien. ¿Nadie? ¿No?
16: ¿No? Ah, bueno, es que por no desayunar o no dormir bien, o en general, pues en mi escuela ya... Casi es costumbre. Nomás en sexto grado, que es donde estoy, todos los homenajes, uno por cada grupo.
17: Hola, oigan, si no es rutina.
16: Literal.
17: Sí. Ya, es de que, a ver, ¿quién se va a desmayar mañana en los honores de la bandera? A ver, ya te tocó a ti, Carlos. Te toca a ti, Pablo.
14: A ver, chavos, hay que ponernos de acuerdo. ¿Quién se va a desmayar?
17: Sí, por favor.
16: Lo peor es que llevamos racha. No, oh, manches. 20 ¿quién sabe?
17: Por día, no, mentira.
16: ¿Quién sabe cuántos días llevamos? Bueno, semanas, porque nada más es cada lunes. ¿Quién sabe cuántas semanas llevamos así? No llevamos la cuenta, pero llevamos racha de que todos los homenajes.
17: Yo, en una práctica del himno nacional, me estaba durmiendo. Porque no había descansado al día anterior. Nos tenían parados ahí cantando y yo así con un ojo abierto y un ojo cerrado.
14: No, chavos, aunque nosotros lo pongamos como de broma, no, si duerman bien y desayunen antes de ir a la escuela. Es importante, si no, ya miren lo que les pasa. Terminan haciendo racha, ¿verdad, Pablo?
16: Exacto.
17: Racha, y no de TikTok.
16: Y no de Duolingo.
17: Real.
16: No, yo casi me desmayo en taekwondo porque el profe normalmente nos ponía repeticiones de que 30 de cada ejercicio, pero esa vez nos puso 50 de cada ejercicio y eran ejercicios pues bastante difíciles y ahí todos agotados y yo empiezo a ver luces.
17: Oh, Dios
16: de
17: mío.
16: Que mamá, escucho colores y veo sonidos.
14: Real. ¿Ibas literal a decir algo, Leo?
15: Sí, que antes que la gente no tenía mucha higiene, ¿no?
14: Uh-huh.
15: Y que comían en platos sucios, ¿no?
14: Uh-huh.
15: Y que se desmayaban por eso y pensaban que estaban muertos y los enterraban vivos.
17: ¡Ah, sí! Eso lo vi en inglés, porque de ahí
16: salvado
17: sale el término.
16: Por la campana.
17: Sí, de ahí sale el término, porque salvado se despertaban y era de que, oye, ¿dónde estoy? Estoy enterrado. Sáquenme de aquí. Por eso les instalaron una campanita para que, ay, me desperté en mi ataúd otra vez esta semana. A ver, sáquenme de aquí.
15: Quinta vez esta semana.
14: Ya ven, chavos, también laven sus platos. Eso también es parte de un hábito saludable. Sí, lavar sus platos y de ahí pueden comer bien y no tener
17: bien,
14: enfermedades.
17: No, lavarlos bien, no de que nada más con agua. No, laven.
14: No, así.
16: Con esponjita, con jabón.
14: Así.
15: Y cambien sus esponjas.
14: Ah, sí. También porque pueden generar hongos.
16: Microplásticos.
17: Y luego, ¿por qué ven un unicornio en la esquina?
16: ¿Cómo?
15: ¿Por qué están comiendo unicornio también?
16: ¿Qué?
15: Al lado del unicornio. Oh, Dios
16: no.
15: Mío.
17: Sí, que ¿por qué está ese unicornio saqueando mi refrigerador?
16: Wow.
14: No, chavos, no, sí. Laven bien sus platos. Háganle caso a su mamá. De que si los ponen a lavar platos, háganle caso.
16: Háganlo bien.
15: Obedece a tus papás.
17: Como dice el patito Juan. Ay.
14: Real.
15: El no, patito Juan nos lo advirtió.
16: No, nomás por hacerlo rápido, no se les vaya ahí a escapar un plato sucio y ahí los entierren.
15: Y ahí van.
16: Y ahorita ya no está la campana.
17: Ya, ahorita ya no hay campana, ¿eh?
14: Ojo.
16: Ojo, ojo.
14: Pero bueno. Ajá, ¿en qué estábamos? En una preguntilla. Bueno, ¿tienen más anécdotas o cambiamos a pregunta? Tú tienes una anécdota.
15: Recuerdo que yo tenía unas compañeras que se querían hacer las interesantes así y decían que no desayunaban y que solo tomaban un vaso de agua y probablemente sí desayunaban. O sea,
14: sí me pasó una vez y estábamos en... Bueno, no. Bueno, yo ya estoy...
16: O lo usaban como excusa en educación física.
15: No, a mí porque no, a veces hasta las veía y ni comían. O sea,
17: no,
15: si
17: chavos,
15: tienes tanta hambre.
14: Ah, sí. Yo tenía una compañera en sexto que estaba bien mal, estaba chaparrita y estaba muy delgadita, o sea, demasiado. Y no comía nada, no desayunaba nada. Y decía,
16: se le sentían las costillas.
14: No, real, o sea, real sí se le sentían las costillas y se le veían.
16: No, yo tengo un amigo que es igual. O sea, de que tú le haces así y no es piel pegada al hueso.
14: Sí, real, es
17: pero
14: puro hueso.
17: Eso ya llega a ser
15: puro
17: un trastorno alimenticio.
14: Sí, entonces nosotros le decíamos...
16: Anorexia.
14: Real, o sea, nosotros
17: depende,
14: le decíamos
17: sí.
14: De que, oye, ¿no comes en tu casa o por qué no traes algo de comer? Porque, o sea, a veces sí traía, a veces no. A veces traía pura fruta, o sea, uvas, pero eran como 5 uvas. Entonces
16: eso
14: nosotros...
16: Eso no te alimenta.
14: Real, entonces nosotros le decimos porque un día de la semana nos tocaba educación física después de receso. Entonces nosotros le decimos de que no, vaya, come, por favor. No vaya a darte algo, no te vayas a desmayar. Y me decía, no, comí en mi casa, pero no comía nada.
17: No, a mí me pasó el año pasado, tengo una amiguita que también no come mucho, que digamos, y teníamos un profe de educación física que sí nos ponía a hacer varias cosas, y era el examen. Entonces, me acuerdo que de ahí teníamos una clase, nosotras dos juntas, hasta el último piso. Entonces llegué y me digo, oye, ¿y esta niña dónde está? Volteo y la traían dos compañeros porque se estaba casi casi desmayando. Y le metí una regañiza, le dijo, oye, de por sí te digo que comas y no me haces caso. Entonces ya todos los recreos siempre es de que, hola amiguita del alma, ¿qué comiste hoy? Y si no ha comido, ya lo obligo yo a comer. Digo, porque aquí nadie se me va a morir de anorexia o anemia. No, mientras yo esté aquí con ustedes.
16: Era bulimia, anorexia y bulimia.
17: No, son diferentes. La bulimia es cuando vomitan la comida.
16: Pues sí, pero también puede ser.
17: Sí, o pero sea, no, yo ya la he checado y no. Ella simplemente no come. Entonces eso es anorexia, si recuerdo bien.
15: A ella no le quitan el dinero de la comida, se lo dan.
17: De hecho.
15: Le invitan así.
16: Oye, ¿no quieres comer? No, mentira.
17: De hecho, es de que su castigo es comer.
16: ¿Cómo? Sí, bro. Luego, yo también quiero ese castigo.
17: Sí, luego es de que...
16: Castíguenme a mí.
17: Luego llego y a ver, Luna, tienes que comerte esto. Ay, ya dije el nombre. Bueno, mi amiguita. Diego, a ver, te tienes que comer esto. Pero digo, no, te lo tienes que comer. Y le digo, tienes hasta el final del día porque no va en mi salón. Y ya cuando la veo en una clase que compartimos al final del día, los lunes y martes, es de que, a ver, ¿el plato dónde está?
16: A ver, enséñame tu traste.
17: No, así literalmente sí, le digo, a ver, ¿dónde está? Y ya. Y digo, a ver, ya si le pegaste la mordida, ¿ok?
15: Sí, así le teníamos que hacer así con la fruta. A ver, enséñame el traste, si estaba así o no. Y luego no se lo comía o se lo daba a los niños. Y nosotros le decíamos a los niños, si les dan comida, no la acepten. Porque ella tiene que comer, si no mira lo que les pasa. Pues, y afortunadamente nunca se desmayó, nunca le pasó nada, pero pues...
17: Ella estuvo a punto de...
16: Lo malo es que, bueno...
15: ¡Oh, Dios mío! Pero bueno, vamos a cortar nuestra pequeña charla y vamos a poner una canción. Pablo, ¿qué vas a escuchar?
16: El de José José.
15: Oh yeah, póngala por favor.

0: escuchamos, Pablo?
1: El de José José.
0: Ahora les compartiré una lectura que traigo preparada, que se titula El gran misterio del reino Villa Energía. Vi una vez un lugar llamado Villa Energía, donde todos los niños corrían tan rápido como carros de carreras y saltaban tan alto que casi tocaban las nubes. Pero un día el pueblo se quedó en absoluto y total silencio. Nadie jugaba. El rey Brócoli y la reina Manzana corrieron a la plaza y encontraron a todos los niños tirados en el pasto, bostezando como leones cansados. ¿Qué les pasa? Preguntó el rey preocupado. No tenemos fuerza ni para mover un dedo, respondió el pequeño Mateo con los ojos casi cerrados. En ese momento apareció Maya, la detective más alegre y preguntona de la región. Llevaba una lupa gigante y una gran sonrisa. Tranquilos todos, dijo Maya con voz entusiasta. Esto es un caso para la superdetective saludable. Vamos a investigar qué hicieron ayer. Maya interrogó a los niños y descubrió tres grandes pistas. 1. No habían tomado ni una sola gota de agua, solo refrescos con burbujas espías. Se quedaron despiertos hasta la madrugada viendo pantallas llenas de luces. 3. Cenaron un volcán de papitas en lugar de comida real. ¡Ajá! ¡Ya sé qué pasa! Gritó Maya saltando de la emoción. El monstruo de la pereza les robó su energía porque olvidaron las tres reglas de los superhéroes. Pero podemos recuperarla ya mismo. Maya activó el plan de rescate. Paso 1. La poción mágica. Hizo que todos tomaran un gran vaso de agua transparente. Al instante, los ojos de los niños brillaron. Paso 2. El combustible de cohete. El rey Brócoli les repartió fresas, zanahorias y plátanos crunchies. La fuerza regresó a sus músculos. Paso 3. El apagón feliz. Maya les propuso un trato. Al llegar la noche, apagarían las pantallas y dormirían 10 horas seguidas para recargar sus baterías internas. Al día siguiente, Villa Energía volvió a ser el lugar más ruidoso y divertido del planeta. Los niños corrían, reían y saltaban más alto que nunca. Descubrieron que comer bien, tomar agua y dormir como troncos no era aburrido, era su verdadero superpoder. Y desde entonces, cada vez que alguien siente flojera, corre a buscar a Maya para recordar que tener hábitos saludables es la aventura más divertida de todas. Y colorín colorado, este cuento lleno de energía se ha terminado.
2: ¡Oh, muy bonito! Ver, sí, aplausos, ver, por favor.
3: Muy bonito.
2: ¿Qué? ¿Qué?
4: Oh, muy bien. Háganle caso al cuento de Maya. Comer sano y dormir bien es importante.
3: Y saltar y saltar hasta llegar a ver galaxias.
2: Efecto. Yeah. 10 horas.
5: Luego la gente como que se mete mucho en la rutina. Y olvida que luego el cuerpo pues pide nutrientes, ¿no? Porque luego pasa que de repente un día tienes mucha hambre y dices, ay, ¿por qué tengo tanta hambre? Pues porque ese día tu cuerpo necesita más nutrientes de lo habitual. Y luego la gente dice, bueno, pero mejor como lo de siempre, ¿no? Siempre hay que hacer el caso al cuerpo. Si sientes de que de verdad tienes mucha hambre, pues hacerle caso, ¿no? No de que dices, ay, no voy a comer tanto y después terminas de que con unas papitas y así terminas comiendo comida no saludable.
4: Chatarra.
5: Pues sí. Entonces mejor desde el principio comes lo que necesitas y o sea, le haces caso a las necesidades de tu cuerpo.
2: Ahora que mencionas eso, una vez que fui a un evento en la escuela de mi papá, que es una escuela de la tarde, del turno de la tarde, y pues estaba en pleno homenaje. Y pues yo estaba ahí y que de la nada empiezo a como que a marearme. Y yo dije, ando malo como del estómago porque me sentía como raro. Pero pues lo único que tenía era que tenía que comer. O sea, mi papá me invitó unos tacos y de la nada se me quitó.
4: A mí me pasó una vez que antes mi papá y yo íbamos a andar en bici afuera por... Bueno, no sé, íbamos a un lugar. Entonces, ese día, por andar a las prisas, no comí nada. O sea, no había desayunado. Según, tenía que agarrar una barrita o una botella de agua y, pues, comérmela o tomármela. Y no lo hice. No llevé ni agua ni comí la barrita.
2: Entonces, yo entendí barritas de las galletas.
4: ¿Eh?
2: De las galletas, sí, barritas.
5: ¿Por eso?
4: ¿Por eso?
2: Ah, pensé que primero entendí lo de las barritas y después entendí una barrita de granola.
5: Pues casi lo mismo.
4: Ajá. Bueno, una barrita, pues.
2: Bueno.
4: Una barrita.
3: Una okay. barra, de la que sea. De ajá. metal oxidado.
4: No, tampoco. No me va a comer un acero.
5: No, no es un Transformer.
4: Y bueno, entonces fuimos a andar en bici y yo traía, o sea, estaba, de por sí estaba como dormida y no veía bien, entonces, porque no traía lentes en ese entonces. Entonces ya empezamos a andar, estábamos escuchando música y que de la nada le digo a mi papá, oiga, señor, no me siento bien, me duele la cabeza y no veo bien. Y me dijo, no, pues la segura es por el polvo, ponte los lentes. O sea, unos lentes como de para andar de ciclismo. Uh-huh. Ajá, de esos uh-huh. traía mi papá. Entonces me los dio y no era por eso. Y de la nada, ¿eh? Ok. Entonces, ¿qué? ¿Qué me quedé?
2: Que de unos lentes de ciclismo.
4: Ajá, de los lentes. Entonces yo le dije, papá, no, de verdad me siento muy mal. Y nos paramos. Y yo siento, o sea, mi papá cuenta que de la nada estaba en el suelo. O sea, se volteó tantito para pausarle la música y estaba en el piso. Yo sentí que me había recargado en él, de que no me siento muy mal. Pero no, me dijo, no te recargaste ni nada, nada más te tiraste al piso. Y ya después fuimos al X-Men.
2: Como regla,
4: Ajá, real, o sea, me hizo así, ¡fuck! Y ya fuimos al X-24, me compré un juguito y un chocolate y me recuperé.
2: Santo remedio.
4: Pero bueno, chavos, ya casi se termina el programa, pero antes, saludos. ¿Quién quiere empezar? Maya quiere empezar.
3: A mi madrina Uri, a mi tía Angie, la fan número uno del Chantley, y a mi mejor amiga Constanza.
4: Oh, muy bien. Leo.
6: Quiero mandarle saludos a mi mamá, a mi papá, a mi abuela, a mi abuelo, a mi tía, a mi tío, a mi prima y a todos los que hacen posible este programa.
4: Muy bien, Pablo.
2: Bueno, yo quisiera mandarle saludos a mi mamá, a mi papá, a mis abuelitos, a mis tíos, a mis primos, a mi madrina Iracema, a mi amigo Abdiel y a mi amigo Freddy.
4: Muy bien, Miriam.
5: Yo le mando saludos a mi mamá, a mi papá, a mi hermano, a mis abuelitos, a toda mi familia y a mis amiguitos de la escuela, Luna, que la mencioné hoy, mi mejor amigo Logan, Castro Majo y mis amiguitos de los Scouts, Israel, José Ángel y Andrés.
4: Oh, muy bien. Bueno, yo le quiero mandar saludos a mi mamá, a mi papá, a mi hermana, a mi familia en general, a mis amigos, a mis maestros, a mi mamá Carmen, a Balam, a Jime y a Ivancha. Pero bueno, lastimosamente este programa ha llegado a su fin. Ha sido un verdadero gusto estar con ustedes una mañana más. Yo soy Vale y recuerden que tenemos una cita para el día de mañana en este gran programa matutino. Chao, nos vemos, hasta la próxima.
5: Fue un placer estar aquí con ustedes, pero pues nos despedimos. Nos escuchamos hasta mañana. Chao.
2: Bueno, Chantleys, fue un gusto estar con ustedes el día de hoy. Espero que se la pasen muy bien en su escuela y que coman bien para que no se desmayen. Se despide su amigo Pau Yamil. Desenles un excelente y maravilloso día.
6: Adiós, soy Leonardo Velázquez Ferreira y espero que les haya gustado el programa.
0: 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Se despide su amiga Maya y esto fue
4: Balam, deja de jugar con los sonidos. Pero bueno, recordatorio, cuídense, coma y duerme bien. ¡Balam! Bueno, yo los dejo escuchando. ¿Ya? Yo los dejo escuchando. Los dejo escuchando. Sí, es que Balam me deja vivo de fobia.

0: En Radio Más son las 7 en punto.
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0: En Radio Más son las 7 con 27 minutos.
1: Embosquecerse, poemario de Citlali Aguilera. 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
2: Si en silencio todo está, yo he visto que la neblina entre la fronda camina, quién sabe hasta dónde irá. Cuando la veo hasta allá, a la arboleda se empalma, llena el paisaje de calma, tiñe todo de blancura y regala la frescura que lleva dentro de su alma.
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0: Muy buenos días, ¿cómo está el día de hoy? Les saludamos con muchísimo gusto desde la capital del estado. Nos encontramos aquí en las instalaciones de Radio y Televisión de Veracruz. Es un placer poder saludar a las personas que ya nos van escuchando a través de TV Más. Estamos en el canal 26.1 de Señal Abierta y por supuesto en Radio Más. Estamos en el 107.7 FM y también a través de nuestras redes sociales completamente en vivo. Nos encuentra en RTV Noticias. Y con esto también saludo a mi compañero y amigo Edgar del Ángel. Muy buenos días, ¿cómo estás?
1: Mayra,
0: hoy, amigo?
1: Mayra, buenos días, excelente, buenos días. Excelente inicio de semana, el saludo con gusto y también saludando a todo el auditorio. Gracias por iniciar semana con nosotros en este espacio que es de usted y de verdad se va a enterar de todo lo que acontece en la entidad veracruzana a nivel nacional, a nivel internacional. ¿Qué fin de semana pasamos?
0: Claro.
1: Espectacular. No, no, el Salsa Fest yo creo que el año pasado fue espectacular. Sí. Este año.
0: Cada año lo superamos.
1: Mira, hasta chinito me pongo. De verdad, más de medio millón de sí. personas. Y el cierre del día de ayer. Olga sí. Tallón, Alberto Barros. No, sí. fue algo espectacular, maratónico, de verdad lo que tuvimos. Y pues agradecer a toda la gente, a todo el personal de Radio y Televisión de Veracruz, desde la dirección, desde el director Alejandro Esteban Sosa Benítez. Claro. Todos, de verdad. Un despliegue de grandes seres humanos, grandes profesionales que llevaron hasta su casa. Si usted no pudo asistir al Salsa Fest, lo pudo usted observar a través de nuestras diferentes plataformas digitales. Maratónico.
0: Así es, amigo, bien lo dices. Y es que efectivamente estuvimos transmitiendo aquí en Radio Televisión de Veracruz estos conciertos maravillosos que, como bien lo dices, superaron el año pasado. Pero también hablemos de la derrama económica en el puerto de Veracruz, que estuvo total, sí, completamente lleno, total. Los hoteles, los restaurantes. Así es que bueno, fue una derrama económica de primera y muchas felicidades a todos por recibir a estos visitantes, porque se vayan contentos a casa y sobre todo recomendándonos porque Veracruz está de moda.
1: Exactamente, bueno, y también Avi Pérez y Jan Rico que estuvieron sí. ahí en la conducción. Muy bien, estos chicos también del programa Hola Veracruz que estuvieron en la conducción de estos tres conciertos pues maratónicos que tuvimos a través de nuestras diferentes plataformas. Muchísimas felicidades a todo el equipo de trabajo. Y con esto, amiga, con este sí. inicio de emociones lleno de... Claro. Y el Mundial, que todavía continuó el Mundial. Qué buenos partidos del día de ayer. Gracias. Y todavía seguirá el Mundial, amiga.
0: Claro, comenzamos. Que sí. Adelante. Arrancamos con la información y justamente con esta noticia porque, bueno, pues estas son las actividades generadas de trabajo por la presidenta Claudia Sheinbaum Pardo durante este fin de semana.
2: Durante su gira de trabajo por Colima y Aguascalientes, la presidenta Claudia Sheinbaum Pardo encabezó el inicio de la construcción del nuevo hospital de especialidades del IMSS Manzanillo, proyecto que contempla una inversión cercana a los 2.700 millones de pesos. La unidad contará con 285 camas y 23 especialidades médicas, en beneficio de más de 65 mil derechohabientes. La mandataria destacó que obras de esta magnitud son posible gracias al combate a la corrupción y al uso eficiente de los recursos públicos. En Colima también encabezó la entrega de tarjetas del Banco de Bienestar correspondientes a la beca universal Rita Cetina para estudiantes de educación básica, como parte de la ampliación de los programas para bienestar orientadas a garantizar la permanencia de niñas y niños en las escuelas públicas en sus aulas. Posteriormente inauguró la nueva central de ciclo combinado en Manzanillo, infraestructura impulsada por la Comisión Federal de Electricidad para fortalecer la soberanía energética y la confiabilidad del sistema eléctrico nacional, mediante tecnologías más eficientes y con menores emisiones contaminantes. Finalmente, en Aguascalientes recorrió la nueva unidad de hemodiálisis del IMSS, considerada una de las más importantes del país por su capacidad de atención a pacientes con enfermedad renal crónica, y supervisó los avances en la reconstrucción del Hospital General de Traumatología y Especialidades, acciones que forman parte de la Estrategia Nacional para ampliar, modernizar los servicios de salud.
1: Bueno, y con la presencia de la gobernadora también en los eventos de este Salsa Fest, gran esfuerzo del gobierno del estado, la Secretaría de Cultura, de Turismo, un despliegue importantísimo también para llevar a cabo este Salsa Fest. Bueno, cientos de familias veracruzanas recibieron sus constancias también de finiquito como parte del programa de justicia y social del Fondo de la Vivienda del Instituto de Seguridad y Servicios Sociales de los Trabajadores del Estado, impulsado por el Gobierno de México. El evento fue presidido por la gobernadora Rocío Nale García en el World Trade Center de Boca del Río. Tenemos los detalles para ustedes.
3: Tras años de pagos y adeudos que parecían interminables, 648 familias de 55 municipios de Veracruz recibieron sus constancias de finiquito de crédito como parte del programa de justicia social del FOVISSSTE. Más de 12 mil personas derechohabientes en la entidad podrán acceder a este beneficio.
4: Porque este sistema de UMAS sí es un sistema cruel para los trabajadores. 12,000 pueden tener inmediatamente esta facilidad de ponerlos en cero. Entonces vamos a hacer una campaña en trabajo, con los maestros, con todos ustedes. Ayúdenos para decirle a sus compañeros, entra a la plataforma, anótate.
3: La estrategia busca corregir esquemas de financiamiento que mantenían saldos crecientes pese a los pagos realizados por las personas acreditadas. Durante la entrega, la gobernadora Rocío Nale destacó que esta acción representa un acto de justicia social que devuelve tranquilidad, certeza patrimonial y mejores condiciones de vida a las y los trabajadores al servicio del Estado.
4: Las personas incluso pagaban 2 o hasta 3 veces su vivienda y seguían debiendo lo mismo. 400,000 familias serán beneficiarias y aquí en Veracruz, por ejemplo, hay más de 12,000, pero necesitamos que para que se enteren actualicen sus datos. Así es que ayúdenos a pasar la voz para que en menos de 2 minutos en fovisste.gov.mx lo hagan a la mano su CURP y es muy sencillo.
3: En Veracruz existen alrededor de 50,000 personas derechohabientes del Fovisste y más de 12,000 podrían beneficiarse de manera inmediata mediante esquemas de liquidación, reducción o regularización de adeudos, recuperando así el carácter social de la institución. Fanny Robel, Sistema Informativo RTV.
0: Bueno, y retomamos el tema del Salsafés, porque bueno, fue en temas de desarrollo económico, claro. Todo un éxito resultó esta edición 2026, Edgar, el Salsafés.
1: Bueno, por 3 días consecutivos, veracruzanas, veracruzanos, bailarines de otros estados gozaron de uno de los ritmos más populares. ¿Qué te digo? Iba a decir, bueno, es que la salsa es hasta romántica, un poquito más movidita, pareja, sueltito, claro. Rueda de casino, pero tenemos los detalles completitos para ustedes.
0: Para que vean también lo vivan.
1: Y escuchen.
0: Adelante.
3: La brisa del mar, las percusiones y los pasos de baile marcados al ritmo afroantillano dieron la bienvenida al Salsafest 2026, la máxima fiesta del género en la entidad, con los grandes representantes de la corriente musical y cientos de miles de asistentes. Tan solo el sábado 13 de junio, más de 250,000 almas se entregaron al jolgorio.
5: Que a mi papá le encanta la salsa y desde chiquitos escuchando salsa todo el tiempo.
6: Venimos a disfrutar un año más. Esperemos sigan trayendo estos artistas de calidad, de que la verdad, mira cuánta gente estamos acá.
7: Hola, buenas tardes. Venimos desde Ciudad del Carmen, Campeche, y nos hicimos 14 horas a disfrutar.
3: Salseras y salseros de todo México y el mundo viajaron hacia la pista de baile de más de 800 metros en boca del río Veracruz para cantar a una sola voz.

familias completas bailaron por 3 días consecutivos desde las primeras horas de la apertura en accesos, sin importar la edad.

0: Del 12 al 14 de junio, el salsódromo más grande de América albergó un total de 580 mil asistentes en un evento consolidado a nivel internacional.
1: Vaya, súper, súper bien, pero esto es muy frío y bueno, necesitábamos calorcito del puerto de los jarochos.
0: Capacidad desde el primer día. La rumba afrocaribeña volvió a ser un éxito total, con más de 1.500 personas en la organización y seguridad, saldo blanco y una importante derrama económica. El Salsa Fest 2026 reafirmó por qué Boca del Río es la capital mundial de la salsa. Fanny Rubel, Sistema Informativo, RTV.
2: Bueno, tenemos más detalles del Salsa Fest. Más adelante se los estaremos presentando, Edgar.
3: Sí, sin duda. Oye, cantando, una cosa. Sí.
2: Lo disfrutó y de cualquier edad.
3: Sí, y es que lo importante que llegaron personas de otros estados de la República. Ya el Salsa Fest se convirtió en un referente a nivel nacional y a nivel internacional. Muchos artistas también piden venir al Salsa Fest. Porque ven la magnitud, ven el sabor, ven lo que significa venir a un Salsa Fest. Es para ellos una vitrina importante también para los artistas, porque se dan a conocer a nivel internacional. Claro. Por eso piden también al gobierno del estado a venir a presentar a ese gran talento que todos estos exponentes de la salsa, sin duda, son grandes personalidades, una trayectoria impresionante, y la gente lo reconoce, lo disfruta. Y pues nosotros también, y los que estuvieron en casita disfrutando de este maratón,
2: de esa transmisión,
3: lo disfrutaron. Yo creo que tenían el Salsa Fest, tenían la pantalla en su casa, las bocinas a todo lo que daba, y armaron su pista de baile.
2: Ay, sí,
3: porque yo he platicado con algunas personas que eso hacen.
2: Claro, en reunión familiar.
3: Exactamente, tienen la transmisión de radio y televisión de Veracruz, están reunidos en familia y se ponen a bailar con las canciones que se están proyectando a través de nuestras pantallas. Qué bonito.
2: Qué bonito, la verdad, es disfrutar.
3: Y gracias por elegirnos, por cierto.
2: Así es, amigo. Continuamos con más información. Vamos a temas más serios, porque mire, en la avenida Enríquez, en el centro de Jalapa, colectivos de búsqueda de personas desaparecidas organizaron una cascarita de fútbol. Bueno, aprovecharon la temática del mundial para visibilizar la lucha que mantienen desde hace años por encontrar a sus hijos y familiares. Algunas personas vistieron playeras de la selección mexicana con las fotografías de sus seres queridos desaparecidos por el juego en la avenida principal. La vialidad permaneció cerrada durante esta actividad recreativa.
4: Es un grito, ¿no?, a la sociedad, a las autoridades, a la conciencia, ¿no? Es un también un acto de resistencia, como ya lo dijimos, ya que pues muchas llevamos, ¿no?, ya muchísimos años aquí. Es también un alzar la voz por nuestros desaparecidos, porque ellos estarían aquí, ellos deberían estar aquí disfrutando del mundial.
3: Bueno, más información. Instituciones de seguridad pública y salud trabajan coordinadamente para frenar delitos como la trata de personas y reducir también las adicciones.
5: Como parte de las estrategias de prevención de la trata de personas y las adicciones, instituciones de seguridad pública mantienen la difusión de información preventiva en distintos puntos del estado. En el municipio de Camarón de Tejeda, elementos de la Policía Municipal continúan fortaleciendo las acciones de prevención social del delito mediante campañas informativas a la población, principalmente en planteles educativos. Como parte de estas actividades, los uniformados han realizado la colocación de carteles y la entrega de material informativo en comercios y espacios públicos, con el objetivo de recordar a la ciudadanía el uso responsable de los números de emergencia 911 y la denuncia anónima 089, así como medios de contacto de las corporaciones locales. De manera coordinada con el Centro Comunitario de Salud Mental y Adicciones en Córdoba, se impartió una plática preventiva del telebachillerato de este municipio, donde estudiantes recibieron información sobre los riesgos asociados al consumo de sustancias como el cristal y la marihuana. Los elementos participantes señalaron que, además de las labores de vigilancia, la prevención representa una herramienta fundamental para fortalecer la seguridad y el bienestar social mediante la difusión de información tanto en espacios comerciales como en centros educativos. Sistema Informativo RTV, Diana Bustamante.
2: Bueno, y empresarios y comerciantes de Córdoba impulsan una nueva cultura laboral. Su propósito es mejorar las condiciones de trabajo y fortalecer la relación con sus empleados.
5: Empresarios y comerciantes de la región impulsan acciones para acercar oportunidades de trabajo formal a la población. Señalaron que la vinculación entre empresas y buscadores de empleo sigue siendo uno de los principales desafíos del mercado laboral. Detallaron que uno de los puestos que continúa siendo más difícil de cubrir en la región es el relacionado con la atención al cliente, una vacante que mantiene alta demanda entre empresas de distintos sectores. En las últimas jornadas de empleo se ha observado la participación de personas de distintas edades, así como de hombres y mujeres que buscan incorporarse al mercado laboral formal o mejorar sus condiciones de trabajo. Por ello, en coordinación con instituciones como la Secretaría del Trabajo y Previsión Social del Estado, el Servicio Nacional del Empleo, el Servicio de Administración Tributaria y otras dependencias, el próximo 19 de junio se realizará una nueva jornada de vinculación laboral. En esta edición participarán empresas, comerciantes, prestadores de servicios, transportes y procesos industriales, sectores que se han sumado de manera gradual para ampliar la oferta de oportunidades y atender perfiles diversos, desde puestos operativos hasta vacantes especializadas. Los organizadores señalaron que el objetivo de estas acciones es fortalecer una cultura laboral basada en la formalidad y el compromiso, además del profesionalismo, especialmente en las nuevas generaciones que se incorporan al mercado de trabajo. Además de las vacantes disponibles, los asistentes podrán acceder a orientación y trámites que faciliten su incorporación a un empleo formal. Sistema Informativo RTV, Diana Bustamante.
3: Bueno, esto que le voy a mencionar se lo hemos dicho en reiteradas ocasiones. ¿Por qué? Arrojar basura en la calle provoca inundaciones en Jalapa. Es una de las principales causas de los anegamientos durante la temporada de lluvias. ¿Acaso?
6: La basura que se acumula en las calles sigue provocando que se tapen las alcantarillas y tragatormentas durante las lluvias registradas en Jalapa, y con ello se provoquen encharcamientos, anegamientos e inundaciones que afectan a vecinos y automovilistas en diferentes zonas de la ciudad. En la calle 2 Poniente y calle 12 Sur de la colonia Rafael Hernández Ochoa, el agua acumulada afecta a varias viviendas. Cada que llueve, los vecinos se enfrentan al mismo problema.
7: Cada que llueve nos inundamos y aparte el problema es la basura. El conector lluvial que tiene drenaje no es conector lluvial, entonces por eso nos inundamos más. Y sí, de hecho sube al alero el agua. Y eso es todos los días, cada que llueve. Aquí en la esquina es donde se toca la campana y ahí se pone la basura, pero a veces son coches que vienen, taxis. Hay una basura que es de una taquería, no sabemos de dónde, pero igual, la vienen y la dejan.
8: Con una pequeña lluvia se inunda y bueno, son años y años que no hemos podido tener desafortunadamente el apoyo, la solución. Nos hemos organizado, se ha creado el patronato de vecinos para pues un colector, para un drenaje que tenga la capacidad de para que no se inunde. Pero desafortunadamente con un simple aguacero nos sigue afectando.
6: Elementos de la policía municipal que circulaban por la zona ayudaron a retirar la basura y destaparon la alcantarilla, solucionando momentáneamente este problema. Los desechos sólidos que se acumulan en las banquetas y jardineras provocan estos daños en diversas zonas de la ciudad, por ello la importancia de no sacarlos antes del toque de campana. Héctor Juanz, Sistema Informativo RTV.
2: Pues ahí está, le reiteramos. Levantar su basura, barrer su frente y esperar a que pase el camión de la basura. Bueno, y pasando a otros temas, miren, la playa de Coatzacoalcos, una camioneta quedó atrapada en arena la noche del sábado. El vehículo estuvo en riesgo de ser arrastrado por el mar luego de que su propietario ingresara a la zona costera para auxiliar al conductor de una cuatrimoto que se había atascado. Elementos de Protección Civil lograron retirar este vehículo. Sin embargo, la camioneta permaneció hundida y comenzó a ser alcanzada por las olas. personal de emergencia realizó varias maniobras para rescatarla. Las condiciones del terreno y el peso del vehículo complicaron las labores. Finalmente fue necesaria la intervención de maquinaria pesada. Con este apoyo se reforzó el operativo y se evitó que la unidad fuera arrastrada por el mar.
3: Hay que tener mucho cuidado. Bueno, y en la capital veracruzana, las lluvias del fin de semana provocaron varios incidentes. Las autoridades atendieron reportes de afectaciones en distintas zonas de la ciudad. Tenemos los detalles.
6: Un árbol de jacaranda del Parque Juárez cayó sobre una vivienda en la calle Barragán y dañó también algunos vehículos en la zona de las Cuatro Virtudes tras las fuertes lluvias registradas este sábado en la ciudad de Jalapa. Al lugar se trasladaron las autoridades municipales para coordinar los trabajos de retiro de ramas y reanudar la circulación en la calle Barragán, además de despejar la vivienda sobre la que cayó este árbol. En otros puntos, como la avenida Acueducto y la calle Obras Públicas, otro árbol de menor dimensión también afectó un vehículo que circulaba durante la lluvia. En otras zonas se registraron anegamientos en calles que afectaron la vialidad. Héctor Juanz, Sistema Informativo RTV.
2: Vaya, mire, la gobernadora Rosionale García informó que este sábado se registraron lluvias intensas en Jalapa, Jalcomulco y Actopan. Personal de la Secretaría de Protección Civil e Infraestructura y Obras Públicas trabajaron en coordinación con los gobiernos municipales para atender la situación. En Jalapa se atendieron dos deslaves por el riesgo en su vivienda. Una familia fue reubicada y no se reportaron pérdidas humanas. En Jalcomulco, el gobierno municipal atendió otro deslave. Y en Actopan bajaron los niveles de agua en los vados y también Tempoal disminuyó la crecida del río durante la mañana de este domingo.
9: Deslaves en Jalapa, que ya se atendió, se están atendiendo por parte de la CIOP y del gobierno municipal. Afortunadamente, nada que lamentar. Una familia en Jalapa sí tuvo que ser reubicada, se fue con familiares, sí salió porque corría peligro por su vivienda. Y en Jalcomulco también, con el gobierno municipal, atendió un deslave, también nos lo reportaron. Ya bajó considerablemente los niveles de agua, sobre todo en Actopan, que tenemos vados.
3: Al pendiente, la gobernadora, de esta contingencia por lluvias. Bueno, este sábado se celebró el Día Nacional de los Jardines Botánicos. La jornada incluyó recorridos y visitas guiadas en el fraccionamiento Javier Clavijero, aquí en Jalapa. Tenemos los detalles.
6: Recorridos y visitas guiadas por sus colecciones de bambúes, orquídeas y cícadas, talleres, conferencias y juegos fueron parte de la celebración este sábado del Día Nacional de los Jardines Botánicos en el Jardín Botánico Francisco Javier Clavijero.
10: La idea de celebrar el Día Nacional de los Jardines Botánicos es tener una variedad de actividades para toda la familia, o sea, donde los más chicos hasta las personas ya mayores, pues se acerquen al jardín, conozcan el trabajo de un jardín botánico y particularmente en el tema de este año, que es la custodia de la biodiversidad y los conocimientos comunitarios tradicionales.
6: El proyecto para contar con este jardín inició en 1975 y se consolidó 2 años después con su inauguración para recorrer sus 8 hectáreas.
11: Recibimos 60,000 visitantes al año, ¿no? Entonces sí, creo que en Jalapa, después del Museo de Antropología, el Jardín Botánico es de los referentes de Jalapa para visitar y de los más visitados también. Si ustedes visitan el Jardín Botánico sin querer aprender algo, solamente por visitarlo, se van a llevar algo.
6: Sensibilizar a la sociedad sobre la importancia de conservar la flora nativa y promover la educación ambiental es el objetivo de celebrar en México el Día Nacional de los Jardines Botánicos, cuyo lema este año se refirió a la separación de residuos y a destacar su valor en la conservación de la biodiversidad y conocimientos comunitarios. Héctor Juanz, Sistema Informativo RTV.
2: Las 7:54 minutos, nos vamos a la pausa.
3: ¿Y bailando salsa todavía? Vamos y regresamos al Sistema Informativo RTV, no le cambie.
2: ¿Para qué? Volvemos.
12: En Radio Más son las 7:54 minutos. 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
3: Estamos de vuelta en el sistema informativo RTV. Gracias por continuar con nosotros a través de TV Más, Radio Más y nuestras plataformas digitales. Están a 2 minutos. No le vayan a cerrar la puerta de la escuela. Y luego, ya saben. Pero bueno. Y también, si usted está a punto de salir de casa y no sabe cómo se encuentran las calles de la capital del estado de Veracruz, no se preocupe. ¿Por qué, mija?
2: Para eso nos vamos a enlazar hasta el C4 para saludar con gusto a la supervisora de videovigilancia que nos va a dar el reporte vial. Muy buenos días, supervisora. Le saluda Edgar y Mayra. Adelante, la escuchamos.
3: Buenos días.
20: Buenos días, Mayra y Edgar. Los saludo con mucho gusto a ustedes y a todos su auditorio. En este reporte de vial les informamos que en la zona norte sobre el bulevar Jalapa Banderilla, a la altura de la colonia 21 de marzo, se visualiza circulación moderada que se agiliza al cambio de las luces del semáforo. Sobre Lázaro Cárdenas, a la altura de Finanzas, al igual que en sus laterales, para incorporarse en la avenida Jalapa, se observa carga vehicular. Asimismo, para incorporarse en la avenida Ruiz Cortines, en Lázaro Cárdenas, sobre La altura del puente Bicentenario se visualiza carga vehicular, al igual que en sus laterales, para incorporarse en la calle Antonio Chedraui Caran, Avenida Américas y Maestros Veracruzanos. Sobre el distribuidor vial Araucarias se observa un poco de carga vehicular, esto en ambos sentidos, al igual que en sus laterales. En la carretera Jalapa-Veracruz, a la altura de Plaza Comercial Américas, esto hasta el distribuidor vial El Trébol, se observa un poco de carga vehicular, esto con dirección a México, y circulación moderada con circulación a Veracruz. Zona sur, sobre Arco Sur, desde Plaza Patio hasta el Cobaet, se presenta circulación moderada. En la avenida Repsamen, a la altura de la cochera municipal, se observa circulación moderada, esto en ambos sentidos. Sobre circuito presidente, a la altura de la 2, se presenta un poco de carga vehicular que se agiliza al cambio de las luces del semáforo. A la altura del velódromo, se presenta un poco de carga vehicular. Sobre 20 de noviembre, a la altura de Maestros de la Cruzada, se visualiza circulación moderada que se agiliza al cambio de las luces del semáforo. Zona centro, en el primer cuadro de la ciudad, calles Jalapeños Ilustres, Gutiérrez Zamora y Juan de la Luz Enrique, se presenta un poco de carga vehicular. Sobre Ávila Camacho, a la altura del Teatro del Estado, se presenta circulación moderada, esto en ambos sentidos. Ávila Camacho, esquina con Avenida Jalapa, circulación moderada que se agiliza al cambio de las luces del semáforo. Como recomendación, le sugerimos evitar el uso del dispositivo móvil mientras conduce y el uso adecuado del cinturón de seguridad. Le recordamos que ante cualquier incidente puede llamar al número único de emergencias, el cual se encuentra disponible las 24 horas del día. El C4 y la Secretaría de Seguridad Pública estamos para servirles. Hasta aquí nuestro reporte vial, Edgar y Mayra.
2: Muchas gracias por la información, supervisora. Hay que estar muy pendientes y les saludamos el día de mañana.
20: Claro, hasta luego.
2: Buen gracias.
3: Día. Gracias, para excelente ustedes. Inicio de semana la supervisora de videovigilancia. Bueno, estuvo lloviendo este fin de semana en la capital, sí, del estado de Veracruz. ¿Y cómo amaneció el clima? ¿Quién nos tiene el dato completo?
2: Vamos a ver con Mixtli para que nos diga cómo amaneció el estado de Veracruz. Adelante.
1: Veracruz. La Secretaría de Protección Civil informa el pronóstico del tiempo para este día, lunes 15 de junio. Antes de salir, toma precauciones. Se prevé una semana calurosa y bochornosa, con surada moderada a fuerte en zonas típicas del estado. Persistirá la probabilidad de lluvias y tormentas, principalmente en regiones montañosas. Tome precauciones por deslaves, derrumbes, crecidas de ríos, encharcamientos e inundaciones. Mantente al pendiente de las actualizaciones, consulta el aviso especial y sigue las recomendaciones de Protección Civil. Región Norte. Lluvias y tormentas por la tarde, noche y madrugada, con acumulados moderados a fuertes, viento del norte y noreste moderado. Ambiente cálido durante el día y templado por la noche en región montañosa central. Aumenta la probabilidad de lluvias y tormentas aisladas por la tarde y noche. Ambiente caluroso al mediodía y fresco durante la noche y madrugada. Costa y llanura del centro. Ambiente caluroso y bochornoso, con baja probabilidad de lluvia. Viento del este y sureste moderado. Región sur. Ambiente muy caluroso y bochornoso, con baja probabilidad de lluvia. Surada moderada a fuerte en los Tuxtlas y la cuenca baja del Coatzacoalcos. Protección Civil te invita a mantenerte informado y seguir las recomendaciones.
2: Y hay que informarse muy bien a través de las páginas oficiales de Protección Civil. Todos los días.
3: Exactamente. Bueno, y lo prometido es deuda. El Salsa Fest. Sí. Bueno, el Salsa Fest se consolidó como una gran fiesta internacional de este género musical. La gobernadora Rocío Nale García informó, Mayra, que este sábado asistieron entre 230 mil y 250 mil personas, más de 500,000 de asistentes.
2: Así es, Edgar, y es que la presencia de las familias fue clave para el ambiente del festival y también destacó la derrama económica que se generó en la zona conurbada Veracruz-Boca del Río en los próximos días.
3: Se hará un recuento precisamente de estos beneficios económicos, uh-huh, en coordinación con las cámaras empresariales. Este evento forma parte de la estrategia turística de Veracruz, cuyo objetivo es promover al estado, sí, y a su gente en todo el mundo. Así es. Escuchemos a la gobernadora.
21: No estés prometiendo besos.
1: Desde el primer día del Salsa Fest 2026, la ocupación hotelera estuvo abarrotada al 100%. Durante las tres jornadas, 170 mil personas asistieron a la inauguración, 250 mil a la segunda noche y 160 mil al cierre de festival. Un
0: total de 580 mil almas vibraron al ritmo afrocaribeño. Se presentaron 12 artistas internacionales y por primera vez, una mujer participó en cada jornada. Lucrecia abrió el festival. La India encabezó la segunda noche y Olga Tañón formó parte de la cartelera de clausura.
9: No, bueno, es una gran fiesta. Es una celebración de la salsa a nivel internacional. Y bueno, ayer fue muy nutrido, Protección Civil y el municipio y el gobierno del estado manejaban entre 230 y 250 mil personas. Lo más importante es que llegan en familia a bailar, a divertirse. Y recibimos a muchísima gente del interior de la República y de otras partes.
0: La gobernadora Rocío Nale destacó que el festival generó beneficios para sectores como el turismo, los servicios y el comercio, además de reafirmar a Veracruz como un destino atractivo para visitantes nacionales e internacionales. Asimismo, subrayó que representa una oportunidad para que miles de familias accedan de manera gratuita.
3: Bueno, en más información, el Jardín Botánico Francisco Javier Clavijero es un semillero de educación ambiental para niños, adolescentes de Veracruz. Con apoyo de las autoridades estatales, académicos del Instituto de Ecología, han capacitado a más de 1,000 docentes de 30 municipios veracruzanos. Así, la enseñanza sobre la naturaleza se multiplica en las aulas. Este proyecto educativo inició en 2011. Maestros y maestras desde preescolar hasta secundaria desarrollan retos ambientales y los aplican, por supuesto, en las clases. A través del programa Fire Challenge, reciben capacitación en distintas temáticas. Después, transmiten ese conocimiento a las y los estudiantes, quienes trabajan con plantas, fauna y también polinizadores.
2: Bueno, y en otros temas, artesanas de la localidad de Carrizal, municipio de Apazapan, buscan rescatar el trabajo con palma. Es una elaboración sustentable que preserva tradiciones locales. Sin embargo, enfrentan competencia desleal por la llegada de productos chinos al mercado.
4: La elaboración de artesanías de palma, una tradición transmitida por generaciones, enfrenta el reto de mantenerse vigente ante la creciente presencia de importados de China a bajo costo, indicó la artesana Citlali Hernández Jácome, proveniente de la comunidad de Carrizal de Apazapan.
22: Nosotros cortamos la palma en los cerros, por aquella zona la hay en los cerros, la ponemos a secar durante 6 días, cuando hace buen sol en 6 días prácticamente queda el secado, de ahí la hidratamos para poderla trabajar, que si no corta las manos. El producto chino que ya prácticamente le abren las puertas aquí, mucha gente lo sustituye, pero a su vez muchas veces quieren las cosas baratas, ¿no? La artesanía no se le ha dado el valor del trabajo y lo que cuestan. Cuando ya se terminó la vida de un producto, sirve como abono.
4: Señaló que antes la producción se concentraba en petates. Sin embargo, las nuevas generaciones han apostado por diversificar los diseños, tamaños y colores para adaptarse a las necesidades actuales. Además de explicar que cada vez son menos las personas que continúan con este trabajo.
22: Antes elaboraba nada más lo que es el tenate y el petate. Ahorita ya empezamos a hacer variedad en tamaños, en colores, en figuritas. Vamos haciendo más cositas. Lejos de cambiar es rescatar, porque hoy en la actualidad, por ejemplo, en mi familia, soy la única que lo elabora. Tías, son muy pocas. Mi mamá solamente y una tía de que la familia es grande, somos muy pocos los que elaboramos. Soy yo la única más joven que lo elabora.
4: Destacó las ventajas ambientales de estos productos, ya que están elaborados con materiales naturales y biodegradables, a diferencia de los chinos que son sintéticos o plásticos. Nora Hernández, Sistema Informativo RTV.
3: Bueno, y con motivo del Día Internacional LGBTIQ+, que se conmemora cada 28 de junio, en Xalapa se realizaron diversas actividades para visibilizar la lucha por los derechos de la diversidad sexual. El jueves pasado pintaron un paso peatonal con los colores del arco iris en la avenida Juárez frente al Parque Juárez, y durante el fin de semana se llevó a cabo la Expo Diversex. También se realizó la 20ª Marcha del Orgullo LGBTIQ+, que este año estuvo dedicada a la lucha de las mujeres trans veracruzanas. El próximo 22 de junio a las 5 de la tarde se inaugurará en el Centro Recreativo Jalapeño una exposición fotográfica. El trabajo documenta las 20 marchas del orgullo realizadas en la capital veracruzana.
2: Bueno, justamente sobre este tema, más de 60 artesanas, emprendedoras y también productoras de Jalapa y municipios de la región participaron en la Expo Diversex. Este espacio busca fortalecer la inclusión y la igualdad de oportunidades para la comunidad LGBTIQ+, y la sociedad en general. La directora de Veracruz Artesanal, Elizabeth Flores Simbrón, explicó que asistieron expositores de Emiliano Zapata, Jico, Coatepec, Teocelo y también Tlaltetela, todos ofreciendo productos elaborados de manera local. Las ventas contribuyen al fortalecimiento de la economía regional. Además, crean espacios incluyentes que garantizan acceso a oportunidades para desarrollar proyectos y generar ingresos.
5: Son alrededor de 60 compañeros artesanos, básicamente de aquí de Jalapa y de regiones aledañas como Emiliano Zapata, Jico, Coatepec, Teocelo, Tlanehuayocan. Tenemos muchos compañeros emprendedores que son parte de la comunidad, que tienen su emprendimiento y es para darles la oportunidad, como también personas, por ejemplo, yo soy productora, damos empleo y nos sumamos a la lucha que ellos tienen por esa igualdad de derechos. Para nosotros es todos somos iguales y todos tenemos una participación activa dentro de la sociedad y sobre todo dentro de la movilidad económica del entorno en que estamos.
3: Bueno, y le pregunto a usted, ¿quiere saber qué sucede a nivel nacional? Yo sé que sí quiere.
2: Tenemos un bloque con los detalles para ustedes. Adelante.
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8: La Secretaría Anticorrupción y Buen Gobierno impuso sanciones a un total de 39 servidores públicos provenientes de diversas instituciones por infracciones de distinta gravedad. Entre ellos se encuentran 4 funcionarios de la Comisión Federal de Electricidad y del Instituto Mexicano del Seguro Social. El primer trasplante hepático pediátrico de un donador vivo relacionado con una hepatectomía asistida por robot fue realizado en México por el Centro Médico Naval, según anunció la Secretaría de Marina. Un grupo de 600 miembros del ejército mexicano llegó al estado de Durango este 13 de junio de 2026 como parte de un esfuerzo conjunto para restaurar la tranquilidad en la zona y proteger a la población. Las fuerzas que provienen de diferentes lugares de la República Mexicana comenzarán de inmediato a participar en las actividades de supervisión en la región. Andrea Chávez, senadora de Morena por Chihuahua, señaló que la gobernadora de esa entidad, Maru Campos, ha estado ausente de sus responsabilidades laborales durante 12 días, lo que la llevó a solicitar su renuncia.
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3: Ya llegó, ya está aquí la chica extrema, Roxana Suárez.
23: Muy buenos aquí días, Roxana.
24: Muy buenos días. ¿Cómo estás? Pues aquí andamos ya lista, después de ver muchísimos partidos el fin de semana.
3: Sí. Los de ayer estuvieron buenísimos.
24: Sí, estuve en el de Holanda, muy bueno.
3: Sí, ¿no? Holanda sí. 2-2 con Japón, por ahí 1-0 Costa de Marfil a Ecuador, que no merecía perder. Y Suecia... Túnez 5-1, Suecia, Túnez, vaya los suecos.
24: Mira. Sí vienen fuertes, ¿eh?
3: Sí, la verdad que sí. Y hoy hay buenos partidos, pero bueno, adelante.
24: Muy bien, bueno, pues fíjate que estuvimos allá por el centro de Jalapa y la emoción de las fiestas, pues más grande del fútbol, sigue vibrando muy fuerte y salimos a las calles principales de esta capital para conocer la opinión de jalapeños ante esta justa mundialista de nuestra selección mexicana.
25: Salí a la calle a preguntar qué es lo que piensa la gente sobre nuestra selección mexicana. Acompáñenme.
26: Excelente. Yo creo que sí vamos a llegar a la final.
27: Pues
6: Pues me pareció muy bien, más que nada la alegría con la que se recibió ese día que esperábamos.
10: Va empezando bien, esperemos que así vaya hasta el final.
11: Ah, pues sí, estuvo bien, ¿no? Pero como que faltó otro poquito más, porque siento que al final van a hacer falta los goles, ¿no? Los que no se metieron ayer, que se supone que, o más bien se ve que Sudáfrica viene un poco flojo, ¿no? Y los otros van a aprovechar eso. Siento que al final eso pudiera ser el problemita, ¿no? Los goles.
14: El grupo, el único más duro va a ser Corea. Sudáfrica, bueno, es un equipo que pues no tiene mucho. Y el marcador en sí, pues, bueno, pues ni modo, ¿no? Mucha gente decía, no, es que más goles. Pues sí, pero si tampoco los podemos meter, ¿para qué pedimos más?
16: Bien, o sea, porque ganó el primer partido, es importante. Y bueno, nada más la expulsión de César, que era un poquito innecesaria. Porque ya minuto 88 ya.
24: Parte del arranque de la fiesta futbolística más grande, pues se llevó a cabo en el Parque Juárez la ceremonia de premiación del Mundialito Jalapa 2026, con un propósito de fomentar activación en la capital.
23: En el contexto de la inauguración del campeonato de fútbol que se disputa en serie compartida entre Estados Unidos, México y Canadá, se realizó en el Parque Juárez de la capital del estado la ceremonia de premiación a los ganadores del Mundialito Jalapa 2026, iniciativa de carácter federal, el cual tuvo como objetivo promover la actividad física y la práctica de dicho deporte. Los conjuntos ganadores fueron categoría Veteranos, Relax Brasil, en Libre Varonil, Cava México Verde, en la Libre Femenil, United Gol México, en categoría 2010-2011, se impuso Jaguares de la UX Vino. En la categoría 2012-2013, Aztecas fue el monarca. En la 2014-2015, Jaguares UX Dorado. Y en la categoría 2016-2017, Club Arzo de Jalapa fue el triunfador. Eric García Herrera, rector de la Universidad de Jalapa y participante en el evento, señaló que estas iniciativas favorecen la formación deportiva en niños y jóvenes.
26: Participamos, obtuvimos buenos resultados, pero lo importante es el fomento del deporte, la convivencia. Y hoy estamos aquí, bueno, porque algunas categorías obtuvieron un buen lugar y además fue un torneo muy bien organizado y que despertó mucho entusiasmo por parte de las niñas y los niños.
23: Por su parte, la alcaldesa de Jalapa, Daniela Grego Ceballos, destacó la organización del evento.
27: Habíamos hablado de meter a Jalapa en la dinámica de este torneo tan importante y que se hace cada 4 años y que es el torneo de fútbol más importante del mundo. Entonces, no fue nada más ahorita la transmisión del partido inaugural de la Copa Mundial, sino también hicimos todo este proceso del Mundial o del torneo de fútbol con niñas, niños, adolescentes, mujeres. Congregó a más de 1,000 deportistas, más de 115 equipos creo que fueron. Hicimos un torneo en congregaciones también, rehabilitamos algunas canchas.
23: Para concluir, la alcaldesa mencionó que con una aprobación del Cabildo se dispondrá de un recurso para rehabilitación del Parque Deportivo Colón. Para RTV Deportes, Eric Salgado Pérez.
24: Y el entrenador de porteros Alejandro Sánchez destacó el crecimiento de varios arqueros formados bajo su tutela, algunos de los cuales pues ya militan en clubes de fútbol profesional dentro y fuera de Veracruz.
28: El experimentado entrenador de porteros Alejandro Sánchez, quien cuenta con 9 años de trayectoria en la formación de guardametas en la zona metropolitana de Veracruz, destacó el trabajo y crecimiento que han mostrado varios de los arqueros que ha tenido la oportunidad de entrenar, muchos de ellos actualmente integrados en organizaciones de fútbol profesional dentro y fuera del estado.
29: Muchachos están dando de qué hablar en algunas ligas, en torneos de liga nacional, en torneos nacionales. Varios porteros han quedado campeones con el equipo de Racing. Son porteros hechos o trabajados aquí de la academia muy chavitos. Y tenemos ahorita a Alex Méndez, que acaba de ganar el ascenso a Serie A con el equipo de Delfines de Coatzacoalcos. Es un muchacho que ha trabajado mucho, que ha entrenado con nosotros desde hace muchos años también, cuando tenía cerca de 12 años, 13 años. Viene con nosotros y ahorita nos dio mucho orgullo y mucha alegría que le haya ido muy bien en el torneo de tercera división, que son muchísimos equipos en toda la República, y que haya sido uno de los que ascendió a Serie A, de verdad que es un orgullo.
28: El instructor veracruzano señaló que la disciplina, constancia y preparación especializada han sido factores clave para que varios de sus alumnos logren abrirse camino en el fútbol profesional. Asimismo, destacó que guardametas de la talla de Sebastián Jurado continúan recurriendo a sus entrenamientos cuando se encuentran en la ciudad. Sistema Informativo RTV Deportes, Mauro Sandoval.
24: y la selección de Coatzacoalcos intensifica su preparación de cara al torneo estatal de la categoría 2014 del sector amateur de la Federación Mexicana de Fútbol.
1: Van por el pase al nacional. La selección categoría 2014 varonil de la Liga Municipal Infantil y Juvenil de Fútbol de Coatzacoalcos quiere salir campeona del torneo estatal de la división, convocado por el sector amateur de la Federación Mexicana, razón por la que el plantel dirigido por Luis Fuentes trabaja a marchas forzadas para llegar en ritmo.

0: juegos amistosos contra conjuntos de la zona, como parte de su preparación.
1: Muy motivados, la verdad es que bien, trabajando bien, ya más maduros, ya con más trabajo en conjunto realizado. Te repito, llevamos varios años con ellos. Esperamos que las incorporaciones que se suman en esta temporada o en este torneo puedan acoplarse bien y para poder dar un buen resultado.
0: El estatal se efectuará en Tuxpan del 19 al 21 de junio. Enrique Martínez, RTV, más deportes.
2: Bueno, pues vamos a dejar hasta aquí los deportes y esperemos que iniciemos una semana agradable y, ¿por qué no?, con mucho deporte.
3: Exactamente. Claro. Hoy a las 10 de la mañana, España-Cabo Verde. Va a ser un buen partido.
4: Ay, Bélgica y Bélgica contra Egipto.
3: Exactamente. Así es que ahí seguimos.
2: Pues hay que verlos, ¿no?
3: Sí, por supuesto.
2: Tenemos todo un mes de fútbol.
3: Sí, bueno.
4: Bueno, Uruguay también contra Arabia Saudita, sí, e Irán contra Nueva Zelanda.
3: Exactamente. Su pronóstico, a ver, pronóstico primero para España-Cabo Verde.
2: España, pues yo le voy a España y yo creo que vamos unos 2-1.
3: España-Cabo
4: Verde. Yo 3-2.
3: Yo me quedo con España.
4: Por favor, España.
3: Va a golear España. Sí. Va a golear, no sé cuántos, pero va a golear.
4: Bélgica contra Egipto.
3: Bélgica-Egipto, buen partido. Muy buen partido. Mohamed Salah, hay que seguirlo muy de cerca. Sí. Los belgas son de los primeros lugares en el ranking de FIFA.
4: Yo le voy a los belgas.
3: Es que yo me quedo con Bélgica también. Los uruguayos acá, sudamericanos, Uruguay-Arabia Saudita, Uruguay, que va a ser buen partido. Yo me quedo con Uruguay, los dirigidos por Bielsa, yo creo que también.
2: Sí. Yo Arabia Saudita.
3: Arabia Saudita.
2: Me voy con el poder.
3: Es a las 4 de la tarde y a las 7
4: de la noche. Si de poder hablas, viene Irán.
3: Irán, Nueva Zelanda.
4: Contra Nueva Zelanda.
2: Bueno, pues vámonos con Irán.
4: Claro.
3: Irán.
4: 5-2.
3: Irán a ganar.
2: 5-2. Goleada.
3: Pero bueno. Roxana, gracias por la información deportiva. Y a las 2:30, a través de Radio Más.
2: A las 2 de la tarde.
3: 2 de la tarde.
2: Sí. Muy bien.
3: A través de...
2: Ya tenemos una hora ahorita.
3: ¿A una hora?
2: Sí, de 2 a 3 de la tarde.
3: De 2 a 3 de la tarde. Perfecto.
4: Nos tenemos que ir, pero antes la frase del día de hoy. Sin reflexión vamos a ciegas en nuestro camino, creando más consecuencias no deseadas y sin lograr nada útil. Es la frase del día de hoy. Nos vemos el día de mañana en punto de las 8. Mayra Escanga.
2: Roxana Suárez.
3: Adiós, hasta mañana.

0: En Radio Más son las 8 con 30 minutos.
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2: Llegada la medianoche, estas luciérnagas son la tiza de aquel carbón que puntillea en la noche. Fosforescentes, cual broche que prende la oscuridad, alumbran la inmensidad oscura entre la floresta. Por ella se queda expuesta la nocturna intimidad.
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0: En Radio Más son las 9 en punto.
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0: Lunes, principio de semana, sí voy a trabajar, sí voy a trabajar. ¿Qué tal, amigos? ¿Cómo están? Buenos días, bienvenidos a Más por la Mañana.
1: De verdad,
0: mañana.
1: Yo necesito saber qué desayunas, Alejandro Enríquez.
0: Primero, pensaba que era el café. No, ya llevo 2 semanas sin café. Ajá. Algo, yo creo que me caí de chiquito, sufrimiento fetal. Algo ahí tuvo que ver, donde empiezo con mis loqueras, pero con muy buenos días, con toda la energía del mundo. Invitarlos a que se queden con nosotros hasta las 11 de la mañana, saludando a mi queridísima Ruth Lara del otro lado de la ventanita del amor, ventanita radiofónica. A mi queridísimo Goyito Tigre Rayado, que con mis gritos lo pongo a parir chayotes, pero también a mi, no es a mi diestra, sería a mi izquierda, a la mujer, a la dama, a la voz
2: a la
0: de
2: reina
0: la radio,
2: de
0: a la reina de este programa,
1: cielo,
0: piedra angular de Radio Más, mi queridísima comadre, co-conductora de este espacio, Ile Quiroz. Muy buenos días, amiga.
1: Oigan, hacen de verdad que me dé mucha vergüenza y la próxima vez les voy a decir, buenos días, que ya no sé qué más decir. ¿Cómo están, amigas, amigos? Muy buenos días, gracias por estar ya en esta otra semana futbolera, ¿no?
0: Sí.
1: Que estamos todas y todos, pues la verdad, muy embebidos en esto del fútbol. Yo tengo que reconocer que sí estuve viendo partidos el fin de semana,
0: claro.
1: Este furor mundialista. Efectivamente,
0: eso.
1: No puede parar. Así es que bueno, queremos saber cómo amanecieron ustedes, cómo se encuentran en los 212 municipios y también, por supuesto, en los 8 estados vecinos. Ya saben que les enviamos abrazos veracruzanos, nuestras mejores intenciones. Y bueno, como siempre les decimos, si somos veracruzanos, tenemos que ser buenos vecinos. Y si no lo somos, pues ya saben ustedes que pueden comunicarse al 22 88 42 35 07 para que nos digan qué está pasando.
0: Y mi queridísimo hijo radiofónico, gracias, primas, Miguel. Martín Blanco Lamas, ¿cómo te fue de fin de semana, amigo?
2: Aquí estoy, me fue muy bien, también viendo el
0: mundial, los juegos,
2: celebrando el cumpleaños de Tiffany, que ya llegó a la mayoría de edad.
1: Uy, ya es mayor de edad.
2: Ya es mayor. Ya quedaron atrás.
1: Ya, cuando chiquito. Aquellos chiquillos con los que corríamos en Veracruz, ¿te acuerdas? Pequeñitos, en una colorón.
0: Ay, ándale, sí.
1: Y ya son grandes.
0: De color mi
1: rally. El mío ya está a punto de cumplir los 19 años.
2: Qué rápido pasó el tiempo y de verdad que hay que disfrutar a los hijos mientras se pueda.
1: Así es. Y bueno, pues si ustedes están cumpliendo años, o sus hijas, sus hijos, sus papás, amigas, amigos, novios, novias, casimeritos, lo que sea, pues por favor. Por favor, les dan ustedes un abrazo de cumpleaños de nuestra parte.
2: Oigan, y tenemos el WhatsApp por la mañana.
0: ¡Yeeha! Claro que sí. Martín Blanco, 2288-423507. 2288-423507 para que se comuniquen con nosotros. Mensajes, textos, audios, fotos, lo que gusten. Redes sociales.
1: Como no, tenemos redes sociales, Facebook, X, Instagram y TikTok. Nos encuentran como @RadioMásRTV. ¿Y dónde nos pueden seguir sintonizando, queridísimo Cuchurri?
2: Nos pueden sintonizar por TuneIn Radio o en www.radiomás.mx. ¿Y dónde podemos volver a escuchar
0: muy
2: los programas
0: fácil.
2: Si se lo perdió
0: fácil,
2: o nos
0: Martín.
2: Quiere volver a escuchar?
0: Échenme más trastes, más ropa que doblar. Nos pueden volver a escuchar 24/7/365, SoundCloud, Deezer, YouTube, Spotify y Apple Music. Oigan, antes de pasar a lo que se conmemora el día de hoy, qué buenas noticias. Y por, yo creo que por eso el mundo unido por un balón, porque pasan cosas muy bonitas, comadre, en torno a este evento deportivo. Fíjense que, ya lo saben, los japoneses terminando el partido a limpiar el estadio. Entonces esto es algo bien padre, una cultura que ojalá muchos copiemos. El segundo, empezaron a funar es como burlarse, como trolear a un niño que vio el partido de México, pero todos llevaban ropa verde o la playera de México.
2: ¿Y él?
0: Él llevó un suéter navideño, porque era verde,
2: blanco,
0: como con un Santa Claus blanco, exactamente, y unos vivos rojos. Claro. ¿Qué es lo que pasó? Algo de lo muy bonito que se da en estos días, pues que lo localizaron, lo invitaron a una transmisión especial de los juegos aquí en México y le regalaron su playera oficial, amigas. Pues
1: ándele.
0: Siento que es algo muy padre, ¿no?
1: Por supuesto, claro que sí.
2: Es un buen
1: sí.
2: detalle.
1: Y
2: bueno,
1: también hubo la historia de otro chico que recortó de unas papitas, los sellos de la selección mexicana,
2: okay.
1: Y se los pegó
0: con su playera.
1: Ya lo localizaron y ya le iban a hacer llegar también su
0: qué
1: playera
0: chido.
1: Oficial.
2: Oigan, ¿y vieron lo del pato?
1: No, ¿qué pasó?
2: Anda un pato con la playera de la selección y ya se hizo viral. De un niño que llevó su pato al partido.
0: Ajá.
2: Y entonces el pato ya anda ahí y ya se hizo viral. Ahorita les voy a investigar.
1: ¿De la selección mexicana?
2: Sí, claro, de México. De México. Y ya el pato se hizo viral. Ahorita les voy a investigar cómo se llama ese pato, porque anda por todos lados ese pato.
1: Muy bien. Bueno, pues en lo que nos lo buscas, queremos contarles que hoy se conmemora el Día Mundial de la Toma de la Conciencia del Abuso y Maltrato de la Vejez. Una fecha para visibilizar las distintas formas de violencia, negligencias y y discriminación que enfrentan muchas personas mayores y para promover una cultura de respeto, dignidad y buen trato hacia ese sector de la población.
0: Más adelante, en nuestra sección Tiempos Dorados, con Ale Parra, profundizaremos este tema muy importante. Y pues bueno, un abrazo a todos ellos, que se les estén pasando muy, muy bien. Y mi queridísimo compadre, ¿qué tenemos de menú de esta mañana?
2: Menú del día en tu programa favorito. De entrada, la recomendación musical con Iván García, una propuesta sonora con acento veracruzano, donde descubrimos proyectos emergentes que le están rompiendo y que definitivamente vale la pena escuchar.
1: Tenemos Bocado entre Letras, Radiolectores, Libros en Fa, donde conversamos con autores reconocidos y exploramos libros capaces de atraparnos desde la primera página.
0: Plato Fuerte, Tiempos Dorados, un espacio para hablar de la vejez con respeto, calidez y sentido, porque reflexionar, orientar y acompañar también es parte del camino.
2: También tenemos la
1: especialidad
2: deportiva de la casa, La Voz del Gol, una pizca de emoción, juego y pasión que siempre cae bien, con Erasmo de Meneguí.
1: Y tenemos también esta bebida de acompañamiento, Cultura Federal, el enlace directo y fresco para conocer convocatorias, actividades y movimientos culturales que vale la pena conocer.
0: Y como siempre, mucho más, porque el menú cambia todos los días, pero el sabor de la buena radio se mantiene.
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0: ¡Hija!
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6: Imagine esto: llegar el jueves por la tarde y que oficialmente empiece nuestro fin de semana. No porque sea puente, vacaciones o porque alguien se enfermó misteriosamente el viernes, sino porque así funciona el trabajo. Esto es El Claro del Día y hoy hablamos de una tendencia laboral que cada vez gana más terreno en el Reino Unido: la semana laboral de 4 días. Más de 200 empresas británicas ya adoptaron de forma permanente este modelo, permitiendo que miles de empleados trabajen un día menos sin reducción de salario. La iniciativa incluye compañías de tecnología, marketing, consultoría y organizaciones sociales y beneficia a más de 5.000 trabajadores. La idea es sencilla: trabajar menos días, pero de manera más eficiente, manteniendo la productividad y mejorando la calidad de vida. Y aunque suene demasiado bueno para ser verdad, varios estudios y pruebas piloto muestran resultados bastante positivos. Empresas participantes reportaron menos agotamiento, mayor satisfacción laboral y hasta reducción en las renuncias de empleados. En algunos casos, las compañías reorganizaron reuniones, eliminaron procesos innecesarios y aprovecharon mejor el tiempo del trabajo. Básicamente es tener menos juntas eternas que pudieron ser un correo electrónico. Los defensores de este modelo aseguran que una persona descansada suele trabajar mejor, concentrarse más y tener un mejor equilibrio entre vida personal y trabajo. Por supuesto, no todos los sectores pueden adaptarse igual de fácil. Hay trabajos que requieren atención continua, como hospitales, transportes o servicios de emergencia. Pero el debate ya está creciendo en muchas partes del mundo sobre cómo hacer jornadas laborales más saludables y sostenibles. Y quizá lo más interesante es que esta conversación ya no se centra solamente en trabajar más, sino en trabajar mejor. Nos despedimos de este Claro del Día. Que tengan un arranque de jornada ligero y productivo, y ojalá no tan largo. Buenos días, continuamos en Más por la Mañana.
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0: Perfectirijillo, señores y señoras. Arrancamos, ya sé que se acabó el Salsa Fest, pero aquí en Más por la Mañana tenemos merengue para arrancar la semana con el acelerador a fondo. Vaya preparando la botana porque al ratito, ya en unos cuantos minutos, bueno, en un ratito todavía más, estará jugando España frente al equipo de Cabo Verde. En información de mi propuesta musical para todos ustedes, y espero que no haya empacho radiofónico, que por favor no sean malvadillos ni duendes radiofónicos y me apoyen con su voto, pues voten por este tema de La Dueña de El Swing, a cargo de los hermanos Rosario, que salió en el año de 1995 dentro del género merengue, bachata, música, tranquilos, y bueno, pues música tropical, y esto a cargo de los hermanos Rosario dentro de su álbum Los Dueños del Swing. Este tema es La Dueña del Swing. ¿De qué trata esta canción? Bueno, pues es muy fácil, déjenme les paso el dato chapoy, y es que la canción trata sobre un pretendiente que se sorprende al ver lo bien que baila una mujer en la pista, describiendo su movimiento como swing, a lo que alega más tarde en los coros, y tiene swing y usa el swing, etcétera, etcétera, etcétera. A ver, mi querísimo Martín Blanco, tú que eres dios de la pista,
1: me encantó, ahora.
0: ¿Verdad? La verdad eres un gran bailarín. Pues alguna anécdota que te haya pasado de lo bien que bailas. Te voy a decir algo. A mí una vez con una chica que salía a bailar con ella, la saqué a bailar y empezó así en lo que entraba ella solita a la pista. No, pues me inhibió, comadre.
1: ¿De verdad?
0: No, porque estaba así entre, así, súper bailarina.
1: Súper bailarín.
0: Tú que eres buen bailarín, ¿qué te ha pasado, compadre?
2: Pues me ha pasado de todo. Pero la última, sí, en una fiesta que estaba una chica que quería bailar conmigo, entonces estaba...
0: Ándale, es que quieren bailar con
2: compadre. Bueno, ok, ya la saco a bailar y llevaba un pantalón y un top. Y entonces me ponen salsa y entonces empiezo a bailar y las vueltas.
1: Ajá. Y el top acabó, quién sabe por dónde.
2: Espérate, se me soltó de la mano.
0: Ajá, en una vuelta, en un giro.
2: Me suelta la mano y se va girando como trompo. Déjate, el top en la cintura.
1: Madre mía.
2: Y se iba casi a estamparse.
1: Ay, criatura.
2: Donde estaba el DJ de la fiesta.
0: Ajá.
2: Entonces, mira, la alcancé a pescar del brazo porque si no...
1: Hubiera
2: hecho un desastre y se hubiera acabado la fiesta.
0: Sí.
2: Y yo veía que la gente me hacía señas de que la blusa, porque ni ella ni yo nos
0: habían dado cuenta, sí.
2: Me doy cuenta, volteo y mira que le pongo los brazos, que la abrazo.
0: Perfecto. Ya ves, yo sabía que mi compadre tenía, sí, que aportar.
1: Claro.
0: Perfecto. La Dueña del Swing con los hermanos Rosario, 2288 42 35

0: Y esta mañana voy contra mi compadre exótico.
1: Así es.
0: Batalla de exóticos.
1: Exóticos, una vez más.
0: Musicales. Ahora yo voy con este merenguito que se llama Tu Sonrisa, de Elvis Crespo. Es una canción grabada y compuesta por este artista estadounidense de merengue y fue lanzada como el segundo sencillo de su primer álbum en solitario, Suavemente, que también fue un hitazo.
1: Súper, súper, todo, todo.
0: Bueno, Tu Sonrisa se lanzó en las radios estadounidenses en la segunda semana de julio de 1998. Debutó en el número 21 de la lista Hot Latin Tracks de Estados Unidos, mientras que Suavemente se mantuvo en el top 5. Tu Sonrisa saltó al número 10 la semana siguiente. Y esta canción, pues, empieza lento. Ajá. Empieza a moverte y ya terminas, pero mira, como licuadora.
1: Sí. Oye, además, ¿sabes qué? Me encanta este tema musical porque sale en una película donde sale esta actriz colombiana, Zoe Gamboa, algo así, la actriz, la de Teresa. Bueno, el chiste es de que están en una academia de danza en la ABBA de Nueva York y todo el rato. Entonces agarran, se van de fiesta y de ser así bailarines clásicos y todo, no, terminan en un lugar de salsa y merengue en Nueva York.
2: Bailando,
1: bueno,
2: increíble.
1: No quiero decirte, comadre, seguro, exactamente la pachanguiza que se pegan estos. Está padrísima la película, seguro. Y de fondo, pues, está sonando este tema.
0: Oigan, pues voten por mí a el 2288 423507. Elvis Crespo, Tu Sonrisa.
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0: Sean todos y todas ustedes aquí a esta su sección favorita, por supuesto que sí, dicha por mí, Radio Lectores, Libros en Fa, en donde Ruth Lara, nuestra querida productora, me hace leer libros no en nota musical, sino en Fa, rapidísimo, para que podamos tener la oportunidad de platicar con autores, con autoras que nos van a hablar de sus nuevos proyectos, sus nuevas novelas, sus nuevos libros, todo lo que el universo de la literatura tiene para dar. Y pues ya saben que yo, Ángel Vial, soy su lector de confianza y hoy, ¿qué les puedo decir? Traemos una entrevista fantástica para todas las personas que están emocionadísimas, al igual que yo, por esta justa mundialista que ya está a punto de comenzar. Tenemos una entrevista muy, muy, muy importante que es sobre el libro Pelotti y el Mundial, una guía cultural para entender el juego. Así es un libro escrito en colaboración de algunos autores como Gina Jaramillo, Mariana Anzorena, Rafael Igartúa, Sebastián Coan, Daniel González, y justo hoy, esta mañana, tenemos la oportunidad de platicar con Sebastián Coan acerca de este librazo. Así que si a usted le gusta la historia, el fútbol, aprender cosas nuevas, quédese en esta entrevista, por favor, y en Más por la Mañana. Vamos a escuchar una pequeña cápsula para conocer a nuestro autor de la mañana del día de hoy. Así que vamos con eso y nosotros regresamos en breve.
1: Bienvenidas y bienvenidos a Libros en Fa. Hoy afinamos nuestros oídos para escuchar un relato que gira alrededor de una de las pasiones más compartidas en el planeta, el fútbol. Pero no se trata únicamente de goles, estadios o campeonatos. El libro que nos acompaña esta vez nos invita a mirar más allá de la cancha y descubrir cómo una simple pelota puede convertirse en un espejo de la humanidad. Pelotti y el Mundial es una propuesta dirigida a jóvenes lectores que transforma el fútbol en una herramienta para comprender emociones, identidades, culturas y formas de convivir. A través de sus capítulos organizados como los grupos de una Copa del Mundo, el libro nos muestra que cada partido es también una historia de sueños, desafíos, triunfos y aprendizajes colectivos. Para conocer más sobre esta original propuesta editorial, hoy tenemos el gusto de conversar con uno de sus creadores. Así que acompáñenos porque en Libros en Fa estamos por descubrir cómo una pelota puede ayudarnos a entender mejor el mundo.

0: Que Sebastián Cohen está en la línea. ¿Estás ahí, amigo? ¿Nos escuchas?
1: Aquí mismo estoy. Hola, Ángel, ¿cómo estás?
0: Perfecto, estamos muy, muy, muy bien, muy emocionados aquí en Más por la Mañana por tenerte. ¿Tú cómo estás? Cuéntanos.
1: Yo estoy feliz de la vida. La verdad que tanto yo como el resto del equipo de autores del libro somos muy futboleros, pero somos futboleros desde un lado particular. Nos gusta el fútbol no solo en tanto deporte o juego o industria o pasatiempo, nos gusta el fútbol como una manera de conocer el mundo y siempre ha sido para nosotros la mejor manera de viajar y de entender cómo funcionan las diferentes sociedades a lo largo del mundo. Entonces, que este mundial, que está justa, ¿no? Nos tienen prohibido por todos lados decir la palabra que todos queremos decir, porque que también habla mucho del momento en el que estamos viviendo, ¿no?
0: Claro.
1: Políticamente, pero que está justa o injusta, porque no siempre es tan justa, deportiva, nos permita haber publicado este libro. Para nosotros realmente es un sueño, porque a nosotros nadie nos dijo lo que teníamos que escribir, nadie nos dijo qué vendía más o qué vendía menos.
0: Claro.
1: O sea, es realmente el libro que nosotros soñamos y existe.
0: Qué lindo, de verdad, es que es un libro maravilloso para todas las personas que están interesadas. Les digo, no solo en el mundo del fútbol, que bueno, ya empezando, pues yo soy un fanático del fútbol, pero empedernido. Al igual que tú, no lo veo nada más como un deporte, sino como incluso una filosofía de vida. Bueno, la gente que me conoce sabe que, por ejemplo, yo tengo tatuado a Diego Armando Maradona, ¿no? Y no precisamente por el fútbol, ¿no? Sino por toda esta pasión que genera el contexto que lo envuelve, ¿no? Es un libro bellísimo que tiene un prólogo de Jorge Valdano, una leyenda, y un epílogo de Marion Reimers que también rompió un montón de barreras en el mundo del fútbol. Está ilustrado por Alejandro Magallanes y nos presenta precisamente a un personaje. ¿Nos podrías, antes de entrar de lleno con el contenido del libro, me gustaría que nos presentaras a este personaje, ¿no? Que es Pelotti.
1: Sí.
0: Cuéntanos.
1: Pelotti es una pelotita que pregunta todo, ¿no? No sabemos si es niña, si es niño, no sabemos de dónde es. Me parece que es una jovencita muy libre, porque no tiene las ataduras que tenemos todos aquellos que tenemos que responder a ciertos mandatos, ¿no? Y normativas sociales. Pregunta libremente, no necesita apoyar fervientemente a ningún país, le gusta el mundo, le gusta viajar. En la introducción cuenta cómo iba en un tren y se encontraba a otras pelotitas de otros lugares del mundo, y una pelotita suiza y una pelotita africana, y se dan cuenta que entre los suizos, los africanos y los mexicanos habían logrado hacer el chocolate, ¿no?
0: Sí,
1: Como
0: claro.
1: esas cosas se da cuenta y es muy feliz porque no tiene la necesidad de defender nada de aquello que le enseñaron cuando era chiquita, ¿no? Y nace porque nosotros queríamos hablarle a los adolescentes en primera línea por varias razones. Una, porque son el futuro del mundo, ¿no? Porque hablarnos a nosotros mismos ya no sirve demasiado. Nosotros los adultos ya estamos bastante atados a nuestras opiniones, tendemos a cierto nivel de grado de dogmatismo. Estamos atados a nuestro equipo de fútbol, atados a nuestra patria, atados a nuestro género. Algunos se liberan y otros no, pero queríamos hablarle a los jóvenes, que son los que tienen la posibilidad de reinventarse. Hablarle a los jóvenes es una manera indirecta de hablarle a los padres.
0: Claro.
1: Tocamos sobre todo temas polémicos, pero muy trascendentales. Tocamos el tema de la migración, principalmente porque creemos que la esencia del mundo es la migración.
0: Claro.
1: Todos, en ese sentido y bajo ese criterio, somos descendientes de migrantes, hijos, nietos o bisnietos, pero lo somos. Si uno suma la cantidad de migrantes que hay en el mundo, sería en el cuarto país más grande del mundo, solo después de China, Indonesia y Estados Unidos, ¿no? Entonces, no es una excepción a la regla el tema de la necesidad de irse. Es casi la norma. Raro es quedarse. Después hablamos del tema del machismo, del patriarcado, la perspectiva de género, el feminismo, en qué países se puede jugar el fútbol, en cuáles no, en qué países las mujeres tienen que luchar más que en otros, ¿no? Hablamos de temas de muchos temas étnicos. Entonces, temas geopolíticos, cómo se forman las naciones, si por matrimonio entre coronas, si porque después de la fiesta en que se casaban la princesa y el príncipe decidieron repartirse África, no sé. Entonces, son cosas que tocan fibras sensibles y entonces creemos que son los

0: jóvenes, las y los que tienen que obligar un poco a sus padres a que no miren para otro lado, ¿no?
1: 100%. Oye, es un libro interesantísimo porque, como comentábamos antes fuera del aire, es un libro que no habla exclusivamente de fútbol, o que más bien no es su primer objetivo, ¿no? Más bien encuentra que el fútbol es una llave de una puerta que es infinita. Entonces, este libro tiene un formato muy parecido a lo que ahora está muy de moda durante el Mundial, que es el álbum, ¿no? Entonces, respeta como este orden que hay entre los grupos de los equipos del Mundial, te habla un poquito de toda la historia en global de un país en específico, de acuerdo a cómo están acomodados por grupo, y ya después te habla un poquito acerca del fútbol. Es impresionante. Y más bien quisiera yo preguntarte, ¿en qué momento se dieron cuenta que el fútbol podía ser una puerta de entrada para hablar de historia, de política, de cultura? ¿Qué encontraron específicamente en el Mundial, que ya está sucediendo, que no hubieran encontrado en otro fenómeno cultural?
0: Pues mira, el fútbol es el fenómeno social más extendido en el mundo. Por la facilidad con que se juega, porque no hace falta más nada que una pelota de trapo. Entonces, y como universal que es, nosotros desde que somos chiquitos hemos conocido el mundo a través del fútbol. Lo que no logramos hacer patente en la educación es que nosotros formamos parte de la historia. La historia siempre parece algo lejano. Y no
1: Claro.
0: entendemos la manera en darnos cuenta de que nosotros encarnamos la historia. Entonces, por ejemplo, el capítulo de Francia es un capítulo que es muy ilustrativo en cuanto a varias cuestiones. Pero la primera es, Francia es un boomerang. ¿Por qué en la selección francesa hoy el 93% de los jugadores son migrantes o hijos de migrantes?
1: Claro.
0: Porque Francia conquistó todo el mundo y un día tocó que los habitantes de aquellas colonias fueran a probar suerte al país de los que fueron
1: Sus
0: sus
1: conquistadores,
0: dueños,
1: sí.
0: por así decirlo de alguna manera. Y en ese sentido, creo que lo más interesante y lo más importante de este libro es que de cada país encontramos una idea fuerza. Podrían haber sido otras, pero como es un libro caprichoso, orgulloso y subjetivo, nosotros decidimos desde dónde construimos cada país.
1: Claro.
0: Que sea subjetivo no significa que decimos cosas erróneas o que mentimos, simplemente que tenemos un criterio y una idea y una posición frente a la cual nos paramos, ¿no? Entonces, Francia es un boomerang, es evidente. Ahora, eso dice mucho porque otros textos que leímos también decían que Brasil, por ejemplo, había sido el equipo que mejor había jugado al fútbol en la historia de la humanidad por su nivel de interculturalidad, porque tiene componente negro, porque tiene componente blanco, porque tiene componente oriental y porque el cruce entre todas esas diferencias, hacía cosas nuevas. Entonces Brasil es un país muy completo porque tiene de todo.
1: Claro.
0: Entonces la mezcla es la que nos hace diferentes y la que nos hace crecer, ¿no? Y ser seres humanos libres para hacer lo que queremos ser, ¿no?
1: Estoy completamente de acuerdo. Es un libro para todas, para todos, incluyendo edades, ¿no? Es un libro que es sumamente interesante por esta cuestión. Siento que honesta, me explico, con respecto a lo que se dice, y mediante el fútbol, pues es mucho mejor. Para todas esas personas, esos chicos, esas chicas que están en sus clases saltándose historia porque quieren ir a educación física a jugar fútbol, déjenme decirles que no se van a aburrir con este libro. No es un libro de historia grande, no es un libro de historia tedioso. Más bien, ustedes se van a acercar al mundo mediante el fútbol, y para que la gente ya no diga que el fútbol no tiene nada que ver con la historia, con la escuela. Todo esto es un libro perfecto para este momento. Y oye, Sebas, ya se nos está acabando el tiempo. Ruth Lara ya está como loca detrás de la ventanita del amor.
0: Calma, calma.
1: Entonces,
0: Ante
1: quisiera
0: todo, calma.
1: preguntarte ya lo último, para no quitarte más tu tiempo. ¿Cuál es esta canción que estuvo en tu mente mientras escribías parte del libro, o que mientras salía, o tenían la idea, o se gestaba? ¿Cuál era esta canción que no salía de tu mente y que nos puedas recomendar tanto a nosotros como a nuestra audiencia de Más por la Mañana?
0: Qué buena pregunta, me encantó la pregunta. Primero sentí que no iba a poder responderla, pero sí. Mi mente tiene una banda sonora que es Jorge Drexler.
1: Qué uf.
0: Jorge Drexler en casi todas sus canciones habla de migración
1: Sí.
0: y yo me siento muy identificado. Yo soy argentino, nací en Argentina, mi padre es argentino, mi mamá es chilena, me crié en México, viví en España una década. Entonces hay una canción que dice soy yo soy un moro judío que vive con los cristianos, por ejemplo. Esa es muy linda. Después Drexler también dice que no tenemos pertenencias, sino equipajes. Así que yo creo que Jorge Drexler sin duda es la banda sonora de, no sé si del libro, pero sí de mi mente, de mi cabeza cuando lo escribí.
1: Perfectísimo, pues el soundtrack de Pelotti y el Mundial para Sebastián Coan es sin duda Jorge Drexler. Muchísimas gracias. Ya por último, tus redes sociales para que la audiencia pueda encontrar tus nuevos proyectos. ¿Qué estás próximamente a presentar? Cuéntanos.
0: Bueno, mi Instagram es @sebacoan. Seba como Sebastián y Coan es Khan. La del libro es Mundial 2026, la guía cultural. Bueno, nada, nosotros tenemos con unos amigos, con Rafael Igartúa y Daniel González, también coautores, tenemos un podcast que se llama Cóctel Pambolero, que está en todas las plataformas y que hablamos de fútbol desde estas perspectivas, desde todas las posibles. Y bueno, nosotros, yo soy documentalista y ahora estamos por hacer un documental sobre el Mundial, y se estrena próximamente un documental del cual fui productor creativo. Se estrena en Disney y se llama El Quinto Partido, La Maldición del Quinto Partido.
1: Uf, y con lo que nos duele a nosotros. Pues bueno, Sebas, muchísimas, muchísimas gracias. De verdad, fue un placer platicar contigo y acerca de este libro para que toda la gente pueda conocerlo. Pelotti y el Mundial, se los recomendamos una última vez. Una guía cultural para entender el juego. Muchísimas gracias, Sebas. Radio Más es tu casa para lo que sea que necesites. Y pues bueno, que tengas un excelente y maravilloso día.
0: Gracias, Ángel. Un gustazo. Que estén muy bien por ahí. Nos estamos viendo.
1: Un gusto. Hasta luego.

Estamos vivos porque estamos en movimiento. 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

0: cruzamos desiertos, glaciares, continentes, el mundo entero de extremo a extremo, empecinados, supervivientes, el ojo en el viento y en las corrientes, la mano firme en el remo. Cargamos con nuestras guerras, nuestras canciones de cuna, nuestro rumbo hecho de versos, de migraciones, de hambrunas. 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
3: En Radio Más son las 9:34.
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5: Con su danza transparente conjuran su encantamiento. Dejan marcado en el viento una pintura estridente. Se escabullen de repente en el pincel de la prisa. Insecto que al cielo iriza con la magia de sus células. Las metálicas libélulas son brochazos de la brisa.
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0: Perfecto, segundo round en esta gran batalla de rolas que tenemos para todos ustedes, merenguera, hoy lunes, inicio de semana, y estamos escuchando a los hermanos Rosario con el tema de La Dueña del Swing. Oigan, antes de hacer la aclaración, comadre, compadre, la fe de ratas, que era Zoe Saldaña, la actriz, colombiana a la cual yo me estaba refiriendo.
1: Lo tuvimos que buscar porque no nos acordábamos de volar.
0: Sí, empezamos a buscarla, pero ya, ahí está el datito. Oigan, les comento, los hermanos Rosario es una de las agrupaciones de merengue más emblemáticas de la República Dominicana. Ellos están en activo desde el año 1978. Se formó un primero de mayo del 78. En esa ocasión, Santo Hernández era su bailarín principal desde el 78 hasta el 83, cuando se retiró para seguir sus estudios. Siete hermanos debutaron ante las autoridades municipales de la villa Salva León de Higüey, ciudad situada al extremo de la zona este de la República Dominicana, en un acto donde se celebra el Día del Trabajo. Y bueno, pues a partir de ese momento los hermanos Rosario iniciaron un proceso de crecimiento y esfuerzos en busca del éxito artístico, y me parece que lo han logrado. Ya son muchísimos años los que respaldan a esta agrupación de República Dominicana para el mundo. Así es de que si a ustedes les gusta este tema, que seguramente ya lo habrán bailado en cualquier fiesta de boda, 15 años, graduación, etcétera, bueno, pues hay que votar al 2288 423507.

0: Esta semana yo defiendo a Elvis Crespo con Tu Sonrisa. Si Suavemente es el himno romántico bailable, Tu Sonrisa es pura energía e inyección de adrenalina. Desde el segundo uno, con esos vientos metales, o sea, las trompetas, tan agresivos y pegajosos, la canción te obliga a mover los pies. Tiene ese ritmo acelerado del merengue puertorriqueño de finales de los noventas que es imposible ignorar. El coro es un mantra. Tu sonrisa que me alborota, que me hace soñar, se te queda grabado en la mente a la primera escucha. Y el juego de voces, los coros a los que responde Elvis, tu sonrisa, tu mirada, crean una dinámica de llamada y respuesta que funciona de maravilla en vivo y en la pista de baile. Y además, el sello característico de las canciones, pues se lo da Elvis Crespo. Con sus característicos quejidos y expresiones, pequeña, échate pa' acá.
1: Échate pa' acá, ya sí, está. Claro.
0: Su forma única de frasear es tirando las palabras y ese look icónico de Elvis Crespo en los 90, ¿te acuerdas? Con el pelo largo, el lacio,
1: sí, claro.
0: Y los movimientos de cadera exagerados que marcaron la época. Así es que vamos a votar por Tu Sonrisa, aunque estemos chimuelos.

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3: Bueno, pues es momento de darle la bienvenida a nuestra queridísima Ale Parra y a nuestra queridísima también Carlita Vidaña. Es un placer tenerlas aquí. Bravo. Ale, con un tema súper importante. El Día Mundial de la Toma de Conciencia del Abuso y Maltrato de la Vejez. Sabes que muchas veces no nos damos cuenta que estamos ejerciendo esta violencia porque pensamos que como su bondad es infinita y como demás, entre comillas, ya no tienen nada que hacer. Entonces nosotros sabemos más, las obligamos a hacer cosas que no. Hablemos de lo que tú quieras y sobre todo que nos digas cuáles son todas estas modalidades de violencia, ¿no?
4: Sí, ¿saben qué? Yo creo que tengo que recalcar que este día se viene conmemorando desde hace 20 años.
5: O sea, no tiene mucho, amiga, realmente, 20 años.
4: 20 años, pero increíble, ¿no lo ves? O sea, tú buscas en redes y no aparece, o sea, ¿quién lo inventó? ¿Para qué sirve? ¿O de qué se trata, no? Y año tras año, la Organización de las Naciones Unidas saca un lema precisamente para puntualizar este tema, ¿no? Y el de este año, el lema es, más allá de la sensibilización, lograr una prevención eficaz del maltrato a las personas mayores. O sea, chequen, ya no nada más es sensibilizar, sino que ya aquí
3: acciones concretas.
4: Exacto, que se empiecen a involucrar las políticas públicas, los derechos humanos, la justicia social, la protección social, etcétera, etcétera, etcétera, ¿no? Pero miren, está tipificados, o sea, 6 tipos de maltrato a nivel mundial, que son los más recurrentes o los que sí se pueden observar y que nosotros podemos tener alertas, ¿sí?, a nuestro alrededor. El primero de ellos es el maltrato físico, ¿sí? Todo aquello que son golpes, empujones, quemaduras, sujeciones innecesarias, a veces pues ya el adulto mayor, o sea, perdemos el equilibrio, ya no somos tan ágiles como antes y no es lo mismo sostener que sujetar y jalar, ¿no? Y entonces en esas ocasiones se dejan marcadas los deditos, se inician los moretones, o a veces ya no acompañamos, casi cargamos y sentamos, ¿no? Sí. Entonces como que se empieza a invertir el papel de cuando ellos a nosotros nos cuidaban de chiquitos, pero no sé si decirlo si inconscientemente no lo hacemos real, ¿sí? Y nosotros los empezamos a tratar igual, pero con violencia, con brusquedad, ¿no?
6: Y lo más feo es que también ellos mismos se quedan callados, o sea, dicen, ah, bueno, pues ya, claro, si digo algo, pues me va a ir peor, ¿no?
4: Sí, exactamente.
3: Claro, porque muchas veces es a dónde me voy, ¿no? Sí. Porque además no nada más me maltratan, están manejando mi dinero.
6: Aparte, ¿no?
4: Ese es otro tipo de maltrato, ¿sí? O sea, el maltrato tiene que ver con el abuso económico o patrimonial. ¿Qué se trata aquí? Robo de dinero, manipulación en cuentas bancarias, presión para firmar algunos documentos, sí, o sí, las famosas escrituras de la casa.
5: Sí, claro.
4: ¿No?
5: A ver, mamá o papá, sí, esto
7: aquí.
4: Sí. Entonces, o sea, eso es un maltrato, es una gran violencia porque ya no les explicamos, ya nada más les decimos, tienes que firmar aquí, ¿no? O es para que no me dejes problemas, pero ¿y qué tal si ellos no nos quieren dejar absolutamente nada a la familia?
3: Porque es de ellos y
4: ellas. Exactamente. Es de ellos y solamente ellos tienen la libertad de decidir qué van a hacer con el patrimonio que ellos crearon. No necesariamente se lo tienen que dejar a los más cercanos, ¿no? Puede ser una institución o a quien ellos quieran. Otro tipo de maltrato es el psicológico y el emocional, que es el más recurrente, ¿no? Que es el en el que más nos enfocamos y que tiene que ver con humillaciones, insultos, amenazas, ridiculización, aislamiento social y sobreprotección excesiva. Okay. Aquí es cuando recuerden que todas las sesiones anteriores hemos platicado que debemos de dejarlos, que ellos sean autónomos. en la medida que la edad y tanto la parte cognitiva como la parte física se los permita. Y aquí vienen los kilos o toneladas de paciencia y de resiliencia que debemos de tener los que convivimos con adultos mayores. ¿Sí?
5: Fíjense que a mí me han tocado abriendo Diario de Homero, tristemente este Diario de Homero. Yo vivo bien cerquita de la Plaza Ánimas, entonces muchas veces voy a hacer mis mandaditos ahí y ya van más de 3 veces que veo ya adultos mayores adentro de un carro, sentados en la parte de atrás y con un tantito así abierto de la ventanilla. Ya sé ahorita que está lloviendo, pero cuando hace el sol te asfixias,
4: te quema, ¿no?
5: Te quema. Claro. Entonces, sí me ha tocado ver tristemente eso. Y también con amigos familiares que luego quieren saludar a personas mayores de edad, ya los hijos les contestan el celular. Así que, bueno, tía, no, habla fulanito, ¿qué pasó? ¿Qué quieres?
4: Está dormido.
5: Es que oye, me gustaría saludarlo. ¿Qué quieres? Yo le digo, ¿no? Entonces, híjole. Qué difícil,
6: nos pasaba a nosotros también, ¿verdad? Llamaban a la casa cada rato y nosotros, hola, ¿qué pasó? Oye, ¿está tu abuelito? Sí, ahorita te lo paso. Siempre contestábamos nosotros, ni siquiera le dábamos tiempo a mis abuelos a que se pararan por el celular o por el teléfono, ¿no? En la casa.
4: Claro. Y esto lo vas captando y vas midiendo la forma en cómo realizas esas acciones, ¿no? Porque en el caso de nosotros sí es cierto, o sea, nosotros corríamos, levantábamos el teléfono y sí, espérame, ahorita te lo paso, ¿no?
3: Claro,
4: y
3: entonces, pero había comunicación directa.
4: Exacto. Sí. Pero lo que dice Alex es cierto. O sea, a veces contestas por ellos, sí, ¿no? Sí, sí. No les das la oportunidad. Y bueno, los 3 últimos tipos de maltrato es la negligencia o el abandono. Falta de alimentación, omisión de medicamentos, falta de higiene, ¿sí? Y desatención de las necesidades básicas. Cuando nosotros empezamos a ver que ese fortachón empieza a bajar de peso, bueno, una cosa es que se mantenga en su peso, pero esté nutrido, y otra que nada más le des lo que es que no quiere comer nada y le sigues dando nada más los frijolitos o la sopita y fría, además, ¿sí? Porque como se tardan mucho en comer, entonces ya no la calientas. Y eso también es un abuso, ¿sí? Es un maltrato. Hay un maltrato específico que se toca muy delicadamente, pero es el abuso sexual, ¿sí? Cualquier acto sexual sin consentimiento del adulto mayor es un maltrato, ¿sí?
7: Es un abuso.
4: Pocas veces se toca el tema, pero créanme que es frecuente.
7: Sí los hay.
4: Es frecuente. Y finalmente, el maltrato institucional. Ese trato indigno en hospitales, en residencias de retiro, en centros comerciales, ¿sí? En centros de entretenimiento como el cine, el teatro, ahora que está en el fútbol.
5: Sí, claro. ¿Sí?
4: O sea, la restricción injustificada de esos derechos que debe de tener el adulto mayor para poder seguir disfrutando de estas situaciones, ¿no?
3: Ale, pero además hay que decir que es una violación a los derechos humanos, sí o sí, no importa si es tu mamá, tu papá, si es tu abuela, tu abuelo.
4: Claro.
3: Es un ser humano que tiene todos los derechos y que de verdad tenemos que hacer conciencia, porque yo no sé en qué momento en nuestra sociedad se nos dio la idea o se nos instaló la idea de que una persona adulta mayor ya no tiene como mayor propósito en la vida, cuando es todo lo contrario. Claro. O sea, deberíamos, hay culturas como las asiáticas, por ejemplo.
4: Así es.
3: ¿Qué es lo que hacen? Veneran al adulto mayor, a la adulta mayor. ¿Por qué? Porque está llena de sabiduría, pero además porque nos cuidó, porque nos enseñó. O sea,
4: el conocimiento. Y le acabas de decir, y ahora sí, va de mi Diario de Homero. Ajá. Mi papá fue trailero toda su vida, ¿sí? Y aquí en Jalapa y en el estado de Veracruz fue el primero que agarró un tráiler de esos gigantescos, ¿no? Por azares de la vida, él se va a trabajar a Estados Unidos, que mi hermano ya radicaba allá y demás, y sigue él laborando de la misma manera. No saben qué respeto.
3: Claro.
4: No se imaginan en aquel entonces qué respeto le tenían a mi papá, porque era el más grande, el más sabio, el que tenía el conocimiento
7: la experiencia del
4: manejo, ¿no? Y mi papá siempre decía, dice, híjole, es como en México, dice, en lugar de aplaudirnos, nos explotan más, ¿no?
3: Así es.
4: Sí, así es. Y mira, fíjate que esta parte que tú mencionabas, o sea, ¿en qué momento perdimos la visión? Y tiene que ver con derechos humanos. O sea, por esa razón, este Día Mundial de la Toma de Conciencia, pues se enfocó en que las instituciones, ¿sí? Sensibilizar a estas instituciones de gobierno, a las familias y a la sociedad sobre una problemática que frecuentemente permanece oculta debido al miedo, al desconocimiento, a la dependencia económica que se empieza a generar general por parte del adulto mayor y sobre todo a esta falta de denuncia, ¿no? Entonces se empieza a identificar y es como se toma esta acción en esta asamblea para poder considerarlo. Y hoy por hoy sí ya tiene algunos años que se está considerando en estas políticas públicas el cuidado hacia la vejez, ¿no?
7: Oigan, ¿y saben a mí dónde me ha tocado también ver? Pues no maltrato, pero sí un poco de falta de empatía y desesperación en el súper.
4: Ay, sí.
7: Ya ven que están los viejitos, ahora están de empacadores, de cerillitos. Sí, cerillito. Y entonces sí, pues están ganando su dinerito, claro. Y es una actividad que los mantiene con vida, que los mantiene
3: además,
7: contentos.
3: Absolutamente digna.
7: Porque si ustedes los ven, van bien limpiecitos,
4: sí,
7: uniformaditos,
4: sí.
7: Las señoras bien guapas.
6: Te tratan súper bonito todos, aparte.
7: Además, y sí, aparte, pero me ha tocado ver gente que no tiene la paciencia suficiente, sí, pues porque son lentos en sus movimientos a la hora de empacar. O ellos ya saben también cómo empacar para que te quepan más cosas, claro, en la bolsa.
4: Y separarlo.
7: Y entonces uno empieza, no, esta no, y me ha tocado, no señor, esto no, aquí no va. Y entonces
4: y le arrebatas.
7: Y le arrebatan las cosas. Oigan, hay que tener empatía y hay que darle, pues,
4: mira,
7: un incentivo.
4: ¿Qué va a pasar? Que en breve esos pequeños detalles ya van a estar tipificados como pues ya como una, ay, es que no sé cuál es la palabra, si sea
6: legalmente
4: delito. Legalmente,
6: sí,
4: ándale,
6: sí, sí, sí.
4: Legalmente, y entonces es cuando vamos a empezar a aprender, ¿no? Y miren, yo quiero compartirles que está considerado que para el año 2050 seamos más de 2,000 millones de adultos mayores en
5: sí,
4: el mundo.
5: Lo que hemos platicado de la pirámide, ¿no? Que
4: claro,
5: se está invirtiendo.
4: Sí. Y entonces, en ese sentido, sí tenemos que estar muy alertas en cuáles son los factores de riesgo en diferentes sectores. Por ejemplo, para la persona mayor, el factor de riesgo es la dependencia física y el deterioro cognitivo, porque entonces empezamos a necesitar del apoyo de alguien más, ¿no? Y eso nos lleva al aislamiento social y a la fragilidad económica, porque empiezas a perder el poder de tu toma de decisiones, ¿no? Y si hablamos de la familia o de los cuidadores, ya de esa persona adulta, pues un cuidador con estrés, o sea, imagínense, ya no va a responder con la misma resiliencia o, como decía Martín, con esa empatía que debemos de tener, ¿no? Esa tolerancia, ¿no? La sobrecarga emocional también genera un factor de riesgo para quienes estamos cuidando, porque pues también caemos en depresión, también nos desgastamos, ¿no? Y las personas cuidadoras que pueden tener problemas económicos o por ahí a lo mejor algún consumo de alcohol o de drogas, ven vulnerables a este adulto mayor y entonces yo voy por tu dinero al banco, yo te saco lo de la pensión del mes y entonces ya no le llega completa esa pensión al adulto mayor y empiezan entonces ahí las fugas, ¿sí? De lo que es del adulto, ¿no? Y en la sociedad, fíjense que hay un punto que creo que ese es el que más afecta al adulto mayor, que es el edadismo. O sea, esa parte de discriminación por la edad. ¿Sí? Y es lo que estamos comentando. No, pues ya para qué vas al cine si te quedas dormido, ¿no? ¿Sí?
5: Claro.
4: O sea, ¿para qué? Nada más gastamos. Nada más gastamos y pues vas y te quedas dormido, ¿no? Y también yo mencionaba que sí ya hay iniciativas, ya hay políticas públicas, pero no todavía las suficientes como para poder atender este rubro, ¿no? Del adulto mayor. Y entonces, ¿cuáles podrían ser las señales más de alerta para identificarlo en el adulto mayor específicamente? Pues son las físicas, las emocionales, las económicas y las sociales. Debemos estar atentos a lo que son los moretones, las lesiones inexplicables. ¿Qué te pasó? Pues no sé, te caíste, no me caí. ¿Y de dónde salió el moretón? Pues quién sabe. Entonces hay que empezar a checar esa situación. En lo emocional, o sea, el principal es la ansiedad o el miedo a salir, la depresión. Sí, si nosotros empezamos a identificar esto en el adulto mayor, bueno, pues ahí es cuando nosotros podemos recurrir ya a las instancias que le están brindando apoyo a través de estas iniciativas o de estas políticas públicas a lo que es el adulto mayor, ¿no? Las económicas, bueno, pues de repente que el adulto te dice, no, pues es que yo no sé qué está pasando con mis cosas, ya no sé
7: yo tenía,
4: quién se quedó con mis joyas o quién se quedó con mi casa. Entonces, ahí vienen las siguientes señales de alerta. Y bueno, en cuanto a lo social, pues ese aislamiento, ¿no? Ya esto que dices, Alex, qué triste, ¿no? O sea, que tengan que estar esperando en el auto.
5: Sí.
4: Cuando hay medios, o sea, ya hay sillitas en las que puedes bajarte al súper o... Todos los centros comerciales tienen un pedacito de banquita con un arbolito a donde pueden esperar en lugar de estar encerrados en un automóvil, ¿no?
5: No, y esas cosas tristemente suceden, Tocallita, porque también me comentaba mi esposa que ella tenía una tía que su hijo pues era alcohólico, ¿no? Entonces, ¿sabes qué es lo que hacía este fulano? Pues encerraba a la mamá en estos closets, roperos, ¿se acuerdan? ¿No? Que son de madera, que tenían la grandotota. Sí. Ahí la dejaba uno o dos días, ¿tú crees? Entonces, como tú dices, sí, checar si hay moretones. Oye, ¿qué te pasó en tu cabello? O sea, estarles al pendiente.
4: Y miren,
5: ¿no?
4: Recuerden algo. O sea, el adulto mayor debe de ser experiencia. Debe de ser conocimiento para todos los que vamos transitando hacia ese camino. Uh-huh. Y es tan triste que encontramos casos muy crueles a donde están amarrados, donde están encadenados o donde están abandonados en el cuartito del techo donde se lava. Cuando los dueños de la casa son ellos,
5: sí,
4: claro. ¿Sí? Cuando los que deben de tener la recámara principal y las mejores atenciones es ese adulto mayor que te dio la vida y que te condujo hacia una vida productiva. Sí, es muy triste, Alex. Sí,
5: mi hijo siempre dice, mejor le voy a preguntar a mi abuelito, ¿no?
6: Ay, sí, pues es que...
5: ¿En serio?
3: Oiga, les puedo contar, por ejemplo, que mi abuelito Héctor, sabía todo de historia. Era de verdad una gran enciclopedia. Entonces, cuando yo estaba en la secundaria y que tenía yo que estudiar para mis exámenes de historia y sobre todo de historia de México, aunque bueno, sabía un montón de cosas, le hablaba y era hablar por teléfono con él. Durante 40 minutos le decía, oye abuelito, ¿me puedes explicar la guerra de independencia? Sí, mijita, mira, te voy a explicar.
4: ¡Ay, eso es hermoso!
3: Me contaba precioso y mientras él me platicaba, yo iba apuntando, porque además, bueno, ya saben yo que era medio nerdcilla, yo quería tener más información de lo que venía en el libro de texto, entonces claro. Yo decía, me quiero lucir, ¿no? Sí. Entonces mi abuelito me contaba toda, y además, bueno, de una manera increíble, te
6: convertía... Como un cuento, ¿no?
3: Más que aventuras, sí. ¿No? Y también, por ejemplo, cuando jugábamos maratón, ya ves que yo siempre digo, no, pues es que andan chuecos, porque jugábamos maratón y entonces, por ejemplo, de geografía, ¿dónde está Surinam? ¿No? Y entonces empezábamos unos, está acá, y mi abuelito, que era muy serio, nada más nos volteaba a ver y nos decía,
4: se reía,
3: andan chuecos, mi hijo. Entonces sí, la verdad es que, bueno, o sea, tenemos que valorar y además tenemos que entender que nosotras y nosotros vamos para allá.
4: Exactamente.
3: Entonces, como tratamos... No queremos que nos traten, ¿no? O como tratamos, sí queremos.
5: Y estamos enseñando a los hijos, entonces, pues así van a ver.
4: Y como sociedad debemos de atender más estas situaciones. Miren, la ONU puso especial atención en aspectos muy relevantes a nivel mundial, ¿no? Donde muchos países carecen de datos confiables sobre el maltrato. Sí, a veces es nada más son denuncias aisladas, ¿no? Y entonces empiezan a surgir todas estas instituciones que tienen que ver exclusivamente el cuidado del adulto mayor desprotegido, ¿sí? Ese adulto que a veces termina como indigente porque la familia lo sacó a la calle, ¿sí? Además, hoy ya podemos ver que existen diplomados o carreras técnicas para el cuidado del adulto mayor, pero antes no existía, había mucha escasez de personas capacitadas para atenderles en todos los ámbitos de su vida, ¿eh? No nada más en la atención de su aseo, de su comida, sino que pudiera vincularse esa parte emocional, la parte cognitiva y la parte física, ¿no? Y bueno, aún existen muchísimas prácticas que vulneran la dignidad y autonomía de las personas mayores. ¿Sí?
7: Claro. Oye, o estas personas que según cuidan a los adultos mayores, y los mantienen todo el tiempo sedados.
4: Sí.
7: No, para que no me dé guerra.
4: De nuestro diario de Homero, cuando lo descubrimos, dijimos basta. Y afortunadamente fue en el momento en el que se empezaba a dar, ¿no? Entonces, pues, tú puedes tener mucha confianza, claro. Pero nunca debes de perder la supervisión.
3: Excelente.
4: Y miren, esta parte de el Día Mundial, bueno, pues a nivel nacional, a nivel mundial lo que se promueve es que en las familias, en las instituciones, en los gobiernos y en la comunidad, pues esté promoviendo el respeto, ¿no? El respeto, los protocolos de prevención, las legislaciones correctas y sobre todo las redes de apoyo. Y si me permiten terminar con esta frase que de verdad la traigo yo tatuada en el corazón, es que la forma en que tratamos hoy a nuestras personas mayores refleja la sociedad que construiremos para nosotros mismos mañana. La vejez no debe ser sinónimo de abandono, sino de respeto, experiencia y dignidad.
5: Muy bien, Ale Parra.
7: He dicho.
6: Ale, bonita frase.
5: Rita Vidaña, Ale, muchísimas gracias por su visita. Rápidamente a redes sociales porque nos vamos a la pausa.
4: Ah, claro que sí, ya saben, Casa Mima, y me encuentran en el 2281-017372.
6: También en redes sociales ya también estamos como Taller de Ale Parra. Ahí nos van a encontrar.
4: Ahí nos van a encontrar.
3: Pues excelente. Muchas gracias.
5: Próxima semana, los esperamos.
4: Aquí nos vemos.
3: Nos vamos a un corte.
5: Rapidísimo.
3: Volvemos.
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9: En Radio Más son las 10 con 3 minutos.
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Pues no sé ustedes, pero nosotros aquí en la cabina, además por la mañana, estamos baile que baile, brinque que brinque. Y si lo sabe Dios, que lo sepa el mundo, dos votos para este tema, La Dueña del Swing, a cargo de Carlita Vidaña y también de Ale Parra. Bueno, comentarles que en la letra de la canción se puede identificar la palabra swing, ¿eh? Y bueno, pues una palabra en inglés que significa moverse o giro, entre algunos otros términos. El sencillo fue escrito por el miembro de este grupo, el hermano Rafael del Rosario, junto con el escritor René Solís. La canción trata sobre un pretendiente, ya se los habíamos comentado, que se sorprendió al ver lo bien que bailaba una mujer en la pista, describiendo sus movimientos como swing, a lo que alega más tarde en los coros de Ella Tiene Swing. Sin embargo, el significado de swing no solo se le atribuye al propio significado, sino también al género, con orígenes en la ciudad de Nueva York, en los Estados Unidos, de la cual la canción es una fusión. Pues ahí está parte de la información de este tema de los hermanos Rosario, La Reina del Swing. Si ustedes gustan de este tema, bueno, pues hay que votar al 2288 423507.

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1: Oh. Ah, ¿verdad? Igualito. Aunque el ritmo es para sudar en la discoteca, la letra es una declaración de amor absoluta. Habla de cómo la sonrisa de una mujer tiene el poder de curar las penas, iluminar la vida y enamorar. Es el balance perfecto entre romanticismo y fiesta. Y esta canción ya la catalogan como un legado inmortal. Dice, a casi 3 décadas después, la canción sigue viva y tiene una cualidad atemporal. En las fiestas, ya sea una boda, una fiesta familiar o en un club nocturno, cuando suena la intro de Tu Sonrisa, la energía del lugar cambia por completo. Y también tiene un toque generacional. Logró cruzar fronteras e idiomas. Gente que no habla español se sabe de memoria el coro. En resumen, Tu Sonrisa no es solo una canción, es un analgésico musical. Es imposible escucharla y quedarse sentado, mantener un mal humor. Es una obra maestra del merengue, del pop de los 90. Ahí está Tu Sonrisa, y a seguir votando. Ya les dije, aunque estemos chimuelos,
2: estén chimuelos,
1: a votar por Tu Sonrisa.
2: Vótenle ya.
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4: Bueno, pues es momento de darle la bienvenida a Federico Alcalá. Él es director de Normatividad, Entretenimiento e Información de la Dirección General de Bibliotecas de la Secretaría de Cultura del Gobierno de México. Federico, ¿cómo estás? Buenos días.
5: Hola, Eliana. Buenos días a ti, a Alex y a Martín también. Buenos días a todos.
4: Muchas gracias. Oye, cuéntanos sobre esta Convocatoria Nacional de Lectura y Dibujo Infantil 2026, que a mí me entusiasma mucho porque siempre he pensado que la lectura de verdad es una ventana para las infancias, ¿no? Y que aprendemos cosas que no tenemos en nuestro entorno, nos ayuda a, pues no sé, a pensar de maneras diferentes, a conectar de maneras diversas. Así es que platícanos, por favor.
5: Sí, claro. Pues sí, como tú bien dices, está dirigida a las infancias de 5 a 15 años, niñas, niños y adolescentes, y cubre pues precisamente el perfil de primaria hasta secundaria. Pueden participar niñas y niños y adolescentes mexicanos que vivan aquí en nuestro país y en el extranjero. Y este año 2026, pues estamos trabajando con el Estado de Michoacán. El Estado de Michoacán nos proporcionó textos de niñas y niños en lenguas originarias, en purépecha y náhuatl. Y pues la convocatoria de este año se llama Jucari Ninipecua, Relatos de la Gente de la Casa del Águila. Okay. Cuentos y narraciones de los pueblos originarios de Michoacán para niñas y niños. Y pues lo fabuloso de esta convocatoria, Alex, Ileana, Martín, es que está dirigida pues al público infantil, primero para que lean,
1: claro,
5: para que sus papás y o ellos mismos lean las narraciones de niñas y niños del Estado de Michoacán. Antes la convocatoria, que es para ilustrar el libro de la colección Biblioteca Infantil de la Dirección General de Bibliotecas de la Secretaría de Cultura, pues estaba enfocada a textos internacionales, ¿no? Autores de la literatura universal, Verne, Salgari, Lewis Carroll y demás, pero ya desde 2022 nos hemos enfocado a que los libros de esta colección Biblioteca Infantil pues narren historias de niñas y niños de nuestro país y sobre todo en lenguas originarias.
1: Perfecto. Oye, Federico, y entonces, a ver, la convocatoria se trata de lo siguiente, de leer estos libros referentes a la cultura del Estado de Michoacán y de lo que entiendan los pequeños, hacer un dibujo.
5: Exacto, Alex. Sí, estamos en la página de la Dirección General de Bibliotecas, van a ver la convocatoria y los textos que proponemos, ¿sí? Ahí van a poder bajar los textos, se pueden bajar en PDF, No tiene ningún costo, los puedes bajar en tu celular, y pueden leer estas narraciones, historias, son tradiciones, es la cosmovisión de las niñas y niños de Michoacán, y queremos precisamente que las niñas y niños de todo el país y los adolescentes, pues a partir de lo que lean, pues lo expresen en papel, en dibujos, y verdaderamente hemos, en todas las ediciones previas, hemos recibido unos dibujos fabulosos. Verdaderamente el poder de la palabra escrita todavía mueve la imaginación de las niñas, niños y adolescentes, y esta se ve reflejada pues en sus dibujos, en la forma en que ellos expresan lo que entendieron de otros niños y niñas.
2: Federico, preguntarte qué pasa con los ganadores, se les publica, se les da un estímulo.
1: ¿Cuál es el premio para animarnos?
2: Exactamente.
4: Creo bueno, que estamos un poquito tarde, ¿eh?
5: Bueno, no, realmente no es un concurso, es una convocatoria para que todas lean, okay, y dibujen. Y los mejores dibujos quedan publicados en el libro. Yo los invito a que busquen en la página de la DGB, de la Dirección General de Bibliotecas, ¿sí? Esta pestaña donde dicen publicaciones, y ahí viene la colección Biblioteca Infantil, y van a ver todos los libros que se han publicado, los tenemos ya digitalizados, y aquellos que son seleccionados, pues aparecen publicados en el libro, se publica obviamente su nombre, su edad, de dónde son. Y ya una vez que tengamos impreso el libro, se les hace llegar una constancia de participación y un libro físico para que lo conserven en su casa.
4: Ah, excelente, perfecto. Pues que imagínense qué maravilla poder ilustrar un libro con estas historias geniales. A mí me parece el mejor premio, la verdad. Oye, entonces, nada más para que las personas que nos están escuchando sepan que se tienen que apurar porque la fecha límite de entrega es el 9 de agosto, ¿verdad?
5: Sí, el 9 de agosto, que coincide con el Día Internacional de los Pueblos Así Indígenas. Es nuestro límite. La convocatoria empezó el Día del Niño, el 30 de abril, Niño y la Niña, pero pues seguimos recibiendo sus dibujos. Los pueden mandar tanto por correo electrónico, sí, en la convocatoria uh-huh. viene mi correo electrónico, y aparte también los pueden mandar físicamente a la Dirección General de Bibliotecas, ahí en el edificio La Ciudadela, donde están nuestras oficinas.
1: Ah, perfecto, pues entonces a la gente que nos está escuchando, todavía tienen pues un poquito de tiempo para hacer una buena lectura, una buena comprensión, y de ahí un buen dibujo, y seguramente que este año les va a ir muy bien y que mucha gente va a participar, Federico.
5: Sí, seguro. Hemos tenido una gran participación. El año pasado, por ejemplo, recibimos 3,400 dibujos.
4: ¡Wow! ¡Híjole!
5: Y el antepasado, 4,500.
4: ¡Madre mía! No, pues sí, un exitazo.
1: Bueno, sí, esta vez vas a recibir 4,503, porque aunque...
2: Nosotros tres.
5: No importa. Serán bien recibidos también sus dibujos.
4: Muchas gracias, Alex. Federico. Oye, bueno, pues te mandamos un abrazo y te agradecemos mucho, Federico Alcalá, director de Normatividad, Entretenimiento e Información de la Dirección General de Biblioteca, Secretaría de Cultura del Gobierno de México. Oye, por último, recuérdanos, por favor, tus redes sociales.
5: Mira, estamos en Facebook, precisamente nos pueden ver como Dirección General de Bibliotecas o como Red Nacional de Bibliotecas Públicas.
2: Excelente. Perfecto, pues muchísimas gracias, Federico. Estamos en contacto, ya sabes que los micrófonos siempre están abiertos para ti, que tengas un excelente día.
5: Gracias a todos, que estén muy bien y saludos a Veracruz.
1: Saludos.
2: Bye. Hasta luego, bye bye. Oigan, chicos, si se han estado comunicando con nosotros al WhatsApp por la mañana 2288-423507 y dice el mensajito así: buen día, más por la mañana, mi voto es para mi amigo. ¿Qué digo amigo? Hermano, el pibe. Saludos a Mafis, a Hueso, a Tatanacho y a Medio Kilo, muchísimas gracias. Está el voto anotado.
4: Gracias a Chino Lee.
2: Queridísimo Chino Lee, claro que sí. Síganse comunicando con nosotros, y si no, nosotros vamos a tener nuestro primer Volvemos Hasta el Momento.
4: Exactamente. ¿Sale?
2: En nosotros, continuamos.
1: Okay. Volvemos.
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9: Hola, ¿qué tal? Es un placer saludarlos como cada semana a través de Más por la Mañana. Y como siempre, les traemos las propuestas musicales más destacadas de Veracruz, México y Latinoamérica.
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9: Desde Ciudad Juárez, Chihuahua, surge Órgano Diana, un dúo de pop mexicano conformado por dos artistas cuya experiencia y sensibilidad musical convergen en un proyecto íntimo, sofisticado y profundamente evocador. La propuesta de Órgano Diana nace de la unión entre la voz de Diana Batista y la guitarra, producción y visión creativa de José Antonio Borunda. Ambos cuentan con trayectorias consolidadas dentro de la industria musical mexicana, lo que ha permitido que el proyecto se desarrolle con una identidad sonora madura y cuidadosamente construida. José Antonio Borunda es productor y músico reconocido por haber formado parte durante una década de la emblemática banda de pop rock Hello Seahorse. A lo largo de su carrera, ha destacado por su versatilidad artística, participando tanto en producción musical como en colaboraciones para cine. Por su parte, Diana Batista ha construido una trayectoria sólida como vocalista y compositora. En 2016 ganó la fase nacional de una destacada marca de automóviles, lo que la llevó a competir internacionalmente en Berlín, Alemania. Su voz también ha formado parte de producciones audiovisuales como las series Falsos Falsificados y La Guzmán, además de películas como Mex Zombies y Qué Despadre. En 2020 lanzó su EP solista Desde el Fondo, producido por el propio Borunda. Aunque la colaboración entre ambos venía desarrollándose desde años atrás, fue en 2023 cuando Órgano Diana se consolidó oficialmente.

Hola, soy Rosa Aguirre y esto es Volver a mí. ¿Por qué duele tanto cuando alguien se aleja? ¿Por qué, aunque intentes estar bien, sientes un vacío profundo? Empieza mucho antes. Te doy un ejemplo. Una mujer termina una relación y siente que se rompe por dentro. Llora, no puede soltar, piensa todo el tiempo en esa persona. Pero lo que más duele no es solo la pérdida, es la sensación de abandono. Desde la mirada de la biodescodificación, entendemos que ese dolor no empieza en la persona que se fue. Tal vez en su infancia sintió que alguien importante se fue, emocionalmente o físicamente. Tal vez no fue vista, no fue contenida o aprendió a sentirse sola. Y hoy, cuando alguien se aleja,

solo pierde su pareja, se activa esa herida antigua de abandono. Por eso duele tanto, por eso se siente tan intenso. No es solo la persona, es lo que representa. Y mientras esa herida no se haga consciente, cada despedida se sentirá como una herida abierta. Pero hay algo importante que entender. No te están abandonando hoy. Se está activando un abandono que ya vivía dentro de ti. Y ahí está la oportunidad. La oportunidad de mirar esa herida, de acompañarte, de dejar de abandonarte tú también. Porque cuando aprendes a estar contigo, el otro deja de ser una necesidad y se convierte en una elección. Y si este mensaje resuena contigo, te invito a seguir escuchando estas cápsulas. Esto es Volver a mí. Yo soy Ros Aguirre. Puedes encontrarme en Facebook como Ros Aguirre Cepeda. Recuerda, volver a ti lo cambia todo.

0: Comadre, ¿por qué estamos escuchando este tema Here in My Arms?
1: Porque fíjense que hoy en la historia de la música recordamos que un día como hoy, el de 1996, falleció Ella Fitzgerald, una de las voces más influyentes y admiradas del siglo XX. Conocida como la primera dama de la canción, dejó una trayectoria de más de 5 décadas y un legado que marcó para siempre al jazz, el swing y la música popular.
2: A lo largo de su carrera grabó más de 200 discos y vendió millones de copias en todo el mundo. Fue una de las primeras artistas en ganar los premios Grammy, acumulando un total de 13 galardones.
0: Un dato curioso, o chapoy, es que su extraordinaria habilidad para la improvisación vocal, conocida como scat, la convirtió en una referencia absoluta del género. Además, en 1992 recibió la Medalla Nacional de las Artes de Estados Unidos y hasta la fecha es considerada una de las cantantes más importantes de la historia, con una influencia que sigue vigente en generaciones de intérpretes de jazz y música contemporánea, amiga.
1: Así es que bueno, pues vamos a escuchar a esta gran cantante, Ella Fitzgerald, interpretando Looking for a Boy.

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2: En Radio Más son las 10 con 32 minutos.
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Bueno, chicos, ¿saben qué? Así como mi queridísimo Martín Blanco tiene Será tu sonrisa aunque esté chimuelo, yo tengo este merengue que no se come, pero sí se baila. Claro que sí, este merengue que es la dueña del swing. Y bueno, pues estamos escuchando a los hermanos Rosario. Luego de tener tantos éxitos, los hermanos Rosarios editan en el año de 1993, por allá, su producción Los Mundialmente Sabrosos. El primer corte promocional de este disco con Amor, Amor, logró colocarse en el primer lugar de las carteleras tropicales en Estados Unidos, Puerto Rico, Panamá, Santo Domingo, Centroamérica, Venezuela y Colombia. Con este tema lograron ubicarse por primera vez en la prestigiosa lista Billboard. Con el segundo corte de esta producción, titulado Morena Ven, los Rosarios lograron convertirse en la primera agrupación dentro del género merengue que se sitúa en los 10 primeros lugares de la revista Billboard. Así es de que, bueno, después de esta gran información, me parece que no hay pretexto para no abortar. Gracias, señores. Alejandro el Pibe los cumplirá. Convoca, exactamente. Los convoca a bailar merengue y, bueno, al ritmo de los hermanos Rosario con este tema de la dueña del swing, votando al 2288-423507.

0: Será tu sonrisa.
1: ¿Qué pasó, mijo? Me está riendo.
0: Oigan, esta canción es interesante destacar el origen de su sonido. Aunque el merengue es una música nativa de la República Dominicana, Tu Sonrisa nació de la escuela del merengue puertorriqueño, del cual Elvis Crespo formó parte vital tras su paso por el grupo Manía. Esta vertiente de Puerto Rico a finales de los 90 se caracterizó por una producción de estudio mucho más limpia, vientos sumamente pulidos y arreglos comerciales diseñados específicamente para las radios internacionales. Esta canción, bueno, pues es ideal para fiestas, para bodas, para todo, sí, y se pone a todo mundo a bailar. Y entonces,
1: rejuntamientos, todo.
0: Este chimuelo, enseñas la sonrisa.
1: Este chimuelo, mijo, ¿verdad? Hay que bailarle.
0: Así es que voten por mí, porque creo que voy perdiendo. No sé por qué tengo la ligera sospecha.
2: Dice Ruth que así es.
1: Tu conciencia te contestó.
0: Ahí está ya. Bueno, todavía estoy a tiempo. Podemos ganar.
1: Venga.
0: Vámonos con Tu Sonrisa.
2: Muy bien.

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0: Mi estimadísima audiencia, hoy tenemos que decirles que se acaba de producir un cisma entre los hermanos Chiva.
1: No puede ser.
0: Hoy no estamos.
2: Por eso me quedé callado, mejor dije.
3: Como hijos, ¿verdad? Estamos así como viendo cómo se pelean los papás.
0: ¿Qué te parece si hablamos de la polémica nada más y que la gente vote? Sin que nosotros digamos ya nada.
3: Porque total es chismecito mundialista.
1: Bueno, está bien.
0: Ok, ahí les va.
1: En todo se rompe en género.
0: Efectivamente, ahí está. Está una influencer coreana. Y está transmitiendo y un mexicano atrás empieza a hacer ojitos caladitos y a burletearse de ella. Sí. Bueno, yo digo que no debe ser y Erasmo dice pues que son cosas de la vida. Bueno, queremos saber ustedes en la audiencia qué es lo que opinan. O si ustedes creen que este tipo de humor se tiene que hacer o no se tiene que hacer. Y bueno, ahora sí, pasemos a la información deportiva.
1: Ya después de esta ventilada.
3: Erasmo Pepillo, Origel Mundialista.
1: Qué fuerte. Bienvenido.
2: Y Erasmo, tú viniste a Merlín.
1: Por supuesto, no, es la sensación no solamente en redes consumidas en México, sino a nivel global.
3: Mundial, o sea, sí.
1: Sí, no, la verdad es que es para toda la vida.
2: Ahora sí, qué pato, cuacuacu.
1: Ahora sí que qué pato, cuacuacu, ya lo vimos ahí con playera de la selección y toda la cosa. Tremendo el querido Merlín. Merlín. Yo tenía uno que se llamaba Chicoche.
0: ¿En serio?
3: ¿Pato? ¿Sí? ¿Pato, chicos?
1: Era ganso. La verdad es que era ganso.
0: Oye, pero los gansos son grandotes, ¿no?
1: Sí. Son más bravos a veces que los caninos.
0: A mí un ganso varias veces me picoteó.
1: Pero Chicoche era muy alegre porque muy cerca de la casa de mi madre está una escuela primaria. Ajá. Que tiene turno matutino, vespertino y diurno.
0: Okay.
1: Entonces pasaban los chamacos y ya se conocían el nombre del pobre ganso que se llamaba Chicoche, y entonces pasaban y Chicoche, y Chicoche les hacía una fiesta. Oh. y no sabes, era mi alarma de las 7, de las 12, de la 1, de las 6 y de las 8, porque cuando pasaban los chamacos empezaba Chicoche, escándalo todo el día. Entonces estaba ideal para un partido de México, ¿cómo no?
0: Así
3: perfecto.
0: Es.
3: ¿De qué vamos a platicar esta mañana, amigos?
1: Pues de los resultados de todo este fin de semana. Harta información, porque bueno, pues el viernes aquí los habíamos quedado hasta antes del partido de Canadá contra Bosnia y Herzegovina. Uh-huh. Que bueno, pues empata a 1. Ceremonia de inauguración también allá en Canadá. También lo que sí es que allá, bueno, es que en Canadá no entienden, como dicen los memes, la vibra, ¿no? Entonces, como que les faltó ambiente mundialista. De hecho, en estos centros recreativos donde se reúnen los aficionados.
3: Como los fanfests, ¿no?
1: Exactamente, para no andar mencionando, porque ya ves que luego se sienten ofendidos los que manejan el fútbol. Pues resulta que lo estaban suspendiendo por lluvia. Y así eran unas gotitas así muy leves.
3: Uy, no, les hace falta barrio.
1: Y aquí en México se dio un aguacerazo. Y nosotros agarrándolo de albercada, todo Reforma, ¿no?
0: Fascinadas.
3: Que los hubieran metido en arroz en dado caso. Sí. Y ya.
1: Parte del show. Pero bueno, Canadá y Bosnia y Herzegovina empataron a 1. Mientras tanto, el otro partido inaugural que se dio allá entre Estados Unidos y Paraguay. Para Estados Unidos le dio una cátedra a México de cómo jugar su partido inaugural con un rival a modo, que Paraguay en ningún momento es un equipo a modo, como bien dice Alejandro, y olió la sangre y dijo, voy por ti,
3: sí.
1: 4-1 metieron los norteamericanos, para que al rato no andemos diciendo que no les gusta el fútbol, soccer, como dicen ellos.
3: Soccer.
1: Bueno, más partidos. El sábado arrancó Qatar contra Suiza, empate a 1, Brasil que llegaba como uno, que llega siempre como uno de los grandes favoritos, es el pentacampeón de esto. Y se enfrenta a una selección de Marruecos, que en el papel puedes decir, bueno, pues Marruecos, una selección africana que no tiene tanto palmarés. Brasil no debe, para Brasil no debe ser ningún problema.
0: ¡Yo,
1: bueno,
0: surprise!
1: Bueno, pues es que Marruecos, hay que recordarlo, en el torneo, en la edición de hace 4 años en Qatar.
3: Sí, también.
1: Fue uno de los grandes, de las grandes, grandes revelaciones. Ahora, quiero decirte que ninguno de los marroquíes ha nacido en terreno marroquí.
3: Okay.
1: Todos son nacionalistas.
3: Okay.
1: Pero la verdad tienen un nivel impresionante. El portero Bono, tú ya lo conoces.
3: Sí.
1: Ya lo conocen.
0: Sí.
1: Desde Qatar 2022. Mm. Bueno, pues es una de las grandes figuras del equipo marroquí. Y mantuvo el marcador 1-1.
3: Por uno, sí.
1: De hecho, Marruecos, pues ahí la llevaba.
0: Y a mí me encantó ese partido, ¿eh? Hicieron
3: estuvo muy bueno,
0: un
3: intenso.
0: Partidazo, estuvo muy intenso. La verdad es que yo lo disfruté muchísimo. Porque yo en este mundial decidí que le voy a ir. Menos México y España, que y tal vez Portugal, que son como los de...
1: Y Francia.
0: Los de mi corazón. Fíjate que no. Le voy a ir a los más desfavorecidos. Yo, ah, bueno, a todos.
1: La historia de Cenicienta siempre vende, ¿eh?
2: Sí. Curazao, entonces estás con Curazao.
1: Claro. Con Curazao, que por cierto, sí. Curazao cae contra, no, contra Alemania. Ah, en algún momento nos ilusionó Curazao, porque cuando el partido iba 1-0, Curazao logra el empate a 1.
3: Sí.
1: Y entonces, de repente, por ahí iba el partido hasta que, bueno, pues cae el 2-1 y luego el penalti y termina llevándose 7 pepinos en la canasta. Sí. 7 goles por 1 el partido entre Alemania y el equipo.
2: Oye,
1: de Curazao.
2: Como esta película que van a las Olimpiadas, los que,
0: ah,
2: donde
0: sí,
2: no hay
0: los,
2: nieve.
0: Los, del,
1: ah, los de Jamaica, Jamaica bajo cero. Jamaica,
0: exactamente. Oye, pero bueno, por lo menos metieron un golecito.
3: No, y no, se lo están pasando uno, padrísimo.
0: Claro, pues
3: además,
0: es la primera
3: entender
0: vez
3: que son selecciones Erasmo, amigos y amigas, que vienen profesionalizándose. O sea, claro, ellos vienen dejando de ser el bombero, el policía, el albañil, para estar en ligas semiprofesionales o profesionales de bajito, no, nivel,
1: y,
3: amigo.
1: Y hay que entender una cosa, o sea, Curazao, si bien enfrentó a un rival de mucho poderío como es Alemania, que en los últimos mundiales no le ha ido tan bien, pero Alemania nunca va a dejar de ser Alemania.
3: ¿Es correcto?
1: En cuanto a fútbol se refiere, pues hay que entender que Curazao se metió por la parte de, por la zona de CONCACAF, donde no entró selecciones que regularmente
3: Rica,
1: están ahí, ¿no?
3: Honduras,
1: Costa Rica,
3: sí, claro.
1: Jamaica, Honduras, Mike, El correcto. Salvador. Entonces, sí, pues sí, también hay que darle su lugar a este
3: mérito,
1: tipo de,
3: ¿no?,
1: selecciones,
3: sí,
1: que,
3: claro,
1: que hicieron su tarea en las eliminatorias.
0: Cierto es.
1: En más partidos, Haití cae 1-0 ante Escocia. Pues ese es un resultado, digamos, esperado, que no se sale del script, aunque pensábamos que podría haber más goles por parte de Escocia. Australia y Turquía, ese también fue un muy buen partido.
3: Juegazo.
0: Ay,
1: porque
0: no me hubiera,
1: bueno,
0: gustado verlo.
1: Turquía, la verdad, regresa a los mundiales, pero tiene muy buen nivel y termina, mucho jugador turco termina nacionalizado por Alemania.
3: Sí, mucho, claro, sí, sí.
1: Entonces también...
3: Oye, y el 8 de Turquía juega con el Real Madrid, nada más y nada menos. Se me fue el apellido, pero...
1: Es este... Ay, es que yo todavía soy de la old school, entonces traigo nombres ya, sí, de otros años.
3: No, pero muy buen jugador.
1: Sí. 2-0 Australia, que Australia me parece que en su momento tomó la mejor de las decisiones, salirse de la Confederación de Oceanía y eliminarse por la zona asiática. Lo que le llevó a elevar su nivel competitivo, a calificar de manera mucho más segura en los mundiales.
3: Niña Quiroz,
1: y está dando buenos resultados.
0: Se llama Arda Güler.
3: Ándale.
0: Arda Güler,
3: el número 8, zurdito, buenísimo.
0: Exactamente.
1: El que para mí fue el juegazo del fin de semana. Países Bajos.
0: Estoy de acuerdo.
1: Contra Japón. Gran, no sabes gran. El apoyo de los mexicanos al equipo japonés. Y cómo no, si hemos crecido con ellos.
3: Claro.
1: Los que son de mi rodada.
3: Sí, de nuestra.
1: Nosotros que crecimos con los animes, los primeros que llegaron a México porque tenían que...
3: Supercampeones, claro.
1: Sí, claro. No, pero antes Remy, Candy, bueno, Candy.
3: Caballeros del Zodiaco.
0: La princesa Caballero.
1: Más para acá. Sí, todos esos. La ranita de Metán. Y es que antes era mucho más barato...
3: Anda de Aventuras de Gigi.
1: Antes era mucho más barato comprar la producción de animaciones a Japón para traerlos a América Latina y, por supuesto, a México, ¿no? Y entonces, por eso se da esta como invasión del anime, que nosotros en aquel momento no sabíamos que se llamaba anime. Claro. Simplemente les decíamos que eran caricaturas. Así como veíamos a los Picapiedras, a Don Gato, los Thundercats, que eran producciones de pues, hay que decirlo, de Estados Unidos. Y de repente empezaron a comprar por baratas este tipo de series y que fueron un hitazo. Para mí, la serie que ha sido para un servidor...
2: Singer Z.
1: No... Robotech. Aquí se conoció como Robotech. Allá en Japón se conoce como Macros. Y aquí terminan juntando para que se den los 30 y tantos episodios que necesitaban para completar y poder comprar y programar al aire una caricatura. Terminan comprando 3 series que termina fusionando una empresa norteamericana y le ponen a todas le ponen el nombre de Robotech. Pero era Macros, Mospeda y... No recuerdo cómo se llama la serie intermedia, pero terminaron ahí haciendo un collage y lo metieron aquí como
3: sí,
1: una
3: estaba
1: serie.
3: Muy buena, Erasme. Sí, padrísima.
1: Sí, si usted creció con Rick Hunter, es como yo. Y bueno, regresando al fútbol, Países Bajos 2 veces se fue al frente y Japón con ese ADN que muestra el equipo samurai.
0: Increíble.
1: No se da por vencido, no. Siempre fue buscando el gol. Y además con este sentido de nunca fingir una falta.
0: Sí, no.
3: Sí, sí, sí.
0: Maravilla, Japón.
1: Y no sabes los gritos que pegaban los distintos aficionados, ni siquiera allá en donde estaba ya en el partido, que pues por supuesto fue una locura, sino aquí mismo en las plazas comerciales yo veía a la gente cómo se emocionaba con los goles de Japón. ¿No? Es un pueblo hermano.
2: Sí.
0: Oigan, y contarles que España, Cabo Verde, 0. ¿Ya? Terminó el primer tiempo.
3: Tranquila, comadre.
2: Sí, está raro, ¿eh?
0: Sí.
1: Está raro. Costa de Marfil, ayer
2: Sí, está.
1: Ayer también dio un juegazo.
3: Costa de Marfil. Ayer.
1: También ante Ecuador dio un juegazo. Casi se va al 0-0. Sin embargo, en los últimos minutos Costa de Marfil logra anotar. Termina un gol por cero. Mientras que Suecia hace de Túnez un carnaval y termina goleándolo 5-1. Por ahí una jugada polémica. Porque, ya digo, también Túnez ya estaba prácticamente vencido, pero hay una jugada polémica, me parece el 3-0 o el 3-1 o el 4-1, en el que el jugador que anota inicialmente le marcan fuera de lugar y termina apareciendo el VAR y se dan cuenta de que sí, efectivamente estaba fuera de lugar, pero cuando regresa él a la línea, a formar la línea, un jugador de Suecia le termina dando un segundo toque y ahí lo habilita.
3: Ajá.
1: Y se van al VAR, pues, se tardan ahí un ratillo y deciden que cae el 4-1. Y bueno, pues terminan pasándole por encima a Túnez 5-1. En todo lo que va del Mundial, desde el partido de México-Sudáfrica hasta el partido de ayer, hasta el último partido del día de ayer, todos los partidos de este certamen se han ido con goles.
3: Ha llegado el invitado.
1: Hasta este momento, cierto, España y Cabo Verde son los que llevan el 0-0, pero recordando que hay 45 minutos por delante.
0: Ahorita, todavía, ahorita hay que esperar. Algo va a caer.
1: Lo de España con Cabo Verde es cuestión de tiempo, sí, porque España es una de las selecciones que siempre...
3: Cabo Verde, no Rabo Verde, Cabo Verde.
1: Cabo Verde, Cabo Verde. Y España es una de las selecciones de las favoritas para llevarse el ansiado trofeo, ¿sí?
0: ¿Será? Pues sí, se supone que sí. Oigan, ¿y supieron que hay un matemático que ya predijo dos
3: mundiales anteriores,
0: mundiales,
3: ¿no?,
0: anteriores, y que sí le atinó
3: a Francia?
0: Que dice que esta vez, ajá, y que dice que esta vez va a ser Portugal.
3: Portugal campeón. Sí, que la final va a ser Portugal, Holanda. Bueno, ya Países Bajos.
0: Algo así, ¿no?
3: Y el campeón va a ser Portugal.
0: Sí, así es.
3: A segunda.
1: Pues esto de las predicciones, hay muchas cosas porque pues hay que recordar al Pulpo Paul.
0: Sí. Ah, también.
1: Y hoy vamos a sacar a Chumín, animal del demonio, para ver qué animalito saca. O a lo mejor el mismo Pato Merlín.
0: El Pato Merlín.
1: A ver que haga su magia, ¿no?
2: Y ahí leí a Erasmo, les voy a decir como decía mi hermana Daniela, no se peleen.
1: Nos van a poner ahorita la playera esa de la amistad, que cuando te peleabas con tu hermano, que te metían a los dos en la misma playera.
0: Exacto, hasta que no se abracen y no se den un beso, disculpas, no se sueltan. Pero además me parece muy sano que podamos hablarlo y debatirlo. Decir, pues yo estoy de acuerdo, pues yo no estoy de acuerdo, ¿no?
3: O sea,
0: y además cada quien se va a quedar en su esquina porque no nos vamos a convencer.
2: Yo no dije nada hace rato, pero creo que todo se trata de respeto.
1: Pues efectivamente. De ahí partimos.
2: O sea, a ver, si yo estoy haciendo un video y estoy en mis redes sociales, no te tienes por qué meter, no te tienes por qué burlar de mí.
3: No hacer ojitos, ni meterte.
2: Nada más respeta y así es, y aplica.
1: Pero mira, vemos de todo fútbol, un poco. Vemos de todo un poco. ¿Tú has visto cómo se le han pasado los coreanos?
2: Ah, bueno, sí, súper divertido.
1: Y bueno, los reportes que han dado en vivo los coreanos, los italianos que llegan, las chicas y le dan aquí un beso.
0: Sí.
1: Bueno, tan es parte del reporte, ¿no?
3: Todo pero bueno, ahí en la viña del señor. Muy perfecto, bien. Erasmo. Te esperamos el día de mañana con la voz del gol.
0: Mira, espérenme, predicción España, Cabo Verde.
2: Yo digo que 2-1.
1: 2-0 gana España.
3: 1-0 gana España.
2: Okay, 2-1 gana España.
3: No, ya dije 1-0.
0: Okay. Oigan,
3: 1-0.
0: Dice Ruth.
1: Guillotina, sí me da tiempo de dar los partidos para el día de hoy. Para
3: no,
1: que
3: mijo, ya. A ver, rápidamente.
1: Bueno, está España, Cabo Verde, que van 0-0 a empezar el segundo tiempo. Bélgica contra Egipto a la 1, mientras que Arabia Saudita contra Uruguay a las 4 de la tarde. Y cierra la jornada del día de hoy, Irán contra Nueva Zelanda a las 7 de la noche. ¿Ya?
0: Excelente, pues se le agradece mucho. Nos vamos ya con la canción.
3: Es que me entra la tembeleca. Aquí está. Dice: excelente lunes, queridos amigos, como cada día de la semana, escuchando su muy buen programa y, claro, votando por la reina del swing. Feliz inicio de semana. Bendiciones, Geno y Alo. Molto grazie, Geno.
2: Hola chicos y grandes, buen día. Saludos desde Córdoba, la combinación perfecta, nos dice fútbol y un 6 de 12.
3: ¡Eso!
2: Nos dice Luis.
3: Bueno. Perfecto, Luisito, te lo aceptamos.
1: Bueno, Luis, pero te lo acepto.
0: En algún lugar del mundo ya es la happy hour.
1: Ya, la hora feliz, sí.
0: Ya, efectivamente, muy bien. Nos vamos con la dueña del swing.
3: Vámonos con la dueña del swing, claro que sí.
0: Pasen feliz día y aquí nos encontramos el día de mañana y nosotros.
3: ¡Volveremos!
1: Eso.

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0: En Radio Más son las 11, con 4 minutos.
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2: Llegada la medianoche, estas luciérnagas son la tiza de aquel carbón que puntillea en la noche, fosforescentes, cual broche que prende la oscuridad, alumbran la inmensidad oscura entre la floresta, por ella se queda expuesta la nocturna intimidad.
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1: Informe sobre dos temas importantes. Protección civil sobre el tema de las pasadas lluvias que tuvimos el fin de semana y también sobre protección civil sobre el evento de Salsa Fest. Y aparte, tanto turismo como cultura nos van a dar el reporte del evento de Salsa Fest, entre otros temas. Entonces, iniciamos con Lupita, por favor.
2: Con su permiso, gobernadora, muchas gracias. Buenos días a todas y a todos. Como ustedes saben, teníamos activo el aviso especial por lluvias la semana pasada. Este aviso especial ya quedó cerrado el día de ayer. Sin embargo, sí tuvimos algunas afectaciones, principalmente en la zona central, que quisiéramos reportar. Esta información es en alcance a la que se presentó la semana pasada, es decir, se está atendiendo todavía alguno de los municipios que se presentaron la semana anterior. La que sigue, por favor. Bueno, pues se activaron las fuerzas de tarea ante las notificaciones de apoyo de los municipios, se hizo recorridos de verificación, abanderamiento de vialidades y retiro de árboles. La que sigue, por favor. Limpieza de algunas viviendas afectadas, tenemos una contabilidad para la semana anterior. Atención prehospitalaria, específicamente en un caso, una persona lesionada en el municipio de Naolinco, reparación de la infraestructura y la liberación de carreteras y caminos. La que sigue, por favor. Bueno, en total tuvimos 13 municipios con afectaciones de diversa magnitud, de las cuales en los 13 municipios tenemos un reporte de 84 viviendas afectadas. Afortunadamente, si bien se está atendiendo con los municipios y con apoyo de las fuerzas de tarea, tanto estatales como nacionales, federales, bueno, pues es un número pequeño para la cantidad de lluvia que tuvimos, que sí fue muy impresionante. 6 localidades afectadas y, bueno, la persona lesionada. 18 derrumbes, 13 deslizamientos, 5 corrientes desbordadas, un puente afectado, 2 estructuras y, bueno, diferentes tipos de afectaciones ya menores. La que sigue, por favor. En Jalapa tuvimos principalmente el sábado, tuvimos una alta magnitud en lluvias, tuvimos más de 100 milímetros en pocas horas, lo cual pues causó varias afectaciones, 12 deslizamientos, 3 viviendas afectadas, 6 árboles caídos, 2 estructuras y 4 vehículos. Estas afectaciones fueron atendidas con apoyo de la defensa, con apoyo encabezadas por el municipio y también con apoyo de la Secretaría de Protección Civil. Afortunadamente no tuvimos personas lesionadas en el caso de Jalapa. La que sigue. Bueno, tuvimos ahí en Coxquihui 38 viviendas afectadas con tirantes de hasta 60 centímetros en la localidad en donde pasa el arroyo del Cocinero. En Actopan también tuvimos ahí imágenes muy impresionantes, 15 viviendas afectadas, un derrumbe en la carretera Jalapa-Actopan a la altura del descabezadero y la vialidad quedó restablecida, también afortunadamente sin personas lesionadas. En Jalcomulco tuvimos el desbordamiento del arroyo Santa María, que fue un arroyo de respuesta rápida, es decir, subió muy rápido y bajó, y un derrumbe atendido en el tramo Jalcomulco-Apazapan a la altura de Santa María Tlaltetla, de donde son estas 14 viviendas afectadas. La que sigue, por favor. En Tlaltetela, 13 viviendas afectadas que se atendieron igual en coordinación con la alcaldesa. Tlalnehuayocan, 5 derrumbes en carreteras y caminos en donde fue removida el material, y en Calcahualco 10 derrumbes en tramos carreteros. Bueno, en Naolinco el deslizamiento sobre la carretera Naolinco-Jalapa en donde tuvimos la persona lesionada. Este derrumbe pues tuvo afectaciones en un autobús, en un poste de comunicaciones. La que sigue, por favor. Bueno, estuvimos trabajando con la defensa, la Comisión Federal de Electricidad, Tránsito del Estado, las direcciones municipales de Protección Civil, tránsitos municipales, policías municipales, los cuerpos de bomberos de las regiones, los ayuntamientos, alumbrado público y, bueno, diferentes fuerzas de tarea que estuvieron colaborando durante estos trabajos. ¿La que sigue, por favor? Y, bueno, pues algunas de las evidencias fotográficas de los trabajos, principalmente durante la noche, pero también durante la tarde del sábado principalmente. Respecto al pronóstico meteorológico, esperamos que esta semana tengamos tregua a las cantidades de lluvias que se han presentado en los días anteriores. Es importante señalar que, como ustedes saben, ya estamos en la temporada de lluvias, empezamos el 1 de junio. Sin embargo, bueno, pues vamos a estar en las condiciones normales para la temporada. Podríamos tener algunas lluvias durante las tardes, principalmente en zonas montañosas, pero dentro de lo, digamos, ordinario para la temporada de lluvias. Este sería cuanto respecto al pronóstico meteorológico y las lluvias, y nada más comentar que en el Salsa Fest tenemos saldo blanco y tuvimos más de 1,000 elementos entre los voluntarios, fuerzas de tarea municipales, estatales, federales, la Secretaría de Seguridad Pública, Guardia Nacional, Defensa, Marina, la Secretaría de Salud, bueno, pues por supuesto los voluntarios y voluntarias de Cultura y demás, que CAEP, que también estuvo colaborando con la purificación del agua, pues estuvimos trabajando de manera coordinada y pues gracias al esfuerzo de todas y de todos, pues logramos el saldo blanco en un evento que van a dar cuenta mis compañeros, mi compañera y mi compañero. Muchas gracias, gobernadora, quedó la orden.
1: Muy bien, Igor.
3: Sí, gracias, gobernadora, muy buenos días, compañeros de la prensa. Pues vamos a dar un informe sobre los resultados de este SalsaFest 2026 extraordinario. La verdad es que fue extraordinario. Y tenemos ahí la afluencia primero, miren cómo estaba el salsódromo de Boca del Río, y tenemos una afluencia diaria el viernes 12 de junio de 170,000 asistentes, el sábado 13 de junio 250,000 asistentes, nunca se había llegado a esa cifra, el domingo 14 de junio, ayer, pues cerramos con 160,000 asistentes. En total, la afluencia, también una afluencia récord. Esta edición pues logró reunir a cerca de 580,000 asistentes durante este fin de semana. Eso pues obviamente pues también se refleja en la gran derrama económica en la zona Veracruz-Boca del Río, 100% de ocupación hotelera. El presidente de la Asociación de Hoteles y Moteles de Veracruz-Boca del Río muy contento por este evento y por la gran cantidad y la afluencia que llegó hacia el puerto de Veracruz y Boca del Río. La derrama económica, pues calculada en 900,818,000 pesos, una gran derrama económica que llega al puerto de Veracruz y a Boca del Río. Los asistentes, estuvimos haciendo encuestas con los visitantes que tuvimos en el SalsaFest, tuvimos asistentes… Y los hoteles, y a través de los hoteles y a través de encuestas dentro del mismo festival, tuvimos gente de Estados Unidos, Colombia, Venezuela, Perú, Canadá, Francia, Alemania, Cuba, Chile, España, Guatemala, República Dominicana, Argentina e Italia. Y asistentes prácticamente de todo el país, de los 31 estados de la República Mexicana, Ciudad de México, prácticamente de todos, los de mayor relevancia, pues obviamente Estado de México, Ciudad de México, Puebla, Hidalgo. Por otro lado, el tipo de transporte con el que llegaron al SalsaFest, 47.9% de la gente que llegó a Veracruz, pues llegó en su automóvil propio, el 31.71% en transporte público, el 13.62% con renta de autos, el 6.77% en avión. ¿Dónde se hospedaron los turistas? 55.15% en hoteles, Airbnb representó 29.28% y familiares y amigos 15.57%. Por otro lado, también el dato de la ocupación aérea, del factor de ocupación, 97% de los vuelos que llegaron al Aeropuerto Internacional Heriberto Jara Corona venían llenos. Entonces, pues esos son los números, gobernadora. Creo que fue extraordinario el resultado que se tuvo en estas 15 ediciones del festival. Pues no se había tenido nunca un día como el sábado de 250,000. En la compañera, la secretaria de Cultura, ahí comentará también.
4: Muchas gracias, buen día a todos y a todas. Bueno, ya ustedes vieron el resultado de una gran planeación de todos los que intervenimos en ella. Pues el salsódromo de SalsaFest 2026 mostró al mundo esa grandeza, esa alegría que Veracruz tiene con todos sus elencos artísticos, gobernadora, que fue de primer nivel. Realmente mostramos al mundo esa alegría, pero también mostramos la cultura de Veracruz. En las noches iban a SalsaFest, pero durante el día se visibilizó la gastronomía, el café, los museos y todo lo que Veracruz tiene. Así que es el resultado de esta gran planeación, está a la vista de todos y todas, y bueno, vamos a trabajar duro para mostrar la diferencia el próximo año. Muchas gracias.
1: Bueno, pues felicidades y les agradezco el trabajo a todos los funcionarios, a todos los que participaron, por supuesto también a las alcaldesas de Veracruz y de Boca del Río, con quien nos coordinamos, a Marina, a Defensa y a todas las dependencias que trabajaron. Un gran evento donde muestra lo que somos: fiesta, alegres, música. La gente bailando, fueron a bailar. Es magnífico, de veras se consolida y vamos a seguir trabajando. Y la estrategia, lo que es la planeación en materia turística. El primero de diciembre del 2024, cuando yo tomé protesta, yo anuncié que íbamos a iniciar con una estrategia para posicionar a Veracruz y que se iba a llamar bajo el eslogan de Veracruz está de moda, y que cada mes íbamos a tener un evento cultural y artístico. Entonces, pues los que escucharon han de haber dicho, ¿cómo? Era otro tema. Entonces, lo que se ha hecho en materia de turismo ha sido integral. ¿Cómo íbamos nosotros a traer gente o a mostrar si no teníamos una movilidad adecuada? Lo primero que fue adquirir camiones, como los camiones Zulúa, para el servicio del transporte público, pero también para el turismo. Y ver que ayer y antier, en la noche después del festival, estaba el transporte afuera del Salsódromo esperando para mover a la gente a la zona hotelera y a las colonias de Veracruz, Boca del Río. Pues, o sea, ya estábamos preparados. Eso por un lado. La promoción. Esto se llevó a España. Este fue el único producto turístico que se llevó a Colombia en marzo, que hubo la Feria de Turismo en Colombia. Le dije, nada más lleven Salsa Fiesta a Colombia. Entonces, esta es una promoción. La promoción que se hizo a nivel nacional e internacional para este festival. Entonces, estamos viendo cómo una planeación integral para este y para todo, para posicionar a Veracruz, está dando resultados. Y lo vamos a cerrar, toda esta planeación, con un tema que también vimos que era que teníamos deficiencia. ¿Cuál es la deficiencia que tenemos? Los servicios turísticos. En septiembre arranca ya la Escuela de Servicios Turísticos, en septiembre. Se está terminando ya de construir la Escuela de Servicios Turísticos en el ilustre veracruzano que está en Boca del Río. Está muy avanzada la obra, están terminando. Igor ha trabajado todos los días en ello junto con Claudia Tello y con Miguel Torruco, que nos ayudó muchísimo. Miguel Torruco fue el que fundó las escuelas de servicio turístico hace muchos años. Le pedimos el apoyo a él con toda la integración para capacitar a meseros, a recepcionistas, a cocineros, a todo lo que es servicios turísticos, porque no lo teníamos en Veracruz. Tenemos la carrera de administración de empresas turísticas, sí, eso está bien, lo que es administración, pero la escuela de servicios no la tenemos. Entonces, bueno, pues en septiembre arrancamos ya la escuela, vamos a empezar la convocatoria, va a ser una escuela del Estado para que las personas que estén interesadas o que se dediquen a ser meseros o a ser recamareros o a ser no sé, de cocinas, de esto, puedan acceder gratuito. Va a ser gratuito, así como los tecnológicos que no tienen que pagar inscripción. Va a ser así, la arrancamos en septiembre. También para dejar, pues, elevar la calidad del servicio. Elevar la calidad del servicio. Teníamos ahí deficiencias y hay que ayudarle también. Entonces, esto es parte de la planeación, es parte de lo que hemos trabajado en un año y medio desde el encargo en el tema turístico. Y pues los felicito a Xóchitl, a Igor, a todos. Un gran festival. Mostramos lo que somos. Alegría. Alegría, alegría, alegría. La gente bailó. Fue en familia. Precioso, la verdad. Entonces, bueno, pues muy contenta por eso, aunado a que fue la semana del Mundial, donde también México y, por supuesto, Veracruz, pues estamos viviendo el fútbol. Somos un pueblo futbolero y, pues bueno, esas son las buenas y alegres noticias. Adelante.
5: Gobernadora, buenos días. Esta mañana, aprovechando este soft power que está haciendo usted con su equipo de Veracruz, esta mañana usted declaró que venían dos embajadores como parte de su agenda de promoción y negocios. ¿Podría usted decirnos de qué países y sobre qué negocios, cultura o sobre qué vienen?
1: Sí, viene el embajador del Líbano, lo recibo, miércoles, jueves, Y viene, tengo en la agenda nuevamente al embajador de Bélgica. Entonces, vienen ellos dos, el de Bélgica, pues a ver temas industriales, el de Líbano a ver temas culturales y humanistas. Humanistas, hace meses nos recibieron a Ricardo Agüet y a mí en Ciudad de México y hoy vienen para acá.
5: Gracias, sí.
1: El tema de Bélgica es industrial, son empresas, es la relocalización. Entonces, nosotros estamos mostrando qué tenemos, qué ofrecemos, pero en eso estamos la mayoría de los estados, estamos hablando con embajadas. Aparte, les voy a decir que la Casa de Representación de Veracruz en la Ciudad de México, que es bellísima, está abierta, la abrimos a partir del fin de semana por el tema del Mundial. Tenemos presentaciones y además tenemos productos veracruzanos. Ahí, Xóchitl, a ver, coméntales qué activaciones tenemos en la Casa de Representación de México en Veracruz, de Veracruz en la Ciudad de México, Marsella 77, en la Delegación Benito Juárez. Es una casa hermosísima, también la hemos estado arreglando. Entonces, está abierta ahorita para que todos los visitantes que van del Mundial y demás también conozcan lo que es Veracruz, compren productos veracruzanos y tenemos activaciones. ¿Qué activaciones tenemos, Xóchitl?
4: Bien, tenemos una promoción cultural impresionante que nos da identidad, como es la cultura gastronómica. Tenemos también los productos veracruzanos que tenemos bien cuidado, vainilla, café, etcétera, productos. También tenemos una buena curaduría de obras de arte que tenemos en el Museo del Estado de Veracruz de Orizaba, pero tenemos réplicas. Tenemos también el café de la parroquia, el gran café de la parroquia allá. ¿Sí? Entonces, hay actividades artísticas, culturales, como son jarochos, rituales, guaguas. Está muy bien cuidado y estamos invitándolos para que nos visiten toda esta temporada, ¿sí? Y lo hemos cuidado muy bien para mostrar lo mejor de Veracruz.
1: Sí, a ver si Fito le decimos allá a Marisa para que tomen videos y mostrar también la activación que estamos haciendo en la Casa de Representación de Veracruz, que es una casa hermosísima. También la habilitamos para que los turistas de allá conozcan. Hay una mesa también de promoción para que visiten Veracruz, la gente que está viendo en el Mundial. O sea, nos activamos todos. Muy bien, allá. Mucha pregunta. Sí.
6: Gobernadora, buenas tardes. Una pregunta, hace 8 días, no sé si se llevó a cabo la subasta pública de aviones y helicópteros,
1: sí,
6: que estaba programado por parte de la Secretaría de Finanzas,
1: sí,
6: y Planeación, saber cómo fue, qué se generó, y si dentro de esa flotilla están ese helicóptero y la avioneta que se dijo en el bienio panista que se habían recuperado junto con unos inmuebles. En el sexenio pasado nunca se supo nada ni de facturas, ni de ese helicóptero, ni de esa avioneta.
1: ¿Qué avioneta será, joven?
6: Pues es que fue lo que dijo el entonces gobernador Miguel Ángel Yunes, pero en el sexenio pasado nunca encontraron pues nada sobre esa avioneta, ni sobre ese helicóptero que aparentemente, según recuperó junto con unos bienes inmuebles, y se creó un fondo de bienes recuperados, del cual en el sexenio pasado nunca nos supieron decir nada.
1: Sí, entonces, ya se vendieron 3 aeronaves en la primera ronda, fue una muy buena ronda. Se vendió un helicóptero Hawker B-200, se vendió en $806,000. Otra, que me imagino que también debe ser algún helicóptero, Piper, en $310,500. Y el Airbus helicóptero en $1,650,000. Esos 3 ya se vendieron. Esto me lo reportaron el lunes pasado. Voy a preguntarles a ver cómo vamos con lo demás. Pero sí, sí se están vendiendo. Y esto pues es muy importante.
6: Pero el bienio, no sabe si existe.
1: No sé, déjeme preguntar, no sé a cuáles se refieran ustedes, pero nosotros mostramos cuáles son las que se están vendiendo, cuáles son las que están en subasta, y bueno, les informo aquí, pero en su momento pues se va. Ay, muy bien. A ver, la compañera.
7: A mí me gustaría saber estos rumores acerca de que podría desaparecer la Comisión Estatal de Atención y Protección a Periodistas, se corre el rumor. Esa sería una. La segunda es, ¿se aplicaría también el alcoholímetro, por ejemplo, en Coatzacoalcos, donde se han registrado muchos accidentes, sobre todo ahí en el malecón?
1: Sí.
7: Todo el malecón se ha registrado. Me gustaría saber su opinión y me gustaría saber, bueno, del secretario de Turismo, en el sentido de que si se va a apoyar a Jico en lo que es ya la fiesta de Santa María Magdalena. Muchas gracias.
1: Sí. Bueno, sí se va a aplicar lo del alcoholímetro en Coatzacoalcos y en Poza Rica. Ahorita terminamos la mesa de seguridad, nos dieron el reporte sobre la aplicación del alcoholímetro aquí en Jalapa este fin de semana, fue muy bueno. Y nos comentó el secretario de Seguridad que ya está en pláticas para implementarlo en Coatzacoalcos y en Poza Rica, ojalá que el próximo fin de semana. Eso por un lado. Y por el otro, lo de la comisión, vamos a ir viéndolo. Yo soy respetuosa con ustedes. Esa comisión salió a petición del propio gremio, y si el propio gremio dice que ya no funciona, pues se les hace caso, pero es el gremio, no terceras personas. Vamos poniendo orden y pues bueno, sin problema. Y lo de Jico, sí, vamos a apoyar a Jico, como apoyamos a todos, pero adelante.
3: Sí, bueno, la Secretaría de Turismo se dedica a la promoción precisamente a través de las páginas, ¿no?, oficiales del gobierno del estado y de la secretaría. La instrucción de la gobernadora es apoyar prácticamente a los 212 municipios con esa promoción, la capacitación, el asesoramiento también en los eventos y en los productos turísticos que desarrollan todos los municipios del estado. Entonces, la instrucción es apoyar, sí, los vamos a apoyar.
1: Sí, a ver, de este lado, la compañera.
8: ¿Qué tal, gobernadora? Buenas tardes, Samantha Ortega de Canal 13. En primer lugar, me gustaría preguntarle sobre esta joven veracruzana que ganó su entrada al Mundial. En medios nacionales fue muy criticado el tema, dijeron que no había ido, que no estuvo, que el lugar estuvo vacío. Entonces, usted, que vi que ya tuvo acercamiento con ella, la vi por ahí en un evento en el Congreso, si nos podía dar información al respecto.
1: Bueno, la información es que ella estuvo ahí, hay un video, lo presentaron en la mañanera, ella sube una foto con el de la FIFA ahí en su lugar. no al lugar esa especulación. Y sí la saludamos en el Congreso, la saludé, pues la he saludado dos veces. Qué orgullo que una joven deportista, mujer de nuestras comunidades indígenas, pues haya tenido este privilegio y esta oportunidad. Es de sentirnos orgullosos.
9: Y Salma también.
1: Ay, Salma, no, bueno, estuvimos muy bien representados y representadas. Me encantó, me gustó mucho la inauguración, el espíritu que se vivió en la inauguración y lo que se está viviendo. Este es el pueblo de México, eso somos. Yo coincido con la presidenta, que quien le apuesta a que le vaya mal a México, le va mal a ellos. A México hay que apostarle bien, y coincide con lo que hemos dicho, en este caso en Veracruz, hablar bien de Veracruz y hablar bien de los veracruzanos, levantar nuestra autoestima. Nuestra autoestima, porque fueron muchos años en que cualquier veracruzano se le preguntaba y te decía, no, es que hay en Veracruz, es que hay, siempre hablando mal. Ahora es, en Veracruz se está viviendo una transformación, estamos trabajando, no es con varita mágica, estamos avanzando, se trabaja entre todos, porque no nada más es el gobierno, yo no puedo sola, es con prestadores de servicio, con industriales, con estudiantes, con todos, todos. Aquí les había puesto de ejemplo a los regios, que yo les decía que ellos están echados para adelante, y qué bueno, nosotros también. Lo que tenemos en Veracruz es maravilloso, y la resiliencia que tenemos los veracruzanos. Mañana, por ejemplo, ahorita me reportaba Lupita, mañana tenemos…
10: El Consejo
1: Estatal, ven, a ver, infórmalo.
10: El día de mañana, por instrucciones de la gobernadora, tenemos el Consejo Estatal de Protección Civil y va a estar encabezado por la Coordinadora Nacional de Protección Civil y, por supuesto, por nuestra gobernadora. Ahí somos prácticamente todas las dependencias, pues el sistema estatal somos todas y todos, y pues también los alcaldes, alcaldesas, pues unidas, pues principalmente en un trabajo preventivo.
1: Viene Laura Velázquez, o sea… Aquí va a ser, aquí en la sala de juntas. Entonces, pues es trabajar. Tenemos este estado maravilloso, pero pues sabemos que llueve, sabemos que entran ciclones, o sea, lo que sea. Y nos levantamos y trabajamos. Entonces, sí estoy muy contenta por la salsa, por el fútbol, por cómo vamos. Pero esto es entre todos.
8: En ese mismo todos. Tema, gobernadora, de esta joven, me parece que hubo una solicitud por ahí de una cancha o algo así, y saber pues también en ese mismo sentido si se estaría apoyando pues estas comunidades donde vemos que hay bastante participación, ¿no?
1: Sí, no la tengo registrada, pero por supuesto, estuve yo en Magdalena hace un mes y medio, que fuimos a los desayunos escolares. Entonces, antes de que yo llegara a la escuela, salieron maestras y mamás y me pidieron que me bajara del vehículo porque estaba una cancha ahí que se acababa de rehabilitar y estaban jugando fútbol las mamás. Entonces me dijeron, oye, baja para que nos saludes y todo. Y dije, claro que sí, y me encantó, mamás jóvenes, señoras, en la Magdalena, en el municipio de la Magdalena, su cancha recién remodelada. Entonces sí, y si ella pidió para las comunidades, pues con mucho gusto. Teníamos el informe de cuántas canchas se activaron en el estado, le voy a pedir a Crisanto que me mande el informe, de las que se están activando, más los que hicieron los municipios, los presidentes municipales, para vivir el mundial.
8: Pero sí. Finalmente, gobernadora, respecto al caso del comunicador lamentablemente asesinado hace unos días, me gustaría saber su opinión. Ya la fiscalía dio un reporte sobre la investigación, pero conocer su opinión, porque hay una lectura a nivel nacional como de que esto es un atentado contra la libertad de expresión en Veracruz por estos casos recientes que se han registrado, ¿no? Entonces, ¿cuál sería su mensaje, pues, para los compañeros, para nosotros y pues también para que esto trascienda a nivel nacional?
1: Bueno, primero es lamentable la pérdida de un ser humano, el que sea, quien sea, Y sí, ya informó la Fiscalía varias líneas de investigación. Y lo voy a repetir una y otra vez. En mi gobierno a nadie se le limita la libertad de expresión. Desde antes de que yo tomara posesión y actual. Ustedes opinan, escriben, dicen, hacen. Jamás yo les he dicho, oigan, ustedes lo que dijeron está mal, está bien, dicen mentiras, dicen verdades. Jamás. Cada quien es responsable de su actuar, de sus dichos, de su trabajo periodístico. Es lamentable y sea quien sea, se tiene que seguir la línea de investigación. No hay aquí un tema por el tema de ser periodistas, de ninguna manera. Se les ha atendido a todos y mi gobierno es abierto, es plural, respetuoso. En eso estamos. Y yo sí espero que la Fiscalía General de la República, en el caso de la señora de Nanchital, que se ha estado trabajando mucho con ellos para localizarla, esperemos que esté bien. Y el caso de la persona de Poza Rica, bueno, circulan videos momentos antes de lamentable asesinato y que la Fiscalía en su momento pues agote todas las líneas de investigación, todas las líneas de investigación y del reporte. Eso le corresponde a la Fiscalía. Pero aquí, sea quien sea, tenemos que ir a las últimas consecuencias.
11: ¿Ese caso no ha sido traído por la
1: FGR? No. Sí, dígame.
12: Perdón, Alba Alemán de Notiberia Consulta. Gobernadora, justamente sobre el tema de la CEAP, se ha criticado, ¿no? Incluso la semana pasada el presidente de la JUCOPO estuvo de acuerdo en mandar a llamar a una comparecencia al representante de la CEAP en Veracruz, preguntarle su opinión al respecto, porque digamos que básicamente en su administración fue nombrado esta persona, Vaqueiro. Y dos, respóndeme esa y ahorita le pasamos.
1: Pues allá el profesor Esteban, yo no, ellos son libres de sus opiniones y de sus actuaciones. También yo respeto el legislativo. Les vuelvo a decir, esa comisión fue creada a petición de los periodistas y lo que conlleve o lo que se decida también será por opinión de periodistas, no de los diputados ni de actores políticos. Esa es mi línea.
12: ¿Y cómo los periodistas de Veracruz manifestarían a usted y hacerle llegar esta petición? ¿O de qué manera?
1: Por escrito, verbal, como lo hacen, pues usted no tiene limitaciones.
12: ¿Se podría hacer una auditoría externa a la CEAP en estos casos? Porque se critica mucho cómo se aplican los protocolos, sobre todo los que tienen que ver con seguridad y con montos económicos.
1: Miren, de seguridad, todo lo que se ha solicitado se les ha brindado, sea quien sea. Si requieren protección para una persona, se les da. Si requieren un reporte de otro de sus compañeros, se les da. Todo lo que han solicitado se les ha dado.
12: Gracias.
1: Muy bien. Muy bien, allá atrás.
13: Gracias, gobernadora. Buenas tardes. Dos preguntas. Billy Parker, las protagonistas. El fin de semana las madres buscadoras reprocharon el gasto en el Mundial y en otros eventos a nivel nacional, y aquí hubo manifestaciones también en Jalapa, exigen mayores recursos para localizar a desaparecidos. ¿Su opinión o una respuesta a su petición? Y segundo, ¿qué posibilidades hay de que el SALSAFETS, que por cierto, felicitaciones a los organizadores, se lleve a Coatzacoalcos? Coatzacoalcos lo necesita. Y tenemos un malecón maravilloso. Entonces, pues esas dos preguntas, por favor.
1: Bueno, yo creo que SALSAFETS es de Boca del Río, ya está consolidado. En Coatzacoalcos está lo que es el Festival del Mar, desde el año pasado, este año vuelve al Festival del Mar. Hay que consolidar las cosas, o sea, SALSAFETS es un éxito ahí. Y lo de las madres buscadoras, se ha hecho una gran inversión. Miren, Veracruz, en el año pasado se construyó en Nogales, es donde tenemos el centro de identificación de restos, y ya también se está construyendo el de aquí. Se ha estado dando, se ha trabajado mucho con la fiscalía lo del micrositio. Ojalá que la fiscalía les pueda informar cómo está dando resultados para que los familiares que tienen a alguien extraviado, desaparecido, y puedan consultar el micrositio. O sea, se están haciendo muchas cosas. Se ha estado destinando los recursos necesarios. Muy bien. A ver, hombres, aquí están los dos. A ver.
14: Sí. Gobernadora, sí. José Villegas, de Pasillo Legislativo. ¿Cómo serán las acciones que implemente su gobierno para la rehabilitación de caminos en la zona norte? Ilamatlán, Etecapa, sí. Apachitla, que bueno, pobladores han denunciado en redes sociales cómo se han ido para rehabilitar entre piedras los caminos y poder pasar. Y dos, sobre la escuela de Tepetzintla de Educación Especial, sí. ¿Hay más, gobernadora, más obras que estén por inaugurarse?
1: Sí. Sí, miren, hay varias escuelas que hay que inaugurar. Escuelas completas y salones o lo que de espacios educativos ya se entregaron, pero porque dije, a ver, entregue, no me da tiempo de estar en todas las inauguraciones. Y la de Tepetzintla fue una promesa de campaña que yo hice y se inició, es más, se tardaron mucho en hacerla, se fueron muy lentos, el constructor que está ahí, que no sé quién es, pero ya está. También hablé con la SEP para, pues, para el personal. Tepetzintla es muy chico, un municipio, pero la cantidad de niños y niñas que tiene, que requieren atención especial, es muy alto. Entonces, ahí una abuela me pidió el apoyo cuando estuve en campaña por uno de sus nietos, y cuando lo vi le dije, aquí vamos a hacer, porque ellos se tienen que trasladar.

0: El presupuesto del 2026, que tenemos que hacerlos a partir de junio al 31 de diciembre y con extensión al 28 de febrero, algo así, ya vimos todo el programa. Aparte del programa, la escuela es nuestra, que se lo trae la federación. Y aparte del programa que yo traigo de surtir pupitres en todas las escuelas de Veracruz. Ahí traemos, pues, una de mis prioridades es entregar pintura, impermeabilizante y pupitres. Estamos en la fabricación de pupitres. No quiero que ninguna escuela de Veracruz, los niños, no tengan pupitres. O sea, desde que yo hice campaña y veía, yo dije, no, nuestros niños deben de tener pupitres. Y también para este ciclo escolar son varios municipios de la Sierra de Songolica, o sea, la Sierra de las Altas Montañas y la Sierra de Zotiapan, que vamos a entregar útiles escolares por parte del Estado. En este año entregamos allá y la Matlanya, Sontecomatlanya, Guayacocotla y a toda la zona. Entonces, ahorita vamos a arrancar este ciclo escolar. Y tengo que ir a Guayacocotla y a la Matlán. Claro que tengo que ir a supervisar los caminos, sobre todo las carreteras estatales y federales, que son las que se tienen que reconstruir, donde la SCT me reporta que ya empezaron y también CIOP, pero eso me reportan, entonces yo tengo que ir. Hay caminos rurales, pues, que tenemos que meternos, me han pedido maquinaria, por ejemplo, la presidenta municipal de Guayacocotla me ha pedido maquinaria prestada para poder entrar, pues, a muchas comunidades. Pero lo que me interesa ahorita es que las carreteras federales y estatales de allá estén avanzando, y los puentes ya también ya me mostraron que ya, pero tengo que ir, sí tengo que ir a checar allá a Guayacocotla. A ver, los hombres.
1: Gobernador Oscar Rivera, de MX, sí. Noticiero. El mes pasado se da el resultado del acumulado de Veracruz de los 640 millones de dólares de inversión que se ha traído entre los cinco estados más importantes. Yo quiero preguntarte que de la mano de esto hay que desarrollar una cadena de proveeduría. La cadena de proveeduría viene acompañada del sector mediano y pequeño, y las empresas grandes requieren gran parte servicios, papelerías, alimentación, etcétera. Quiero saber si ya tienes desarrollado una plataforma de proveeduría certificada para hacer frente a estas inversiones.
0: Sí, miren, este fin de semana tuvimos Salsa Fest, pero el pasado tuvimos el Congreso Nacional del Petróleo. Ese congreso también ocupó el 100% de ocupación petrolera y demás, pero la exposición que se hace de la infraestructura y de la proveeduría del sector de hidrocarburos es la más grande que hay en el país. El año pasado fue en Tamaulipas, este año fue en Veracruz, el próximo año es en Puebla. Es un congreso muy solicitado, muy, muy solicitado. Entonces, ahí se vio toda la cadena de proveeduría del sector de hidrocarburos, pero también industrial. Veracruz tiene hidrocarburos, gas, petroquímica, entonces fue maravilloso. Maravilloso que se junta, pues, con el anuncio que hace la presidenta del rescate de la petroquímica. Y sobre la procuraduría secundaria, sí tiene un directorio de desarrollo económico, pero vamos a decirle a Ernesto, pues, que lo vaya robusteciendo con esta observación. Claro que sí.
1: Y en segundo, retomar, sí, gobernador, el tema de la escuela de turismo.
0: Sí.
1: En Veracruz, gran parte de los empresarios, su problema es que por 5 pesos se va enfrente del mesero y se quedan sin meseros. Entonces, a ver, al secretario particularmente, si ya tienen algún número de matriculado esperando, ¿en qué segmentos especializados para arrancarse para este proyecto?
0: Apenas estamos en la convocatoria. ¿Cuándo la avienta la convocatoria?
2: La convocatoria sale la próxima semana, ya sobre lo que va a ser esta escuela, ¿no? Vamos a tener lugar para 300 alumnos. Está extraordinaria la escuela, la verdad es que es un gran proyecto de la gobernadora y va a ayudar muchísimo con la capacitación y valorar más el servicio, ¿no? El buen servicio de los empleados, que eso también

0: pues eso que se atraviesen de un lado a otro, pues es porque es un buen mesero, ¿no? Porque el de enfrente quiere atender bien, pero es difícil, como dice la gobernadora, nuestro servicio tiene que mejorar.
1: Sí, a ver, compañero.
2: Gobernadora, secretarias, secretario, buenas tardes. Arturo Antonio de Incaliente Noticias. Hace 8 días usted dijo una inversión millonaria para Veracruz, sobre todo infraestructura. Le comenté ya fuera de la conferencia sobre el problema que están viviendo los habitantes de la zona de Teocelo, sobre todo el riesgo que representa la barranca de Matlacoba. Prácticamente todos los días hay problemas con ese camino. Están pidiendo un puente o que mejoren la vía alterna, porque están malas condiciones. Son varios municipios que se afectan, es Teocelo, Izhuacán, Ayahualulco y Cosautlán principalmente, Jico una parte. No sé qué se puede hacer ahí. Mañana viene la secretaria de Protección Civil a nivel nacional. ¿Pueden evaluar esa situación? Porque los habitantes sí tienen miedo de que pueda suceder alguna desgracia.
1: Déjeme gracias. Checar. Tengo solicitud de más de 400 puentes en el estado, más de 400 puentes. Entonces, tenemos que avanzar. ¿Cómo los estamos determinando? Si estos puentes nos ayudan en varios municipios, varias comunidades, les estamos dando prioridad. Todos son importantes, todos son necesarios. Los recursos son finitos. Yo quisiera hacer todo, ¿no? Pero vemos, ya lo voy a anotar y voy a preguntarle al ingeniero Cornejo para que me diga qué tal. Sí, a ver.
3: Gobernadora, muy buenas tardes. Javier Molina, de Radio Televisión de Veracruz. Quería preguntarle una pregunta de escenario nacional y una estatal. En el caso de la nacional, ¿cuál es su opinión respecto a la posición que ha tenido la presidenta Claudia Sheinbaum de prudencia, negociación y siempre buscar acuerdos con el magisterio, con la coordinadora de trabajadores al servicio de la educación, sobre todo en una etapa en donde la derecha en México ha tratado de generar las condiciones para que se degeneren situaciones sociales equivalentes a lo que pasó en 1968 con Díaz Ordaz o con lo que pasó con Enrique Peña Nieto en el año 2013 cuando reprimió precisamente a la coordinadora cuando se oponían a la reforma educativa de ese año?
1: Del movimiento que yo provengo y que también proviene la presidenta, nosotros valoramos y respetamos muchísimo a nuestros maestros. Solo hay que recordar cuando vimos en el caso de la reforma educativa que implementó el presidente Peña Nieto, cómo golpeaban a nuestros maestros. ¿Cómo un Estado estuvo golpeando, o sea, agrediendo a nuestros maestros, a nuestros formadores de nuestros niños y niñas, por una reforma laboral en ese tiempo contra los maestros, contra el magisterio? Fuimos de los primeros, pues, que protestamos contra ello. De hecho, ¿se acuerdan ustedes que el exgobernador Cuitláhuac, que él pues es del gremio de los maestros, salió, se sumó, era diputado, éramos diputados él y yo, y él se sumó y se fue a la calle con los maestros? Hoy nuestra presidenta, ante reclamo o demandas de los maestros, estableció una mesa permanente en Gobernación a escucharlos y a escuchar sus demandas y a decirles: a ver, esto sí se puede, esto no se puede, esto nos podemos arreglar, esto podemos hacerlo. Cuando hay una actitud negativa y que era, pues, con evidencia para que no le fuera bien en el mundial, todos mis respetos, la prudencia, cabeza fría, la sensibilidad, no perder el estribo. Ya están los resultados. El pueblo fue el que pasó por encima, fue el que dijo: no tienen razón, hay una fiesta nacional, hay que mostrar a México como es, estos somos los mexicanos, ya se les atendió, sus derechos no pueden estar por encima de los demás, hay cada quien hay que respetar. Yo al gremio de los maestros los quiero mucho y siempre se los he dicho, cuando yo he hablado con ellos y pongo de ejemplo, ellos están en un salón de clases con 20, 30 niños de lunes a viernes, los de multigrado, escuchar que tienen a niños de primero, segundo, tercero, cuarto y quinto en un solo salón, o sea, es todo un tema y hay que reconocerles. Y creo que el gobierno de la presidenta Claudia pues les ha dado el respeto, los ha acompañado y somos aliados de los maestros y les reconocemos. Y sin embargo, pues la gente estaba en su derecho de pedir lo que ellos consideraban, pero también el gobierno decirles que sí se podía y que no. Entonces, pues esa es mi postura y felicitar a la presidenta, a Rosa Isela, la secretaria de Gobernación, a Mario Delgado, el secretario de Educación, a todo el gobierno federal por su conducción tan acertada. A ver, la compañera y luego el compañero. Bueno, también vamos para acá. Sí.
4: Rosalinda Morales, de Noticias La Fuente. Los maestros de la CENTE, justo hablando del incremento que ya les anunció a los federales, ahora sí que el gobierno de México, quieren saber si en Veracruz, o más bien dicho, en Veracruz están esperando la fecha oficial para el pago de los incrementos, porque no saben ellos, y pues ya vienen las vacaciones, a ellos les gustaría que les adelantaran por allí, hay como incertidumbre. Esa sería mi primer pregunta.
1: Sí, va a ser igual que los de la federal. Yo ya había avisado que los maestros estatales van a tener el mismo incremento que los federales, igualito. Voy a preguntarle a Miguel Reyes cuál es la fecha de aplicación y todo esto, al secretario de Finanzas.
4: Okay, y la segunda pregunta es en relación a, bueno, ya el Congreso del Estado le dio entrada a su petición relacionada con la bursatilización, sí, de los municipios, esta reestructura. Sí. Me queda una duda, porque usted ha explicado amplia y profusamente, sí, el tema de cómo va a beneficiar a los municipios, pero en la exposición de motivos habla de que un 75% lo va a absorber el Estado. Sí. Y usted, bueno, por lo menos, sí, yo no he escuchado que usted haga una amplia explicación, sí, sobre de dónde va a salir el dinero, sí, para, pues, ¿qué es esto? ¿Un FOBAPROA veracruzano?
1: No.
4: A ver, ¿podría explicar?
1: No, ya, ojalá, porque entonces el FOBAPROA ya terminaría, ya terminaría. Imagínense, nosotros, nuestros hijos todavía están para pagar esa deuda. Ya fue Miguel Reyes a explicarle a los diputados de dónde. Y le voy a pedir que venga la próxima semana, que haga una explicación aquí de dónde va a salir, de dónde estamos pagando deudas, de dónde estamos saneando las finanzas del Estado, cuánto hemos tenido de incremento de entradas. ¿Y cómo estamos administrando? Se llama disciplina financiera.
4: ¿No implicará un nuevo endeudamiento para el Estado?
1: No, al contrario, nosotros nos estamos desendeudando. Desendeudando para que lleguen más recursos de la Federación. Esto de ayudar a los estados y municipios, miren, ayer tuvimos un evento precioso, precioso. Ayer el FOBISTE vino a dar 648 finiquitos para derechohabientes del FOBISTE. Escuchar a los trabajadores del Estado que les habían dado en 1990 o 93 o en el 2000 400,000 pesos de crédito para su vivienda y que ya han pagado 800,000 pesos. Y que todavía les dicen que debían 1,000,000, imagínense, porque era a través de UMAS este modelo perverso, así lo llamo yo, que es lo mismo, el mismo modelo de la bursa, el mismo modelo que le metieron a los municipios. Pues yo vine aquí a resolver y ayudar a todos. a todo Veracruz. Entonces se hace una lógica y se dice uno, oye, tenemos que ayudar. Entonces le voy a decir a Miguel que venga para que les explique. Y estamos desendeudando, pagando deudas que se hicieron y se hicieron y se hicieron en forma desmedida para dejar nuestro estado lo mejor, lo mejor. Esto de hablar bien de Veracruz, de hablar bien de Veracruz y de los veracruzanos, yo les dije sí, pero yo también tengo que hacer cosas para hablar bien de Veracruz. También a nivel nacional somos ejemplo. La Secretaría de Hacienda bimestralmente tiene reuniones nacionales con los 32 secretarios de finanzas. En esas reuniones nos ponen de ejemplo cómo Veracruz pagó la deuda del SAT, cómo estamos manejando nuestras finanzas. Bueno, la calificación triple A de las calificadoras, pues ahí nosotros no tenemos tema. Las calificadoras vienen, ven los estados de resultados, ven qué estamos haciendo, ven las cuentas, ven todo. Entonces, tenemos un excelente financiero y estamos haciendo las cosas pues lo mejor que se puede, pensando en todo momento en lo mejor para Veracruz. Yo creo que ustedes y todos los veracruzanos que nos ven, ¿cómo actuamos en nuestra casa, en nuestras finanzas? Pues así estoy actuando, como en mi casa, en la casa de ustedes. ¿Cómo cuido el gasto? ¿Cómo pagamos la deuda? ¿Cómo administramos hombres y mujeres en nuestra casa? Pues así estoy aplicando las finanzas en el estado, como nuestra casa, como lo que es. Entonces le voy a decir a Miguel que vengan acá a explicarle. Muy bien, a ver aquí el compañero.
5: Ramón Rodríguez, de la revista Praxis, Cultura y Medio Ambiente. Sí. Felicitar a la gobernadora por las estadísticas que se están dando de Salsafés. Se ha roto un nuevo récord y así ha pasado con muchas actividades de las que están desarrollando. Los resultados que dan de visitantes, de impacto en la economía, en hoteles, en visitantes, en empleos, en todo lo que deriva en los festivales y el impacto económico. Pero yo creo que más allá del impacto económico de que se generan en estos festivales, como Cumbre Tajín, Yolpaqui y otros festivales, pero también en talleres que hay en todo el estado, en exposiciones, en municipios y en comunidades rurales también.
1: Sí.
5: Yo quisiera que me dijera y me hablara del impacto social de la cultura en Veracruz, que para mí es todavía más trascendental que el impacto económico.
1: Híjole, ha sido precioso. Aquí se los puede decir Xóchitl. La Cumbre Tajín fue algo que me encantó cuando veo todo el parque temático activado, todos los nichos que hay adentro, 39 nichos trabajaron los 3 días de Cumbre Tajín y veíamos a nuestras comunidades, sobre todo de la zona huasteca y de la zona centro, convivir entre ellos. Pues no es turismo comunitario, sino trabajo comunitario, y la fortaleza de nuestra cultura, de nuestra esencia, y decir aquí estamos, aquí siempre hemos estado, estos somos, y hoy nos ven y hoy invierten en nosotros, porque hay una inversión cultural. El gasto para nuestras comunidades es inversión. Yolpaqui, no. Bajar a todos nuestros pueblos originarios y a todas nuestras comunidades a Veracruz, porque yo detecté que el puerto no tenía visibilizados. Aquí en Jalapa sí, ¿eh? Aquí en Jalapa sí, es increíble. Pero en Jalapa sí se tiene visibilizada a toda nuestra cultura. En Veracruz yo vi que no estaba visibilizada la zona de la Huasteca y que cuando bajan nuestras textileras, nuestros productos, se instalan, la gente del puerto y de la zona centro empieza a decir, ah, caray, estamos produciendo esto, somos esto. Entonces también fue, es una inversión cultural maravillosa. En ese sentido yo felicito especialmente a Xóchitl, porque ella es de la Sierra del Xoteapan, de Tatahuicapan, es parte de la comunidad indígena, tiene muchos años trabajando con todos ellos, los conoce a todos, tiene la sensibilidad, tiene el equipo y tiene amor por lo que hace, porque necesita. O sea, yo no podría hacerlo si no tuviera una persona como Xóchitl, que tienes que querer, que tienes que visibilizar, que tienes que tener esta profundidad para poder hacer esto y apoyarla en todos sentidos. Y el cruce que se hace de turismo y cultura, pues es fenomenal. Hoy hablaba que, hablando de lo de salsa, que nosotros en Veracruz tenemos un plus que no tiene Quintana Roo, que no tiene Guerrero, sí lo tiene Oaxaca. Y lo tenemos nosotros, cultura. Esta gama de cultura no quiere decir que los hermanos de Guerrero, de Quintana Roo, no tengan la cultura, pero la riqueza que tenemos nosotros es grandísima y creo que lo estamos mostrando, lo estamos moviendo y estamos invirtiendo en ellos y en ellas. Esperaron mucho tiempo. Hace poco estuve en Tierra Blanca con los chinantecos. Fui a pavimentarles un camino y dije una expresión que les llegó a ellos al corazón. Les dije, ya estamos allá en Guayacocotla atendiendo, ya estamos en la Cumbre Tajín, ya estamos en la Olmeca. Ya estamos en Songolica. Faltaban los chinantecos. Y ver a una señora que estaba con las lágrimas y me dice, Rocío, nosotros hace 50 años llegamos aquí, apenas 50 años. Ellos eran de una comunidad en Oaxaca y esa comunidad pues la necesitaban para hacer una presa. Y movieron a los hermanos chinantecos de esa comunidad de Oaxaca, los movieron para acá, para Tierra Blanca. Y ni siquiera les dieron identidad. Se llama Pueblo 1, Pueblo 2, Pueblo 3, Pueblo 4, Pueblo 5. Voy a presentar una iniciativa en el Congreso para que los pueblos chinantecos, que así lo decidan, le pongan su nombre, el nombre que ellos decidan. Deben de tener identidad. Ni siquiera les dieron identidad. Y ahí están. Y en campaña, estuve con las compañeras chinantecas que también las trajiste a Yolpaqui. Me entregaron un vestidazo precioso bordado. Y me pidieron, queremos que nos vean, que nos vean y que pavimenten nuestros caminos. Claro que fui el 8 de mayo, después del Día de las Madres en Carlos A. Carrillo, fui al poblado 5, creo que se llama, y fue cuando dije, tengo que hacer una iniciativa para que ellos, a sus comunidades, si así lo deciden, le pongan nombre, porque tiene número, y llegaron hace 50 años. Esos son también de las tareas pendientes que el Estado tiene con ellos. y son de las cosas pues que hemos estado trabajando. Ya por último, bueno, aquí. Adelante con los compañeros. Y Radio G también.
6: Señora gobernadora, sí. Rocío Nale García, Ricardo Ramírez Juárez, del portal en privado veracruz.com.mx. Primero, reiterarle mi felicitación por el éxito del Salsa Fest 2026, que rompió récord con más de 580 mil asistentes en 3 días y con saldo blanco. Un evento que puso a Veracruz en los ojos del mundo. Sobre otro tema, Código Magenta, un medio identificado como adversario de la Cuarta Transformación, difundió una lista de 7 gobernadores supuestamente investigados por autoridades de Estados Unidos, incluyendo Veracruz. Esa información falsa fue replicada por portales de Jalapa y de Veracruz, los mismos que en 2024 difundieron ataques en su contra filtrados por el empresario Arturo Castañeda Couturier, hoy prófugo en Estados Unidos, por no pagar la sanción de 14 millones de pesos por difamarla. Ante esto le pregunto, ¿su gobierno analiza demandar a esos medios de comunicación por replicar información falsa que daña su imagen y la del Estado, como ya lo hizo con Arturo Castañeda Couturier? Y segundo, estos mismos medios que mantienen un golpeteo permanente contra su persona, su familia y su administración, ¿serán considerados para contratos de publicidad oficial o el dinero del pueblo no será usado para premiar campañas de desprestigio? Muchas gracias por su respuesta.
1: Miren, fíjense bien qué importante. En este mecanismo de golpear a México, porque es una campaña de afuera para golpear a México, se prestan ciertos personajes, yo no sé, y entonces crean una nota falsa para replicar, como dicen, la calumnia cuando no mancha tizna. Y van por fulano, sutano, mangano y perengano. Primer lugar, mentira. Segundo, México es libre y soberano. Y nosotros tenemos leyes aquí en México. Tercero, decir que Estados Unidos, que China, que India, que el Tumbuktu. ¿Qué? O sea, como si eso fuera la gran nota. O como si uno se fuera a debilitar. Miren, eso es para el mismo círculo rojo y entre ellos se creen sus mentiras. Difunden, se creen sus mentiras y cuando pasa todo, ni siquiera son capaces de disculparse. Ni siquiera. Entonces, ¿cómo uno los va a tomar en serio? Yo soy una funcionaria y un personaje público. Y cuando uno está como personaje público, pues uno está expuesto, pero no a las calumnias, no a las mentiras, porque entonces se pierde la seriedad de quien hace la nota. Una periodista, un periodista que hace las cosas y que incluso yo a veces digo, a ver, están diciendo esto, vamos a ver si es cierto que el puente se cayó o algo, hasta me ayudan. Pero cuando son mentiras, cuando es ataque personal, cuando es un ataque dirigido con un fin político para dañar a alguien, nada más sin ton y son, pues no. Código Magenta ha dicho muchísimas cosas, mentiras. Son regios. Y se le checa a uno y ya nada más uno los ve. Yo las cosas las tomo de quien viene. Las cosas las tomo de quien viene. En campaña echaron a andar todo un operativo con mentiras, pero mentiras. Llegaron a tal grado de publicar que yo tenía una propiedad, mi esposo tenía una propiedad de una persona que se llamaba igual que él, un homónimo. En la escritura de una propiedad en Nuevo León, venía que la persona que se llama igual que mi esposo era de San Luis Potosí, con edad de 40 y tantos años. Mi esposo pasa a los 60. Pero sabían ellos, porque la escritura decía el nombre de la persona. Y lo avientan y lo publican a 15 días de la elección. O sea, llegaron a ese grado. Entre otras cosas. O a decir que yo tenía un departamento en Nueva York y que mi hija era vecina de Yoko Ono, y puras mentiras. Mi hija estudiaba en ese tiempo en Nueva York, con otras dos jóvenes rentaban un departamento y no eran vecinas de Yoko Ono. Mentiras, mentiras y mentiras. Por eso, al pueblo de Veracruz, lo único que le debo es gratitud. Y tengo que trabajar por el bien de Veracruz, porque me dieron toda su confianza y su voto. Con todo eso, y lo repetían estos medios que está comentando, lo repetían y se hacía el escándalo, pero pues el pueblo es mucha pieza. Entonces, pues esto igual, llamarada… Petate, o sea, ay, miren, como si fuera qué. Nosotros estamos trabajando por Veracruz y viendo a favor de Veracruz, y vamos a seguir trabajando en Veracruz con ustedes, con los que gusten y con los que estén, los que opinen. Y no quiero yo que estén echándome porra, ni mucho menos. Pues ustedes hacen su trabajo y yo hago el mío. Cada quien, y lo que se espera, pues es que le vaya bien a Veracruz. Eso es lo que yo quiero. Es todo. Y entonces, pues muchos de ustedes han cubierto la fuente con diferentes gobernadores. Cada uno tiene su estilo. Cada uno es diferente. Está bien. Hoy les toca estar conmigo. Y pues este es mi estilo es de trabajo. Y yo he tratado en todo momento de mantener el respeto y la seriedad de la investidura que yo represento, que represento pues el gobierno de todos los veracruzanos. Entonces, en eso estamos. Radio Hit, ya para irnos, porque… a ver, hoy…
7: Buenas tardes, gobernadora. Carla Méndez, de Elementos MX y Radio Hits, Coatzacoalcos. Preguntarle si habrá apoyo por parte del gobierno del estado para la realización de las fiestas de Santa Ana en Boca del Río, sin importar el partido que esté gobernando ahí, y también si ya se tiene confirmado el elenco artístico para el Festival del Mar, aparte de Manuel Turizo, si nos pudiera adelantar algún otro artista que estará ahí.
1: Sí, hemos trabajado muy bien con la alcaldesa de Boca del Río. Miren, esto es importante. Ahora, bueno, no ahora con la Salsa Fest, sino en todos los eventos que se hacen en la zona conurbada, pues diálogo con la alcaldesa. También la semana pasada, que hubo fuertes lluvias en Boca del Río y en Medellín, lo primero que hizo aquí Lupita fue trasladarse inmediatamente con Bactor y con todo, para ayudar a la alcaldesa, y ella me habló agradecida. Y ahora en este fin de semana, reportándome sobre los tránsitos de Boca del Río, cómo se coordinaron con los tránsitos estatales. El primer día de arranque estuvo ahí con nosotros Rosa María, ella, estuvimos bien. Y sí, sí se requiere el apoyo, por supuesto, o sea, con los 212 municipios. Y ya antes de dar a conocer lo del Festival del Mar, la próxima semana, Xochitl, vamos a dar a conocer el Festival del Bolero y del Jazz aquí en Jalapa y Veracruz, pero vamos a arrancarlo aquí en Jalapa. Ha estado fabuloso los jueves aquí enfrente, ¿eh? El jueves musical, que lo trae entre Secretaría de Cultura y Secretaría de Gobierno, ha estado fabuloso, fabuloso, me encanta. Y bueno, se suma ahora en julio el Festival del Bolero y del Jazz, que va a ser en Jalapa. Entonces, la próxima semana, a ver si lo anuncian. Y pasando el Festival del Bolero y del Jazz, pues anunciamos la cartelera del Festival del Mar, que ya está también, ya está listo, pero vamos anunciando uno a uno. Y esto de mover las zonas, hoy estaba comentándonos Xochitl que en septiembre, aparte del grito que va a ser aquí, vamos a también activar la zona de Costa Esmeralda, porque ese es un pendiente que yo tenía el año pasado, no lo atendimos, y ese también es un turismo comunitario también que le tenemos que meter ahí ganas, ¿no?
0: Sí, a todo el tema del turismo comunitario pues ha sido muy importante, es un programa de la doctora Claudia Sheinbaum, y Veracruz lidera a nivel nacional el número de productos de turismo comunitario. Entonces, pues tenemos que darle ahí. Ahorita estamos haciendo un gran catálogo de las actividades que se aprobaron por parte de ahí lo maneja Fonatur, Sector Federal y las Naciones Unidas. A nosotros nos aceptaron 33 actividades de turismo comunitario, pero tenemos muchas más en el estado que las vamos a apoyar para que logren ser también tomadas en cuenta con la federación.
1: Así es, pues bueno, Chaparrita, antes de irme ya.
8: ¿Nos puede comentar al respecto?
1: Sí, hoy nos lo presentaron en Tamiahua. Sí, hoy nos lo presentó la mesa de seguridad. Apenas nos lo presentó hoy. Yo quiero que avance la fiscalía para que les den datos.
9: Gobernadora, sí. Concepción Sánchez, de Presidente de Veracruz, sí. ¿Verdad? Gobernadora, pregunta, bueno, decirle que en redes sociales el empresario de Coatzacoalcos, de nombre Miguel Ángel Toledo Orozco, le está solicitando una audiencia. Él pide que una audiencia ante usted por algunas escrituras que le han sido alteradas por un abogado, un licenciado, y pues pide que sea escuchado por usted. Él es el padre de una de las víctimas que murieron en la Suburban en Coatzacoalcos. Sí. Está pidiendo la audiencia y que intervenga usted ante todo lo que está circulando en redes.
1: Sí. Le voy a pedir, no lo he visto, no había visto esta solicitud, que acuda aquí con Ricardo Agüet. El día que él aquí se presente, a excepción del viernes, porque el viernes Ricardo va conmigo a una gira, le voy a pedir aquí a Ricardo que me haga favor de atenderlo, porque también él me está ayudando muchísimo. Miren, yo puedo moverme por todo el estado, hacer todo lo que me corresponde, gracias al excelente trabajo de todos, pero especialmente Ricardo Agüet. El secretario de Gobierno atiende los temas de gobierno. Mientras estoy en, no sé, en Pánuco o en Agua Dulce, pues hay temas de gobierno, de gobernanza, que él atiende día a día. Y el tema de escrituras, de registro público, de notarios, de cárteles, de mobiliarios y todo eso, tenemos un gran equipo. Trabajan muchísimo, muchísimo. Entonces le voy a pedir que se presente esta persona que está pidiendo audiencia aquí con Ricardo para que le exponga su tema del terreno, no sé cuál sea, y que se haga la investigación pertinente. A él ya los que se requieren. Aquí viene gente, aquí se les atiende. Bueno. ¿Perdón? No, no es ningún blindaje. Queremos llevar a cabo la rueda de prensa de ustedes. Están arreglando donde nosotros damos la rueda de prensa, porque pues están en parte de lo que se está remodelando. Todo se atiende, todo. Y pues queríamos darles la rueda de prensa. Terminando, se atienden a ellos y a todos los que vienen todos los días. Todos los que vienen todos los días se atienden, a todos. ¿Sí? Pues muchas gracias a todos.
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10: En Radio Más es la una, con 2 minutos.
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La gobernadora Rocío Nale García reconoció que el SalsaFest generó beneficios para los sectores de turismo, de servicios y comercial. La mandataria veracruzana habló sobre las afectaciones que dejaron las lluvias en el estado durante el fin de semana. Llama a la ONU a pasar de la sensibilización a la nación a la acción con políticas públicas y redes de apoyo para evitar el maltrato a la vejez. El programa Vivienda para el Bienestar contempla la construcción de más de 1 millón de casas para quienes perciben entre 1 y 2 salarios mínimos.

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1: ¿Cómo está? Muy buenas tardes. Bienvenido a este espacio informativo a nombre de la titular, mi compañera y amiga Rosana Luna. Le saludan a Lilia Martínez Segura y le damos un saludo a todas las personas que a partir de este momento se están conectando con nosotros a través de nuestras diversas plataformas, a través, por supuesto, también de nuestra casa, la señal de Radio Televisión de Veracruz. Es un gusto. Yo sé que mucha gente está muy contenta porque aparte para muchos hoy es quincena. Venimos de un evento espectacular, maravilloso aquí en el estado de Veracruz, que es el Salsa Fest, que más adelante estaremos dando por detalle justamente de la situación hotelera y de la visita y derrama económica en el estado. Y también, bueno, pues hay que recordar, como ya lo escuchábamos hace un ratito en el teaser, hoy es el Día Mundial de la Toma de Conciencia del Abuso y Maltrato en la Vejez. Esta es una fecha que es promovida por las Naciones Unidas para exigir el respeto a los derechos humanos y a las personas mayores. Agradecemos también a nuestra casa Radio Más 107.7, que nos abre las puertas de este espacio para poder llevar hasta usted, a la comodidad de su hogar, la emisión de esta tarde, donde le daremos cuenta de lo más importante que se ha generado hasta este momento, por supuesto también de las noticias que se generaron este fin de semana, y que usted pueda tener una tarde informada. Si está comiendo, pues muy buen provecho. Si usted se encuentra todavía en su oficina y nos sigue a través de las diferentes plataformas, le invitamos que se ponga muy cómodo y que nos acompañe, porque en este momento comenzamos.
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1: Y ya lo escuchábamos hace un momento, que justamente acaba de terminar esta conferencia de prensa donde la gobernadora Rocío Nale García daba detalle puntual del cierre de este festival, el Salsa Fest, que, como bueno, pues usted ya lo sabe, se realizó este fin de semana en Puerto de Veracruz, y donde tuvimos muchos visitantes, no solamente locales, sino también nacionales, y que bueno, pues el Salsa Fest cerró con rotundo éxito esta edición 2026. Los más grandes exponentes del género de la salsa hicieron vibrar a Boca del Río, y también en una edición que registró una ocupación hotelera al 100%, donde miles de asistentes y una importante derrama económica dieron justamente este hecho. Y artistas reconocieron este festival, el Festival Salsa Fest 2026, como uno de los encuentros salseros más importantes en toda Latinoamérica.
2: La brisa del mar, las percusiones y los pasos de baile marcados al ritmo afroantillano dieron la bienvenida al Salsa Fest 2026, la máxima fiesta del género en la entidad, con los grandes representantes de la corriente musical y cientos de miles de asistentes. Tan solo el sábado 13 de junio, más de 250 mil almas se entregaron al jolgorio.
3: Que a mi papá le encanta la salsa y desde chiquitos escuchando salsa todo el tiempo.
4: Venimos a disfrutar un año más. Esperemos sigan trayendo estos artistas de calidad, que la verdad, mira cuánta gente estamos acá.
5: Hola, buenas tardes. Venimos desde Ciudad del Carmen, Campeche, y nos hicimos 14 horas a disfrutar.
2: Salseras y salseros de todo México y el mundo viajaron hacia la pista de baile de más de 800 metros en Boca del Río, Veracruz, para cantar,

0: Familias completas bailaron por 3 días consecutivos desde las primeras horas de la apertura en accesos, sin importar la edad. Del 12 al 14 de junio, el salsódromo más grande de América albergó un total de 580 mil asistentes en un evento consolidado a nivel internacional.
1: Vaya, súper, súper bien. Perote es muy frío y bueno, necesitábamos calorcito del puerto, de los jarochos. Sí.
2: ¡Saludos a la Ciudad de México!
3: ¡Grupo Niche!
4: ¡Tú volverás a mí!
0: Con hoteles a su máxima capacidad desde el primer día, la rumba afrocaribeña volvió a ser un éxito total, con más de 1.500 personas en la organización y seguridad, saldo blanco y una importante derrama económica. El Salsa Fest 2026 reafirmó por qué Boca del Río es la capital mundial de la salsa. Fanny Rubel, Sistema Informativo, RTV.
5: Como lo veíamos hace un momento en las imágenes hablan más que mil palabras. Éxito total, éxito rotundo, más de 580 mil asistentes en 800 metros donde pues se vivió, se disfrutó, familias completas disfrutaron, justamente como lo escuchábamos hace un momento, de toda la República Mexicana y visitantes extranjeros que demostraron los pasos de salsa y disfrutaron el talento también de todos los artistas que estuvieron presentes en esta edición del Salsa Fest 2026. Y es que desde el primer día, justamente esta edición del Salsa Fest 2026, la ocupación hotelera estuvo abarrotada, llena al 100%. Y durante las 3 jornadas, 170 mil personas asistieron a la inauguración. Lo escuchábamos, no importa la edad, la condición, el caso era ir a disfrutar de manera segura. 250 mil a la segunda noche y 160 mil al cierre de festival, haciendo un total de 580 mil almas que vibraron, bailaron, disfrutaron a ritmo afrocaribeño. Se presentaron 12 artistas internacionales y hay que destacar. Ya lo decía también la gobernadora hace un momento. Por primera vez, una mujer participó en cada jornada. Lucrecia abrió el festival, la India encabezó la segunda noche y vaya cierre. Olga Tañón formó parte de la cartelera de la clausura. La gobernadora Rocío Nale García destacó que el festival generó beneficios para sectores como el turismo, también los servicios de comercio, además de reafirmar a Veracruz como un destino atractivo para visitantes nacionales e internacionales. Y asimismo subrayó que representa una oportunidad para que miles de familias accedan de manera gratuita a espectáculos de calidad.
6: Es una gran fiesta, es una celebración de la salsa a nivel internacional. Y bueno, ayer fue muy nutrido, Protección Civil y el municipio y el gobierno del estado manejaban entre 230 y 250 mil personas. Lo más importante es que llegan en familia a bailar, a divertirse. Y recibimos a muchísima gente del interior de la República y de otras partes.
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5: Y pues obviamente, aunado a esto, el sector restaurantero del municipio de Boca del Río registró un incremento sustancial, significativo, en sus ventas con motivo del Salsa Fest 2026, al ser uno de los eventos turísticos musicales más importantes y también turístico, por supuesto, del estado de Veracruz. Vamos con el reporte con Fátima Vela.
8: Muchísimo gusto desde la zona conurbada Veracruz, Boca del Río, y es que el Salsa Fest 2026 concluyó con resultados positivos para el sector comercial del municipio de Boca del Río, donde restauranteros reportaron un incremento en sus ventas de hasta el 80%. Señalaron que la gran afluencia de visitantes generó una importante derrama económica para los establecimientos ubicados principalmente en la cabecera municipal y la zona del bulevar. De acuerdo con las y los comerciantes, durante el evento recibieron a turistas provenientes de diversos estados de la República Mexicana, entre ellos Tlaxcala, Puebla y Nuevo León, quienes aprovecharon su estancia para consumir en negocios locales. Indicaron que el festival, considerado uno de los eventos musicales más importantes del estado, permitió fortalecer la economía local y representó una oportunidad para incrementar los ingresos de cientos de familias que dependen del turismo. Escuchemos lo que nos comentaron.
3: Casi a partir desde el jueves en la noche empezó a bajar mucho turismo, pero la verdad sí, muchos turistas, la verdad, de Puebla, México. Nosotros nos topamos con unos de Monterrey que vinieron, muy, muy fluente la venta.
7: Nos fue bien, ¿para qué vamos a decir que no? Sí, es muy bueno esto de Salsa Fe, nos da beneficio de que viene toda la gente a conocernos, lo que es Boca del Río, o sea, nuestra ciudad, que somos de aquí, y pues nos vemos muy bien, bendito Dios.
8: Tal y como lo comentaron, la afluencia de visitantes inició desde el jueves, un día antes de que diera inicio el Salsa Fest. Comentaron que durante los 3 días se mantuvo una buena venta, no solamente en los negocios y restaurantes, sino también en negocios locales. Hoy también tuvimos la oportunidad de platicar con un comerciante que se dedica a la venta de raspados, de glorias, y comenta que durante los 3 días en su negocio hubo filas, por lo que representa y refleja pues la buena venta que hubo para los comerciantes del municipio de Boca del Río debido al Salsa Fest 2026. Y ante esto, los comerciantes coincidieron que este tipo de eventos pues impulsan el turismo y generan beneficios directos para la economía local, por lo que esperan que se continúen realizando en los próximos años. Ese es mi reporte desde la zona conurbada Veracruz Boca del Río.
5: Pues ahí escuchábamos hace un momento el reporte de nuestra querida Fátima Vela, que pues claro, pues aprovechar no solamente disfrutar del Salsa Fest, sino también de la gastronomía, de nuestras bellas playas, de la hermosa arquitectura.

0: los pormenores sobre esta edición del Salsa Fest. El resultado, bueno, pues en términos generales ha sido una excelente edición, ya que hubo en este fin de semana, desde el día viernes, 580 mil visitantes, 580 mil personas provenientes tanto de la República Mexicana como del extranjero. Bueno, pues ahí los secretarios informaron que en esta ocasión la derrama económica fue superior a los 900 millones de pesos en estos tres días y la ocupación hotelera fue del 100%. Bueno, pues ante estas buenas noticias, los buenos resultados de este Salsa Fest, la gobernadora anunció también que, bueno, en servicios turísticos reconoció que hay un poco de deficiencia, por lo que en septiembre próximo será inaugurada ya esta operación, la Escuela de Servicios Turísticos, que se ubicará en el puerto de Veracruz, en lo que era el Ilustre Instituto Veracruzano. Ahí se capacitará a menores, a todos los prestadores de servicio gratuitamente. Esto es uno de sus promesas de campaña, que bueno, pues dará mayor realce y sobre todo pues brindará a Veracruz ese plus para que el turismo continúe llegando. Y también anunció, bueno, pues que mensualmente, como desde campaña había prometido, en todo el estado se están realizando festivales, se están realizando pues mucha actividad en las regiones, en las diversas regiones de la entidad. Hasta aquí mi reporte, Ana Lilia.
1: Berta, sin duda alguna, noticias muy buenas para las y los veracruzanos. Esta escuela de servicios turísticos donde, como bien lo menciona, se dará esta capacitación a los prestadores de servicios y que le dará pues una mejor calidad a quienes se encargan también de formar parte, de dar la cara, de ofrecer la imagen que tenemos en Veracruz, muy de la mano con toda la belleza que pues tenemos en nuestro territorio veracruzano y la gastronomía. Y también, bueno, pues muy buenas noticias en relación a las cifras que benefician pues a los restauranteros, a las personas que aprovechan este tipo de eventos para también, bueno, pues mejorar su economía.
0: Así es, Ana Lilia. Los detalles los tendremos en las siguientes emisiones.
1: Muchísimas gracias, Berta.
0: A tus órdenes, buen día.
1: Gracias, Berta López Aguayo, quien nos dio justamente, nos compartió los detalles de los resultados de esta edición 2026 del Salsa Fest y quien también tiene datos de esta conferencia de prensa que estaba previo justamente a esta emisión. Es nuestro compañero Javier Salas Hernández. ¿Cómo estás? Buenas tardes, Javier.
2: ¿Qué tal, Ana Lilia? Buenas tardes para ti, para el auditorio. Pues también comentando o ampliando la información de lo que aconteció en la conferencia de prensa de esta mañana de la gobernadora Rosana Le García. Ahí estuvo presente Guadalupe Somo Maldonado, secretaria de Seguridad Pública y ella, de Protección Civil, y ella dio a conocer el saldo que hubo por las dos últimas semanas que Veracruz tuvo lluvias de fuertes e intensas y moderadas en diversas partes de la entidad. Dice que fueron afectados 13 municipios y aproximadamente 84 viviendas. En esos 13 municipios reportaron afectaciones. También hubo el desbordamiento de 5 ríos y el deslizamiento de 13 deslizamientos de tierra. Sin embargo, estas contingencias fueron atendidas de manera oportuna. Entre los municipios afectados, mencionó a Jalapa, en donde dijo que se registraron 12 deslizamientos de tierra, 3 viviendas afectadas, 6 árboles y un poste caídos, 2 estructuras afectadas y una barda colapsada, 4 vehículos dañados por caída de árboles. Esto fue en la región de Jalapa. También hubo afectaciones en los municipios de Cosquigui, Actopan, Jalcomulco, Tlaltetela, Tlalnehuayocan, Laolinco, Cahualco principalmente. La secretaria de Protección Civil manifestó que esta semana afortunadamente cesarán las lluvias, la precipitación pluvial dará tregua en esta semana.

0: a la entidad veracruzana y dijo que se levantó el alertamiento sobre contingencias por precipitación pluvial. En otro tema, la gobernadora Rosanale García habló del programa estatal extraordinario de saneamiento financiero para la liquidación anticipada de la deuda bursátil, esta deuda que desde el 2008 mantienen 199 ayuntamientos a causa de la bursatilización del impuesto de la tenencia vehicular, y que este programa de saneamiento y liquidación anticipada de dicha deuda ya está en análisis del Congreso del Estado. Dijo que este lunes el secretario de Finanzas y Planeación acudió a una reunión con diputados locales, quienes analizan esta situación para presentar el dictamen, elaborar el dictamen y presentarlo al pleno para su votación. Acudió con los diputados para explicarles en qué consiste este programa, que contempla que el 75% de la deuda será absorbida por el Estado y el 5% está...
1: Se nos fue ahí la señal con nuestro compañero Javier Salas Hernández, quien nos estaba dando detalle justamente de estos dos temas que también se abordaron durante la conferencia de la mañana. Vamos a ir a una pausa, es muy breve, le invitamos que no le cambie porque tenemos más información al regreso.
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3: En Radio Más es la 1:29.
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1: Estamos de regreso, gracias por continuar con nosotros en esta emisión donde le estamos informando justamente todos los detalles de lo acontecido en este fin de semana y por supuesto también en estas primeras horas de este lunes, que como lo mencionábamos al inicio de esta emisión, quincena para muchos. Y por supuesto también hay que enviarle un saludo a todas las personas que nos siguen a través de la señal de Radio Televisión de Veracruz, a través del 107.7, de nuestras diversas plataformas. Gracias por su preferencia. Y mire, tenemos más información, y es que aproximadamente más de 60 artesanas, emprendedoras y también productoras de Jalapa, de municipios de la región, participaron en la Expo Diversex. Este espacio lo que busca es fortalecer la inclusión, también la igualdad, fortalecer las oportunidades para la comunidad LGBTIQ+ y la sociedad en general. La directora de Veracruz Artesanal, Elizabeth Flores Simbrón, explicó que asistieron expositores de Emiliano Zapata, Jico, Coatepec, Teocelo y Tlaltetela a ofrecer sus productos, que también contribuyen al fortalecimiento de la economía global.
14: Son alrededor de 60 compañeros artesanos, básicamente de aquí de Jalapa y de regiones aledañas como Emiliano Zapata, Jico, Coatepec, Teocelo, Tlanehuayocan. Tenemos muchos compañeros emprendedores que son parte de la comunidad, que tienen su emprendimiento y es para darles la oportunidad, como también personas, por ejemplo, yo soy productora, damos empleo y nos sumamos a la lucha que ellos tienen por esa igualdad de derechos. Para nosotros es, todos somos iguales y todos tenemos una participación activa dentro de la sociedad y sobre todo dentro de la movilidad económica del entorno en que estamos.
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1: Y mire, por otro lado, en clínicas y también en hospitales de la zona norte del IMSS Veracruz se reporta que hay abasto del 97% de material y medicamentos. El reporte lo tiene nuestro compañero Antonio Luna.
15: Exactamente, esa es la cifra correcta que está reportando Veracruz Norte del Instituto Mexicano de Seguro Social. Recordemos que en el estado de Veracruz tenemos dos subdelegaciones, que sería Veracruz Norte y Veracruz Sur. En este caso estamos hablando de la Veracruz Norte, que nos atañe prácticamente a esta región. Y te comento que esa cifra se está dando precisamente por el balance que se tiene en el primer semestre, es decir, de enero a abril del presente año, se ha estado registrando esta cifra de manera continua. Eso por parte del Departamento de Conservación y Servicios Generales, donde se dio seguimiento a las acciones establecidas en el programa anual de operación, permitiendo siempre identificar áreas de oportunidad y de atención de manera oportuna, las necesidades detectadas en las unidades medicinas y administrativas en los espacios del Instituto Mexicano de Seguro Social de esta región norte. De esta manera, el rubro de abasto con la coordinación de abastecimiento y equipamiento está alcanzando precisamente la cifra que tú mencionas, el 97% en los insumos requeridos en las unidades de medicina, sin descuidar siempre la supervisión a los nuevos espacios, así como adecuaciones pertinentes en los existentes. pensando en la dignificación de la atención y mejora de las condiciones para brindar precisamente la calidad que deben recibir todos los derechohabientes. Esa es parte de la información que estaremos ampliando, Anita.
1: Muchísimas gracias, Toño. Sin duda alguna, un tema muy importante, cuestiones de salud y sobre todo también, como bien lo mencionas, el abasto del 97% de material y medicamentos.
15: Sobre todo porque recordemos que viene ya precisamente la atención universal de salud y estamos hablando de que precisamente el Instituto Mexicano de Seguro Social se está sumando a este programa nacional.
1: Gracias, Toñito, por tu reporte. Vamos a estar muy al pendiente de los detalles.
15: Hasta luego, buena tarde.
1: Hasta luego, buenas tardes a nuestro compañero Toño Luna, que hay que decirlo, 97% de material y medicamentos en clínicas y hospitales de la zona norte del IMSS Veracruz. Y mire, por otro lado, mujeres lideran la búsqueda de terapias alternativas. Esto es para encontrar el bienestar emocional y también espiritual aquí en Jalapa.
16: En el primer semestre, de enero a abril del presente año, el Departamento de Conservación y Servicios Generales del Instituto Mexicano de Seguro Social dio seguimiento a las acciones.
17: Las mujeres son quienes muestran mayor interés en las terapias alternativas, como constelaciones familiares, limpiezas energéticas, alineación de chakras, enfocadas en el bienestar emocional, espiritual y energético, afirmó Rosario Valverde, coordinadora de Holística Jalapa. Consideró que el creciente interés responde a una mayor necesidad de autocuidado y reconexión personal. Explicó que cada vez más personas buscan herramientas complementarias para atender su salud de manera integral, entendiendo que el bienestar no solo depende de aspectos físicos, sino también mentales, emocionales y espirituales, sin llegar a reemplazar tratamientos médicos o psicológicos, sino como un complemento. Resaltó que el objetivo de estas terapias no es solamente aliviar malestares físicos, sino ayudar a que las personas comprendan cómo sus pensamientos y emociones pueden influir en su estado de salud general. En una jornada realizada este fin de semana, 20 terapeutas ofrecieron Reiki, alineación de chakras, constelaciones familiares, reflexología, acupuntura, fisioterapia y flores de Bach. Nora Hernández, Sistema Informativo RTV.
1: Y si usted siente alguno de estos signos, síntomas que lo lleva quizá a sentir ansiedad, pues siempre es importante buscar ayuda, acercarse a especialistas, buscar, como escuchábamos hace un momento, estas terapias alternativas. Y también, como le decíamos al inicio de este espacio, hoy se conmemora el Día Mundial de la Toma de Conciencia del Abuso y Maltrato a la Vejez. Esta es una fecha que busca visibilizar y prevenir la violencia contra las personas mayores. La Organización de las Naciones Unidas recuerda que el maltrato puede ser físico, psicológico, económico y escúchelo bien, también puede ser por abandono. El llamado es a pasar de la sensibilización a la acción con políticas públicas y redes de apoyo. En México, instituciones de salud y organizaciones sociales realizan actividades de información y capacitación. El objetivo es garantizar respeto, inclusión y calidad de vida para los adultos mayores.
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1: Y mire, ya lo habíamos comentado, por no decir advertido, en otras emisiones informativas, por supuesto, de Radio Televisión de Veracruz. Y esta noticia, seguramente usted, padre de familia, docente o cercano a algún adolescente o niño, pues no nos va a dejar como de algo que ya se esperaba. Y es que Reino Unido ha dado a conocer que va a prohibir el uso de redes sociales a menores de 16 años con el objetivo de proteger a infancias de los peligros en línea y también reducir su exposición a contenidos perjudiciales. El primer ministro británico Keir Starmer anunció este lunes una de las regulaciones digitales más estrictas del mundo, que también limitará la comunicación con desconocidos en los chats de videojuegos. Ahora es una práctica muy sencilla y que expone a todos los jóvenes y niños. La medida contempla impedir el acceso de menores de 16 años a plataformas como TikTok, Instagram, Facebook, X, YouTube, Snapchat, Reddit, Threads, Twitch, Rig y entrará en vigor tras su aprobación parlamentaria. Además, el gobierno británico reforzará las restricciones en los chats de juegos en línea para evitar que niños y adolescentes mantengan contacto con personas desconocidas, una práctica definitivamente considerada de alto riesgo. Y con esta decisión, Reino Unido se suma a Australia, quien es la pionera en aplicar esta prohibición nacional para menores de 16 años desde el 2025. Además, Noruega ya anunció una legislación similar que busca establecer ese mismo límite de edad.
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1: Y mientras tanto, también aquí en México hay que estar pendientes del uso que le dan nuestros jóvenes, nuestros niños a los dispositivos electrónicos, con quién hablan, qué comparten. Y bueno, estaré muy al pendiente también de los sitios que visitan. Y mire, por otro lado, la inteligencia artificial es potencia y ponencia del trabajo humano, pero no lo reemplaza. Funciona únicamente cuando una persona la programa y da instrucciones previas.
18: La inteligencia artificial impulsa la innovación tecnológica y acelera el conocimiento científico. Al automatizar análisis de datos y reconocer patrones, funciona como una herramienta que potencia las habilidades cognitivas humanas, aunque no las reemplaza, permitiendo resolver problemas que antes requerían años de investigación.
19: Esto es la capacidad de la mente por la que podemos, entre otros, aprender, razonar o tomar decisiones. Es decir, que es una habilidad nuestra, de los seres humanos, no de los ordenadores, ya que estos no piensan. Por lo tanto, con inteligencia artificial nos referimos a un programa informático capaz de realizar una tarea que normalmente requiere inteligencia humana, haciendo uso de una serie de algoritmos creados previamente por una persona y no por una máquina.
18: En el sector tecnológico, la inteligencia redefine lo que puede hacer los sistemas computacionales, convirtiéndose en el motor clave para la investigación científica y el desarrollo tecnológico, acelerando descubrimientos que antes llevaban décadas.
20: Quizás la principal ventaja que nos da la inteligencia artificial es que es una herramienta que nos permite, o al menos por los momentos, potenciar nuestras habilidades cognitivas y nuestra habilidad para hacer tareas, sobre todo tareas que son de tipo repetitivo, ¿no? Efectivamente, la inteligencia artificial todavía no llega a las capacidades humanas en el sentido de que no tiene esa capacidad de abstracción, esa capacidad para resolver problemas realmente complejos, la capacidad para crear información nueva para innovar, eso todavía no lo alcanza.
18: Al procesar masivamente volúmenes inmensos de datos y automatizar el aprendizaje mediante algoritmos, la IA ha dejado de ser una disciplina teórica nacida en los años 50 para convertirse en una metatecnología de uso cotidiano en laboratorios y en centros de innovación del mundo.
19: Es que es necesario el uso de sensores, es decir, cámaras, micrófonos, etcétera, para que el ordenador pueda entender lo que le rodea. Otro concepto clave es que es necesario crear modelos, que no es más que un mapa o un dibujo de la realidad que un ordenador puede entender. El tercer concepto es que estos sistemas aprenden de los datos que le proporcionamos, y cuantos más, mejor. El cuarto concepto hace referencia a la relación de manera natural con humanos, ya que es importante que los robots aprendan a trabajar con nosotros para que puedan ser útiles en nuestra vida diaria sin causar problemas.
18: Los sistemas avanzados permiten a los investigadores formular hipótesis, simular escenarios complejos y acelerar el trabajo de laboratorio, aunque queda de manifiesto que la IA no es autómata. La inteligencia artificial está diseñada para aprender, razonar y ejecutar tareas que antes dependían exclusivamente de la inteligencia humana.
20: A nivel de resultados y a nivel de precisión y a nivel de predicción, está funcionando muy bien, pero ¿qué es lo que ocurre? Que como herramienta al fin, la responsabilidad de la toma de la decisión final siempre tiene que recaer en los seres humanos.
18: En conclusión, la inteligencia artificial es una gran herramienta de asistencia, pero carece de autonomía, conciencia y criterio propio, lo que hace que la intervención humana totalmente sea indispensable. Rosana Luna Cerdán, Sistema Informativo, RTV.
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1: Y mire, ya lo escuchamos hace un momento en este reporte con nuestro compañero Javier Salas Hernández, en este que fue también un anuncio, los detalles que dio a conocer la doctora Guadalupe Osorno Maldonado, secretaria de Protección Civil del Estado de Veracruz, donde daba a conocer el saldo de lluvias, por las lluvias que se presentaron en el territorio veracruzano en esta conferencia de prensa. Y por supuesto también hay que dejar en claro que ante esto, bueno, pues el Ejército Mexicano fue Fuerza Aérea y Guardia Nacional mantienen el plan DN3E, esto ante los fenómenos climáticos por los que se inundaron. También se deslizaron laderas, entre otras afectaciones que se presentaron en territorio estatal. Y justamente como se los acabo de mencionar, el Ejército Mexicano, Fuerza Aérea, Guardia Nacional mantienen el plan DN3E. Esto ante estos fenómenos climáticos por los que se inundaron, deslizaron laderas, entre otras afectaciones en diversos municipios del estado. Y también recordarles que, bueno, de acuerdo al reporte que escuchábamos justamente en la conferencia de prensa, donde la doctora Guadalupe Osorno Maldonado, secretaria de Protección Civil, dio a conocer que ante cualquier emergencia también se encuentra a disposición la línea telefónica número 911, aunque en esta semana tendremos días de tregua de la lluvia, pues hay que estar justamente pendiente a los diferentes emisos que se den a través de fuentes oficiales.
16: Las comandancias de la 6ª Región Militar y 26ª Zona Militar informaron que integrantes del Ejército, Fuerza Aérea y Guardia Nacional, comprometidos con el bienestar de las familias mexicanas y con el motivo de inicio de ciclo de lluvias y ciclones 2026, desde el 10 de junio del presente año, están en plan DN3E en su fase de prevención en los municipios de Yecuatla, Alto Lucero, Jalapa, Alvarado, Medellín de Bravo, Córdoba, Zongolica y Tlilapa, Veracruz. De esta forma, se encuentran en alerta en el estado de Veracruz más de 6.500 efectivos de las Fuerzas Armadas, quienes, de manera coordinada con las autoridades estatales y municipales de Protección Civil, realizan recorridos en zonas vulnerables, evacuación en áreas susceptibles e inundaciones de deslaves y afectaciones por fuertes vientos, verificando así las rutas de evacuación, identificando los refugios temporales y efectúan actividades de preparación de recursos y materiales con el propósito de brindar auxilio oportuno a la sociedad veracruzana. Se exhorta a la población a mantenerse informada a través de los canales oficiales, de atender la información emitida y reportar cualquier situación de emergencia a las autoridades para brindar así ayuda en el mantenimiento del orden, auxilio de las personas y sus bienes y la reconstrucción de las zonas afectadas. Luis Antonio Luna Ortega, Sistema Informativo RTV.
1: Y mire, por otro lado, la presidenta Claudia Sheinbaum Pardo destacó los avances del programa Vivienda para el Bienestar, que contempla la construcción de 1.8 millones de residencias accesibles para personas que reciben entre 1 y 2 salarios mínimos. Subrayó que este esfuerzo no solo garantiza el derecho a la vivienda, sino que también impulsa la generación de empleo, ya que por cada casa construida se crean entre 3 y 4 puestos de trabajo.
0: Hoy la vivienda es accesible para el trabajador de la construcción, para mujeres que ganan un salario mínimo y que pagaban rentas muy altas, cuya familia vivía en un cuarto, lo hemos visto aquí, y que hoy tienen acceso a una vivienda de 60 metros cuadrados. Este programa está ayudando mucho a la economía, porque se tiene estimado que un departamento, una vivienda, implica más o menos de 3 a 4 trabajadores de la construcción que las construyen.
1: Y mire, por otro lado, en otro tema, la presidenta Claudia Sheinbaum Pardo afirmó que el racismo, el clasismo y el machismo deben desaparecer tanto de la sociedad como del deporte. Destacó que la gran mayoría de mexicanos son personas hospitalarias, solidarias, por lo que el Mundial debe ser una oportunidad para mostrar los valores del país al mundo. Subrayó que el fútbol no puede verse únicamente como un negocio, sino como una herramienta de inclusión, convivencia y transformación social, principios que dan sustento al programa de Mundial Social impulsado por su gobierno para acercar los beneficios del torneo a toda la población.
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1: Y nos vamos con la información deportiva. Ya se encuentra conmigo aquí dándome todos los detalles de todo lo que está sucediendo Cristian Pale, ¿cómo estás?
3: Gusto saludarte, querida Ana Lilia. Aquí estamos para hablar de deportes de manera rapidita y oportuna. Hablemos de fútbol, porque los Piratas FC, que será nuestro equipo, nuestra representación en la próxima Liga de Expansión, con el cual se da el regreso del fútbol profesional a Veracruz. Este equipo continúa con su pretemporada, su etapa de preparación, intensos trabajos físicos, tanto en campo como en playa, buscando fortalecer el rendimiento del plantel para aguantar las más de 15 jornadas que constará el próximo capítulo de la Liga Expansión del Fútbol Profesional en México, que es el equivalente a la segunda división. Escuchemos al preparador físico del plantel, Omar Altamirano, quien nos habla de la preparación física del equipo. Así que Omar Altamirano, preparador físico del equipo, que nos habla, por supuesto, de la importancia del trabajo de playa para fortalecer los músculos, la espalda baja y todo lo demás para que este equipo se encuentre en óptimas condiciones de cara a su arranque. Después del Mundial habrá de comenzar la Liga de Expansión MX. En otra información que tiene que ver con el rey de los deportes, y es que la serie de fin de semana, los Araperos de Saltillo ganaron por barrida al equipo del Águila de Veracruz. El viernes cayó por cerrada pizarra 3-2 con Gabriel Hinoa, con su primera salida monticular de 5.2 episodios, pero admitiendo la ventaja del club coahuilense. Y para el sábado y domingo las pizarras fueron idénticas, 5-2 a favor del equipo del Zarape, además con el mismo denominador, Saltillo atacando al picheo abridor del Águila de Veracruz. Veracruz sigue en octavo lugar del zona sur con 4 juegos de desventaja respecto al sexto sitio, que le garantizaría estar en la zona de postemporada. Estamos ya en la segunda vuelta del calendario regular, así que le queda mucho para revertir los malos resultados de las últimas semanas. El resto del mes, el Águila de Veracruz jugará de visitante con acciones esta semana, tanto en Torreón, Coahuila, como en Nuevo Laredo, Tamaulipas. Luego viene una gira por León, el Juego de Estrellas, que será en Monterrey, y cerrará el fin de mes en Cancún ante el equipo de los Tigres de Quintana Roo. Y cambiamos de giro, regresamos al fútbol, porque el Campeonato Mundial, que se celebra tanto de manera conjunta en Canadá, México y Estados Unidos, hoy por la mañana sorprendió el 0-0 ante el equipo de España y Cabo Verde en Atlanta. Así que Cabo Verde, Ana Lilia, es uno de los países más pequeños en participar en Campeonato Mundial. Y bueno, finalmente ellos sorprenden con este empate sin goles ante la favorita España.
1: Definitivamente, a veces de quien menos lo espera son los que dan las sorpresas en estas
3: situaciones. Y lo de Haití el fin de semana también, que solo admitió un gol de Escocia. Así que bueno, pues quién dice que solamente los grandes pueden destacar en el fútbol. Aquí lo está demostrando este par de países muy pequeños. Curazao también debutó en este mundial perdiendo por goleada, así 7-1 ante el equipo de los alemanes. 7-1 en los resultados del fin de semana. Y en este momento, al medio tiempo, otro marcador que está sorprendiendo: Egipto le está ganando 1-0 en Seattle al equipo de Bélgica, que es otro de los equipos a considerar, que se encuentra en el top 10, entre las mejores 10 selecciones de este campeonato mundial, y ganando Egipto 1-0.
1: Muchas sorpresas, y yo creo que muchos de los equipos que están debutando, aunque el marcador no los beneficia como producto final, pues se van con una gran experiencia y un gran sabor de boca.
3: Desde luego, Ana Lilia, y para esa tarde Arabia Saudita y Uruguay se enfrentarán en Miami, y para cerrar la jornada Irán contra Nueva Zelanda en Los Ángeles. ¿Qué problema los de Irán, no solo con las hostilidades allá en Estados Unidos, sino que ellos entrenan en Tijuana y tienen que entrar y salir a Estados Unidos por las restricciones que existen? Sí. Y bueno, jugarán después en Los Ángeles y cerrar en Seattle, un viaje muy largo de Tijuana a Seattle, pero
1: cansado,
3: bueno, es parte de lo que
1: ¿no?
3: está
1: también
3: ocurriendo con Irán, que tiene muchas restricciones en Estados Unidos.
1: Oye, Pale, ¿y esto no podría afectar justamente este cansancio? Viajes tan largos al equipo.
3: Acabando el juego, conferencia de prensa y se regresan. Tienen que salir del país. Entonces, es un mundial atípico en todos los sentidos. No se puede descuidar el lado político. Y bueno, recordemos, el próximo jueves México estará jugando contra Corea del Sur en Guadalajara. Este partido va a ser a las 7.
1: Que Corea del Sur también le dio la vuelta al marcador de última hora.
3: República Checa. Así que va a ser bastante atractivo. Fíjate que estábamos analizando, Ana Lilia, ya para finalizar, la cantidad de coreanos que habitan en México. Entre 9,000 y 12,000 coreanos viven en nuestro país, situados principalmente en Guadalajara, en la Ciudad de México, en Monterrey. Es una fuerza laboral muy activa y muy pudiente la que está radicando.
1: Y que se van a estar haciendo presentes para apoyar a su equipo, sin duda alguna.
3: A los que hicieron el viaje desde Corea para venir, así que estamos hablando por ahí de unos 20,000 coreanos.
1: Oye, yo sé que todavía nos faltan 10, pero seguramente ya andan haciendo ahí la quiniela con los compañeros.
3: compañeros. Desde luego que sí, ya estamos en esos negocios.
1: Más cercano, ¿qué te parece que el miércoles nos la comparten?
3: Con todo gusto.
1: Digo, no para apostar, porque no, pierdo, pero aunque definitivamente le voy a apostar a México.
3: Claro que sí, siempre hay que estar con México, André.
1: Muchísimas gracias, Cristian, para la información deportiva. Y bueno, mire, en más información, déjeme comentarle que, como le estábamos diciendo hace un momento, México y Estados Unidos comparten la necesidad de fortalecer las acciones contra el tráfico de armas y el consumo de drogas. La presidenta Claudia Sheinbaum Pardo destacó que coincide con la zar antidrogas estadounidense Sarah Carter en la importancia de atender las causas de las adicciones, reducir la demanda de estupefacientes y reforzar los operativos para evitar el ingreso del armamento ilegal a territorio mexicano.
0: Ellos han hecho muchos operativos para disminuir el paso de armas. Lo que nosotros queremos es que haya más. Y también la parte preventiva, pero tiene que bajar el consumo de drogas en los jóvenes, en México y en Estados Unidos, pero en Estados Unidos es mucho más.
1: De esta manera prácticamente nos estamos despidiendo. Muchísimas gracias por haber estado con nosotros en esta emisión. El día de mañana de nueva cuenta los estaremos acompañando si Dios lo permite. Mientras tanto, le invitamos que se quede en la programación de Radio Televisión de Veracruz, que siga por supuesto también los espacios y transmisiones especiales a través de nuestra plataforma. Ya sabe que nos encuentra en Facebook, en Instagram, en X, en TikTok. Hay para todos los gustos y con la que se identifique más. El caso es que nos siga, que comparta nuestros productos, que comparta nuestros espacios y, por supuesto, que siga disfrutando de este día. Por mi parte es todo. Muchísimas gracias. Hasta mañana.
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21: En Radio Más son las 2. En punto.
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0: Gracias por acompañarnos. Esto es Más Deporte Radio y tenemos, por supuesto, mucha información de lo que sea, pues lo que ha acontecido en el mundo de los deportes nacional, local e internacional. Mi nombre es Magno López y estaremos aquí informándole de lo que ha pasado con este tema de la trinchera deportiva. Alan García, estás listo ya para, pues bueno, en este vibrante fin de semana, que bueno, hubo un rayito de sol ahí con...
1: ¿Con quién? ¿Con quién?
0: Con el Torito.
1: Ah, claro, sí.
0: Se impone ahí en una competición europea, la verdad, de regreso después de una lesión, el buen Isaac del Toro. Y también, bueno, pues nos dimos cuenta que el buen Patrick Ewing, una leyenda de los Knicks de Nueva York, de los 90, sabe hablar español. Entonces, por ahí, alguna prensa latinoamericana, entiendo yo que fue un colega mexicano el que lo abordó y le preguntó, le dijo, oye, tienes muchos fanáticos en México por la trayectoria del mismo Ewing, pero también por los Knicks. Entonces, le respondió en español, así que dije, oh, mira, pensando
1: sorpresa.
0: En
1: que,
0: sí, surprise. El buen Patrick Ewing, que por supuesto ahí en Coatepec hay un jugador que se parece a él.
1: Ah, sí.
0: Se parece, no del mismo tamaño, pero tiene ahí...
1: De la mitad de estatura.
0: De la mitad de estatura, mucho menos talento, pero le decíamos el buen Ewing cuando íbamos a charla 21.
1: Bueno, pues de entrada, bueno, buena tarde a todo el auditorio. Le damos la bienvenida a este espacio de información deportiva. Y también, desde luego, comentar que justo eso, ¿no? Los Knicks creo que sorprenden. Yo sí digo que es una sorpresa, porque evidentemente del lado este estaban dos franquicias súper poderosas. Me atrevería yo a decir que hasta tres, contando a Denver. Pero en el caso de Oklahoma y de San Antonio, que fueron los grandes protagonistas de aquel lado, posteriormente San Antonio, y que bueno, pues al final de cuentas las escuelas no pudieron hacer válida su condición de favoritos, porque sí partían como favoritos, pero bueno, no pudieron. En contra tenían un equipo que, pues como mandábamos mensajito ahí el fin de semana cuando nos entramos el campeonato de los Knicks, que un equipo que trabajó muy discreto, muy callado, sin hacer tanto ruido, pero que nunca dejó de persistir, que por el contrario creo que la constancia fue el campeonato. Y ahora, bueno, pues Jalen Brunson y compañía rompen una sequía de más de 50 años sin obtener títulos para los de la Gran Manzana. Y allá en Nueva York estaban festejando. De hecho, tuvieron que escoltar a turistas brasileños, ¿no?, que están en aquel estado de Estados Unidos. ¿Esto por qué? Porque, bueno, los festejos en Nueva York por parte de toda la porra estaban ya muy desatados.
0: No, y ¿sabes qué? Hay una condición también muy, muy importante en cuanto a... En esta parte del mundo, digamos, en donde ubicamos al estado, bueno, a la ciudad de Nueva York, está convulsionado por tres eventos. Uno, el Mundial, que están llegando fanáticos. Correcto. Prácticamente de todo el mundo. La celebración local con los Knicks, que se dio de forma espectacular. Y también parte de las finales de la Copa Stanley, ¿no?, que estaban jugando entre Montreal y el equipo de Buffalo. Entonces, bueno, Montreal está muy cerquita de Nueva York. Entonces, es un movimiento de personas pues bastante interesante. Y si le agregamos que también Canadá está pues festejando parte del Mundial, un poquito más lejano en la zona de Toronto. Pero bueno, yo creo que las autoridades, sobre todo en esta parte de Nueva York, se volvieron completamente locos.
1: Sí.
0: Porque fue un fin de semana muy movido.
1: Sí, bastante, bastante ajetreado. Hubo mucho de qué platicaron, únicamente a fútbol. Cristian Pale, bienvenido, muy buena tarde. Perdón. Ya me estoy anticipando, mira. Disculpe, primero las damas. Discúlpeme. Leslie Jiménez, perdón. Discúlpame, Leslie, ¿cómo estás?
2: Muy bien, muy emocionada. Ya ibas con todo, ¿verdad?
1: Pues mira, es la consecuencia de llegar tarde, mija, también.
2: No, llegué tarde. Por ahí no estaba bien informada, no tenía yo mi guión.
1: Ah, ok.
2: Bueno. Pero estoy muy bien, muy emocionada de compartir una vez más el espacio con ustedes.
1: Ya la pedrada fue para alguien más.
0: ¿Será? ¿No? Sí, creo. Nombres, que sí. Nombres y apellidos. Sí,
1: trae el mismo apellido, dice.
0: ¿A poco?
1: Comparten.
0: Ah, no me digas.
1: Bueno. Y no son familia, dice.
2: Y dice, y ella ni cuenta.
0: Correcto.
1: Sí, cómo no, si se da cuenta. Ahora sí, ya, discúlpanos, Cristian. Ahora sí, bienvenido, buena tarde.
3: ¿Qué tal? ¿Cómo están? Buena tarde, Leslie, Magno, Alan. Aquí nos encontramos ya listos para hablar de deportes y las sorpresas del Mundial. Al medio tiempo le está ganando el equipo de Egipto 1-0 a Bélgica, equipo que está en el top 10 FIFA y bueno, pues una victoria parcial para Egipto, que está sorprendiendo a propios y extraños, y si le sumamos el resultado 0-0 de Cabo Verde con España, pues otro resultado sorpresivo.

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1: Bueno, pues ya escuchó usted, vamos a arrancarnos, y ya lo comentaban mis compañeros, tanto Magno como Cristian, desde luego esta gran fiesta de la cual estamos siendo partícipes en su mayoría de este lado del continente, por lo menos creo que un 80-90% de la población, quiero pensar, que sé que hay gente que no le gusta, que pues dice que pues que prefiere ver otras cosas, ¿no? Que prefiere ver Betty la Fea, creo, dice.
2: Soap operas, ¿sí? Telenovelas.
1: Pero bueno, hay que ser parte también, hay que vivir un poquito el deporte. Y oigan, este fin de semana, desde luego, continuaron la actividad del Grupo B, que estaba pendiente. Recordar que también de ese lado está Canadá, Bosnia y Herzegovina. Y bueno, se enfrentaron Qatar y Suiza en actividad del pasado sábado, correspondiente a este sector que ya les mencionaba. Y creo que aquí quedó la sorpresa. Y ojo, porque ya se queda el grupo abierto a falta de dos jornadas, desde luego. Pero se dan dos empates, desde luego. Primero el empate que se dio entre Canadá y Bosnia, posteriormente Qatar y Suiza empatan a un gol. Qatar, creo que supo aguantar mucho en el fondo, el arquero se va como la gran figura, más allá de que también el jugador qatarí, que por cierto ahorita les vamos a decir el nombre de manera correcta, ya se está diciendo que le van a dar un premio equivalente a $3 millones, esto tan solo por haber anotado el gol del empate. Pero entonces, ¿qué deberían hacerle al portero? Porque también se fue bastante laureado, ¿no? Con buenas atajadas, y es Bowlen Cookie, que bueno, pues ya se dice que por parte de su país va a recibir $3 millones y un Rolls Royce Phantom valuado en más de $550,000, esto por el gol que anota.
2: Oigan, y el fin de semana también nos dejó muchas cosas interesantes de este Mundial. Lo que hablabas, por ejemplo, de este grupo, Canadá histórico con este empate. No había sumado puntos en un Mundial.
1: Primer punto en una Copa del Mundo.
2: En una Copa del Mundo. Y bueno, pues también...
1: Estados Unidos, mijo, empezó a sembrar miedo.
2: Pues fíjate que yo escuchaba reacciones en Sudamérica, sobre todo de prensa argentina, uruguayos, que bueno, pues conviven con jugadores que tienen mucho, pues digamos, este hermandad en Sudamérica, y decían que había sido un ¿cómo le llaman ellos? Un error del fútbol, casualidades de la pelota, algo así. Uh-huh. El chiste es que estaban muy sorprendidos del nivel que mostró Estados Unidos. El último gol es una joya, le pega de tres dedos, pero ya como si estuvieran en una cáscara, ¿no? Estados Unidos despertó de una forma que no lo habíamos visto un fútbol así.
1: No, en todo el proceso mundialista los habíamos visto muy tibios, muy grises, y mostraron un juego de conjunto y se dieron el lujo de, a los 45 minutos,
2: Pulisic fuera.
1: Empezar a hacer cambios y dijeron, ya vamos a guardar a nuestra estrella para que se encuentre en óptimas condiciones de cara al segundo compromiso.
2: Y Brasil creo que es una versión pues muy, muy descafeinada de lo que uno puede pensar que puede hacer Brasil, sobre todo por los nombres que tiene. Neymar sigue la banca.
1: No hay yoga bonito, no existe ahora.
2: No, es muy, muy complicado. Quizá Vinicius nos regala esa pincelada cuando engancha para adentro y le pega con todo y manda la pelota a guardar para tranquilidad del equipo brasileño. Y bueno, pues también cosas que uno no puede entender, ¿no? ¿Cómo es posible que la FIFA no te permita hacer una pregunta en español? Y de eso...
1: Córtale, Michel. Contra Hakimi, ¿no? Ahí, bueno, el
2: hubo, caso de hubo réplica, porque te digo una cosa, cuando se da el partido de Brasil, Vinicius dijo, ok, entonces yo respondo en portugués.
3: Sí, es un temota, ¿eh? Fíjate que vamos a mandarle un saludo a Ramón Reyes, quien nos escuchó el pasado viernes, camino de regreso de la Ciudad de México a Jalapa, y nos dijo lo siguiente: los vengo escuchando en Radio Más, hermano, y se recuerden, la base de la selección son las Chivas, cuando hablábamos justamente de Guadalajara y la sede de Corea para el partido del próximo jueves, y se recuerda que la base de la selección son las Chivas, y las Chivas juegan en el Estadio Akron. Es un buen punto. Finalmente hay un gran músculo de jugadores de las Chivas en la selección nacional.
1: Yo diría que es el equipo que más jugadores aporta a la selección, pero no es la base.
4: Yo diría que la base, o sea, me voy a meter aquí, voy a meter mi cucharota, claro, y creo que yo no estoy a favor de la América, pero creo que la base sí ha sido la América, porque de las dos personas que han metido gol han sido de la América. Entonces, Entonces, no soy americanista, pero yo creo que si fuera la base, estaría 100% confirmado que los jugadores habrían sido por parte de las Chivas, y no fue así.
3: Por el 11 que inició contra Sudáfrica, por ahí en Gutiérrez el medio campo, el Piojo Alvarado,
1: el arquero,
3: también Rangel, o sea, como que Romo en la banca,
1: cuatro. O sea, digo, hay seleccionados.
2: Hormiga.
3: Sí, sí. Pero, la Hormiga también entró de cambio.
1: Pero, pues, o sea, ser el equipo que más convocados tiene.
2: Ahora,
1: más, está el fútbol mexicano, pero no es la base.
2: La realidad, si nos está escuchando esta persona, es que no tienen un peso. Creo que el que tiene más peso es el Piojo, ¿no?
1: No.
3: Bueno,
1: tú podría ser en dado caso de Tala, ¿no?
2: De los que son convocados de Chivas, porque, por ejemplo, tú no le puedes exigir un mundial redondo con, digamos, dos goles a la Hormiga, al menos.
3: No, pues apenas va el primer partido. Yo creo que hay que tomar en cuenta lo que pasa el próximo jueves y la gran atmósfera que veremos en ese partido entre Corea y México. Te comentaba hace un rato, Alan, el caso de la fuerza productiva y laboral que habita de coreanos en México. Ya hice el trabajito de buscar cuántos coreanos viven en nuestro país y son entre 12.000 y 15.000 coreanos que habitan en México. La mayoría en la Ciudad de México.
1: Y todos venden
3: en
1: Fayuca.
3: Guadalajara. Exacto. Y en Monterrey, ¿no? Tan solo en la Ciudad de México son casi 9.000 personas de Corea del Sur, ¿no? Más los que hicieron el viaje, que se hablan que sean más de 3.000 que hicieron el viaje, pues sí estamos hablando casi de 20.000 coreanos que se van a retratar en las tribunas el próximo.
4: ¿Con eso pues, se llenaría el estadio
3: no,
4: casi?
3: No, pero no. Sí es prácticamente la mitad, ¿no?
4: Sí. Un poquito más de la mitad.
1: Fiesta, los coreanos, allá en Guadalajara.
2: Ahora, el choque de culturas también es muy importante. Digo, en México creo, pasó con un reportero coreano que estaba haciendo su trabajo en la calle. Alguien, una persona, una mujer lo aborda, le da un beso en la mejilla y el tipo se quedó paralizado completamente. O sea, no entendía qué estaba pasando. Y creo que también se refleja un poquito eso, ¿no? Que el coreano en general es más seco, digamos, o sea, no es que celebren tanto. Pero bueno, pues si van a estar apoyando a su selección, ellos entenderán el aliento que viene de esa parte de la tribuna, ¿no? Y quizá les apoye un poco a los coreanos, ¿no? Que hay que decirlo, ¿no? El motor que tienen en medio campo juega para el Paris Saint-Germain y tienen figuras también en el Bayern Múnich, en la MLS. Entonces no es un equipo tan sencillo como todo el mundo estamos especulando, que nada más son rápidos, que no, tienen jugadores de clase mundial
3: técnicos.
2: Y técnicos y que han aprendido a jugar fútbol de muy buena forma, ¿no?
1: Oigan, ya la producción nos indica que le demos paso a otra información, pero antes nada más reiterar los resultados del fin de semana, si les parece bien, que Brasil y Marruecos empataron, esto en actividad del sector C, Haití cayó por la mínima ante Escocia, que ya lo decíamos, que para ser el país que se agencia la invención de este deporte, muy superiores que digamos a los caribeños, no se vieron, ¿eh? Entonces creo que ahí también
2: la queda, sigue jugando.
1: Sigue jugando.
2: Sí,
1: el último. Bueno, mítica, ya legendaria esa narración. Australia vence 2-0 a Turquía en actividad del grupo D, y que es donde está también Estados Unidos. Entonces aguas Paraguay, se mete en riesgo de no clasificar la segunda ronda, pese a que 8 terceros lugares van a avanzar. Y bueno, pues ya ahorita les estaremos diciendo cómo van también los partidos del día de hoy, pero bueno, lo que fue también actividad del día de ayer, Alemania vence 7-1 a Curazao, Países Bajos y Japón se enfrentaron en un buen partido, 2-2, Costa de Marfil por la mínima 1-0 a Ecuador, y Suecia venció 5-1 a Túnez, y Túnez hoy por la mañana decidió que su técnico no va más en la primera jornada de esta Copa Internacional de Fútbol, lo despidieron tras la goleada, entonces me parece bastante dramático. No se había visto, creo que eso en un
3: mundial. Me parece directivo de la Liga MX, ¿no? Con poca paciencia para tronar a un entrenador. Seguimos hablando de balompié, y es que la emoción de la fiesta más grande del fútbol sigue vibrando fuerte, y salimos a las calles principalmente de la capital para conocer la opinión de los jalapeños ante esta justa mundialista y nuestra selección mexicana. Escuchemos.
5: Salí a la calle a preguntar qué es lo que piensa la gente sobre nuestra selección mexicana. Acompáñenme.
6: Excelente. Yo creo que sí vamos a llegar a la final. Pues me pareció muy bien, más que nada la alegría con la que se recibió ese día que esperábamos.
7: Va empezando bien, esperemos que así vaya hasta el final.
8: Ah, pues sí, estuvo bien, ¿no? Pero como que faltó otro poquito más, porque siento que al final van a hacer falta los goles, ¿no? Los que no se metieron ayer, que se supone que, o más bien se ve que Sudáfrica viene un poco flojo, ¿no? Y los otros van a aprovechar eso. Siento que al final eso pudiera ser el problemita, ¿no? Los goles.
9: El grupo, el único más duro va a ser Corea. Sudáfrica, bueno, es un equipo, pues no tiene mucho. Y el marcador en sí, pues, bueno, pues ni modo, ¿no? Mucha gente decía, no, es que más goles. Pues sí, pero si tampoco los podemos meter, ¿para qué pedimos más?
10: Bien, o sea, porque ganó el primer partido, es importante. Y bueno, nada más la expulsión de César, que era un poquito innecesaria, porque ya minuto 88 ya.

0: Seguimos con más información futbolística y les vamos a decir cuáles son los partidos que se van a disputar hoy, 15 de junio, de la Copa del Mundo. Y es que la jornada de hoy del torneo del balompié más importante, el único resultado hasta el momento es el sorpresivo empate 0-0 entre España y Cabo Verde y el 1-0 de Egipto contra Bélgica. Por la tarde, Arabia Saudita se medirá contra Uruguay a las 16 horas, mientras que a las 17 horas Irán y Nueva Zelanda disputarán el siguiente partido del Grupo G.
1: Ahí España se quedó bastante corto, ¿no?
0: Yo los vi muy apagaditos.
2: Lamine Yamal entró hasta el minuto 70, no se encuentra bien físicamente, para los reflectores estaban sobre él y estaba en la banca. Y lo ocuparon porque tenían que abrir el marcador y
0: ni así.
2: El hombre más fuerte de España fue Cucurella, ¿no? Un lateral izquierdo que estaba ya como extremo,
1: ¿no? Y que ahora ya pertenece al Real Madrid, por cierto, ¿no? Que llega con esta renovación, donde llega Mourinho. ¿Quién más se va a integrar por ahí? No, si no mal recuerdo. Ah, también llega del City, ¿no? Bernardo Silva, que llega como agente libre. Que bueno, pues el City no le pudo poner el candado, se terminó el contrato.
2: Y se habla de Julián Quiñones, ¿no?
1: No.
2: Es que está, la verdad,
1: para,
2: es que,
1: chico, para.
2: ¿Cómo somos? Mete un gol Julián Quiñones y ya lo queremos ver jugando con el Real Madrid. Calma, ¿no? O sea, calma. El mercado, ¿cómo explota, ¿no?, ante el resultado más reciente, pues?
3: Fíjense, aquí les voy a decir algunos datitos acerca de cómo se mueve, pues, el mercado de jugadores, pues, en el mundo. De los alemanes a mí me llamó la atención ahora que el equipo teutón, pues bueno, aplasta a la selección de Curazao. ¿Cuántos jugadores profesionales de fútbol alemanes juegan fuera de su país?
2: Sí, son varios, ¿no? Ya ha cambiado mucho.
3: Eso ha cambiado, pero no del todo. Son 400. Ya. 400. Entre ellos está Rüdiger, que juega con el Madrid. Uh-huh. En Inglaterra, el autor de varios goles en esta...
1: Havertz.
3: Con el Arsenal. Kai Havertz, con el Arsenal. Pascal Groff, juega para el Brighton. Y Stefan Ortega, para el Manchester City. O sea, están colocados en ligas importantes y son referentes en algunas ocasiones de sus equipos. En Italia juega Jan Vincek con el Inter. En Francia, Kjaer para el Mónaco. Y en Turquía, Leroy Sané para el Galatasaray. Acá el tema es que en Alemania salen poco porque son contratos bastante importantes en
2: la su liga.
3: Y Oliver Kahn, aquel legendario portero, decía: yo no necesito salir de Alemania porque es la mejor liga del mundo. Entonces, no necesito salir de mi país. Digo, con el orgullo, con toda la forma de pensar que tienen ellos, pues tienen razón, ¿no? Al contrario, Argentina tiene 3,000 jugadores en cualquier liga que ustedes se puedan imaginar.
2: Y es lo contrario, hasta los campos son mejores en cualquier lado que menos en Argentina.
3: Exactamente, ese es el factor. Ellos salen buscando una mejoría económica, tener estabilidad, con infraestructura mejor planteada. Y bueno, pues las ligas, pues ya conocemos, ¿no? Llegan a Italia, a España. Y hay un dato que no es menor, ¿eh? La tercer liga más tocada hoy día por los argentinos es la MLS. 250 jugadores.
2: Y el efecto de Lionel Messi.
3: Exacto.
1: Y que todos quieren jugar con él o contra él. Uh-huh. Bueno, oigan, y haremos un paréntesis en lo que respecta a la información de este certamen de selecciones nacionales. Y nos enlazamos hasta la zona sur, en Coatzacoalcos, con nuestro compañero Luis Enrique Martínez, que bueno, pues ya está desde luego también viviendo toda esta pasión que involucra desde luego

0: La afición esperando otra vez ver a la selección mexicana. Ya hay muchas ansias por ver otra vez al equipo de Javier Aguirre, ahora contra Corea del Sur, en este partido que será en el Estadio Guadalajara. Y pues bueno, por supuesto, con la confianza de que se puedan conseguir otros 3 puntos que le permitan pues afianzarse más al primer lugar de este grupo A. Por cierto, un día como hoy, pero de 1986, se dio ese golazo de Manuel Negrete, ¿no? Ese gol de tijera. Con la selección mexicana en el Estadio Azteca, hoy conocido como Estadio Ciudad de México. Un gran gol que, por supuesto, ha sido recordado en diferentes momentos. No me tocó verlo, pero porque pues soy del 90, ¿verdad? Pero obviamente en diferentes oportunidades se ha tenido la chance de ver esta anotación que tuvo este jugador con una selección que estaba pues plagada de elementos importantes, entre ellos Javier Aguirre, que hoy es técnico de la selección mexicana, y también por ahí Cristóbal Ortega y otros futbolistas mexicanos que estuvieron pues participando en ese Mundial de 1986. Ahora sí, pasamos rápidamente a la información que se ha generado en esta parte de la entidad y les platico que por primera vez un peleador de Coatzacoalcos participará en el Campeonato Mundial Juvenil de Artes Marciales Mixtas. Thiago Reyna, alumno de la Academia Sport Center, será parte de la selección mexicana de MMA y quien tendrá la oportunidad de poner en alto a México en el evento con sede en Abu Dhabi. El veracruzano obtuvo su pase tras colocarse en el segundo puesto del ranking nacional en la categoría juvenil de menos 44 kilogramos para afrontar pues de la mejor manera esta justa. Cristian Reina, entrenador del contendiente, dijo que el seleccionado atiende aspectos físicos y técnicos con el apoyo de profesores como Gilberto Gómez, Oscar Díaz y Efren Ramírez. Este mundial se estará efectuando en los Emiratos Árabes Unidos del 16 al 23 de agosto, así que esperemos que la vaya muy bien a este juvenil de Coatzacoalcos que participará en este mundial que se estará celebrando en próximas fechas. Y bueno, para cerrar, a platicar también de balompié, porque pues de cara a su presentación en la Serie A de la Segunda División Profesional del Fútbol Mexicano, el Club Deportivo Delfines de Coatzacoalcos concluyó con su primera etapa de visorías en la ciudad. Más de 100 jugadores de Veracruz y otros puntos del país que iban del año 2000 al 2008 llegaron al Estadio Olímpico Rafael Hernández Ochoa con la intención de ganarse un lugar en la lista de elegidos, logrando 10 pasar a la siguiente ronda, elementos que seguirán a prueba durante los venideros días. Esto lo informó el director técnico cetáceo Iván Liévano. Mencionó que continuarán observando a más futbolistas, entre ellos estarán algunos con experiencia en la Liga Premier. La siguiente fase del escauteo será del 26 al 29 de junio. Para finalizar, indicó que aquellos que superen los diversos filtros se sumarán al plantel que arrancará con los trabajos de pretemporada el próximo 1 de julio. Compañeros, la información deportiva desde la zona sur.
1: Enrique, pues muy completo tu reporte. Como siempre, ya hay fecha para el arranque de lo que será la Serie A de la Liga Premier y la participación de Delfines.
0: Se comenta que será en agosto, a finales de agosto, cuando se arranque con la actividad. Aún no tienen fecha definitiva, pero se ha llegado a mencionar que a partir de este mes, que a finales de este mes, estarán iniciando las actividades y por supuesto se dará la presentación de los Delfines de Coatzacoalcos en esta categoría.
1: Enrique, te agradecemos mucho tu intervención y te deseamos una buena tarde. Nos vamos a escuchar el día de mañana.
0: Con todo gusto, fuerte abrazo.
1: Muchísimas gracias a Luis Enrique Martínez desde la zona sur de Veracruz.
2: Y bien, haremos una pausa y regresamos aquí en Radio Más, en Más Deportes Radio. Volvemos.

0: En Radio Más son las 2 con 27 minutos.
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0: Regresamos después de esta breve pausa. Tenemos, por supuesto, mucha información, obviamente local, y también de lo que está pasando con esta justa del balompié a nivel global. Compañeros, compañeras, tenemos, por supuesto, mucho más programa.
1: Hay que seguirle, y les vamos a mencionar ahora los partidos que se estarán disputando el día de mañana, 16 de junio. Y es que la jornada de la justa futbolística más importante se levantará en Nueva Jersey con el choque entre Francia y Senegal. Después, Irak y Noruega buscarán arrancar con el pie derecho su participación mundialista en Kansas City. Argentina hará su debut frente a Argelia y la fecha se cerrará con el encuentro entre Jordania y Austria, rivales del grupo que encabeza la selección campeona del mundo. El calendario es el siguiente, y Francia se va a enfrentar a Senegal a las 13 horas, Irak va contra Noruega a las 16 horas, Argentina versus Argelia a las 17 horas y finalmente Austria versus Jordania a las 22 horas.
2: Si tiene sueño, Austria contra Jordania a las 10 de la noche.
1: Ya para irse a dormir casi, ¿no?
2: Va a ser como un viernes de botana, ¿no? En la Liga MX.
0: Ándale, sí, está bueno.
1: Va a estar muy intenso porque vamos a empezar desde muy temprano y vamos a terminar hasta muy tarde.
2: Y la noticia es que se presenta Argentina, ¿eh? El campeón del mundo enfrenta a Argelia. No va a ser un partido fácil contra el equipo argelino, es muy dinámico. Es un equipo que tiene varios jugadores pues de doble nacionalidad francesa argelina, así que mucho ojo con Argelia, ¿eh? No creo que sea un día de campo para los argentinos.
0: Oigan, antes de continuar analizando la jornada de mañana, nada más mencionar que al momento ya Bélgica empató el partido ante Egipto, y al minuto 72, 1-1, el gol cayó al 66, un gol en contra por parte de Mohamed Hani. Entonces, pues ahí Bélgica batallando un poco, pero ya emparejando parcialmente el partido. En un grupo en el que, pues yo creo que, bueno, para todos, ¿no? Es importante el primer partido, asentar 3 puntos.
3: Sí, en cuanto al debut de Argentina, creo que pues la escaloneta viene pues muy tocada. Hay reportes de que, por ejemplo, el Dibu Martínez estará jugando con un dedo, el dedo meñique de la mano izquierda, lo va a tener con una especie de
2: vendaje
3: o algo así, porque lo tiene fracturado. En el club donde está en Inglaterra le pidieron hacer una cirugía, la aplazó para poder jugar el Mundial. Yo creo que es una irresponsabilidad por parte de Martínez, porque si no estás bien, tienes que hacerte un costado, pero bueno, tomar el riesgo Scaloni de ponerlo en el arco, seguramente va a estar. Los laterales, Molina, Nahuel está también tocado, Gonzalo Montiel y Leandro Paredes del equipo Boca Juniors también presentan no un 100% de rendimiento físico, así que Argentina viene parchado a la Copa del Mundo. Como decías, Pale, van a sufrir con la dinámica. Yo recuerdo un partido contra Sudáfrica también de Copa del Mundo donde sufrieron mucho por la velocidad, y en este caso creo que lo van a tener que cortar, hacer algo, porque Argentina no viene con la mejor versión, al menos en 4 o 5, ¿no? Y por ahí, bueno, vamos a ver cómo lo puede resolver, porque el primer partido va a ser clave para ellos. Y hay un récord por ahí. Miroslav Klose del equipo de la selección de Alemania es el actual, digamos, capo cañoniere de los mundiales, tiene 16 tantos en 4 mundiales. Leo Messi está cerca, tiene 13, y también Mbappé con 12. Así que si la lógica dice que Argentina puede avanzar la fase de grupo y Messi marca 3 goles, estaría empatando a Miroslav.
0: Ese récord se va a romper, ¿eh? Tarde o temprano lo platicábamos, sí, porque se amplía el número de participantes en la Copa. Hay un partido extra, por así decirlo, porque ya no arrancamos en octavos, arrancamos en 16avos. De 48 pasamos la fase de grupos y reducimos a 32 equipos en la primera ronda de eliminación directa, cosa que anteriormente la Copa del Mundo arrancaba con 32 selecciones. Ahora pues se expande, y evidentemente eso va a provocar que al haber selecciones como Curazao, que bueno, Cabo Verde se esperaba que hoy a España le pasara por encima, no ocurrió. Pero pues, por ejemplo, también lo que hizo anoche Suecia, 5-1 sobre Túnez. Cuando se dan este tipo de marcadorcitos, bueno, además no marcadorcitos, ¿verdad? De marcadorzotes.
2: Marcadorzotes.
0: Porque pues ahí va a haber algún eventual goleador que se va a aventar 4-5 en un partido.
3: Oiga, pero la verdad a mí no me sorprende que de repente estemos viendo selecciones como Marruecos, que ya es su segundo, digo yo, su segunda participación más consistente, y cuando le marcan a Brasil, yo vi muy nervioso al centro delantero de Marruecos, le picó la pelota a Alisson.
0: Que jugaron por 22 minutos con 11 jugadores no nacidos en Marruecos.
3: La verdad que es una selección que tiene descaro, tiene dinámica, sabe tratar la pelota, tiene un jovencito ahí de 18 años en la saga. Es un trabajo importante el que está realizando ahora. Creo que podrá ser la punta de lanza de los equipos africanos. Hemos hablado de Nigeria, de Camerún, de Senegal en su momento también. Pero ahora Marruecos creo que dignamente está representando al continente africano, y Egipto pues tiene figuras en la Liga Premier, ¿no? Que estamos tocando el tema de que tiene 197 jugadores que están participando hoy en la Copa del Mundo. Entonces le sigue la Bundesliga, después está la Liga Española y en cuarta posición la Serie A de Italia. Entonces son jugadores que saben, bueno, con la pelota.
2: Pero lo de Marruecos hay que considerar algo muy importante: son los campeones olímpicos, los campeones mundiales sub-20, cuarto lugar de hace 4 años. Me parece que no es menor todo eso que ha coleccionado en los últimos 5 años, y que fue la primera selección del continente negro en clasificar a rondas de finales de un mundial. Eso fue en México 86. Me parece que hay varios elementos que rondan a favor del equipo de Bélgica. Yo pensé que el equipo se iba a caer en el segundo tiempo cuando sacan a Brahim Díaz, la estrella del Real Madrid, pero no, el equipo no desentonó y jugó muy bien su partido contra Brasil.
3: A mí me da la impresión de que Marruecos está mentalmente muy bien ubicado. O sea, ni son los mejores cuando ganan, ni son los peores cuando pierden. Tienen un equilibrio muy bueno.
1: Pero bueno, han demostrado un cierto potencial que sí los hace ver entre los mejores.
3: Sí, o sea, a lo que me refiero es que el rendimiento de decir, oye, le estamos ganando a Brasil,
2: parejito.
3: No los intimida, y si pierden o empatan, entiendo yo que tienen un plan de juego para
2: salir
3: poder
2: jugando en todas. ¿Sí?
1: Yo creo que es un equipo que intimida más que nada.
3: Pues es que son, yo diría que más que intimidar, son muy descarados para jugar. O sea, no les interesa este chiquillo.
2: Son 9, se tiró a la banda y se le tiró un caño ahí al lateral derecho de Brasil.
3: Sí, o sea, son descarados en el buen sentido de la palabra, porque arriesgan, ponen de manifiesto su técnica individual, ¿no? Ese gol va a quedar para la postal del Mundial. O sea, hacerle un gol a Brasil en un Mundial así, o sea, dices, el tipo tiene sangre fría y técnica aparte. Porque,
2: oye, para quienes nos preguntan en redes, ¿cuándo juega Cristiano Ronaldo? Va a ser el próximo miércoles y su debut será contra la República Democrática del Congo en Houston.
0: ¿Cuántos goles?
3: ¿De Cristiano?
0: Pues de Portugal.
3: O Portugal, sí. Yo creo que puede, tiene que hacer la tarea. Pero ya de Cristiano no esperen la versión que vieron en el Real Madrid o en la Liga Premier Inglaterra.
2: Su último baile, nostalgia pura, ¿no?
3: Sí, sí, o sea, yo creo que ya está también como, no sé si tan cercano a lo que manejamos aquí con Ochoa, o a la gente que le pega el hate a Paco Memo, pero creo que ya Cristiano es más el apoyo de verlo en la banca o de tenerlo en el entrenamiento. Obviamente, si le das una pelota a modo, pues te va a vacunar, pero ya no es aquel todoterreno que se tiraba a medio campo y arrastraba la pelota y tiraba túneles por todos lados. Ya esa versión la empezaremos a tener en el recuerdo, igual que con Messi, ¿no?
1: Ajá, justamente, eso mismo pasa con Messi, ¿no? Actualmente. Y se espera mucho justo también de Argentina, ya que fueron los anteriores ganadores.
3: Pues bueno, Argentina creo que no la tiene tan fácil. Ellos, obviamente, solitos echan porras, ¿no? Tiene una selección competitiva, sí, pero pues físicamente vienen mermados, ¿no?
0: Bueno, oigan, y rápido, ya nada más para darle paso a más información, recordar que mañana juega Francia contra Senegal. Ya alguna vez se enfrentaron en un primer partido de fase de grupos, 1-1 en el 2002, en donde, bueno, pues esa selección de Francia pasó desapercibida, no pasó de la ronda de grupos, venía de ser campeona en el 98, y a la posta en 2006 sería finalista ante Italia, que la terminaría perdiendo pues con ese mítico cabezazo de Zidane hacia Materazzi, y en penales pues el país de la bota se quedaba con una estrella más a nivel internacional. Bueno, vamos a compartirle la siguiente información, y es que dentro de toda esta gran fiesta que se vive, bueno, pues evidentemente también está el tema del mundialito, y en Jalapa se también realizó la edición 2026 con el propósito de fomentar la activación en la capital, y se premiaron ya a los ganadores de este certamen. Vamos a escuchar la información con Eric Salgado.
4: El contexto de la inauguración del campeonato de fútbol que se disputa en serie compartida entre Estados Unidos, México y Canadá, se realizó en el Parque Juárez de la capital del estado la ceremonia de premiación a los ganadores del Mundialito Jalapa 2026, iniciativa de carácter federal, el cual tuvo como objetivo promover la actividad física y la práctica de dicho deporte. Los conjuntos ganadores fueron categoría Veteranos, Relax Brasil, en Libre Varonil, Cava México Verde, en la Libre Femenil, United Gol México. En categoría 2010-2011, se impuso a Jaguares de la UX Vino. En la categoría 2012-2013, Aztecas fue el monarca. En la 2014-2015, Jaguares UX Dorado. Y en la categoría 2016-2017, Club Arso de Jalapa fue el triunfador. Eric García Herrera, rector de la Universidad de Jalapa y participante en el evento, señaló que estas iniciativas favorecen la formación deportiva en niños y jóvenes.
5: Participamos, obtuvimos buenos resultados, pero lo importante es el fomento del deporte, la convivencia. Y hoy estamos aquí, bueno, porque algunas categorías obtuvieron un buen lugar y además fue un torneo muy bien organizado y que despertó mucho entusiasmo por parte de las niñas y los niños.
4: Por su parte, la alcaldesa de Jalapa, Daniela Grego Ceballos, destacó la organización del evento.
6: Habíamos hablado de meter a Jalapa en la dinámica de este torneo tan importante y que se hace cada 4 años y que es el torneo de fútbol más importante del mundo. Entonces, no fue nada más ahorita la transmisión del partido inaugural de la Copa Mundial, sino también hicimos todo este proceso del Mundial o del torneo de fútbol con niñas, niños, adolescentes, mujeres. Congregó a más de 1,000 deportistas, más de 115 equipos creo que fueron. Hicimos un torneo en congregaciones también, rehabilitamos algunas canchas.
4: Para concluir, la alcaldesa mencionó que con una aprobación del Cabildo se dispondrá de un recurso para rehabilitación del Parque Deportivo Colón. Para RTV Deportes, Eric Salgado Pérez.

0: Bien, seguimos con más información y hacemos un enlace hasta el puerto de Veracruz con nuestro compañero Mauro Luis Sandoval. ¿Qué tal, Mauro? ¿Cómo estás? Te saluda Cristian Pale, también Leslie Jiménez, Alan García y un servidor, Magno López. ¿Cómo estás? Buena tarde.
1: ¿Cómo están, compañeros? Buenas tardes. Gusto papi saludarles Ricky. Desde el caluroso puerto de Veracruz. Hay mucha humedad, tú, ¿eh?
0: ¿Sí?
1: Mucha humedad, mucho calor, sí, pero acá andamos, sí. Fíjate, no sale o no salió el sol, pero se siente
0: bochornito.
1: La humedad. Sí, mucho, mucho bochorno, mucho desgaste para andar en la calle.
0: Cuéntanos, Mauro, ¿qué hay de información relevante allá en el puerto de Veracruz?
1: Fíjate, hablando de la Liga Nacional Juvenil, el torneo amateur no más importante que se juega en nuestro país, hubo finales justamente este fin de semana aquí en la zona metropolitana, en las categorías 13, 15 y 17. Se definió ya la categoría 17, donde el equipo de Acayucan terminó derrotando a la escuadra de Racing de Veracruz 2-0 en el global. En la categoría 15, Racing también metió a su categoría y terminó ganándole a Pachuca Urce de Oaxaca 2-0 en el juego de ida. La vuelta la tendrán que resolver el próximo fin de semana aquí en Veracruz. El partido se jugó allá en Oaxaca. Y el otro equipo veracruzano, el equipo de Escualos Veracruz, en la categoría sub-13, terminó ganando 1-0 a los Fuertes de Fortín en el juego de ida. La vuelta se va a jugar el próximo fin de semana, el próximo sábado, en el Murillo Vidal, allá en Córdoba, Veracruz. Así que este torneo que es el trampolín, ¿no?, para muchos jovencitos que buscan llegar al profesionalismo. Recordemos, tiene categorías 13, 15, 17. Después, los que siguen su proceso normalmente brincan, ¿no?, al fútbol profesional o al semiprofesional, como es la Liga TDP, y ahí van en el escalafón, ¿no?, tratando de llegar hasta la primera división del fútbol profesional.
0: Perfecto, Mauro. Oye, y recordar también que, bueno, pues si nos vamos a selección nacional, por ejemplo, el caso de Gamboa a mí me llama mucho la atención. Lo recuerdo con aquella anotación sobre el equipo nacional de Argentina, si no mal recuerdo el partido que se jugó en Chile. Y bueno, este tipo de organización pues da también para pues detectar talento. Y hoy que bueno, pues tenemos digamos una cuestión con, inclusive con la FIFA, que está mandando otro tipo de señales para organizar el fútbol de otra manera aquí en nuestro país. Creo que son bienvenidos estos proyectos, ¿no?
1: Sí, Gamboa, José Mario Gamboa, Luis Mario, perdón, Gamboa tuvo la oportunidad de jugar justamente, sí, en este torneo aquí en la zona metropolitana. Este Isaías Violante de América también participaba, sí, en este, jugaba con el equipo de Pachuca. Aquí en Veracruz también participaba. Así es un semillero, es una vitrina. Recordemos que los campeones de cada categoría, la final nacional, donde ya se enfrentan todas las regiones, ¿no?, del país, se realiza justamente en las instalaciones de la Federación Mexicana de Fútbol, ¿no? Y ahí pues están todos los visores de todos los equipos de primera división, de Liga de Ascenso o Liga de Expansión, perdón, de Liga Premier. Ahí están visoreando, tratando de llevarse talentos. Por eso la importancia, ¿no?, de este tipo de torneos. Muchos jovencitos también de aquí brincan a fuerzas básicas, ¿no? No tienen ese proceso de TDP, pero brincan directamente equipos de Liga MX y ahí siguen su proceso en fuerzas básicas. Por eso la importancia, ¿no?, de este tipo de torneos, que es un torneo gigante. Se juega en todo el país, de norte a sur, y las eliminatorias también son muy largas, ¿no? Ya las finales, repetimos, se realizan ahí justamente en la Federación Mexicana de Fútbol.
0: Perfecto, Mauro. Finalmente, ¿tu pronóstico para el partido de México-Corea?
1: Ah, va a ser un juego bravo, ¿no? Yo creo que se va a definir por un gol, ¿eh?
0: Un
1: y
0: gol.
1: Espero que sea para el equipo mexicano, pero viendo lo que mostró Corea, un equipo dinámico, un equipo rápido que se para bien atrás, desdobla muy rápido, y ese tridente ofensivo que tiene con el jugador de Los Ángeles, acompañado por ahí del jugador, no me quiero meter en problemas con las pronunciaciones, el jugador del Paris Saint-Germain, la verdad que son muy interesantes, ¿no?, la ofensiva.
0: Kang-in-li.
1: Y del otro lado, ándale,
2: ese merengues.
1: Ese sí, yo creo que va a ser un partido de un gol, y creo que lo va a ganar el equipo mexicano, pero no va a ser nada sencillo, ¿no?, para el equipo del Vasco.
0: Perfecto, te agradecemos mucho el reporte y bueno, que tengas muy muy buena tarde.
1: Igualmente para ustedes un saludo, abrazo de gol para todos.
2: Bien, entonces Mauro, así que seguimos con más información y hablemos ahora de una mala noticia, porque en la serie de fin de semana, hablando de béisbol, los Araperos de Saltillo ganaron serie por barrida en Veracruz. El viernes Veracruz cayó por cerrada pizarra 3-2 con Gabriel Hinoa, el dominicano, que tuvo su primera salida de 5.2 entradas, pero admitiendo la ventaja del club coahuilense. Para el sábado y domingo las pizarras fueron idénticas, 5-2, favorables para el equipo del Zarape. Además, el mismo denominador, Saltillo atacando el picheo abridor de Veracruz. El relevo no lo hizo mal, pero aquí lo que faltó fue la reacción del bateo y la conclusión de dos series perdidas en casa durante la semana anterior. En otros temas del equipo, esa semana ocurrió un cambio en la receptoría. Román Ali Solís se fue a jugar para el equipo de Tijuana, llega Chris Williams, también de posición catcher, y también llegó el dominicano Michael Franco y el pitcher de relevo Chase Cohen, que ya vio actividad el domingo contra Saltillo. Veracruz está en octavo lugar a 4 juegos de la zona de playoff, y el resto del mes el equipo estará en gira. Esta semana jugará en Torreón, luego en Nuevo Laredo, y luego viene una gira por León de martes a jueves de la próxima semana, el juego de estrellas en Monterrey, y va a cerrar el mes allá en el Paraíso, en Cancún, Quintana Roo.
3: Ahí están los cambios que propone la directiva, que se buscan... pues desde luego cambiar lo que ha sido esta temporada 2026. Y pues Cristian, tú eres el indicado para poder desmenuzar desde luego todo esto y el por qué algunas piezas pues no terminan de afinar, ¿no? Ya en esta casi mitad de temporada, que el juego de estrellas es lo que indica, ¿no? La mitad.
2: Pues sí, la mitad del calendario regular de juegos, no hay segunda vuelta como tal, es un calendario corrido. Pero bueno, déjame contarte que pues lo que insisto desde la primera vez que me preguntaban qué le pasa a Águila, pues le falta picheo abridor. El equipo solo tiene 2 abridores naturales, son 5 abridores en total los que ocupa la rotación del Águila, entonces estamos muy mermados. El 40% de la rotación lo tiene realmente, porque los otros 3 han sido improvisados o jugadores que han llegado a relevo. Hace falta que la directiva le invierta en eso. Picheo abridor es complicado, es el oro molido que buscan todos los equipos. Veremos si con eso cambia el panorama, porque sí, el equipo está mermado en picheo abridor.
3: Séptima posición, fuera de la zona de playoff.
2: Octavo lugar, ya está en octavo lugar de 10 equipos de la zona sur.
3: Y bueno, pues evidentemente esto le podría complicar, porque pues bueno, si recordamos lo que hizo por lo menos las últimas temporadas desde su regreso, ha pasado.
2: La ventaja es que esta segunda vuelta, por decirlo así, en la parte final del calendario del último mes y medio, va a enfrentar equipos de la zona sur. Entonces, finalmente, ante equipos de su división, tendrá que irse quitando juegos para ganar esas posiciones para estar en la postemporada, cosa que sería un fracaso, no nos adelantemos, pero la Águila siempre ha estado en postemporada y veremos si le alcanza el equipo de Gabe Álvarez.
0: En ese tema, compañeros, compañera también, si la inversión tiene que ir sobre abridores, entonces el cambio de manager es por otra cosa, ¿no?
2: Sí, fue por temas diferentes. El equipo se vio muy bajo en el estado anímico ya en las últimas semanas con Pedro Meré, pero pasaba lo mismo. A Pedro Meré también le faltaba picheo abridor, porque de tener 10 abridores en la pretemporada, el equipo se fue deshidratando y se quedó con solo 3 para abrir la temporada. Y tuvo que improvisar con jugadores no habituados a abrir encuentros. Ha tenido que ir tejiendo al aire tanto Pedro Meré como Gabe Álvarez.
4: Pero ninguno de los dos lo ha logrado bastante
2: bien. No, la verdad es que la semana pasada estábamos hablando de algo diferente, cuando el equipo ganó series en gira, pero esta semana en casa completa perder 5 juegos, pues...
4: Y de hecho todos creían que ya se iba a recuperar. Yo esperaba que se recuperara.
2: Esperábamos que sí, y el equipo cayó otra vez en esa racha negativa.
3: Bueno, pues estamos llegando ya al final de esta emisión de Más Deportes Radio. Agradecer el favor de su atención y pues quédese desde luego con nosotros durante toda la semana, porque estaremos hablando de lo que ocurre a nivel internacional con el fútbol. Leslie, muchas gracias.
4: Buen provecho, que se la pasen bien.
3: Y mañana Leslie les va a traer una receta.
4: Una receta, sí. Ahí pongan en los comentarios, en nuestras redes sociales, comenten
3: receta
4: qué quieren.
3: Receta de chicantanas, sí.
2: Ya viene Emiliano Fernández y Eric también.
4: De chapulines.
2: Seguida aquí en Radio Más.
3: No va. Bien, pues Magno.
0: Que tengan un excelente inicio de semana y si está comiendo, buen provecho.
2: Buen provecho, pásale bien.

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6: En Radio Más son las 3, en punto.
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0: Señor Landa, ¿qué estamos escuchando?
1: Estamos escuchando Supernatural de Ariana Grande y así estamos comenzando esta semana. Esta semana, 15 de junio, ya mitad de mes, mitad de que se nos vaya casi el año, que estemos cumpliendo la mitad del año, ya los primeros 6 meses.
0: No, y además de todo, bueno, buena tarde a todos ustedes. Yo soy Mr. Fernández.
1: Mi nombre es Eric Landa.
0: Josué de la cabina, al buen Danny Boy que anda por acá. ¿Y cómo se llama ese viejito que está aquí a mi derecha?
1: Ay, ¿cómo se llama? ¿Cómo te llamas?
0: ¿Cómo te llamas tú?
1: No, espérame. Iván.
0: Iba a decir otro nombre, pero no, dije no.
1: ¿Pepe Segarra?
0: No.
2: Bueno, ya saludando a estos chicuelos.
0: Gracias.
2: Estos chicuelos.
1: Yo sí.
2: Chicuelos de 55. Y el muchacho de 29.
1: Efectivamente.
0: Hello. Oigan, tarde lluviosa en Jalapa. Tremendo aguacero que ayer Madre Naturaleza nos...
2: Bueno, ayer...
0: Nos ayudó porque no llovió.
2: Sí, no.
1: Pero el sábado...
2: Una pequeña pausa benevolente.
0: El sábado, tremendo aguacero.
2: El sábado sí estuvo...
1: De hecho, aquí en la capital del estadio se cayó un árbol en el centro.
0: Ah, sí.
1: Entonces, manejen con precaución cuando estén las lluvias intensas. No corra, respete las señales de tráfico y pues...
0: Ah, y otra cosa, ahorita que estás hablando de eso... No vaya rápido en los charcos. O sea, empapan a la gente. Ya me tocó 2 veces. Hijos de su... Así de que le... Todavía se le aceleran más, hijos de su...
1: Hay veces que no lo quieres hacer.
0: Qué bonito es ver llover.
2: Y no mojarse. A veces lo hacen... Digo, no sé si les ha pasado. Y híjole, si se te pasa por accidente. Pero a veces sí, luego notas que va con toda la intención, así de que, ay, refréscate, papá. Y trácale.
0: Tenemos audio y dice así.
3: ¿Qué tal, chamaquitos? Excelente día, un fuerte abrazo.
2: Bonitos los chamaquitos.
3: Vamos a comenzar la semana bien. Fuerte abrazo para los tres ahí en cabina.
1: Saludos,
3: caballeros.
2: Tú dirás.
0: Oigan, vi una nota que se hizo muy viral de una chava... Que prácticamente la asesinaron.
1: Caray, ¿cómo estuvo
2: prácticamente
1: eso?
2: Prácticamente.
0: Les voy a decir por qué. Oh. Es una empresa que se dedicaba a lanzar a personas así desde puentes o montañas, bueno, acantilados. O sea, dos de la empresa cargaban a la persona y la avientan al vacío. Y ya, o sea, rebota, es como un bungee, pues. Y está en el video de que están cargando a la chava. Y la avientan. Y de repente baja la cámara y no la amarraron. O sea, no le pusieron el resorte este. Oh. O sea, la lanzaron literal al vacío. O sea, como la empresa de esas de bungee jumping o de no sé cómo le llamen. Ajá. Y no tengan esos equipo, que es lo primero que debería de tener la persona que van a lanzar.
2: Pues...
0: ¿No?
2: Sí, no, imagínate, no, ese error le va a costar, yo creo que...
1: Unos milloncitos
2: y a lo mejor hasta la licencia operar, ¿no?
0: Checa el video, si pueden por ahí, mujer que lanzan al vacío.
1: Me encanta porque volteas a ver como si lo fuera a buscar en estos precisos momentos.
0: Ahorita lo vas a hacer, yo sé.
1: Oh, ando viendo otras cosas.
0: Oigan, sorpresa en el Mundial, España no mete gol... A Cabo Verde. Oye, ¿dónde es Cabo Verde? ¿En África?
2: Cabo Verde.
0: Cabo Verde eres tú.
2: Cabo Verde eres tú. Cabo
0: Salín.
2: Verde.
0: En lo que...
2: Cabo, mira.
4: Hola, bebés.
0: Hola.
4: Bueno, nada más, Eric, porque ya ustedes ya no son. Ya
2: pero
4: están
2: somos
4: en la etapa de envejecimiento. Ustedes, Emiliano e Iván. Y pues no entiendo por qué están desconociendo al señor Iván, ¿qué les hizo? ¿O será que porque como él no se acuerda de sus compañeros de trabajo, en este caso que ni siquiera se acuerda con quién hizo nocturnos, ahora se están desquitando de eso?
0: Es que este viejito es muy chistoso.
1: Pues que es parte de... Ya saben que Iván nos pregunta cuál es su tamal favorito. Ajá, quiere que nosotros lo sepamos.
2: Como si comiera muchos tamales, por cierto.
0: Oye, mira.
1: Y más de ese sabor. Mira, que no se me ha olvidado cuál es tu tamal favorito, que es el de elote, porque es el sabor que menos me gusta. Simplemente por eso.
2: Exacto.
0: El de elote.
1: No me gusta el
2: tamal de elote.
1: El tamal, el pan, el elote, el esquite, no me gusta. Pero por cuestiones personales, pero bueno. Oigan, también el fin de semana en la terna mundialista estuvieron enfrentándose a Alemania con Curazao, que pues ahora sí, tremenda paliza que metieron a Curazao.
2: Sí, no tuvo piedad.
1: No tuvieron piedad.
2: Siete goles a
0: gente,
2: uno.
0: La gente esperaba eso.
2: Claro.
1: Sí, pero...
2: Pues, y sin embargo, hubo críticas para todo, que por qué se ensañó.
1: Es que porque están viendo que apenas es su primer mundial, porque le hacen eso. Y es como, oye, están jugando, es una competencia.
2: Eso, ¿sabes qué?
0: Llegaste al mundial, es por
2: eso
0: algo.
2: Eso es el resultado de meter más equipos. Uh-huh. De meter más equipos y luego equipos moleros. ¿O no?
1: Uh-huh. ¿Sí? Como el Chivas.
2: ¿Qué tiene que ver?
1: No, pues nada más.
2: No tiene nada que ver.
0: Oye, les tengo aquí una rolita.
1: A ver.
0: Que pidieron, que el señor Iván va a estar. Por cierto, tenemos nuevas cosas de Sonunova en cuanto a vestido.
1: Ok, más allá te lo van a estar escuchando. Entonces, quédense en sintonía de Radio Más y de Sonunova.
2: Si tenías la duda, ¿dónde está Cabo Verde? Sí, es un país africano.
1: Ok.
2: Ay, por si estaban con el pendiente.
1: Mira, fíjate que estaban un pendiente.
0: No, es que yo la verdad no sabía dónde estaba Cabo Verde.
1: Pues yo tampoco.
2: Y abusados con Japón, por cierto.
1: Sí, pero bueno, seguimos con más aquí en
2: Y Marruecos un tanto más.
0: Y Marruecos. Oye, esta rolita la va a reconocer inmediatamente el señor Iván.
1: Ok, vamos con ello. 3-10. Ok.
0: Ahí va.
1: A ver.
0: Ahí va.
1: ¿Cuándo? A ver.
0: Ya la reconoció.
2: Así es, se llama Home y es de Depeche Mode.
0: ¿Qué te dije?
1: Ok, se quedan con ello.

0: ahí está Home, hogar.
1: Home.
2: Esta canción.
0: De Depeche Mode.
2: Perteneciente a Depeche Mode.
0: Oye, ¿de qué álbum es? Yo, porque yo lo tengo incluido dentro de los sencillos del 86-98.
2: En lo mejor de Depeche Mode.
0: En lo mejor de. Exacto.
1: No. Este es de. Ahorita déjame darte el dato preciso. No. Es el Ultra. Ya me acordé.
2: Ah, ok, ahí está.
1: Ultra. Un super álbum. Ahí también está la canción. Es que son bastantes.
2: Uy, ¿a poco? Oye, pero.
1: It's No Good, por ejemplo, es de ese álbum.
0: A ver, espérenme. Vienen audios. Jocelyn.
1: Joseline.
3: Ah, con que nada más si solicito canciones que le gustan al señor Iván, si las ponen y si no, no.
0: No, porque ponemos de todo.
1: ¿Por qué? ¿Cuál solicito?
0: Home.
1: Ah, ya pidió Home. Ah, muy bien, muy bien.
0: Augusto. ¿Cómo se llama? Joel Augusto, ¿no?
1: Joel.
4: Buenas tardes, mis sonunobus chavorrucos. ¿Cómo están? ¿Cómo se la pasaron el fin de semana?
2: Cansado y trabajando.
0: ¿O no?
4: Aquí andamos saludándolos.
1: Pues lluvioso el asunto.
4: Excelente inicio de semana, ya saben. Vamos a disfrutar estos partidos mundial. Viene el Día del Padre pues también.
1: Que se puedan ver.
4: Ya me toca festejar también. Mis chavorrucos. Okay. Aquí andamos escuchándolos, sintonizándolos. Vamos para Cayucan. Ya saben,
2: con precaución.
4: Con la mejor estación que pueda haber de radio más y el mejor programa que pueda haber en la tarde.
1: Mira.
4: Sononova.
1: Usted sí sabe.
4: Saluditos. Hasta bye.
2: Hasta bye.
1: Pues.
0: Oye, dice aquí, jaja, se me pasó pedir una canción.
1: A ver, ¿cuál?
0: Hoy ando medio elevado.
1: Ok.
0: Bueno. ¿Qué tal algo de The Doors? Love Her Madly.
2: Va. Va. Oigan, ¿ya no tenemos
0: un poquito? Sí, espero.
2: Ok, entonces me espero.
0: Y muy buen inicio de programa y semana con The Depeche Mode.
1: Muy bien.
2: Así como debe de ser.
0: Y por acá, un camión, es la imagen.
2: Ok, a ver, el camión, ¿qué nos dice?
0: Dice así.
5: ¿Qué hubo, maestro? Hasta que lo vuelvo a escuchar.
2: Eso.
1: Es el maestro.
5: ¿Dónde andaban?
0: ¿Acá?
5: La programación, cambié el horario, ¿qué onda?
2: No.
5: Oye, hablemos de los extraterrestres, ya no hablemos de del mundial, hablemos de los extraterrestres.
2: Un momentito más.
5: Persona de cara pálida y cabello rubio con Donald Trump. ¿Qué onda?
1: A ver. Lo que pasa es que fue una fotografía que este fin de semana, creo que desde el viernes, empezó a circular en redes. Y pues no falta, digo, que pueda ser fake, pueda ser generada por inteligencia artificial. Unos dicen que no, otros dicen que sí. Es una fotografía donde está Donald Trump platicando con tres, pues digamos, seres extraños, altos, pelo blanco muy y de piel demasiado blanca, vestidos con unas ropas color rojo. Y le dan el aspecto incluso a personajes de Game of Thrones, a personajes de series de ciencia ficción, ¿no? Entonces, pues ahí está la duda.
0: No se sabe.
1: Oye, hablando. Puede ser fake. Quizá. A lo mejor. Como parte de esta desclasificación de documentos que está llevando a cabo el gobierno de Estados Unidos. Por ejemplo, la semana pasada precisamente fue la tercera entrega de estos documentos. Que la verdad que salen o publican videos. La mayoría son de teléfonos celulares, nada extraordinario, algunos ya se conocían.
0: Oye,
1: entonces,
0: hablando de extraterrestres,
1: mira cómo bailan los extraterrestres. ¿No te acuerdas de esa canción?
0: Un marciano, ¿te acuerdas también de esa?
2: Los marcianos llegaron.
0: No, pero la de un marciano en un avión de taca, no sé qué dice.
1: Sí.
2: Yo lo conocí por un reel de TikTok.
0: ¿Pero cómo se llama esa canción?
2: No, en TikTok. Un marciano en una. Hay un marciano en la.
1: No es otro, avión, no, el marciano. Me convierto en marciano. y no sé cómo me llamo.
0: Oye, bueno, hablando de marcianos o extraterrestres,
1: de...
0: Porque no son de Marte, no sabemos.
1: Digamos que individuos no humanos.
0: Exacto. El señor Iván el fin de semana fue a ver...
6: Esta canción. ¿Qué es eso? Mira, checa.
2: Esta la dices, ¿no?
6: Un marciano.
0: ¿Ah? En el ala de un avión, sí.
6: Ajá, esa. Un marciano sentado en el ala.
0: Ala de una...
1: ¿De quién?
0: ¿De quién era?
6: Un marciano sentado.
2: No sé. Yo la conocí por TikTok.
0: Oh, me...
1: Ahí lo vamos a programar en un
0: El fin de semana el señor Iván se lanzó al séptimo arte a ver películas.
1: Ajá. A una sala a ver, donde proyectan el séptimo arte.
0: Exacto. Bueno, me entendieron. Y se echó la de Backroom, que le gustó mucho. Y también una que yo creo que es de extraterrestres, la de El Día de la...
2: Marciano de Flaco Stick.
1: ¿De Flaco Stick? Ah, la canción. No, la película del Día de la Revelación evidentemente tiene mucho que ver con lo que estamos comentando de los
0: expedientes.
1: De los expedientes que ha estado liberando Estados Unidos. Y viene a colación porque efectivamente, digo, y sin temor a equivocarme, algunos videos de los que han presentado incluso salen en la película.
0: Ah, salen en la película. Spielberg sí hizo su
1: como
0: chamba.
1: Algún famoso caso de un accidente de un ovni en Rusia.
2: Ajá.
1: Que hay había pietaje en cine y fue dado a conocer muchísimos años después. Esa parte pues, sale en la película, ¿no? Como parte de esa revelación. Digo, no les voy a spoilear más.
0: Ahora, por favor.
1: Pero,
0: no.
1: Pues sí, tiene mucho.
2: Y al final todos se mueren.
0: ¡Damita!
7: Oigan,
1: ¿qué hubo?
7: ¿Ya escucharon la porra de los mexas a los coreanos? Algo pasaditos, ¿no? Así somos los mexas.
1: Cierto. No. Que Corea, no,
2: luego por eso, los
1: Corea va a probar el dulce nacional que vendría.
2: Luego por eso los terminan despidiendo de sus trabajos. Yo solamente diré eso.
1: Sí, como pasó del tipo
0: que estaba aquí con la seña.
1: Era director de una compañía. Ajá. O era el CEO y
2: se empezó a burlar de una chica japonesa.
1: Un video que está haciendo la chica japonesa, pues empezarse a burlar de ella con
2: sus ojos rasgados.
0: No sé.
2: Y de hecho, o sea,
1: este muchachón después pidiendo mil disculpas. De hecho, tuvo que renunciar.
2: Él dice que renunció.
1: Él dice
2: que está buscando tratar de hablar en persona con la chica esta, con esta influencer japonesa.
1: ¿Qué le va a decir?
2: ¿Para qué? O sea, exacto.
1: Disculpas.
0: Sí.
1: O sea, toma tus disculpas, le va a decir la
2: chica. Y es que chica, ¿no? La FIFA no se está ahorita con juegos, con bromas o sátiras hacia las otras naciones. Tanto es así que aquella persona que sea sorprendida gritando el palabra con P, pues va a ser señalada, va a ser mostrada en cámara.
1: La del Pluto, ¿no?
2: Ajá, va a ser mostrada en cámara y les van a prohibir el acceso a futuros eventos mundialistas. Así que evítense cualquier otra situación que la FIFA pueda amolestarse por esta situación.
0: Supuestamente el mexicano se conoce por abrirle los brazos a todo el mundo y se ponen a hacer estas estupideces algunas personas. Digo, no hablamos en general, pero que se sienten
1: pues
0: como
1: ya ves que a veces por uno pagan.

0: y todo, pero pues él entró en el en este cotorreo y en este,
1: sí, claro,
0: este juego, ¿no?
1: Pero pues, digo, era... Pues, no sé, es que muchos a lo mejor lo pudieran tomar, ay, como una ofensa.
0: Pero si la persona se nota, como en este caso de la japonesa, se nota incómodo, pues sabes que ya no lo tienes que hacer. Pero por ejemplo,
1: no, al contrario,
0: el chavo este ruso dijo, ah, pues va.
1: El ruso.
0: Entró.
1: A lo mejor porque no lo entendió.
0: Ay, pero entras en ese juego, sí, en sí, esa sí, dinámica sí. De. Hay otros que no van a entrar y
1: ¿sabes también qué? El mejor. Coreano, pues que vuele el coreano y pues voló y. Empezó con baby.
2: Buenas tardes, son un nuevo saludos, una complacencia, por favor. Vale. Wishful Thinking, The China Crisis.
0: Va.
2: Órale. A mí, ¿sabes? Me recordó mucho también The King of Wishful Thinking, ¿te acuerdas? I'm the King of Wishful Thinking.
1: Esa, de hecho, me vino a la mente. ¿De quién era?
2: I'm over you. No me acuerdo.
1: Lo tengo, pero se me...
0: Bueno, en lo que se acuerdan, ¿qué tal si vamos a una canción?
1: Sí. Oigan, bueno, no sé cuál tengas.
2: Tengo la de The Doors.
1: Pensé que ibas a ponerlo.
2: Ahorita vienen esas, pero...
1: Bueno, lo que pasa que... Bueno, entonces lo comentamos más adelante.
0: Más adelante.
2: ¿No es de Go West?
1: No. Go West, sí. Sí.
2: ¿Es Go West?
1: Go West.
2: Ya, exacto. Me tuve que quitar
1: eso. Bueno, luego comentamos porque este fin de semana, híjole, para los...
0: Más adelante. Comentamos.
1: Sí, pues fallecieron dos figuras.
2: Ah.
1: Uno de la música y otro de redes sociales en Brasil, pero sí, ahí los comentamos más.
2: Joel.
3: Pues también hay cosas chidas. Por ejemplo, el que pasó precisamente hoy, el único aficionado de Cabo Verde. Ya ve que empató con España.
1: Okay.
3: Pues ahí estaban todos. Era el único. Y pues él festejaba porque pues ahora sí que su equipo pues no perdió ni ganó, pero pues empató contra pues España, ¿no? Y pues todos los mexicanos pues festejaron con él y todavía lo aventaron para arriba, o sea, esas son cosas chidas también, ¿no? Cosas del mexicano.
2: El mexicano, ya sabes cómo es. Vámonos con The Doors, eso que se llama... ¿Cómo se llama? I love her madly.
0: 3 de la tarde con 27 minutos.
2: Todo se nos va hoy. Es lunes.
0: Les va.
1: Ya está lloviendo.

0: Tenemos que hablar. Vamos a darnos un tiempo. Y así como tú con tu ex, regresamos.
1: En Radio Más son las 3, con 30 minutos.
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13: El Centro de Estudios y Pronósticos Meteorológicos del Estado de Veracruz, a través de Radio Más, presenta el estado del tiempo para las próximas 24 horas.
17: La temperatura máxima aumenta gradualmente, ambiente templado a fresco por las noches y madrugadas, probabilidad de lluvias y tormentas eléctricas aisladas, con los máximos acumulados en cuencas del norte y montañas del centro, nieblas y neblinas eventuales, viento dominante del este y sureste de 20 a 35 kilómetros por hora en costas y surada con rachas de 40 a 55 kilómetros por hora en costas y zonas típicas del estado, olas de medio metro de altura a un metro y medio de altura cerca de costas.
13: El pronóstico meteorológico del estado de Veracruz es un servicio de Radio Más.
0: Si recursos humanos lo permite, regresamos después de esta pausa.

0: Lentes. Yeah.
1: Otra vez de lentes. ¿Sí, no? Ahí estuvo Oliver Arbor.
2: No, ay, Dios mío.
1: Oliver Arbor con...
0: Es Oliver Tree. Nadie lo conocía por Oliver Arbor.
2: No, no.
1: Su apellido es Arbor.
2: Bueno, sí.
0: Oliver Tree, cantante. Bueno. Pues digamos que de origen mexicano, pero...
1: Radicado en los Estados Unidos.
0: Nacido en Estados Unidos, exactamente. Bueno, él y este creador de contenido, youtuber Gaspi, de origen argentino, el fin de semana tuvieron un accidente con resultados fatales. Ambos fallecieron al caer el helicóptero en el que viajaban en Brasil. ¿No es así, señor?
2: Efectivamente, el día de ayer se dio a conocer la noticia de que Oliver Tree había fallecido. Esto derivado de un accidente de que se encontraba en Brasil. En Río de Janeiro. Y el que se encontraba ahí fue porque el pasado 6 de junio estaba dando un concierto por parte de su gira. Lamentablemente, pues esto ya no va a poder continuar con su gira. Y pues aquellas personas que lo amaban y les gustaba su música, pues ya no van a poder estar disfrutando de ello por pues este lamentable accidente.
0: Que la canción que escuchamos, Life Goes On, que es una de las más escuchadas de este cantante. Bueno, esta tragedia ocurrió en la zona de Recreio, Das Bandeirantes. Ajá. A ver si lo dije bien. Recreio, Das Bandeirantes, y fue confirmada por la Policía Civil de Río de Janeiro. Medios locales, entre ellos, medios locales ahí en Brasil, reportaron que el percance involucró a dos aeronaves que colisionaron mientras se encontraban en el aire. De acuerdo con la información difundida por autoridades brasileñas, el choque se produjo a las 8:59 de la mañana. Tras recibir el reporte, equipos de emergencia acudieron al lugar a atender la situación. Durante las labores de rescate fueron encontrados 5 cuerpos dentro de una de las aeronaves. Poco después, los servicios de emergencia localizaron a una sexta víctima en el segundo helicóptero, el cual cayó aproximadamente a 100 metros del primer punto de impacto. Y bueno, pues entre las víctimas, como mencionamos, se encuentra Oliver Tree. Y del creador de contenido argentino Gaspar Prim Díaz, conocido simplemente como Gaspi. Bueno, pues las reacciones nos hicieron esperar entre pues varios
2: familiares y amigos.
0: Entre ellos destaco quizá el de Aaron Mercury, ¿no?
2: Sí, y bueno, Aaron Mercury lo conocía principalmente porque él fue Oliver Tree fue el que se encargó de hacer su entrada para este evento del Supernova que se llevó a cabo en el mes de abril en la Ciudad de México. Y pues a raíz de eso él llegó a tener una amistad íntima junto con Oliver, tanto así que Oliver estuvo viviendo en la casa de Aaron más o menos un mes. Estuvieron subiendo contenido a sus redes sociales, en las de ambos, y pues así se dio a conocer principalmente con muchos de la fanaticada de Aaron. Y pues lamentablemente al día de ayer Aaron dio a conocer las noticias en sus historias, y pues él se notaba muy muy agobiado por la noticia, y él inclusive esperaba que fuera mentira esta situación. Sin embargo, se dio a conocer que sí era cierto. En el accidente, como bien ya bien lo mencionó el señor Iván, fueron 6 las víctimas, 4 de ellos eran pasajeros y 2 eran pilotos.
0: 2 eran pilotos, es correcto. Y bueno, a lo mejor, digo, para muchos no identifiquen mucho a Oliver Tree, digo, más que nada era un cantante de más bien de música alternativa, como que era muy de nicho este cantante, pero sin embargo sí tenía bastante jale en generaciones más recientes. Y pues qué decir también del otro creador de contenido que pues también lamentablemente fue víctima de esta colisión de 2 helicópteros ahí en Río de Janeiro.
1: Oigan, ya que estás hablando de Brasil, hay una vidente brasileña que predijo una invasión extraterrestre durante el Mundial, donde abducirán a hinchas y a jugadores.
0: ¿Qué, para que se vayan a echar una reta allá, no sé, mínimo a la luna? Sí, ya, también es, híjole, a veces digo, y mira que yo soy muy seguidor de estos, de este tema, pero híjole.
2: Oye, pero
0: hay muchas personajes, híjole, ya, mira, algo muy dudo de yo no muy creo, dudosa reputación.
1: Digo, yo no dudo.
2: Se supone que este vidente lo predijo en 1900, o sea, de 1900 para atrás. No es reciente. O sea, esa predicción la dio a los 90s, pon tú. Y ahorita, inclusive se dio a conocer un video que en donde están en el estadio y arriba en el cielo se ve algo, pues como circular. Un ovni.
1: Aquí está la foto, mira.
0: Ya. Bueno, esa foto, ¿pero qué? Esa foto.
2: No, esa foto esa no.
1: Es una recreación,
0: ¿no?
2: Pero sí hay un video que está circulando en redes en donde se ve un ovni, pues al final de cuentas es un objeto volador no identificado.
0: Vamos a ponernos.
2: Y pues ya es lo que dicen. O sea, esa predicción ya se había hecho desde 1900 y pico.
0: Y yo escuché también que durante este mundial, pues sí se iban a dar una serie de acontecimientos, pues un poco extraños en distintos ámbitos, ¿eh? O sea, en todo ámbito. Pero bueno, a ver, pongámonos conspirativos. Imagínate, ¿en qué te gusta? ¿El México-Corea?
2: Ajá.
0: Que se diera este suceso. Imagínate que de repente apareciera un enorme disco.
1: ¡Llévenme!
0: Imagínate.
1: Yo sí me iría con ellos, fácil.
0: Y ahí se van, ¿no?
1: Digo, conocer otro planeta. Digo, no podemos ser los únicos.
0: Yo creo que, imagínate, llega a ocurrir eso, ahí se acaba el mundial, ¿eh? No sé qué opinan ustedes.
1: No, pues sería
0: algo inaudito y híjole. No, pues sería todo un acontecimiento, pues muy perturbador, ¿no? Imagínate.
2: Y pues sí, a varias gente estaría así de, ay, Dios mío, qué pasa.
0: ¿Qué pasó?
2: Se fue.
0: Chaguita.
2: Sí. Son 3 de la tarde con 47 minutos. Seguimos con más aquí en Sonunova. Tenemos más música para ustedes. Ya sabe que si ustedes quieren mandarnos un mensaje, lo puede hacer a través del 2288-423507.
0: Déjame hacer la pregunta mágica. Señor Vals. Fernández, ¿tenemos mensajes?
1: Sí.
0: Ah.
1: El de que estaban pidiendo, por favor no se les olvide mi canción de Wishful Thinking de China Crisis, que es lo que viene ahorita.
2: Qué bueno. Muy ad hoc quedó tu mensajito, así que bueno, vamos a escuchar esto.
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0: ahí está para todos ustedes, Wishful Thinking, The China Crisis del 83.
1: Por si pensaban que faltaba algo de los 80s, ahí está su canción. Está,
2: y fue además petición, ¿no?
0: Sí, fue petición. Efectivamente.
2: No sé quién la pidió, pero.
0: Vamos, yo tampoco.
2: Son de esas rolitas muy tranquilitas para escuchar en. ¿Qué?
0: Con esa lluviecita, ¿no? Ver llover y no mojarse.
2: Sí, puede ser.
1: Mientras estés en un lugar donde no te puedas mojar, sí. Adelante. Y si está en la calle, usted, tranquilo, no se altere. Y pues, tómese su tiempo para llegar a su lugar.
0: Y escuche este mensajito.
3: Pero maestro, acá la gran pregunta. ¿Habrá extraterrestres hembras o puro machines?
1: Siguiente pregunta.
2: Next.
0: No, pues es que, ¿cómo? Oye,
2: Tengo una. Bueno, no sé qué ibas a comentar. Es que traigo algo del mundial.
0: Dímelo.
2: Como bien saben, este fin de semana, y de hecho desde que comenzó el mundial, el buen Gianni Infantino, presidente del FIFA, había conminado a la prensa que cuando se llevaran a cabo las conferencias de prensa fueran únicamente en inglés.
1: Así
2: es, que fueran en inglés, siendo que una de las
0: sedes
2: es México y el idioma oficial es el español. Bueno, pues, que dice mi mamá que siempre no.
0: Oye, de hecho también debería serte entonces en francés. ¿Estás hablando de Canadá?
1: Estás hablando en Canadá,
2: por ejemplo,
1: Canadá,
2: ¿no? Francés. Bueno, pues que dice mi mamá que siempre no, dice Infantino que sí, ya se permite que se hable español en las conferencias de prensa.
0: Ah, gracias.
2: Dice, la prohibición para hablar español en algunas conferencias obviamente destapó muchas críticas contra la FIFA y sus estrictas medidas. Sin embargo, para el quinto día de actividades ya ha rectificado esta regla, de modo que habilitó nuestro idioma español y sus respectivas traducciones para todas las conferencias de prensa. La controvertida regla de FIFA establecía que en una conferencia de prensa se podría hablar en el idioma de origen del equipo A y del equipo B, además del idioma nativo de los entrenadores en caso de ser una nacionalidad distinta a la selección que dirige. Imagínate, por ejemplo, de Brasil. Brasil. Entonces hablaríamos
1: portugués.
2: Su técnico es italiano.
1: Y supón
2: el contrincante, digamos que es Japón, que si es un, no sé, Irán.
1: Ah, sí, tampoco te lo manejo.
2: Y tiene un técnico
0: alemán.
2: Entonces, imagínate qué sería esta Torre de Babel.
1: No, y es que es cierto, en redes sociales se estuvo hablando mucho acerca de esta situación y varios internautas se mostraron enojados porque decían, es que no tenemos traductor en español. Y la gente decía, oye, pues estás en México, estás en tu traducción, o sea, nada más
2: quieres que sea. Hay un sistema muy antiguo que utiliza el señor Fernández, no me dejará mentir, en Naciones Unidas. Todos los representantes de los países hablan en su idioma.
1: ¿Sí?
2: Y hay traducción simultánea para todos los presentes. Entonces, imagínate en una conferencia de prensa. No,
1: y es que, por ejemplo, hay
0: aparte, celulares. Aparte, inglés es el idioma universal, te puedes decir.
1: Pero no, sí. no tiene nada que malo. O sea, por ejemplo, hay celulares que ya te permiten la traducción en tiempo real.
2: Aparte.
1: Entonces, exacto. Es como hay muchas formas. Inclusive varios jugadores, cuando están en esas entrevistas, decían, tú pregúntame en español. Decía, no, es que sí, no puedo. Y volteaban a ver al que estaba en cuestión de la FIFA. Decían, no, únicamente inglés. Y volteaban los jugadores y decían, oye, ¿puedo hablar en español? No, en inglés. Y decían,
2: pero hay muchos, por ejemplo, resultó que muchos jugadores dijeron, yo entiendo. Pregúntame. Porque muchos, pues, obviamente, juegan en la liga española, por ejemplo, ¿no?
0: No, pero, ¿sabes qué también? En el partido inaugural, en el de México contra Sudáfrica, mínimo si es árbitro central, vas a una Copa del Mundo, Tantito tu open English, ¿no? Tantito tu inglés sin barreras.
1: Con el, Seguimos en, con más aquí
2: seguimos,
1: en Sonora.
2: Seguimos al aire.
0: Sí, seguimos al aire, sí.
2: Bueno, les comentamos esto porque nos quedamos sin luz aquí en cabina, solamente con...
1: Con ustedes.
2: Con ustedes. No nos salimos del aire, ¿verdad?
1: No, no aquí está.
2: Ya regresamos. Ya regresamos. Oye, okay, continúa.
0: ¿No dice cuando va el árbitro a checar el VAR, regresa y...
2: Se le complicó.
0: Y
2: se queda el otro así como que...
0: ¿Qué?
2: Para decir que sí, después de haber revisado la jugada, se determinó que era tarjeta roja para el jugador, en este caso, sudafricano.
1: Sudafricano y les...
2: Sí. O sea, bueno, hay un ejemplo, dice, esta medida, la que mencionamos, había complicado la comunicación en algunos casos, como el de Vinicius, este jugador brasileño, que no entiende el inglés, mientras que muchos periodistas no hablaban portugués. El propio futbolista pidió al reportero español que le hiciera la pregunta en español, pero el moderador impidió la comunicación porque ese idioma no estaba habilitado en esa conferencia.
1: Ay, no había traductor.
0: Es una justa mundialista.
2: Y es que Vinicius habla español porque pues juega en España.
1: Independientemente de que juegue o no juegue en España, el portugués es más llegado al español. No, entonces, sí. Y entender.
0: Más o menos entiendo, es un poquito.
2: Se entiende poquito.
1: Poquillo.
2: No le hagas al cuento.
0: El único que sí. Oye, el único que sí le hace el cuento, ya, Sague.
2: Ah, ya, Sague. Tienes toda la vida casi jugando aquí y todavía. ¿Ves que, ves que empezaban a decir, no es posible que Dua Lipa habla mejor el español que Sague?
0: La de Gambito también, que es argentina.
2: Ah, sí, entonces... sí, sí,
1: pero
2: sí.
1: Porque es ascendencia...
0: ¿Argentina?
2: Sí, habla muy bien.
0: Pero,
2: ¿también Hugh Jackman o qué actor?
1: Hugh Jackman.
2: No sé si es él o qué otro actor, habla perfectamente español.
1: Pero el Hugh es australiano, según yo.
2: Sí, él es australiano. Bueno, el caso que pues ya la FIFA, Infantino y compañía pues se echaron para atrás y pues creo que la presión mediática fue basta, que dijeron pues ya, órale, ya.
1: Ah, hable.
2: No problema.
0: Ya, lléguenle, ¿no?
1: Es que para mí que era como que no quiero aprender el idioma, que ellos se aprendan el mío y punto.
2: Yo creo que Infantino después de este mundial,
1: desde
2: mi punto de vista, creo que va a tener los días contados.
1: Sí.
0: Oye, a ver, ¿tenemos mensajitos? Sí.
4: ¡Ey!
2: ¡Ey!
4: ¿Qué onda?
2: ¿Qué
4: un
2: pacho?
4: Abrazo tronado en sus molleras.
1: Ok.
4: Ando con la osita de cara corta, más bien conocida como la damita. Andamos
0: al 100
4: ya apurándonos porque se vino la lluvia, un aguacero tremendo, casi.
2: Uy, aquí
4: casi
2: ya se
4: estuvo ya llevando la calle. De hecho, sí, el adoquín con el que está hecho la calle empezó como que a salirse de su
2: lugar. Mira, ya sus calles están adoquinadas.
4: A cuartear.
0: Qué padre.
4: Todo muy feo. Pero bueno, hablando de las porras que estuvieron diciendo los fanáticos de fútbol hacia los coreanos, también hicieron... La banda Mexa hizo que un coreano estuviera mandando bien lejos a cierto partido político. No sé si ya lo escucharon.
2: Ah, sí.
4: Y una canción de The Doors. People are stranger.
2: Ya, hijo, ya pusimos a The Doors, pero te ponemos otra.
0: Oye, dice aquí, buenas tardes a todos, saludos desde Minatitlán. Ya apaguen la luz. No, fue un corte.
2: Fue un corte.
1: Oigan, no hubiéramos tenido aquí luz. En la ciudad de Jalapa hay lugares en donde ya está granizando o que estuvo granizando. Entonces tomen sus precauciones, manejen con mucha calma. No lleven prisa.
2: Mira, aunque lleven prisa, sean conscientes.
1: Y ahora sí
2: que...
1: Ahora sí,
2: crisis.
1: El lugar se va a quedar ahí.
0: Oigan, estoy preocupado.
1: No se preocupen. ¿Por qué?
0: Porque ahorita a las 4 juega Arabia Saudita contra Uruguay y no nos vayan a dejar de escuchar.
1: Okay. Son 4 de la tarde. Vámonos a una pausa promocional y seguimos con más aquí en Sonora.
2: Es la primera hora.
5: Vamos a tomar un leve descanso de este Ahorita regresamos.
6: En Radio Más son las 4 en punto.
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0: Ahí está, Road Trip, música de Road Trip. Ah, Only the Young Can
1: Only
0: See.
1: The Young. Y de verdad, una muy buena rola de Journey con una gran voz, porque es una de las grandes voces de Steve Perry. También su carrera solista tiene buenos temas.
0: Uh-huh.
1: No sé si recuerdas la de You Better Way.
0: Ah, pues tiene un buen.
1: No, de verdad, lástima que ya hoy día se deshizo prácticamente de Journey.
0: Y la de, ¿no? Que es una de las... Yo creo que le han hecho tantas versiones a la de... no es Separate Ways, es
1: Open Arms.
0: No.
2: Eso.
0: La de...
2: Exacto.
0: ¿Cómo va?
2: I don't know.
0: Cheap Perfume. Don't Stop Believing.
1: Ah, pues es otra de las clásicas de Journey.
0: La sacó Glee, la sacaron en varias películas.
1: Claro.
0: No. O sea, más tocada esa canción.
1: Sí, pero es que tiene una voz muy armónica, es muy buen cantante.
0: Buena tarde desde la calurosa Cuatza 36. La temperatura. Podría poner la canción de Roxette, Real Sugar. Ah, mira.
1: Ah, qué bien.
0: Real Sugar.
1: Esta Only the Young, si mal no recuerdo, y lo voy a buscar, es también salió en una película.
0: ¿En cuál?
1: Pues precisamente es lo que...
0: es lo que voy a buscar.
1: Es lo que voy a buscar.
0: Oye, tenemos sale mientras...
1: En una película.
0: ¿Qué están pidiendo por acá? ¿Están pidiendo algo?
3: No, caballeros, y así como habla por acá la gente en Tabasco y toda esta parte del estado de Veracruz, les voy a decir, no, mi hermano, yo no dejaría de escuchar el programa de Sonunova y mucho menos buena música por ver un partido de fútbol.
0: ¡Eso!
1: ¡Eso es Tokio!
3: Estoy pensando en que por qué no les dan otras 2 horas de programa, porque como que 2 horas es muy poquito. ¿Cómo ven?
0: Antes llegábamos a las 3 horas. Pero pues también hay otras producciones.
1: Sí,
2: hay que darle cabida a cada una de los programas que tenemos a lo largo de Radio Más. Así que los invitamos también a que escuchen los demás programas.
1: Ah, miren, de la película se llama Vision Quest.
0: Ah, mira.
1: De 1985. En esa película sale precisamente la canción Only the Young de Journey.
0: Oye, nosotros sí somos compartidos y no queríamos quedarnos con todo el rating de Radio Más, entonces...
2: Oye, y otra de las... una serie que se va a estar estrenando a lo largo de los próximos meses o años es la de Vision Quest, que me acordaste por el nombre de esta película, que va a ser la culminación a toda la saga de Wanda Maximoff en Disney Plus.
1: ¿Qué va a estar? Bueno,
2: en este caso vamos a abordar la vida después de los sucesos de...
1: Yo pensé que iba a ser la vida después de la muerte.
2: O después de lo ocurrido en WandaVision, en donde vamos a centrarnos en Vision y en uno de los melos hijos de Wanda y Vision.
1: Fíjate que es de las series que me gustó la de WandaVision. ¿Usted la vio, señor Fernández? ¿Sí, no? Oigan, ¿recuerdan a Anne Sheedin? No, bueno, es la actriz que interpretó a Kate Tanner en ALF.
0: Ah, sí, que falleció.
1: Sí, falleció a los 77 años.
0: Sí.
1: Esta actriz recordada por su papel de Kate Tanner en la serie de ALF.
2: Que mucha gente...
0: No es la caricatura, sino la serie.
1: No, la serie de televisiva, que era un...
0: Oye, nos llegó un dato.
1: ¿Qué dato?
0: Acerca de los extraterrestres, en los relatos de los pastorcitos en Cova de Iria... Cuando sucedió la aparición...
1: ¿Dónde está Cova de Iria?
0: No.
2: Ay, Dios mío, ¿por qué tengo que vivir con gente así?
1: Bueno.
0: Pero dice, cuando sucedió la aparición, en la descripción de lo que vieron, cuentan que hubo un resplandor en el cielo donde apareció una mujer muy blanca con un traje metálico abombachado y una y muy bajita.
1: ¿Qué?
0: Abombachado.
1: Y una...
0: Y muy bajita, llamada la Estrella de la Mañana, referencia del planeta Venus.
1: Ah, ok.
0: Y ya luego la religión católica hizo su enjuague y acondicionando la historia para que sea la Virgen de Fátima.
1: Bueno, el asunto ha sido sobre la Virgen de Fátima. Sí, hay muchísimas teorías que, y no solamente con esta imagen religiosa, sino con otras más, que pues le dan otro contexto, no de divinidad, sino de de seres de otro mundo que desde la antigüedad pues, hacían su, o sea, su aparición en, pues, en el planeta, ¿no? Pero bueno, es una es de también, las tantas teorías, ¿no?
0: Es también como en varios jeroglíficos egipcios, mayas,
2: sí, en varias.
0: Se le toman, o sea, quieren darle esa interpretación de que eso se parece a una nave espacial, cuando igual era una concha de mar, por ejemplo.
1: Es probable, pero a veces sí.
2: Pero es que
1: es
2: sí.
1: Muy, muy, muy parecido. Muy parecido, ¿no?
2: De hecho, en varias, en varios idiomas o ideogramas antiguos, sí tienen muchas semejanzas las cosas en las que describen. Uh-huh. Pero bueno, hablando específicamente de Cova de Iria, se encuentra en la ciudad de Fátima, en el municipio de Ourém, Portugal. Y uh-huh. Apariciones de esta virgen es principalmente o fue principalmente en mayo y octubre de 1917.
0: Mira.
1: Y que hay, y de hecho hay predicciones, ¿no? Que de la Virgen de Fátima, ¿no? Entiendo.
2: Sí.
1: ¿No? Que muy famoso porque se les aparecía a unos niños que cuando son adultos son los que empiezan a mencionar pues estas predicciones que les hizo supuestamente la Virgen de Fátima.
4: Emiliano ya está como Maradona con...
2: De hecho, nos están dando un
1: saludos
2: dato
1: al buen
2: aquí.
1: Pete, nos está dando un dato de la película. No se los menciono porque se lo vamos a spoilear, pero sí.
2: Uy, ¿te das cuenta cómo no quiso?
0: Pero la película es.
1: Pero la película efectivamente retoma muchas cuestiones.
0: ¿Pero qué, el nombre de la película?
1: El día de la revelación. De la revelación.
0: No, sí, no para mí, para el.
1: El Disclosure Day.
2: Día de la revelación.
1: Que en realidad sería el día de la desclasificación, pero bueno, pues aquí le pusieron el día de la revelación.
2: Discúlpame por mexicanizar el título. Andamos muy sensibles,
1: Bueno, el caso que sí, efectivamente hay varios puntos en que pues se mezclan cuestiones religiosas con cuestiones de seres.
0: Para que me digan ahora
1: extraterrestres.
0: Para que me digan ahora Maradona, ahora sí le voy a decir yo, señor Jocelyn. Mi opinión acerca de este tema es que.
1: Es que ese es buenísimo.
0: Lo están entrevistando, Maradona.
1: Lo está entrevistando, no me acuerdo qué cadena deportiva, cuando era técnico de
0: Los Dorados.
1: De Los Dorados de Sinaloa. Híjole.
0: Preguntan, ¿cómo vio el partido? ¿Qué es cosa? Y empieza.
1: Y de pena ajena, ¿no? Y se quedan así como que viendo a los dos reporteros, así como que, ¿qué hago, no?
0: Es Maradona, ¿no?
1: Pues imagínate, pero pues aún así. Ay, es
0: que... A ver, entonces lo que usted quiso decir es. Y ahí le hubieran inventado. Y le ponen unas palabras.
1: Ahora sí que andaba bien hype.
2: Bueno, son 4 de la tarde con 17 minutos.
0: Oye, ¿en qué mundial también andaba medio?
1: ¿En cuáles no? Ya habíamos platicado que en el mismísimo mundial del 86, previo al suceso de la mano de Dios, el señor andaba
0: bien credo. ¿Tenemos mensajes? Sí.
5: Imagínate que, maestro, que existieran las mujeres volcanas. Qué bonitas orejas.
1: Ah, como el señor Spock.
5: Pero usa mucho la lógica. Iban a volver loco, maestro.
0: Tremendo jalón de orejas. Dice por aquí.
1: O también las elfos. Ay, no, pues también.
0: Los elfos del señor.
1: Las elfos que salen están muy guapas, ¿no?
0: Son nuevos. Me podía poner la canción de Space Jam, Hit Them High. Pero ¿sabes por qué estaban guapas?
1: Liv Tyler, ¿no?
0: Liv Tyler es lo que te iba a decir.
1: Imagínate, tremenda elfo.
0: Dice aquí. Y ya de ahí nos vamos a la rolita.
6: Se manchó.
7: No se los menciono porque se los vamos.
0: Ah, dice. Porque ahora soy Maradona Fernández. Hazme la buena. ¿No? Que yo fuera vos.
1: Maradona
0: Tremendo.
2: ¿Qué nos vamos a ir, señor Emiliano?
0: Vámonos con Roxette, que es lo que estaban pidiendo por acá, Real Sugar, para que vean que hay más canciones de Roxette aparte de...
1: Oye, rápidamente, por cierto, hace un par de semanas, Pierre Gisle, que es uno de los integrantes, anunció que Roxette va a regresar con otra vocalista.
0: Bueno. Es en honor, ¿no?
1: Pues sí, pero no creo que sea lo mismo.
0: Que ponga Roxette con doble o tres... Con 3 T's y 2 C's y...
1: No, pues, no sé.
2: Ah, super.
0: Real Sugar!
1: ¡Vámonos!

0: Ahí está Sugar Sugar de, bueno, Real Sugar, Real más Sugar bien,
1: de
0: Roxette.
1: Que mencionar, lo que estaban mencionando, que era muy probable que regresaban. Bueno, la cuestión, digamos que en una segunda vida de este dueto sueco, Per Gessle, que es el, pues, realmente el arquitecto pop dentro de este dúo, se presentó en Chile el pasado 21 de abril en el Movistar Arena y pues obviamente revivió los clásicos de que hizo historia junto con Mary Fredriksson, que pues como saben
0: falleció
1: ya hace, pues ya tiene varios años, ¿no? Pero se presentó ahora con la voz de esta chica llamada Lina Philipson. Entonces, no sabemos si fue simplemente esta presentación o ya pues tienen planeado algún regreso. Pero bueno, Lina Philipson pues ya es una cantante bastante ya mayorcita, ¿no? Ya es con sus 60.
0: Te iba a decir de nuestra tirada, ¿no? Entonces,
1: ¿no? No, un poquito más grande. Per Gessle tiene 67.
0: Ah, vale, sí.
1: No, pues ya, pero pues todavía le están...
0: No, pues ya, oye. ¿Eh? ¿Te pasaste?
1: ¿Qué tiene?
0: Ese ya.
1: No, pues digo, ya es un poco mayor, pero tienen cuerda, ¿no? Digo, y eso es lo padre, ¿no? Eso es lo padre de la música.
0: Oye, ¿será que le hayan buscado a alguien como en su caso fue Moenia? Ya ves que Moenia, cuando se separa el vocalista y buscan a alguien que tiene esa misma, bueno, ese...
1: Es que el vocalista actual,
0: no me acuerdo cómo se llama
1: ahorita checamos el vocalista Alfonso, exactamente. Él fue, de hecho, el había sido el vocalista original. Después

0: con Moenia y ya, pues hasta la fecha, ¿no? De hecho, se presentaron aquí en la ciudad de Jalapa.
1: Ah, el sábado, ¿no?
0: Uh-huh, el sábado pasado. Yo tuve la oportunidad de ir la vez pasada, el año pasado también vinieron. No recuerdo si fue en septiembre, octubre del año pasado.
2: Ah, porque tú tienes palancas.
0: No, me invitaron.
1: Por eso.
0: Me invitaron a ver a...
1: Me llevaron.
0: A Moenia y... ¿ves?
1: Oye.
0: Buena banda.
1: Egipto dejó ir esos tres puntos. Le empató Bélgica ya 1-1.
0: Mira
1: cómo son las cosas. Iba ganando. Y ahorita, nada más así como dato mundialista, 0-0 Arabia contra Uruguay, pero Uruguay pues está...
0: Oye, ¿está jugando Don Mordelón?
1: Ah, ¿el Suárez?
0: Ajá.
1: No sé.
0: No. Bueno, no sé. Sí, yo creo que sí lo alinearon, ¿no? O al menos sí es seleccionado. Todavía.
1: No sé.
0: No, tampoco. Oh. No. Oye, tras la goleada de 5-1 que sufrió Túnez ante Suecia, pues, ¿qué crees?
1: ¿Qué creo?
0: Pues que despiden al entrenador.
1: ¡Ah!
0: Se llamaba el de Túnez. Oye, pero pues...
1: Así lo mandaron gacho, por Túnez.
0: Así de gacho. Es que, pues, Túnez... Pues sí, ya comenzó con el pie izquierdo, ¿no?
1: Sí,
0: es que tremenda goleada de 5-1 frente a Suecia y ese resultado tan abultado, obvio, pues ya tuvo consecuencias y la federación de aquel país
1: de Curazao también,
0: decidió despedir al técnico Sabri Lamouchi. Así se llama, el técnico Sabri Lamouchi, pues ¿qué crees? Ya, gracias maestro por participar, pero te vas. Digo,
1: dale chance.
0: Dale chance, o sea, tú eres Túnez. No eres Argentina.
1: ¿Qué?
0: No eres Francia.
1: Yo creo que sí se quede el auxiliar. Porque
0: oye, pero al menos déjalo terminar el proceso, ¿no? Al menos
1: los tres partidos.
0: Deja que se eche los tres partidos. Y ya cuando terminen, ¿sabes qué? Gracias.
1: Ya no califican, ya se tiene que regresar. Pues ya va, si quieres. Pero no en el primer partido.
0: Eso se me hace muy oportunista y muy, no sé.
1: Muy déspota de...
0: Mira, quieren ser figurosos. Ah, pues déjenlo. Pues sí, digo, pues ya. Ok, perdió a lo mejor el segundo no empataba, no sé.
1: Sí.
0: Las cosas que pueden pasar en un mundial. Por ejemplo, nadie esperaba que...
1: Lo que pase en un mundial se quede en un mundial.
0: También. Pero nadie esperaba, por ejemplo, que España...
1: Empatara.
0: No pudiera con...
1: Cabo Verde.
0: Con Cabo Verde, ¿no? Que
1: mira, ahí estás en la tele, Cabo Rodolfito.
0: Verde, no, Cabo Verde, que entiendo es su primer mundial, ¿no? Además.
1: Sí.
0: ¿Cuántos países fueron los que se sumaron en este mundial?
1: Haití.
0: No, o sea, ¿cuántos países más?
1: Ah, no.
0: Que ahora es una ronda más, ¿no? Y todavía para el siguiente mundial, el señor Infantino quiere aumentar el número de selecciones participantes de 32 a 48.
1: Entonces, negocio es negocio, ¿no?
0: No, es que la verdad
1: hay que tener
0: tantititita, ¿no?
1: Y después a 64?
0: Imagínate,
1: eso ya no me toca, no es bueno.
0: ¿Qué te gusta? Un partido.
1: Belice,
0: Cabo Verde. ¡Wow! No me lo pierdo. No, pues imagínate.
1: ¡Saquen las caguamas! No, ¡saquen las... No, no, pues no.
0: No, la verdad que como que ya... ya se vuelve... Para mí ya es poco competitivo eso.
1: Debería ser tres primeros lugares de cada continente.
0: Así, mira, ya... Dijo, ¿cómo estaba? ¿Para qué le mueve? Y ahora también yo creo que van a tener que... pensar mucho en la implementación del famoso tiempo de hidratación.
1: Ah, ya, sí.
0: Es que ya parece un partido de cuatro cuartos.
1: A ver.
0: ¿No?
1: Ajá. Ándale.
0: O sea, sí, es como si en una escuela quitan los exámenes de admisión, ¿no? Pues no.
1: ¿Cómo? Todos pasan.
0: Sí, ¿cuál es tu filtro natural?
1: Oye, nos vamos a ir a... una pausa.
0: Ya, pues sí.
1: Mira. Pero vamos a regresar
0: con muy buena música.
1: Con ustedes, por nueva música, de todo un poco. Ay, nada más no regresen con su ex, ¿ok? Esto es Sonunova.
3: Tenemos que hablar. Vamos a darnos un tiempo. Y así como tú con tu ex,

0: Regresamos.
1: En Radio Más son las 4:30.
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19: Así es, aún no nos cancelan. Estamos de vuelta.
20: Exacto.

0: Bueno, esta canción dedicada a nosotros, los freaks de Radio Más con Life.
1: Oye, no. Life, una banda noventera que hasta la fecha ya no ha tenido el éxito que tuvo en su momento, pero para mí era una muy buena banda.
0: Lo bueno también era cuando sacó Selling the Drama, ¿no?
1: Selling the Drama es del mismo disco.
0: Mira.
1: El mismo disco, esta canción que escuchamos de Freaks, pero sí la de Selling the Drama, era un rolononon. Por allá de los años de 1994.
0: ¿Cuándo está el movimiento alternativo?
1: Exacto.
0: Muchas bandas.
1: Sí, y el grunge estaba en su época dorada.
0: Oye, a ver, mensajito. Pregúntame, ¿tengo mensajito? ¿Tenemos mensajito?
2: Ah, pon el mensaje.
0: ¡Sí!
1: Ok.
3: Oh, que la... Como ya pusieron The Doors, ya no quieren poner más The Doors.
0: No, pues no es especial.
3: Bueno, no importa. A ver si entonces ¿otra? Esta sí me la ponen, por favor. Imagine Dragons. The Bones.
1: The Bones.
3: O solo Bones se llama.
1: Bones.
3: Y otra cosa.
0: Ajá.
1: Okay. El Maradona Drew Price.
0: El Maradona Fernández. ¿Podrían poner una rolita del grupo Hit? No, y ya sabes cuál.
1: No. Vamos a... Sí, pero otra.
0: A ver, dime un nombre de una de Hit.
1: Viento Loco.
0: ¿Viento Loco?
2: Uh-huh. Entre que ellos buscan la canción, déjenme decirles que hace algunos días Ariana Grande explotó contra el gobierno de los Estados Unidos. Y esto derivado a que en videos en donde hacen atrocidades ICE.
1: Todo con
2: sí, por cuestiones de ICE.
1: Con los migrantes.
2: Resulta sucede que antes de que subieran a redes sociales estos videos acompañados con canciones de Ariana Grande, y Ariana Grande salta y dice: ¿sabes qué? No hagas y no
1: punky,
2: ocupes,
1: ¿no?,
2: mis canciones con estas atrocidades humanas. Yo no estoy a favor de lo que están haciendo, así que por favor no ocupen mis canciones. Obviamente no
0: es razón.
2: Y obviamente no es la primera estrella o cantante en Estados Unidos que sale a hablar acerca de eso.
1: Metallica
2: también es de ellos. Nintendo salió a hablar debido a que estaban ocupando la canción de Atrapados Ya de Pokémon en estos videos. Obviamente pues también salieron.
1: Sí, pero sí hay otros grupos artistas.
2: Sabrina Carpenter también. Muchos artistas han salido en contra de esta situación que está haciendo los Estados Unidos con ICE y las
1: todo, pues,
2: los y las migrantes.
1: Su música, ¿no?
2: ¿Sí? Pues obviamente ellos no son apartidistas.
4: Señor Mr. Fernández, no se le olvide mi rolita que le pedí. La película de soundtrack de Space Jam, por favor.
0: La de Hit Them High. Está bien. Para que luego no digan.
2: Pues ya escuchaste, señor Iván. ¿Quién sabe si la pongamos?
0: No la escucharon, nada más yo.
2: Exacto, para eso digo. ¿Qué nos vamos a ir para?
0: Busta Rhymes, Julio, LL Cool J y ¿quién está por ahí? Method Man, Be Real, que eran los que sacaron esa cancioncita de Hit Them High. ¿Qué dice la damita de oro?
5: Oye, Emiliano, ¿tú de casualidad estuviste alguna vez en el cabineo de las mañanas? Como que la forma en la que presentas las canciones se me hace similar o me suena a que escuchaba tu voz en las mañanas.
1: Sí, hasta las 11, ¿no? Los viernes.
5: No sé.
0: Mira, en las mañanas estuve aquí en Radio Más de 6 a 7 de la mañana.
1: A lo mejor fue en alguna otra época, ¿no?
0: 6 a 7, ajá. Luego los cabineos a las 11 de la mañana. En México no, en México era en las tardes, sábados y domingos, y durante el día, y en digital y pulsar, tardes, y simultáneamente, que era, era bien difícil eso, porque, o sea, imagínate que tienes que tener un mood en digital de, no, pues, acabamos de escuchar a The Police, Can Every Breath You Take, y todo tranquilo, vámonos con más música aquí en esto que es digital, y de repente... Hola, ¿qué tal, banda? No sé qué, todo que aprender porque tienen estación juvenil y vámonos con...
2: ¿A poco alguna vez fuiste joven?
0: ¡Ajá, mate tú!
1: Oye, pero ya ese estilo
0: No, eso ya, ya fue. Estamos hablando del 2000. Sí,
1: no, pero ya, digo, ya fue.
2: Ya. 4:46 PM. Seguimos con más aquí en Sonunova. ¿Con qué nos vamos a ir?
0: Mira, con un audio.
4: Para que no le guste el señor Iván, ya cuando tenga su propio programa pueda poner lo que quiera. ¿Para qué invitan al público a que pida su complacencia? Si después no van a querer, ahí se lo dejo de tarea.
0: Oye, no, pero nosotros nunca les decimos que nos pidan canciones. Ustedes solitos.
2: Sí. Invitamos a que nos manden su mensaje a través de las líneas 2288-423507 y soliciten alguna canción que quieran.
1: Pero volvemos.
0: Digo, ya dijeron.
1: Pero en otro lado, híjole, de verdad que siempre tratamos y hacemos el esfuerzo de ofrecerles algo diferente.
0: Del mismo artista.
1: No pan con lo mismo. No, del mismo artista tiene muchísimas canciones y, pues, digo, de eso se trata también, ¿no? De no siempre repetirles o ponerles lo mismo, porque es un universo musical bastante extenso y, pues, hay grupos, artistas que tienen muy buenos.
2: Mucho bla bla y muy poca música.
0: Oye, de joven sí.
1: Sí, cómo no, claro.
0: Pero no, espérate. Invitado.
1: Ah.
0: Invitada.
1: Bueno, esos son chistes locales porque.
2: Ya, vámonos a música.
1: Vámonos
2: ya.
1: A música.
2: 4:47 PM.

0: Ahí está. No se pueden quejar. Space Jam. ¿Esta película cuándo salió?
1: En el 90.
2: En los 90s. La verdad que...
1: Es 94.
2: Como a mí no me gustó la película, la neta, no... Ya la borro de mis recuerdos.
1: Bueno, ya son 4 de la tarde con 52 minutos. Ya ha llegado el momento de estar levantando el changarro porque ya ha llegado...
2: Oye, no comentamos rápido, ganaron los Knicks de Nueva York.
0: ¿Básquetbol?
2: La NBA, así es.
1: El 96.
0: A mí no me gusta el básquet.
2: Oh, bueno, para 1996, que les gusten, ganaron los Knicks.
1: Salió Space.
0: ¿A quién le ganó?
1: Allí el señor. ¿Por qué me volteas a ver a mí? Allá. No. Con el señor de allá.
0: Oye, piden por favor aquí que digas un pa.
2: Pa.
1: No, pero es que la gente no sabe que eso ya se volvió un sello.
2: ¿Cómo?
0: Sí, ya todos no. Decimos eso.
2: Bueno, los Knicks le ganaron a las espuelas, a los Spurs de San Antonio, 94-90. Y con ello, después de 53 años, campeones de la NBA, los Knicks de Nueva York.
0: Oye, era como cuando ganó la Serie Mundial Chicago. Era la maldición del... De Chicago, tenía como 50 años, una cosa así.
2: Así como, más o menos como los Knicks.
0: Sí.
2: Creo que no tantos.
0: Pero sí, por ahí...
2: Sí, casi medio siglo. Y sí, pues los Knicks tenían 53 años sin probar título.
0: La mujer de Rivera.
1: Ah, wow.
2: Y bueno...
1: Bueno, les agradecemos su atención prestada. El día de mañana nos escuchamos en punto de las 3 de la tarde. Mi nombre es Eric Landa y les agradezco su atención. En el Master Central se encuentra el buen Josué de la cabina, Peter Tweet.
2: Ok. Gracias a nuestros amigos ahí detrás de cabina que nos apoyaron en los controles, en el timonel de esta nave. Yo soy Iván García, agradeciéndoles siempre que nos hayan acompañado estas 2 horas de Son Unova. ¿Y qué creen? Por cierto, Arabia Saudita le va ganando 1-0 a Uruguay. Ahí por si estaban con el pendiente. Nos escuchamos mañana en punto de las 3 de la tarde y nos vamos a despedir, señor Fernández, con algo de música, ¿no?
0: ¿Un último audio?
3: A ver, entonces coméntenos de nuevo, ¿cómo están las reglas de Son Unova? ¿Podemos o no pedir canciones? Porque el formato de Son Unova siempre han sido las complacencias, ¿no? Y si no, mejor díganos, ¿hay nuevas reglas y ya no pedimos canciones?
1: No, siempre pueden pedir
3: además,
1: ustedes canciones.
3: Además, señor Iván, ya le dije, aprenda algo del señor Pepe Campa, él pone lo que le piden. Bueno, no todas,
2: no es
3: ¿verdad?
2: Cierto, pero... no es cierto, Pepe Campa también pone lo que él le gusta y peor, porque él nunca pone de lo más sonado, dice, vamos a darle un tratamiento y... Nombra,
1: dice
2: el nombre del programa y dice, vamos a dar el tratamiento como nosotros damos tratamiento a Son Unova. Y si te piden el Enter Sandman de Metallica, ay, se las cambiamos por otra, menos escuchada.
0: ¡Vámonos!
2: Eso es el asunto.
0: Yo soy Vincent Fernández, gracias a todos ustedes. Otra vez, ¡pah! Despedir. Aquí está Hit, esto que se llama Viento Loco. Mañana... En punto a las 3 de la tarde.
2: Y sí, ay. Esto fue un tratamiento Son Unova. Porque ya sabemos que nos habían pedido, pero... Ay, les dejamos a Hit desde Argentina, ay, con Viento Loco. Dios. Adiós.

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3: En Radio Más son las 4 con 59 minutos.
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Elegiste una de las canciones más exitosas de Alejandra Guzmán, que se convirtió en uno de los grandes éxitos de su carrera, de su álbum Libre, Mírala, Míralo, lanzada el 8 de marzo de 1993.

Escucha una canción lanzada oficialmente el 11 de marzo de 1980. Primer sencillo promocional de su 14th álbum de estudio, Recuerdos. Él es Juan Gabriel. He venido a pedirte perdón.

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1: En Radio Más son las 5 con 24 minutos.
2: 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Libélulas.
3: Con su danza transparente conjuran su encantamiento, dejan marcar.

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7: El Centro de Estudios y Pronósticos Meteorológicos del Estado de Veracruz, a través de Radio Más, presenta el estado del tiempo para las próximas 24 horas.
1: La temperatura máxima

0: aumenta gradualmente. Ambiente templado a fresco por las noches y madrugadas. Probabilidad de lluvias y tormentas eléctricas aisladas, con los máximos acumulados en cuencas del norte y montañas del centro. Nieblas y neblinas eventuales. Viento dominante del este y sureste de 20 a 35 kilómetros por hora en costas y surada con rachas de 40 a 55 kilómetros por hora en costas y zonas típicas del estado. Olas de medio metro de altura a un metro y medio de altura cerca de costas.
1: El pronóstico meteorológico del estado de Veracruz es un servicio de Radio Más.
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3: Escucha una canción lanzada exactamente el 16 de noviembre de 1999. Ellas son Jeans. Dime.

Elegiste la icónica canción Sueños Compartidos, interpretada por el cantautor argentino Laureano Brizuela, lanzado en el año de 1987.

0: escucha la canción Malherido del grupo Magneto. Lanzada oficialmente en el año de 1994, este éxito fue compuesto por la cantante española Mónica Naranjo.
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0: Cerramos nuestro programa disfrutando la canción del grupo Caló, tema originalmente lanzado en 1999 como parte de su álbum debut titulado Lengua de Hoy, el tema Capitán.
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6: 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Contienen la memoria genética de las plantas y la posibilidad de nuevos cultivos. De ellas dependen los alimentos que nos sostienen y la diversidad de los ecosistemas que cultivamos. La soberanía alimentaria es el derecho de los pueblos a decidir qué sembrar, cómo producirlo y qué comer, cuidando sus propias semillas y conocimientos. En una semilla está el futuro de la alimentación y también la autonomía de quienes la siembran. Libertad.
7: Hoy que la tierra pare y lo hace a cada minuto pariendo flores y frutos con amor de forma suave. La vida que en ella cabe, diminuta y muy sencilla, se convierte en maravilla, brota biodiversidad. Germina la libertad adentro de una semilla.
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8: En Radio Más son las 6:00 en punto.